0: presidente de la concesionaria Azul Azul, Michael Clark. Una riña en las afueras de un recinto educativo en San Bernardo terminó con un estudiante de 16 años asesinado.
1: El embajador de Estados Unidos en Chile, Brandon Jude, calificó de decepcionantes las declaraciones de los ministros de Defensa y Agricultura en medio de la polémica por los aranceles y los invitó a leer el Tratado de Libre Comercio. Los gobiernos de Chile y Venezuela anunciaron este jueves el inicio de una hoja de ruta para avanzar en la normalización progresiva de sus relaciones bilaterales. El subsecretario de la Niñez, Marcelo Sánchez, aseguró en Puerto Montt que no puede garantizar que el Estado esté resguardando los derechos de los menores de edad en el sistema de residencias del país. Y en prisión preventiva quedó un hombre a quien se le formalizó por el delito de violación y asesinato de una joven estudiante de 22 años, hecho ocurrido en Isla Guar, en la comuna de Calbuco, en la región de Los Lagos.
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0: Exactamente 20 horas, 2 minutos.
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1: Seguimos revisando más noticias acá en BioBio la radio. Bueno, te contamos que hay algunos cortes de electricidad que se han producido hace algunos instantes. Por ejemplo, nos escriben algunos auditores a nuestro WhatsApp, que es el +569 9278 78, aquí en Hualpén. Ahí en el sector de La Floresta están sin energía eléctrica. Y efectivamente, estamos revisando nosotros acá que la cercanía de lo que es el CESFAM de que está ahí, CESFAM Talcahuano Sur, según indica el mapa, están sin electricidad ahí en el sector de Hualpén, muy cercano a lo que es el puente industrial también. También están sin energía eléctrica en algunos sectores de Andalucía, en San Pedro de la Paz. También en San Pedro de la Paz hay un pequeño sector ahí cerca del Colegio Nuevos Horizontes que también se encuentra sin energía eléctrica. Sin energía eléctrica también en la ruta de la madera. Esto es aproximadamente sector El Manzano, sector San José El Manzano, hasta aproximadamente San José de Palco, aproximadamente. Todo ese sector está sin energía eléctrica, ahí en el sector de la ruta de la madera. Precaución entonces a los conductores que se trasladen por estos sectores. Vamos a retomar el contacto con Franco Hernández, esto porque el gobierno confirmó la suspensión de clases para mañana viernes 31 de julio, debido a este sistema frontal que hemos estado monitoreando, que sabemos que las autoridades también lo han estado haciendo. ¿Qué debería pasar con este sistema frontal? Ya ha empezado a llover un poco más fuerte, ¿verdad? Con mayor intensidad. Debería dejar hasta 80 milímetros de agua caída, también vientos que podrían superar los 100 kilómetros por hora. Vamos a retomar con Franco Hernández. Hola, Franco, buenas tardes.
12: Buenas tardes, nos mantenemos precisamente en la comuna de Arauco. Continúa lloviendo por momentos, las rachas de viento son bastante importantes y además el agua precipitada aumenta en estas rachas también de temporal que comienzan a sentirse, al menos en este sentido. Ya esto ha motivado que, por supuesto, las autoridades mantengan esta condición de extrema atención en este lugar, considerando que es uno de los lugares más delicados. Vale decir, hay varios ríos que van atravesando la comuna, humedales que se repletan de agua. Sector Horcones funciona de alguna u otra manera como el recipiente de toda el agua que colinda, y de hecho es lo que nos explicaba el alcalde Mauricio Alarcón. Para entender un poco, la comuna de Arauco tiene la cordillera Nahuelbuta rodeándola, haciendo que todo decante, al menos en este gran valle que es la comuna de Arauco, y termine en el mar, pero en su paso arrasando por varias casas y muebles y también muchas miles de hectáreas que están a su paso. Hasta ahora no se habla de un desborde de ningún río, afortunadamente, considerando que es el río Pichilo, Ramadillas, Laraquete, los más, sin duda, más complicados en la comuna de Arauco. Ya las autoridades habían advertido a las autoridades regionales que se va a suspender las clases en toda la extensión del territorio regional para el día de mañana, situación que también se vivió durante esta jornada. Esto anterior fue confirmado por parte de las autoridades, que han estado entregando el detalle de esta situación, muy atentos, por supuesto, según lo que confirmó la Seremi de Educación Teresa Carrasco, quien daba la instrucción para que mañana tantos establecimientos públicos y privados no tengan clases este viernes.
13: Como Ministerio de Educación hemos decidido de una manera preventiva suspender las clases para toda la región del Biobío mañana viernes 31 de julio. Esto aplica para todos los establecimientos educacionales, particulares pagados, particulares subvencionados, de los servicios locales de educación municipales y de administración delegada, y en todos los niveles educativos de educación parvularia, enseñanza básica y enseñanza media.
12: La decisión tiene raíz de esta condición climática que, según lo que se entiende, ya en los próximos minutos pueda hacerse sentir con bastante fuerza, al menos en la zona, lo cual estaremos, por supuesto, muy atentos a lo que suceda en la comuna de Arauco, como también sus alrededores. También la comuna de Curanilagüe es una de las que presenta bastante cantidad de agua. Es una comuna históricamente que se repleta con el suministro y también con las mismas lluvias, y que las bajas temperaturas hacen muy difícil el trabajo. Y Lebu, que es una de las ciudades que también ha tenido bastante complicaciones, sobre todo con las aguas que se han rebalsado. En Lote y Coronel han tenido algunos elementos, algunas situaciones que también están complicando a los vecinos, como por ejemplo, según lo que se sabe hasta ahora, en el sector Fundición, en la comuna de Lota, sector Alto, también se ha registrado parte del deslizamiento de terreno, algo que se advierte por las autoridades, considerando que el terreno está saturado, o sea, ya no puede tener más agua, y que si sigue precipitando, cosa que esto va a ocurrir, eventualmente puede que este mismo terreno comiencen a ceder algunos puntos. Situaciones que se han registrado al menos en la zona de voladuras de techumbre, pero que no han dejado todavía hasta al menos una condición de personas damnificadas. Parte del reporte que hasta ahora se conoce y que puede cambiar en cualquier minuto, Oscar.
1: Sí, Franco, lo que sí es claro que ha ido aumentando la lluvia y también el viento.
12: Claro, se ha ido cumpliendo al menos el pronóstico de este aumento o de esta sensación del sistema frontal con más fuerza a esta hora, y que debería prolongarse al menos durante la madrugada del día de mañana.
1: Perfecto, Franco, nos quedamos muy atentos. Cualquier reporte, líneas abiertas.
12: Ok, buenas tardes.
1: Problemas de señal telefónica y también de televisión digital se han registrado en la provincia de Arauco. Algunos de estos inconvenientes se arrastran desde hace ya semanas. Valesca Belmar tiene el detalle.
14: Cerro las antenas del EWE llegó el equipo de fiscalización de la Seremi de Transportes y Telecomunicaciones para verificar en terreno la falla que mantiene a la comuna sin señal de televisión digital. El problema comenzó hace más de 2 semanas, el pasado 14 de julio, comentó la alcaldesa de la comuna, Marcela Tiznado.
15: Para las familias principalmente es muy importante porque aquí entendemos que es la única forma, bueno, no solamente la familia, tuvimos un requerimiento especial del Centro de Detención Preventiva del EWE, específicamente que nos levantó también esta alerta de que han estado sin esta señal. Y por otro lado, una solicitud especial que hizo uno de nuestros concejales también.
14: La interrupción del servicio eléctrico provocó los inconvenientes, así lo detalló el Seremi de Transportes y Telecomunicaciones, Henry Campos. La situación debería normalizarse en las próximas horas.
16: Que el problema era producto de la falta de energización de las antenas y por eso tomamos contacto con los operadores de los canales de televisión, como también con Frontel, para que se restableciera el servicio del suministro eléctrico y con ello también pudieran operar las antenas.
14: En Cañete, Arauco y Curanilagua hubo problemas con la señal de celular, prácticamente con todas las compañías.
16: Los reportes son de varias compañías, han habido afectaciones de Movistar, principalmente afectaciones de Claro, también de Entel, pero han sido repuestas y han tenido algunas fallas y esas fallas son las que queremos verificar si es que efectivamente las antenas están transmitiendo como corresponde de acuerdo a las concesiones.
14: El Seremi agregó que también hubo afectación al servicio de Internet y evaluarán el levantamiento de cargos contra los operadores de telecomunicaciones.
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1: Veinte horas con 12 minutos, 2 sumarios fueron abiertos en el MOB y en el gobierno regional del Biobío a partir del video viralizado a través de redes sociales y en donde se vería a 2 personas manteniendo relaciones sexuales en las dependencias de la Seremi de Obras Públicas. Desde la ANEF llamaron a que las investigaciones respeten el debido proceso. Los detalles los tiene Fabián Polán.
17: Fue desde la cuenta de Instagram de la encargada de la unidad de fomento del Gore Biobío que se difundió este video donde se aprecian 2 personas que, según quienes filmaban la escena, mantenían una relación sexual. El video fue captado desde la sede del gobierno regional sobre una situación que ocurría en el edificio del costado que alberga la Secretaría Regional Ministerial de Obras Públicas y sus distintas direcciones. Sobre el registro, el MOP inició una investigación administrativa para esclarecer los hechos, rechazando cualquier conducta que se aparte de los estándares de probidad, respeto y correcto funcionamiento que debe regir el actuar de quienes se desempeñan en la administración pública, indicó un comunicado. Pero también el GORE dio inicio a un sumario para determinar eventuales responsabilidades funcionarias de quienes grabaron y difundieron el video, según lo informado por el gobernador regional subrogante, Juan Pablo Besser.
18: Bueno, nosotros efectivamente tomamos conocimiento acerca de estos hechos y que eventualmente se había grabado estas imágenes desde el edificio del gobierno regional. Y bueno, la verdad, para poder esclarecer acerca de esos hechos y la implicancia del mismo, es que hemos dispuesto la dictación de una investigación sumaria, como para poder en el fondo aclarar, digamos, los hechos y ver eventualmente si es que existe algún tipo de responsabilidad administrativa, alguna infracción, algún deber funcionario.
17: Sobre esta situación se pronunció también la Asociación Nacional de Empleados Fiscales. La presidenta de la ANEF en el Biobío, Lorena Lobos, sin enjuiciar lo que se ve en el video, señaló que la investigación es lo que corresponde, esperando que se realice respetando el debido proceso y que a partir de aquello se determine sanciones si corresponde.
19: Hoy día uno, a propósito de las imágenes, no podría emitir mayores juicios a propósito de lo que se ve, pero sin duda la institución debe agotar todos los canales administrativos que tiene para investigar estos hechos y que la situación se aclare en función también de que no existan cuestionamientos respecto de los funcionarios y funcionarias que sí hacen bien su trabajo dentro del MOB y que dentro de las dependencias del MOB también se utilizan para los fines que fueron conferidas y no para otros el que no corresponden.
17: Antecedentes obtenidos por Biobío indican que las personas filmadas estarían ya identificadas. Serían 2 jefaturas y contra quienes se apuntaría ahora a la investigación interna. Un caso similar se conoció a fines del año pasado en la municipalidad de Vitacura, donde la pareja involucrada fue destituida.
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1: En prisión preventiva quedó un sujeto que asesinó a golpes a un adulto mayor en Coronel. La víctima se habría negado a facilitarle dinero al imputado. Nos informa José Manuel Lagos.
24: Si bien la formalización se concretó en las últimas horas, el hecho en sí se remonta al pasado 18 de julio, cuando en un domicilio del sector Villa Los Jardines de Coronel, un hombre de 37 años ingresó al domicilio de la víctima para obtener dinero. Fue en ese contexto en que el adulto mayor se negó a la solicitud del victimario, momento en que este último lo agredió con golpes de pies, puños y un elemento contundente. Producto del anterior, el herido quedó en estado grave y por ello trasladado desde el Hospital San José hasta el Guillermo Grand Benavente de Concepción, recinto asistencial donde falleció 3 días después, y luego que se despachara una orden de detención en contra del imputado, la Policía de Investigaciones dio con su paradero en la comuna de Talcahuano, señaló el comisario de la Brigada de Homicidios de Concepción, Cristóbal Ramírez.
25: La detención de un hombre de 37 años de edad por su presunta responsabilidad en el homicidio de un adulto mayor de 72 años ocurrido al interior de un domicilio del sector Villa Los Jardines de la ciudad de Coronel el pasado 18 de julio en horas de la tarde. Lo anterior se logró luego de recopilar diversa evidencia criminalística en el lugar, así como también relatos de testigos que daban cuenta de la forma en que se produjo la muerte de la víctima. Esto en el contexto en que el imputado habría ingresado a la casa del adulto mayor con la finalidad de solicitarle dinero, donde ante la negativa de este le propinó diversos golpes, entre ellos con un elemento contundente en la región cervical, lo que le produjo la muerte.
24: En la audiencia, Héctor Canales Carrasco, de 37 años, fue formalizado por homicidio calificado, quedando con la cautelar de prisión preventiva, donde el Tribunal de Garantía Local fijó un plazo de 90 días para la investigación.
1: La Policía de Investigaciones detuvo a un hombre que realizó amenazas previas a su expareja, todo esto con la intención de quitarle al hijo que tienen entre ambos. Según informó la PDI, se configuró además el delito de robo con intimidación, ya que el sujeto de 23 años usó un arma de fuego y estuvo acompañado de otros hombres. Así dio cuenta la jefa de la Brigada de Investigación Criminal en la zona, la subprefecta Paulina García, quien detalló parte de estos hechos. Todo ocurrió a la vista de la Policía Civil, quienes se mantuvieron vigilando a la mujer debido a las amenazas de su expareja. Fue en el momento en que estaban haciendo el traspaso de este menor cuando el imputado de 23 años llegó acompañado de otros 3 hombres, quienes, usando armas de fuego, intimidaron a la mujer y a su actual pareja con un arma de fuego,
26: logrando advertir que este llegó en compañía de otros 3 sujetos, quienes, premunidos con armas de fuego, procedieron a intimidar a la víctima y a su acompañante, obligándolos a descender de su vehículo, momento en que los detectives intervinieron y detuvieron al imputado portando un arma de fuego.
1: Los sujetos que lograron escapar lo hicieron en un furgón que la mujer y su pareja transitaban, el que fue encontrado con posterioridad. Durante el procedimiento, la PDI además incautó un revólver calibre .32 marca Colt, cargado con 6 municiones.
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1: Seguimos revisando más informaciones. La FENATS regional denunció irregularidades al interior de la municipalidad de Curanilahue. Desde el gremio aseguran que la Casa de Delicias estaría recibiendo dinero desde el Ministerio de Salud destinado a la atención primaria, pero no estaría siendo utilizado para aquello. Verónica Valenzuela nos cuenta más.
2: La situación se arrastraría desde el 2025, donde el Ministerio de Salud transfiere mensualmente montos por sobre los 100 millones de pesos a la Municipalidad de Curanilahue, destinados a la atención primaria de salud, unidad que se trasladó desde el hospital de la comuna al municipio para ejecutarse en un establecimiento que aún no está establecido. Sin embargo, tal como señaló la presidenta regional de la FENATS, Evelyn Betancourt, si bien el municipio ya está recibiendo el per cápita por paciente, es el hospital que continúa prestando los servicios, aun cuando la estadística se registra que el paciente se atiende por la municipalidad.
3: Se brindan prestaciones con 63 trabajadores. Esos trabajadores no están ni en comisión de servicio ni nada, son trabajadores del Servicio de Salud Arauco. Sin embargo, la estadística está dada para la atención municipal. La municipalidad recibe el per cápita por cada uno de los 12.000 y algo pacientes que se atienden en esa, entre comillas, atención primaria 2, que es un establecimiento que debe construirse, que ya lleva no sé cuánto años esto.
2: La situación, dijo, podría justificarse con un convenio colaborativo donde la municipalidad coopere con dinero mediante la disposición de personal o implementos. Sin embargo, aseguró, esto no ocurre.
3: Todos los gastos operacionales, todo eso implica luz, agua, exámenes, farmacia, lo que usted se imagine, insumos médicos, insumos de aseo, insumos de papelería, todo. Todo lo cubre el Hospital Curanilahue y no tiene ni un convenio de retribución con la Municipalidad de Curanilahue.
2: La duda del gremio está en qué es lo que se ha hecho con ese dinero. Por eso ya plantearon la problemática en una reunión en el Ministerio de Salud durante esta semana. Consultado por la situación a la Municipalidad de Curanilahue, se refirieron escuetamente a la situación, señalando el jefe del departamento de la DAS, Felipe Espinosa, a través de un escrito que el traspaso de la APS es un proceso complejo que requiere planificación y coordinación, ya que implica una reorganización de la red de salud de la provincia. Agregó además que como Departamento de Salud Municipal seguirán trabajando de manera coordinada y responsable para avanzar con el proceso. Consultado además por el caso al Servicio de Salud de Arauco, señalaron estar abocados en la contingencia climática y declinaron referirse al tema.
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1: 20:25, un llamado a la Corte de Apelaciones de Concepción a hacer justicia hizo la madre de Martín González, el joven que murió tras ser atropellado por una conductora en Chiguayante. Mañana el tribunal informará si mantiene o anula la sentencia absolutoria dictada por el tribunal oral. Fabián Polanco con el reporte.
17: Solo horas del fallo que definirá si se repite el juicio o se confirma la absolución de Sandra Vallejos, la madre de Martín González hizo un llamado a los ministros de la Corte de Apelaciones de Concepción para que den una señal sobre el peligro que significa el manejo a exceso de velocidad. Natalia Estuardo señaló que la justicia debe sancionar conductas como la de la persona que manejaba el vehículo que mató a su hijo, pues la opinión pública demanda seguridad vial y sobre todo en las inmediaciones de los colegios. La madre de Martín dijo que espera que la Corte Penquista anule el fallo, ordene repetir el juicio y así permitir que se haga justicia.
9: Esperamos que la Corte logre establecer un criterio más riguroso ante la imprudencia vial. La sociedad siempre exige calles más seguras y este fallo no representa justicia, menos en un área escolar. Si no resguardamos la vida, no generamos la percepción de riesgo de los automovilistas, vamos a seguir con la tasa tan alta de muerte en el tránsito. Y como madre, pido empatía frente a un dolor que nunca se va a pasar.
17: El Tribunal Oral de Concepción absolvió a Sandra Vallejos al establecer que la víctima cruzó por un paso no habilitado y por eso la sentencia recurrida no solo por la abogada querellante, sino también por la fiscalía. Sin embargo, el abogado defensor José Ignacio Mora confía que el fallo será confirmado, pues se estableció, dijo, la imprudencia en el cruce de la calzada y además la conducción a una velocidad que no superaba los 90 kilómetros por hora.
10: Confío en que se confirme el fallo, ya que el fallo del Tribunal de Juicio Oral en lo Penal me parece que es acertado tanto jurídicamente como también acertado en cuanto a los hechos que ocurrieron. Confío en este caso en la Ilustrísima Corte de Apelaciones de Concepción, que en este caso confirmará la sentencia, por cuanto esta, nuestro concepto se ajusta totalmente a derecho, un fallo absolutamente claro y es un fallo que también jurídicamente está en lo correcto.
17: El Ministerio Público y la abogada de la madre, Ángela Contreras, llevaron a juicio a la conductora, invocando la ley Toretto, que sanciona a quien se desplace a una velocidad que supere en 60 kilómetros el máximo establecido. Y en el caso de Martín González, aseguró la fiscalía y los querellantes, hubo un manejo a 140 kilómetros por hora.
1: Secuestro, sicariato, homicidio, robo de madera, extorsión y seguimiento de la ruta del dinero. Esto es parte de las investigaciones contra el crimen organizado que se llevan adelante en la región del Biobío. Camila Elso lo reportó y tiene más detalles.
12: Al menos durante los últimos 5 años, el crimen organizado ha cambiado en el país y con ello también la forma en la que se investigan los diferentes delitos de mayor connotación social. Así lo aseguró el jefe de la Unidad Especializada de Crimen Organizado de la Fiscalía Nacional, Ignacio Castillo, mencionando que con el paso del tiempo el delito se fue complejizando al notar el secuestro y el sicariato en el territorio ligado a bandas transnacionales.
13: Más vinculado, ¿cierto?, con la violencia, con el control territorial, con el ejercicio, ¿cierto?, del poder en el contexto de la actividad criminal, con una focalización en ciertas actividades criminales que nosotros no teníamos, como por ejemplo las extorsiones o el secuestro. Y por lo mismo, Chile, digamos, de alguna manera, al vivir este cambio en el crimen organizado, ha también debido enfrentarlo.
12: Las redes, como el Tren de Aragua, dijo, ejercen un control territorial violento asociado a la extorsión y el secuestro entre distintas asociaciones criminales. Castillo recalcó que se fortaleció a los equipos SACFI y ECO de la Fiscalía para lograr la persecución de imputados, más aún en casos de homicidios.
13: Ya tenemos varias investigaciones bastante relevantes en materia de crimen organizado contra el Tren de Aragua en la región del Biobío. Hay investigaciones vinculadas, por ejemplo, al tráfico ilícito de migrantes, a la trata para fines de explotación sexual, casos vinculados con tráfico de drogas, ¿cierto? Y esto es importante. El tráfico de drogas siempre es un eje central porque sigue siendo, sin duda, el negocio ilícito más rentable de las organizaciones criminales.
12: El desafío sigue la persecución de la ruta del dinero, un elemento que sustenta a estas organizaciones.
13: Ya no nos basta simplemente con ir detrás de la persona que apretó el gatillo o aquella que le pasó el arma al que apretó el gatillo, sino que lo que nos interesa es ir detrás de la organización que, por un lado, trafica, que droga, ¿cierto?, que por otro lado utiliza, ¿cierto?, explota a mujeres para fines de explotación sexual, ¿cierto?, de actividad sexual, o que, por ejemplo, trafica drogas, armas, lo que sea, sino que que nos interesa ir detrás de todos quienes son parte de esa organización, que tienen un plan criminal conjunto y que además también tenemos que ir detrás del dinero.
12: Las bandas no solo son investigadas por crímenes, sino también por actividades económicas controladas de manera ilícita por las organizaciones, como por ejemplo el robo de madera, la exportación del cobre y la acuicultura.
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2: Se hizo entrega por parte del Ministerio de Bienes Nacionales de la concesión del inmueble fiscal al municipio de Concepción para el proyecto de construcción del polideportivo de General Bonilla. La estructura se ubicará ahí en la ribera del río Andalien, más o menos ahí frente al estadio municipal Esterroa. Verónica Valenzuela tiene más información.
3: Con una superficie de alrededor de 17.000 metros cuadrados, el Polideportivo Bonilla se ubicará entre el Estadio Esterroa Rebolledo y la Rotonda General Bonilla en la ribera del río Andalien. El proyecto se construirá en un lote de propiedad municipal y otro del Ministerio de Bienes Nacionales. Fue la ministra de la cartera, Catalina Parot, quien hizo entrega de la concesión de inmueble fiscal a la Municipalidad de Concepción para avanzar con el proyecto que dijo se realizará en un terreno que estaba abandonado.
4: Era un terreno que estaba sin uso, abandonado. El alcalde nos contaba que pasaba durante muchos años, ha pasado por el lado de este terreno y lo veía vacío. Y ahora él nos ha presentado a nombre de la municipalidad un proyecto que es un proyecto extraordinario, que yo realmente me emociona saber que un terreno que podía haberse dispuesto hace mucho tiempo está ahora ya en manos de la municipalidad. Por 5 años primero y después veremos si pasa por más años.
3: El espacio contará con distintas canchas, según detalló el alcalde de Concepción, Héctor Muñoz, que tendrán acceso gratuito.
5: Son 5 años para trabajar intensamente, ya tenemos recursos en el presupuesto municipal para poder hacer algunas modificaciones y empezar este año ya a las primeras obras. Este terreno, la idea es que sea un polideportivo con diferentes disciplinas. La novedad, por ejemplo, son canchas de tenis abiertas a la comunidad. La idea es que todo el espacio sea cerrado, seguro, con administración de funcionarios municipales y que sea gratuito siempre.
3: Franco Saavedra, presidente del Club Deportivo Unión Palomares, valoró el proyecto que dijo estará disponible también para incentivar el deporte en niños.
6: Contento por la noticia, por cómo se va a potenciar el sector. Somos muchos que crecimos inventándonos los espacios para poder desempeñar cualquier deporte. Y está a la mano y al alcance de todos los niños. Tenemos una pasarela que nos va a jugar a favor para que el trayecto no sea peligroso, porque está la carretera en sí ahí al paso, pero agradecido, como digo.
3: Desde el municipio señalaron que la ejecución del proyecto será por etapas, de acuerdo a la disponibilidad de recursos. Para la primera etapa se contempla implementar 2 multicanchas, 2 canchas de tenis y 2 de voleibol, además de sectores para ping-pong y calistenia.
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2: Vamos a revisar de inmediato el tiempo. ¿Qué debería ocurrir? Bueno, debería seguir lloviendo en la región del Biobío durante la madrugada con bastante intensidad, en la mañana y en la tarde también con mucha intensidad mañana. Mañana, último día del mes de julio, acercándonos ya a pasos agigantados al mes de agosto. En Leu, la mínima de 10, la máxima de 12 con lluvia y tormenta eléctrica durante la mañana, también en la tarde. En Los Ángeles, la mínima de 10, la máxima de 13, lluvia y tormenta eléctrica en la tarde también. En la noche declina un poco la lluvia, pero sigue lloviendo el día sábado en toda la región. En el Gran Concepción, a esta hora hay 12 grados. Para mañana se espera que la mínima sea de 10 grados, la máxima de 13. Estará lloviendo ahora, también en la madrugada, en la mañana de mañana y también en la tarde. En la noche debería declinar, pero la lluvia continúa al menos hasta el domingo. Eso es lo que se espera con el tiempo, al menos para mañana, último día del mes de julio.
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2: Las autoridades suspendieron las clases para este viernes 31 de julio en la región del Biobío debido al paso de un sistema frontal. La medida rige para recintos públicos y privados en todos los niveles. Un homicidio se registró en Hualpén, en la región del Biobío. Joven chileno fue asesinado a disparos cuando se encontraba en una casa investigada por tráfico de drogas.

0: Dos sumarios fueron abiertos en el Ministerio de Obras Públicas y también en el Gobierno Regional, a partir del video viralizado a través de las redes sociales y donde se vería a dos personas manteniendo relaciones sexuales en dependencias de la Seremi de Obras Públicas. En prisión preventiva quedó un sujeto que asesinó a golpes a un adulto mayor en Coronel. El Ministerio de Bienes Nacionales hizo entrega de la concesión de inmueble fiscal al municipio de Concepción para el proyecto de construcción del Polideportivo Bonilla. Muchas gracias, gracias por informarse con las noticias de la radio. No te vayas, ya viene el deporte. Buenas noches.
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4: Hola, ¿cómo están? Muy buenas noches. Juegan a esta hora O'Higgins y Boca Juniors en el Estadio El Teniente de Rancagua, partido de vuelta de los playoffs de la Copa Sudamericana. Vamos a escuchar lo que está pasando en el estadio, transmisión de BioBio Deportes.
5: Esto que hace Bobaglio también, que se acerquen más a la mitad de cancha para quitarle el balón a Boca.
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6: Ya ganó Alejandro Tavilo en la noche 2-3-7-6 al Mane, al francés. Y ahora le cuento con quién puede ir porque va atacando Boca. Aranda se va muy fácil, la marca de Leiva, se mete al área y le pega. ¡Uy! Le pegó y justo rebotó un hombre que se cruzaba por ahí, creo que era Sarrafiore. ¡Qué salvada lo tuvo Aranda! Tuvo el primero Boca. No sé qué hombre de O'Higgins se cruza justo. A ver, Roberto Rojas. Fue una salvada milagrosa, Roberto, ahí en el área, Roberto.
7: No, la verdad es que se cruza justo. Ah, no sabemos si Carabin llegaría a esa pelota.
6: Otra vez, después de un rebote, le va a quedar a Delgado. Delgado para Ascacíbar. Ascacíbar en el área, peligro, centro. Saca la pelota Faunde, otra vez le queda Delgado. Le pega. Otro rebote más. Va con todo Boca. No llega Villa. Le dieron un pase muy largo. Ahora sale a Carabalí. La de Resina es una salvada milagrosa. Ahí está. Aranda le pegamos a ver quién es ese hombre de O'Higgins que justo se cruza y lo salva. Mira, le pegó. Creo que fue Ogasa.
7: Sí. El chico Gas.
6: Me parece increíble. Que es el chico Felipe Gas.
7: La marca.
6: No, es que yo no sé si llegaba a Carabalí al palo izquierdo. Bueno.
7: Sí, era complicado. La verdad que por ahora Boca está haciendo un trabajo superior a O'Higgins, llegando con muchas posibilidades de gol.
4: Ahí está, van 0-0 en el Teniente O'Higgins y Boca. 11 minutos de la primera fracción, al parecer. Boca Juniors está atacando, está llevando peligro al área de O'Higgins. Ojalá la cosa se pueda revertir, ¿no? La idea es que gane O'Higgins y ojalá con una ventaja, que una diferencia que le permita seguir avanzando. En otros partidos que se están jugando también, Caracas y Santa Fe, Independiente Santa Fe de Colombia, empatan a 0, 12 minutos primer tiempo. En el global está ganando el equipo colombiano 2-0 y Gremio cayó de local ante Bolívar. 4-2 en el global, avanza el equipo boliviano a la siguiente fase. La selección chilena confirmó un nuevo amistoso internacional de cara a la gira que va a realizar por Norteamérica en septiembre y octubre. anunció que se medirá con México el martes 6 en California, Estados Unidos. ¿Y qué pasa con Bocinha? La llegada estaba anunciada para, bueno, estaba anunciada para el martes, después el miércoles, hoy en la mañana. Ayer Aníbal Mosa dijo que hoy en la noche, finalmente no tomó el avión para Santiago y empezaron las especulaciones. Pero le vamos a preguntar a Felipe Espina, que está muy atento a lo que está pasando con la llegada de Bocinha. ¿Qué tal, Felipe? Buenas tardes.
8: Buenas tardes. Es bien ambiguo el comunicado, la conversación con el directivo de Colo-Colo, Jaime Pizarro, a propósito de la situación de Bocinha, ¿no? Arquero caboverdiano, figura en la Copa del Mundo en su selección. El tema es que, según las últimas informaciones, el jugador habría solicitado a través de su representante un par de días de plazo para solucionar algunos temas personales que le han impedido por ahora viajar hasta nuestro país. El fichaje, el arribo, la llegada no está caído, algo que explica el gerente deportivo del Cacique, Jaime Pizarro.
9: Particularmente se ha solicitado un plazo adicional para resolver algunas situaciones personales para permitirle efectivamente cumplir con las necesidades que tenía. Él estuvo en algún momento en Cabo Verde, después se trasladó a Lisboa, realizó trámites ahí. Así que lo que queda ahora es estas últimas horas y seguramente ya vamos a tener noticias próximamente respecto del itinerario para el viaje.
8: Se espera que esto quede resuelto y que en los próximos días, fundamentalmente el fin de semana, pueda viajar a nuestro país. Esa es la sensación, o eso es lo que esperan en blanco y negro, tras hacer oficial la llegada el viernes pasado, hacer oficial la llegada de Bocinha. Este plazo solicitado por el representante debiese cumplirse este fin de semana. Una sensación más personal es que se complicó todo y que hoy día no está tan a firme la llegada de Bocinha a Colo-Colo.
4: Muchas gracias, Felipe Espina. Yo coincido contigo. Yo también tengo un pálpito. El olfato me indica que la cosa a lo mejor se anduvo complicando un poquitito, porque había una seguridad absoluta de la llegada de Bocinha para el día martes y la cosa se ha ido dilatando. Y bueno, vamos a ver, pero ojalá por la alegría de los hinchas, ¿no? Y además que Bocinha sí o sí le va a dar un toque al campeonato nacional, no les quepa la menor duda. En la Liga de Primera, fecha 17, mañana a las 8 de la tarde, Universidad de Concepción, frente al Audax Italiano en Collao. Está obviamente siendo monitoreado en el campo de juego de la Avenida Collao, el estadio Esterroa Rebolledo. Y el domingo a las 12:30, Deportes Concepción, que va a recibir a Católica también en Collao, partido categoría B, mediano riesgo, posee un aforo para 15.000 hinchas. Las autoridades le exigieron a Deportes Concepción 140 guardias de seguridad, 30 guardias tácticos. La idea es garantizar la seguridad dentro y fuera del estadio. Va a haber un anillo de seguridad también para entrar, prohibición de vender bebidas alcohólicas a un kilómetro de distancia, 3 horas antes, 3 horas después del partido, vallas papales dentro o fuera del estadio, cámaras de seguridad con control biométrico, toda la idea, ¿no? El dispositivo, que no pase nada malo. Ojalá que se juegue el partido, ¿no? También depende cómo esté la cancha. Y el día domingo también, 5:30 de la tarde, Huachipato va a visitar a la Universidad de Chile en el Estadio Nacional. En cuanto a la Liga de Ascenso, mañana comienza la fecha 18. San Luis va a recibir a Rangers a las 6:00 p.m. y a las 8:30 de la noche, San Marcos a Iquique. La UEFA, que es la Unión de Asociaciones Europeas de Fútbol, no quiere que la FIFA venda parte de los derechos del Mundial. El organismo anunció que sus federaciones nacionales no van a participar en las competiciones de la FIFA. En un comunicado señala lo siguiente: rechazamos la propuesta de la FIFA de transferir participaciones de propiedad de la Copa del Mundo y de otras competiciones a inversores privados. No vamos a participar a menos que se haya abandonado por completo y se haya dado garantía de que la FIFA nunca más abrirá su gobernanza ni sus competiciones a la propiedad privada. Si Gianni Infantino insiste en el proyecto, hasta podría estar en riesgo el Mundial del año 2030, que lo organiza España, Portugal y Marruecos. Bueno, y después de la UEFA, las 41 federaciones de la CONCACAF se reunieron también, rechazaron el proyecto, emitieron un comunicado sumándose a lo que dice la UEFA. Son ya 96 las asociaciones que se oponen, las federaciones que se oponen a este proyecto que lidera Gianni Infantino. Todavía no se pronuncia la CONMEBOL, vamos a estar atentos. En el tenis, lo decía Diego Osorio en la transmisión del fútbol, en el ATP 500 de Washington, octavo de final, Alejandro Tavilo derrotó al francés Terence Almane, y en cuarto de final va a enfrentar al ganador de un partido que está jugando ahora, entre el francés Hugo Humbert y el estadounidense Ben Shelton. Ganó el francés el primer set 7-6, el segundo el estadounidense por 6-3, está 3-2 arriba Shelton en el tercer set, 2 horas y 5 minutos de partido. En cuanto al remo, Clemente Grob y Vicente de Jong van a competir del 6 al 9 de agosto en el Mundial Sub-19 de Poplid en Bulgaria, de los clubes Viento Sur y el club de remo Panguipulli. Son del sur, estos grandes talentos del remo van a participar en el doble par. Y en el básquetbol, a esta hora, en el torneo de clausura, se juega en la Casa del Deporte, en la Liga Nacional de del Baloncesto. Faltan 34 segundos para que termine el segundo cuarto, 47 para la Universidad de Concepción, 43 para Puente Alto. Es lo que está pasando en la Casa del Deporte. Mientras tanto, en el Estadio El Teniente de Rancagua, O'Higgins y Boca empatan sin goles en 19 minutos. 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
3: 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Son las 20 con 51 minutos.

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1: Seis minutos restan para las 9 de la noche. Quédese con nosotros porque en algunos minutos actualizamos las noticias en el informador.

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11: Son las 9 de la noche en punto, comenzamos las noticias del Informador. Vamos a actualizar la situación en la región de la Araucanía respecto al sistema frontal que está afectando también esta zona con intensas lluvias que se han registrado. Los detalles es junto a Carlos Martínez.
12: Efectivamente, hace pocos instantes la mesa técnica de Senapred Araucanía entregó un primer reporte de lo que han sido estas intensas horas de lluvia que han generado, en el caso de zonas urbanas, anegamiento de calles, caminos, incluso ingreso de agua a viviendas, por lo que están movilizados los equipos de emergencia de los municipios. También se ha precisado que hay suspensión de clases en varios establecimientos educacionales que así lo han solicitado al Ministerio de Educación, principalmente por presentar problemas de acceso y también de desplazamiento de los escolares para mañana. El Ministerio de Educación ha confirmado lo anterior hace instantes a través del titular en la Araucanía, Aaron Ríos. Agreguemos a esto que el Senapred ha precisado que la intensidad de la lluvia, que ha sido constante desde las 5 de la tarde, se espera disminuya a eso de las 3 de la madrugada, pero en la jornada del viernes se esperan tormentas eléctricas y la posibilidad de nubes convectivas que podrían generar trombas o tornados en la zona, por lo que el monitoreo se mantiene, aunque la región sigue por ahora en alerta temprana preventiva. En la Araucanía, Bio Bio, la radio.
11: Nos vamos hasta la región metropolitana. En Vitacura se está llevando a cabo el aniversario de la Cámara de Comercio de Santiago, en este evento que cuenta con la presencia del presidente José Antonio Kast. Ahí está Sebastián Catalán.
13: Así es, porque en este momento en la comuna de Vitacura, en el Centro de Eventos Metropolitan Santiago, se está llevando a cabo la ceremonia por los 107 años de existencia de la Cámara de Comercio de Santiago. En la ocasión está presente el presidente de la República, José Antonio Kast, en conjunto de algunos ministros. Vimos pasar al ministro de Economía y Minería, Daniel Mast. También está la ministra María Jesús Wolf, la ministra Jimena Rincón y también el ministro Fernando Sabat. Hay mucha controversia, están esperando las palabras del presidente de la República luego de que se anunciara esta tarde el restablecimiento de las relaciones diplomáticas entre Chile y Venezuela. Finalizando la ceremonia, vamos a tener las palabras de las autoridades y estaremos informando apenas tengamos novedades respecto a las declaraciones del presidente o los ministros. Desde el Centro de Eventos Metropolitan Santiago, Bio Bio, la radio.
11: En materia internacional, un juez de la Corte Suprema de Brasil autorizó a la Policía Federal investigar a Fabio Luis Lula da Silva, conocido como Lulinha, e hijo mayor del presidente brasileño Luis Ignacio Lula da Silva, por supuesto tráfico de influencias, informaron este jueves medios locales. El magistrado André Mendoca acotó una petición de la policía para esclarecer la actuación de Lulinha en las gestaciones para obtener un permiso de comercialización de cannabis medicinal en programas vinculados con el Ministerio de Salud, según informó un diario en Sao Paulo. La investigación contra el primogénito de Lula se produce en vísperas del arranque oficial de la campaña para las elecciones presidenciales, que se van a realizar en octubre, en las que el dirigente progresista buscará un cuarto mandato no consecutivo. Gracias por informarse con las noticias de la radio. Sigan nuestra compañía. Son las 9:04 p.m.
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¿Cómo les va? Buenas noches, jueves 30 de julio en la radio, 9:12, 21 horas 12 minutos. Noche de lluvia, noche de precipitaciones, están anunciadas durante la noche de ayer, que era miércoles. Durante la noche de ayer, por supuesto, anticipamos lo que iba a ser este sistema frontal que estaba afectando la región del Biobío durante todo este jueves con distinta intensidad. Eso sí, en algunos momentos se espera que, bueno, la mayor intensidad se registre durante estas horas, así que estamos muy pendientes también, por supuesto, a todo lo que está ocurriendo, lo que usted nos puede comentar a través del WhatsApp de la radio, el más 569-9200-7878, más 569-9200-7878, fotografías, videos, sus audios, sus textos, sus reportes, lo que nos quieran contar, donde nos esté escuchando, nos puede escribir, nos puede, por supuesto, contar cómo está la situación de las precipitaciones, si está ocurriendo algún hecho. Bueno, ahí está el WhatsApp de la radio siempre disponible para ustedes, nuestra línea gratuita para cualquier emergencia, nos llama el 800-726-726. Bueno, nos escriben a propósito, decíamos, lluvia, buenas noches, nos escuchan en Arauco, mucha lluvia en Arauco a esta hora de la noche. Yarimay está ahí en la sintonía de la radio, nos escribe y nos cuenta esto, y nos envía ahí un emoticón también con un paragüita, con lluvia, ya, se dieron bastantes paraguas durante esta jornada, harto viento en algunas zonas también, ¿eh? Según lo que nos han estado contando, y bueno, esto es una de las situaciones que ocurren en invierno, lluvia, viento, que tiene que ver con los cortes de energía eléctrica. También nos están escribiendo por eso, CGE no da respuesta, nos dicen, de acá de este corte en Hualpén, sector La Floresta. Estaba revisando precisamente la SEC, que permanentemente la SEC ahí está entregando la información relacionada con la cantidad de cortes en general a nivel nacional y también, por supuesto, la región del Biobío. Lo que se registra hasta ahora son 5.000, sobre 5.000. Les digo el número al tiro, ¿ah? En la región del Biobío. Mire, es que me pasé de largo, estoy viendo acá el total de, claro, solamente está lo desglosado por cada comuna. Bueno, en Hualpén hasta ahora son, a propósito, porque nos escribían ahí desde Hualpén, son 2.206 los usuarios que están sin energía eléctrica a esta hora, los domicilios, y es la ciudad, la comuna con mayor afectación a esta hora de la noche. Esto está actualizado, la SEC lo va actualizando, por supuesto, rápidamente, y eso es lo que está ya reportando. La principal afectación de corte de energía eléctrica, que son 2.206 servicios hasta ahora, está ahí en Hualpén, y sobre los 5.000 en general en el panorama regional, así que agradecemos ahí los reportes también a lo que nos van contando. Pablo está ahí en sintonía. Llueve harto en Hualpén, con los 9.000, nos dice. ¿Ah? De hecho, ahora nos dicen, no hay viento, ¿ah? Pero en algunos momentos, que depende de donde nos estén escuchando, ¿sí? ¿Ah? Pero en la zona de la provincia de Biobío también nos decían, sí, hubo viento durante esta jornada. Así que vamos a estar actualizando también respecto a cómo se viene en las próximas horas, que hay harta información en ese sentido que también es importante ir compartiendo junto a ustedes en la radio. Son las 9:16 minutos.

9:18 en la radio. Bueno, hay lluvia, sí, pero también hay actividades que se están realizando en distintas zonas de la región del Biobío. La cartelera de panoramas no para. Sí, no para. Es más, hoy día se están desarrollando algunos de ellos en distintas zonas, en distintos lugares. Sí, porque aquello se puede seguir desarrollando de manera paralela. A ver, ¿qué les contamos? ¿Qué les contamos? Esto va a estar muy interesante, la agenda cultural que ofrece ahí actividades en los próximos días. Algunas propuestas musicales, cinematográficas, artísticas, para distintos públicos. Este viernes, por ejemplo, a las 9 de la noche, la cantante y compositora Mariana Montenegro se presentará ahí en el Bar Callejón con un espectáculo que se llama Furor. La artista, conocida por integrar el dúo Denver, recuérdelo, Denver. Oye, ellos hicieron la música para La vida de un oso, que sacaron un Oscar, ¿eh? Importante ese detalle, ¿eh? Bueno, ellos mostrarán su propuesta solista centrada en el pop dance y la música electrónica. El sábado, fin de semana, a las 6 de la tarde, se exhibirá en la Fábrica Bellavista Oveja Tomé el documental Música e Identidad. Es una producción que conmemora los 10 años del Festival Plural. Este es un festival que se realiza ahí, donde participan hartas bandas de, bueno, no solamente de la zona, pero un festival bien significativo, ¿ya? Y que este documental Música e Identidad pretende contar un poco lo que ha sido estos 10 años de festival y, por otro lado, el aporte del mismo a la música, al patrimonio, también a la identidad territorial de la comuna de Tomé. ¿Qué más hay? ¿Qué más hay? El día lunes, en el marco de los tradicionales lunes cinematográficos, la Corcudex va a proyectar la película Lady Bird, que es una reconocida cinta dirigida por Greta Gerwig. La función se va a realizar en el Teatro de la Universidad de Concepción, donde se realizan históricamente estos lunes cinematográficos, que siempre lo recuerdo, ¿eh? Porque antes eran los martes cinematográficos, ahora son los lunes cinematográficos. Así que este lunes Lady Bird se va a exhibir en el Teatro de la Universidad de Concepción, y que forma parte de un ciclo, bueno, que se llama Poéticas de la Identidad. Así que ahí hay algunos panoramas para que los tenga en cuenta durante estos próximos días, y también ahí anticipándonos a la próxima semana, particularmente al día lunes, ¿ya? Cosas que pasan en el Gran Concepción, que se las contamos a través de la radio. 9:21.

0: a tener cuidado por la autopista a la altura de la comisaría Lo Más Verde antes de llegar ahí, con destino desde San Pedro hacia el Mall, una poza de agua al lado de la pista derecha.
1: Gracias por sus reportes. Bueno, está lloviendo, hay hartas positas por distintos lugares. Agradecemos a los auditores, ¿eh?, que nos vas contando ahí también para que sirvan para otros auditores que quizás van transitando por aquel lugar y se pueden topar con esto ahí de pronto, porque se espera precipitaciones con un grado más de intensidad durante las próximas horas. Estamos monitoreando, por supuesto, todo lo que está pasando. Es importante ahí a manejar con precaución a quienes nos escuchan en sus vehículos, quienes se van movilizando por distintas zonas de nuestra región, por distintas zonas de Gran Concepción, de la provincia de Arauco, en la provincia de Biobío también, por supuesto que nos escuchan a tratar de manejar con mucha precaución, ya bajar la velocidad, porque el viento influye, la humedad influye también para poder evitar ahí accidentes. Nos reportan, Carlos está en sintonía de la radio, buenas noches. ¿Qué nos dice? Hay una situación con corte de energía eléctrica también en la planta de la Región Técnica de Jaime Repullo. Nos dice en el sector Talcahuano. Ya están en ese sector, nos sitúa, por supuesto, sector Jaime Repullo, sector de la planta de la Región Técnica. Y nos dicen, están sin energía eléctrica. Eso es lo que está pasando. Carlos está en sintonía de la radio, nos reporta a través del WhatsApp, nos cuenta. Sí, bueno, una de las situaciones que se tiende a repetir, decíamos un poco más temprano, en relación a lo que está pasando ahí en distintas zonas. Hualpena, la comuna más afectada con cortes a esta hora. Ya Manuel también nos contaba sobre eso, a través del WhatsApp también nos reportaba. Ya. Hay avisos, distintos avisos que ha ido emitiendo la Dirección Meteorológica de Chile en relación a estas precipitaciones. Se habla de precipitaciones moderadas fuertes en las regiones de Maule, Ñuble, también Biobío, en este sistema frontal que está afectando ya la zona centro-sur del país, que no solamente hoy día, sino de lo que va a estar pasando sábado, domingo, de aquí al fin de semana, ya según el mismo organismo, van a haber durante estas jornadas, el sábado, también el domingo... que por supuesto también va a registrar, se pueden acumular hasta, bueno, son números, 80 milímetros de agua caída en algunos sectores, la región del Biobío, por ejemplo, los montos más altos se esperan en la cordillera de la costa, donde podría caer entre 60 y 80 milímetros, en el valle y la precordillera se estiman entre 50 y 70 milímetros, mientras que en el litoral las precipitaciones varían entre 40 y 60 milímetros. Así que ese es el panorama. Estamos poniendo mucha atención, por supuesto, a todas estas zonas que se pueden ver afectadas, por supuesto. Así que si usted nos va contando a través del WhatsApp cómo se va desarrollando esta situación. Son las 9:27 minutos.

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1: 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Oye, bueno, lo hemos estado contando durante este día jueves, donde ya se había anunciado la suspensión de clases para esta jornada, y el Ministerio de Educación informó que las clases para este día viernes en distintas zonas del país también se suspendieron debido al sistema frontal que estaba afectando a varias regiones. La medida regirá las regiones de Ñuble y Biobío, donde se suspendieron las actividades escolares en la totalidad de las comunas. Ya también hay otras zonas de nuestro país, como la región de Atacama, donde también se va a aplicar la suspensión ahí en la provincia de Huasco, específicamente las comunas de Freirina, Alto del Carmen, también Huasco. Y por otro lado, en la región de Aysén, donde la interrupción de clases se limitará a la comuna de Coyhaique. Ya, eso es lo que se ha ido informando en torno a la suspensión de clases, que por supuesto es importante ahí también poder ir actualizando, reiterando esa información. Son 58 comunas, ¿eh? 58 comunas, 4 regiones que van a tener suspensión de clases para este día viernes 31 de julio. Ya, así que para que lo tengan en consideración, bueno, la totalidad de la región de Ñuble, la totalidad de las comunas en la región del Biobío, ya lo decíamos, también en la región de Aysén y por otro lado en la región de Atacama. Así que para que lo tenga en consideración la suspensión de clases, según lo que ha informado el Ministerio de Educación en el contexto de las precipitaciones de este sistema frontal. Fue para el día jueves. También se suma entonces esta medida para mañana, viernes 31 de julio, en la región del Biobío y también en la región de Ñuble. Son las 9:43 minutos.

0: 9 con 47 minutos en Bío Bío la radio. Se lo comentábamos en Bío Bío Deportes. Está jugando esta hora O'Higgins con Boca Juniors. 59 minutos, segundo tiempo, está en este partido, en el partido de vuelta, está en desarrollo esto, transmisión de Bío Bío Deportes.
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2: ¿Te pareció falta contra Lozano ahí de Castillo, Roberto? Quedaron dudas, ¿ah?
3: Yo no encuentro, porque lo que pasa, le da la espalda a Castillo y se lanza después.
2: Sí.
3: No vi una cosa tan...
2: No vi claro, algo tan evidente. No.
3: Estaba lejos también... Roldán, ¿no?
2: Mira el chico Flores, va el chico Flores jugando para Aranda por el sector izquierdo. Cuidado que por ahí se va centralizando Merentiel, le rebota Merentiel, corre Flores, atención, centro, cuidado por abajo, sacó Robledo, salvó Robledo, salvó Robledo, salvó Robledo, salvó el capitán de O'Higgins, tiro de esquina para el cuadro Xeneize.
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3: No llegaba Merentiel a ese centro, ¿eh?
2: Ahora aquí
3: ese era para Carabalino, no era para...
2: O'Higgins corre un riesgo altísimo, sabía que lo iba a tener que correr Roberto, porque un gol de Boca y más en el tiempo que ya llevamos 60 minutos de partido, sería prácticamente la diosa. Muy cuesta arriba el que tendría el partido O'Higgins, ¿eh? Tendría que ir por la heroica, muy complicado, Boca y el tiro de esquina, cuidado.
0: Esto está totalmente en desarrollo, Copa Sudamericana, que más temprano, ¿eh? Más temprano tuvo un Gremio Bolívar. Bolívar se impuso por 1-0 en el partido, en el global, bueno, 4-2 en esta etapa ya de la Copa Sudamericana. Y bueno, ahí sigue jugando Higgins con Boca Juniors, lo que escuchábamos en la transmisión de Bío Bío Deporte. Recordamos que en el partido anterior Boca se impuso por 1-0 a O'Higgins y lo que va, ¿eh? Se está jugando el segundo tiempo, se mantiene un 0-0, 61 minutos, segundo tiempo. Oye, paralelo, se está jugando el partido entre Caracas y Santa Fe. Ya Santa Fe se está imponiendo por 1-0, por la cuenta mínima. Y en el global, ¿eh? Recordemos, en el partido anterior fue un 2-0. Así que esto está ahí, completamente en desarrollo por la Copa Sudamericana. Se lo estamos contando siempre, los detalles. Vamos a ver cómo termina, todavía queda segundo tiempo, es importante ahí para ganar. Sí, sí necesita ahí un por lo menos un 2-0 O'Higgins para seguir avanzando en esta Copa Sudamericana.

9:53 minutos en la radio. Sector Barrio Universitario nos dicen, Concepción, estamos sin luz. Nos reportan auditores sobre esta situación. Leti también nos escribe, hola, estamos sin luz en el sector Barrio Universitario, Huidal Averdiz. Saludos, gracias Leti por sus reportes a través del WhatsApp de la radio, más 569-9200-7878. Maggi también nos escribe, sin luz en Barrio Universitario, en las calles y también en las casas, o sea, alumbrado público y también, por supuesto, el suministro domiciliario. Ya, esto está pasando, ¿eh? Nos han ido sumando ahí algunos cortes que se han registrado a lo que ya habíamos comentado, ya, porque hay otros cortes que hemos estado comentando un poco más temprano, así que agradecemos ahí a quienes nos están escribiendo, a quienes nos están reportando. Nosotros acá siempre estamos también viendo el mapa de afectación, el mapa de suministro que tiene la CGE, que es muy importante, por supuesto. Ir ahí contrastando la información para ir sabiendo las razones, el horario estimado que puede tener de reposición, siempre estimado, ¿ah? Pero es una información que igual sabemos que es muy, muy importante para quienes nos escuchan. Se ve, ¿ah? lo reporta este corte de energía eléctrica ahí en el sector de Barrio Universitario, también en el sector Agüita La Perdiz, como bien nos decían los auditores en el mapa SGE, es visible, hay una afectación de 1.993 servicios, o sea, domicilios que están siendo afectados hasta ahora, tiene una hora estimada de reposición a las 2 de la mañana. Ya, y esto toma, bueno, también toma parte de la diagonal, ya, diagonal en Concepción, sí, estamos hablando de Concepción, de la ciudad de Concepción, del sector Barrio Universitario, las cercanías de la misma Universidad de Concepción, calle Los Olmos, por ejemplo. Calle Chacabuco, parte de la calle Chacabuco también, Víctor Lamas. También, sí, son alguna de las, un colmo, sí, ya lo decíamos, la diagonal, Plaza Perú también se registra que hay corte de energía, lo que podemos ver en este mapa de afectación. Asimismo, también ya nos habían reportado sobre este otro corte de energía eléctrica en Hualpén. Lo de Hualpén son 2.167 los servicios, tiene una hora de estimada a las 12:30 minutos. Ya son algunos de los cortes. También en Andalúe, en San Pedro de la Paz, hay un corte de energía eléctrica, es más localizado, son 22 los servicios ahí que están siendo afectados. Y por otro lado, en Boca Sur también, ya ahí en San Pedro, en el sector de Boca Sur, 126 los servicios. Son los reportes que podemos visualizar ahí en el mapa de afectación que reporta, en este caso, la SEC, o sea, la CGE, y también estamos actualizando ahí lo que reporta la SEC, que hablábamos de 5.000 un poco más temprano, aumentó, ya, a nivel regional, sí, son sobre 6.000 los clientes que están sin energía eléctrica, y ahí, bueno, la tensión, ¿eh? Está ahí en Concepción y Hualpén, particularmente con estos cortes que estábamos haciendo mención. Gracias por sus reportes, sector de Coronel, de Juan Carlos también, Coronel, sector Las Encinas, sin luz, desde las 3 de la tarde. Abrazo, nos dice nuestro amigo Juan Carlos, abrazo para ustedes también, auditores que están en sintonía de la radio. Vamos a la música, Manuel García, esto se llama Carcelero.

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4: 10 de la noche en punto. Comenzamos las noticias del Informador en Bio Bio, la radio, muy pendientes a las distintas situaciones del sistema frontal que está afectando a la zona centro-sur de nuestro país. Y vamos a ampliar respecto a este tema lo que está ocurriendo precisamente en la provincia de Arauco, en la región del Bio Bio. Ahí está Franco Hernández de Radio El Carbón.
5: Con una lluvia abundante a esta hora, la provincia de Arauco, junto con la cuenca del Carbón, que comprende Lota y Coronel, están resistiendo a este sistema frontal que ya había sido anunciado por las autoridades y que obligó a suspender nuevamente las clases para este viernes en los establecimientos de toda la región del Biobío, tanto público como privados. Hasta ahora, según lo que se entiende, no hay mayores afectaciones, salvo lo que ocurrió durante la tarde con el fuerte viento que azotó la comuna de Arauco, en donde sigue con mucha atención la situación de el río Pichilo, Laraquete y otras localidades rurales también de la comuna de Arauco, que han estado históricamente afectadas por los sistemas frontales. Ya el alcalde fue bastante enfático en señalar que se iba además a buscar la posibilidad de ayudar a los empresarios y también microempresarios en específico, quienes trabajan de la pesca a raíz de la afectación, particularmente con el sistema frontal, una gestión que va a ser también encabezada por la misma municipalidad. Por otro lado, según se informa, está todavía a la espera de nuevos informes por parte de los ríos que están atravesando la comuna de Arauco, considerando que son estos los puntos más neurálgicos de lo que ha ocurrido en años anteriores. En la provincia de Arauco, Radio El Carbón.
4: En materia internacional, el presidente electo de Colombia, Everaldo de la Cepriela, dio este jueves un plazo de menos de una semana para que integrantes de grupos armados que operan en el departamento del centro en Colombia se sometan a la justicia, y advirtió que de no hacerlo serán perseguidos por las fuerzas militares cuando él asuma el poder el próximo 7 de agosto. Bandido que no se someta, lo vamos a dar de baja. Luego no digan que no se lo advertimos. Es lo que afirmó el presidente electo de Colombia al término de un encuentro con el gobernador de aquella zona, Jorge Rey, y los 116 alcaldes del departamento como parte de los llamados empalmes territoriales reunidos que lleva a cabo con autoridades regionales antes de asumir la presidencia. Gracias por informarse con las noticias de la radio. Sigue en nuestra compañía, son las 22 horas con 3 minutos.
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minutos. Llueve en gran parte del centro sur del país, es lo que hemos estado monitoreando durante esta noche. Seguimos recibiendo, por supuesto, sus reportes de distintas situaciones: suspensión de clases en la región de Ñuble, en la región del Biobío para mañana. Es importante eso para que lo tenga en cuenta. Estamos pendientes a todo lo que pueda estar ocurriendo durante esta noche. Hemos estado contando, por supuesto, de la situación en la región de los ríos, ya en el aumento de los caudales en algunas zonas de los ríos. La Unión generó, por supuesto, ahí bastante preocupación en la región de los ríos, San Pablo también, bueno, tanto en los ríos como también en la región de los lagos en general, la Araucanía, la región del Biobío, que está con este sistema frontal durante esta noche, durante los próximos días, y lo que ha sido ya desde la jornada de este jueves. Así que, bueno, hemos tenido distintos sistemas frontales que han estado afectando y han dejado ciertas consecuencias en alguna zona. La saturación de los suelos también preocupa, ¿eh?, respecto ya a lo que hemos estado viendo en los últimos sistemas frontales. Así que seguimos pendientes siempre a través de BioBio, la radio. ¿Hace cuánto tiempo no sientes tranquilidad? 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Está en desarrollo este partido entre O'Higgins y Boca Juniors en el Planeta Fútbol, Copa Sudamericana. Y hubo una diferencia en el marcador, se está imponiendo por la cuenta mínima. Por la cuenta mínima se está imponiendo O'Higgins. Y en el global de la serie, este partido de vuelta, en el global de la serie están empatados. Así que ahí fue Francisco González por parte de O'Higgins, que metió un zurdazo, ¿eh? Un zurdazo increíble para poner ese 1-0 del capo sobre Boca. Está la serie igualada, así que esto está en desarrollo, 81 minutos, segundo tiempo, está sucediendo esto, queda 9 minutos del tiempo reglamentario, así que vamos a estar pendientes ahí de lo que pase, ¿ya? Es importante ahí que se pueda imponer por lo menos por 2-0 para superar esta llave, en este caso O'Higgins, el equipo, nuestro representante de nuestro país ahí, la Copa Sudamericana, ¿ya? ¿Qué nos dicen? Nos dicen por acá, buenas noches, señalarles, nos dicen por acá que acá en el puerto de Talcahuano está lloviendo copiosamente, con viento. Yo lo decía más temprano, en alguna zona hay viento, otro auditor decía, no, acá solamente llueve, no hay viento. Así que dependiendo de donde nos esté escuchando es la situación. Ya hay corte de energía eléctrica, nos decían ahí, nos han estado escribiendo a través del WhatsApp, también a través de la línea gratuita, nos han estado llamando también para contarnos que hay en el sector barrio universitario Concepción están sin energía eléctrica, también sumado a otros reportes también que hemos estado comentando durante esta noche. 22 horas, 11 minutos.

22:15, minutos. Hay un evento interesante que se va a desarrollar, un evento deportivo, los próximos días en nuestro país. Es un mundial, es un eventazo, ya es un tremendo evento. Chile va a ser sede de este mundial femenino de voleibol sub-17, este certamen que se va a desarrollar entre el 6 y el 16 de agosto. Va a ser en la región metropolitana, pero es un mundial que se va a desarrollar en nuestro país, así que tiene mucha importancia. Ahora, no solamente en la región metropolitana, sino también en las comunas de San Felipe y Los Andes. La selección chilena ya se encuentra en la recta final de su preparación para enfrentar este importante desafío internacional. El equipo integra el grupo A junto a Turquía, Egipto, Estados Unidos, Tailandia y República Checa. Imagínense el nivel. En una primera fase donde buscará avanzar a las rondas de eliminación directa. Y digo nivel porque, bueno, es un mundial, vienen representantes de distintos lugares del mundo. Y este es solamente el grupo A en el que participa la selección chilena de esta categoría, que es la categoría sub-17. Es un mundial de voleibol, un mundial femenino. Ya Dominga Sotomayor, que es la capitana del equipo, ha expresado, ha comentado su orgullo por representar al país en este torneo, y más bien representarlo y hacerlo acá, hacerlo en casa, ¿ah? Y destacando toda la responsabilidad y el desafío que significa competir a nivel mundial con tan solo 15 años, ¿ah? 15 años. Las deportistas también han debido compatibilizar sus exigencias, en este caso los entrenamientos, con los estudios. Están en una etapa muy importante. Varias de ellas realizan exámenes libres o forman parte de establecimientos educacionales adaptados para deportistas de alto rendimiento. Esto es un dato en ese sentido muy importante, porque imagínense, uno dice ya mundial en nuestro país, representante de esta categoría, pero claro, está el otro mundo, la previa, todo lo que está relacionado con la preparación y con los estudios de cada una de estas representantes. La nómina nacional está compuesta por jugadoras provenientes de distintas ciudades del país, reflejando el crecimiento, también el desarrollo que ha tenido el voleibol femenino en chileno en los últimos años. El Mundial Sub-17 va a reunir a las mejores selecciones juveniles del planeta y marcará un nuevo hito para el deporte nacional al tener a Chile como anfitrión de una competencia de carácter mundial. Así que esto está pronto a comenzar entre el 6 y el 16 de agosto, entonces, en la región metropolitana, también en la comuna de San Felipe y Los Andes, se va a desarrollar este mundial femenino de voleibol sub-17. Dato importante y, por supuesto, para compartir con ustedes en torno al mundo deportivo. 22:18, sabe que nos reportan por acá. Buenas noches desde Ranaquiepe, nos escriben. Esto es la provincia de Arauco, la región del Biobío. Llovió bastante durante el día, pero dicen que está más calmado hasta ahora. Nos reporta un auditor ahí. Ya nos escucha siempre, está en su sintonía, que nos reporta, nos comenta, siempre está muy pendiente a todo lo que le estamos contando a través de la radio, y también nos está contando ahí lo que está pasando ahí en la provincia de Arauco, particularmente en las cercanías de Tirúa. 22:19.

Estamos escuchando a Juan Gabriel, indiscutiblemente, sí, pero sabe que esto es uno de los hitos importantes que tuvo dentro de su carrera, que fue uno de los, pero el primero, ¿ah? Presentación ahí en el Palacio de Bellas Artes. Esto se llama No Vale la Pena. ¿Y sabe por qué se lo estamos contando? Porque en los últimos días, para la fanaticada nacional, se dispusieron entradas para exhibir precisamente este Juan Gabriel, Mi Primer Bellas Artes, en distintos cines de nuestro país. El año pasado hubo un hito bien importante en México, sí, se exhibió en el Zócalo. ¿Se acuerda que 31 minutos hace poco se presentó ahí en el Zócalo de México? Bueno, es un lugar emblemático de México. Y bueno, esto que es histórico para México, para la música popular mexicana, se exhibió. Y bueno, esto llega a los cines de distintos lugares de nuestro país. Se anunció a comienzo de semana. Para realizar exhibiciones el próximo 28 de agosto, este Juan Gabriel, Mi Primer Bellas Artes, así se llama, que permite revivir los momentos más importantes de la carrera del Divo de Juárez. Y este es el dato, porque hay que situarse en mayo de 1990, era un joven artista y hizo historia al convertirse en el primer cantante de música popular en presentarse en el Palacio de Bellas Artes de Ciudad de México. No fue el único, pero este fue el primero, ¿ya? Un espectáculo que posteriormente fue editado en formato disco y también video. Y claro, esta grabación precisamente histórica por estos días. Han pasado 36 años de aquel momento emblemático, se han realizado estos distintos hitos. El año pasado, bueno, se cumplían los 35 años, se exhibió ahí en el Zócalo y también está llegando a las salas de cine para los amantes, para los fanáticos, precisamente de Juan Gabriel, y llega a los cines nacionales con distintas exhibiciones. Ahí es importante, como dato, que usted vaya revisando, conociendo, si es que quedan entradas o no, porque se han ido agotando bastante rápidas y las distribuidoras, dependiendo de la comuna que nos pueda escuchar, se va a exhibir efectivamente. Nos vamos a quedar y nos vamos a recordar. Sí, esto es uno de los temas también, de los títulos, de las canciones de este primer Bellas Artes de Juan Gabriel. 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

0: Vamos a la región del Biobío para conocer información junto a Óscar Valenzuela.
1: Sí, las autoridades se mantienen monitoreando la situación, principalmente en la provincia de Arauco, debido a las intensas lluvias que durante la tarde ya comenzaron en la provincia de Arauco y que se han trasladado también hasta el Concepción más metropolitano. Sin embargo, hay algunas situaciones complicadas. Por ejemplo, en Lebu se han registrado algunas inundaciones, así lo confirmaba también el delegado presidencial en la provincia de Arauco, Pedro Marileo. Pasemos a escuchar declaraciones del delegado que pudimos obtener hace algunos minutos, donde da cuenta de la situación en la provincia de Arauco con las lluvias y el viento en el paso de este sistema frontal.
2: Nos hemos ido desplegando por las comunas durante el día, y ahora en la noche estuvimos en Lebu, en donde junto a la alcaldesa tuvimos 15 casas que estaban anegadas. Fuimos al sector, estuvimos conversando con los vecinos, solicitándoles que pudieran evacuar, así que ahí estamos haciendo un trabajo, y posteriormente nos vinimos acá a Los Álamos, en donde hemos estado con el alcalde don Pablo Vega, en el cual ya acudimos acá al sector de Caramávida, en donde estamos tratando de poder visualizar las afectaciones, si es que las hay, por la subida del río que tenemos Caramávida, y vamos a reportar en algunos minutos cualquier situación de riesgo. También estamos ubicando acá a los vecinos para ver si tuvieron alguna situación de riesgo. Estamos monitoreando toda la comuna, también en la provincia, Curanilahue, seguimos pendiente del cauce del río, que ha estado bastante complejo, y en ese sentido están los equipos municipales trabajando. Arauco, estamos atentos a cualquier situación, también con Cañete y con Tulmo, que teníamos alguna afectación, así que estamos viendo cómo vamos a operar. En cualquier momento estamos comunicando cualquier situación de riesgo que hay.
1: Bueno, parte entonces de las declaraciones del delegado presidencial de Arauco, Pedro Marileo, quien daba cuenta de lo que está ocurriendo en la zona, que recordemos es monitoreada constantemente debido a los ríos que hay en la comuna de Curanilahue, que se ha desbordado en sistemas frontales anteriores, lo mismo con el río Pichilo en la comuna de Arauco, que se mantiene en constante monitoreo frente a este sistema frontal, que recordemos debería dejar cerca de 80 milímetros, y las lluvias persistirán durante esta noche, la madrugada, y también con intensidad durante la mañana.

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42 minutos, avanzamos en Bio Bio la radio en esta noche de jueves. Noche de jueves lluviosa, con harta precipitación, pero estamos también pendientes de lo que está pasando en el ámbito futbolístico. Se lo hemos estado diciendo, va jugando O'Higgins con Boca, el partido de vuelta por la Copa Sudamericana, uno de los partidos interesantes de esta jornada. Y bueno, se acabó. ¿Cómo terminó esto? O'Higgins dio pelea, pero cayó por penales ante Boca y quedó eliminado. Quedó eliminado de esta Copa Sudamericana. Ese es el resultado. Ese es el resultado. Recordemos que en el partido anterior, Boca se impuso por 1-0, ya en el partido de ida, a O'Higgins. Y al terminar los 90 minutos fue O'Higgins que se impuso en este partido de vuelta por 1-0, o sea, quedaron ahí en el global, entre el partido de ida y vuelta empatado, y por eso se fueron a penales, ¿ya? Y en los penales fue un 4-3 en favor de Boca Juniors. Así que bueno, ahí está entonces ya el resultado actualizado de esto que estaba pasando, po, en esta etapa de la Copa Sudamericana, digo. Me estaba yendo a la Copa Libertadores. No, la Copa Sudamericana. Copa Sudamericana, que tenía estos tres encuentros que estaban en desarrollo. Este uno era uno de ellos, el de O'Higgins con Boca. Pero también hubo otro un poco más temprano y otro que estaba jugando paralelo. Sí, el de Gremio Bolívar. En ese caso pasó, por supuesto, se impuso Bolívar. Y por otro lado estaba el partido entre Caracas y Santa Fe, que favoreció ahí los resultados, los números, para seguir avanzando en la Copa Sudamericana Santa Fe. Y entre los Higgins y Boca, bueno, Boca sigue ahí avanzando en la Copa Sudamericana 2026. En desarrollo, completamente en desarrollo. 22:44 en Bio Bio la radio.

0: 10:47, hemos estado siempre pendientes de lo que está actualizando en términos de información Senapred a nivel nacional, en las distintas regiones, en el Biobío, en la Araucanía, en los ríos, también en la región de los lagos, respecto a este sistema frontal que está avisando, que está afectando a la zona centro-sur de nuestro país. Hay un monitoreo permanente. Hace pocos minutos, en la región de la Araucanía, Senapred ha cancelado la alerta temprana preventiva y ha declarado la alerta amarilla para la región de la Araucanía, ya por este evento meteorológico. Así que pasó de lo que era una alerta temprana preventiva y subió a esto una alerta amarilla para la región de la Araucanía. Esto lo publicó ahí a través de sus redes sociales hace algunos minutos atrás. Ya esto en la región de la Araucanía. El monitoreo es permanente en la región del Biobío respecto a la alerta amarilla, que ahí sí estaba, por supuesto, ya anunciada. Y hace algunos momentos atrás, el director regional de Senapred de la región del Biobío actualizó información respecto a esta alerta amarilla por este evento meteorológico, en relación también a la precaución que existe en relación a la crecida de los ríos, y también a las recomendaciones respecto a lo que va a estar ocurriendo durante la jornada del día de mañana. Vamos a pasar a escuchar precisamente lo que contó Alejandro Sandoval, director regional de Senapred en el Biobío. Escuchemos.
1: Buenas noches, desde la Dirección Regional Senapred Biobío recordamos a la comunidad que nos encontramos con una alerta amarilla vigente por el evento meteorológico que está afectando a nuestra región. De la misma forma, está vigente una alerta amarilla por la amenaza de crecida de los cursos de agua de la región del Biobío. Para el día de mañana, viernes 31, se esperan precipitaciones débiles, chubascos aislados, y también la probabilidad de la ocurrencia de tormentas eléctricas y granizos en toda la región. También está vigente un aviso por nevadas en el sector alto de la cordillera del Biobío. Asimismo, el Centro Meteorológico de la Armada nos indica la probabilidad de la formación de nubes convectivas asociadas al fenómeno de trombas marinas para todo el sector del litoral de nuestra región del Biobío. Hacemos un llamado a la comunidad a estar muy atentos a los factores de riesgo en su entorno. Asimismo, el día sábado se espera el ingreso de un nuevo sistema frontal que podría dejar precipitaciones de hasta 60 milímetros en toda nuestra región.
0: 22:50 en Biobío la radio. Alejandro Sandoval, entonces, director de Senapred de la región del Biobío, contándonos, bueno, toda esta situación respecto a lo que está pasando, de esta alerta amarilla, y luego que se viene para la jornada de mañana viernes. Por supuesto, en la zona cordillerana, en la zona del litoral, es importante, por supuesto, tomar estas consideraciones. Oye, desde la región del Biobío nos estaban reportando precisamente un accidente. Un auditor nos envió este audio. Escuchemos.
2: Buenas noches, Radio Biobío. Voy pasando frente a la cárcel, acá en Concepción. Y acaba de haber un accidente, chocaron dos vehículos. No sé si hay personas lesionadas, pero están hace, no sé, dos minutos que fue el choque. Estaban recién saliendo la persona que transita con cuidado desde Penco hacia Concepción.
0: Son algunas de las situaciones que están en desarrollo. Entonces, este accidente en la ruta que une Concepción con Penco, la región del Biobío, un accidente que involucra a dos vehículos. Eduardo está en sintonía, nos reportaba, ocurrió hace algunos minutos, ¿eh? Así que gracias a todos quienes nos reportan situaciones que están en desarrollo. Nosotros las vamos contando, por supuesto, feliz a través de la radio. 22:52, nos quedamos. Llega, sí, Mi Libre Canción, es la versión de Laura Pausini, junto a Juanes en la radio.

La música de Teddy Swims en la radio. Son las 22:56. 4 minutos. Restan para las 23 horas. Quédese porque vamos a estar actualizando todas las noticias en El Informador.

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7: Muy buenas noches, bienvenidos y bienvenidas al Informador de las 23 horas. Revisamos rápidamente información policial con Jaime Sepúlveda.
8: Sí, investigación que se mantiene en curso en estos instantes en la comuna de Cerro Navia con respecto a un delito de homicidio, específicamente en el sector de calle Alpatacal, en donde resulta fallecida una víctima que aparentemente no tenía nada que ver en estos hechos. En horas de esta tarde se genera una balacera entre desconocidos, aparentemente luego de una riña. Es ahí en donde, tras el intercambio de disparos, una persona, un hombre adulto mayor, aparentemente de aproximadamente 60 años, se mantenía sentado en el exterior de su inmueble y en donde lamentablemente recibió 2 impactos balísticos sin nada que tener que ver directamente en estos hechos. Posteriormente, el equipo SAMU confirmó su fallecimiento en este lugar. Por orden de la Fiscalía, es el equipo ECO quien está trabajando en estos instantes con la Brigada de Homicidios Centro Norte de la Policía de Investigaciones, recopilando los antecedentes de este hecho, de lo que motivó finalmente esta balacera o este intercambio de disparos entre un grupo de personas. Hasta el instante se habla que no hay personas detenidas, solamente hay una persona de interés que ha sido retenida por mientras y luego trasladada hasta un cuartel policial para determinar si está directamente involucrada o no en estos hechos. Luego de eso, podría pasar a control de detención durante la jornada del día de mañana.
7: Gracias, Jaime. Y el SENAPRED alertó de la presencia de nubes convectivas en la región del Biobío, lo que podría generar las condiciones para trombas marinas en el litoral. Óscar Valenzuela, de Radio Biobío en Concepción, nos amplía.
9: Claro, porque reiteremos que la región del Biobío se mantiene con alerta amarilla, esto por la crecida del cauce de los ríos en medio de este sistema frontal que está pasando por la zona y que va a traer otras consecuencias. De hecho, desde el SENAPRED de la región del Biobío, su director Alejandro Sandoval indicó que durante la jornada de mañana viernes se va a registrar la posibilidad de tormentas eléctricas, así como también la posibilidad de granizos. Además, dio cuenta que desde la Armada se informó de la posibilidad de nubes convectivas, lo que podría traer con ello algunas trombas marinas, principalmente en la costa, según se informó por parte del SENAPRED. Todo esto frente a las lluvias, que reiteremos, se podrían dejar hasta 80 milímetros de agua caída durante esta madrugada y también durante mañana, así como también vientos que podrían superar los 80 o 100 kilómetros por hora incluso en la región del Biobío. Se monitorean entonces los cauces, principalmente en la provincia de Arauco, y se han registrado también algunos anegamientos, por ejemplo en Lebu, al menos 15 viviendas que resultaron anegadas, según se informó por parte de la delegación presidencial en esta provincia. 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
7: Esta noche se activó una alerta amarilla para la región de la Araucanía por intensas lluvias que están generando diversas complicaciones. Carlos Martínez, de Radio Bio Bio en Temuco, nos cuenta más.
10: Efectivamente, esta noche y luego de una mesa técnica en la que estuvieron presentes autoridades de gobierno y del SENAPRED, además de diversos estamentos que responden a este tipo de emergencias, se resolvió modificar la alerta temprana preventiva que estaba vigente para la Araucanía y activar alerta amarilla por intensa lluvia que al momento ha generado diversos problemas en varias comunas, primero en la provincia de Cautín y ahora paulatinamente en la provincia de Malleco. Esto es, cortes de algunos caminos por anegamientos, calles con saturación de agua, lo que generó diversos problemas de tránsito, incluso la ruta que une la ciudad de Temuco con la localidad de Labranza hacia la zona costera está interrumpida a la altura del kilómetro 4 por un anegamiento importante, lo que obligó a habilitar un tramo bidireccional para evitar más atochamientos que en algunos momentos superaron las 2 horas de espera para quienes circulaban desde Temuco hacia Labranza. Esto reiteramos por un anegamiento ocurrido en esta ruta. Se suma la decisión de algunos municipios de ir paulatinamente informando a sus comunidades educativas, suspensión de clases para la jornada de mañana por la imposibilidad de acceder a los establecimientos o por la dificultad que van a tener los escolares y los profesores para llegar a los recintos educacionales. Es que se ha resuelto lo anterior y cada establecimiento está en contacto con su propia comunidad educativa dando a conocer la decisión que han asumido. Se estima que al menos hasta las 3 de la madrugada debería seguir lloviendo intensamente en la Araucanía. 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
7: El presidente José Antonio Kast participó de un nuevo aniversario de la Cámara de Comercio de Santiago, donde destacó la ley de reconstrucción y las cifras de seguridad. Bárbara Payal nos cuenta más.
11: Sí, el presidente de la República, José Antonio Kast, participó esta noche de un nuevo aniversario de la Cámara de Comercio de Santiago, donde abordó distintas materias en un extenso discurso. Habló de la ley de reconstrucción, pidiendo a su pronta aprobación para destrabar las trabas burocráticas. También se refirió a materia de seguridad, si bien señaló que uno no se puede alegrar de algunas cifras cuando vemos hoy un ataque de un niño a otro niño o cuando tenemos que lamentar la muerte de un nuevo funcionario de Carabineros. Destacó que los homicidios han disminuido en un 17,6% y los secuestros en un 46% respecto a la misma fecha del año pasado, destacando entonces el trabajo del ministro de Seguridad, Martín Arrau. También hizo un guiño al escenario político, al clima dentro del propio oficialismo, señalando que hay distintas materias que se han ido copando la agenda, pero él se pregunta, siendo muy respetuoso de ese debate, si serán esos los temas que deberían estar primando las principales preocupaciones que hoy tenemos como país. Entonces, un guiño a lo que han sido diversos proyectos que han impulsado dentro del oficialismo y que están fuera entonces de la prioridad programática del gobierno. 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
7: 23:06. Hasta acá la revisión de las noticias. Gracias por informarse con nosotros y siga en compañía de la radio. En una hora más, una nueva revisión de noticias en Radiograma Nocturno. Que estén bien. Buenas noches.
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1: 11:15. Hoy tenemos un programa muy cargado a la música y eso nos encanta hoy en la radio. De hecho, ya está en nuestros estudios Ismael Pereira, más conocido por ustedes como DJ Retro in the House.
2: ¿Cómo está? Muchas gracias, Claudia, por el recibimiento acá. Feliz de nuevamente venir a hablar de música que me encanta. Lo disfruto, lo vivo todo el día escuchando música, playlist ahí en
1: Así
2: Spotify.
1: Así es, un experto. Oye, a nosotros nos encanta también hablar de música y este tema en particular, de hecho, los auditores, en vez de que les gusta harto pelear igual, por política, por lo que a veces están bélicos. Hoy día hay algunos que andan bélicos, el otro anda piola. Así que si quieren hablar de música, están invitadísimos a opinar por nuestro WhatsApp, porque yo me he dado cuenta en Instagram, y que de verdad me encanta, es que las generaciones jóvenes están utilizando para musicalizar sus reels o historias canciones que eran de mi época, y de mi época me refiero a mi adolescencia. Y que me encanta primero que las conozcan, y me encanta que gracias a eso uno la está escuchando de nuevo, y obviamente la música evoca muchos recuerdos.
2: Exacto.
1: Y tenemos un ranking.
2: Estuve buscando, obviamente siempre se trabaja con la pauta, con la Fran también, ahí estamos viendo qué es lo que vamos a, las tendencias, lo que tiene contingencia, y fíjate que claro, llama mucho la atención que hay una gran cantidad de canciones que andan dando vuelta por TikTok, por Instagram, por Facebook, pero bueno, las redes más importantes hoy en día que Instagram, los Reels, donde mucha gente está usando canciones que ya fueron éxito,
1: sí.
2: Otras que quizás no eran éxito y se hicieron famosas a través de las plataformas digitales, a través de redes sociales.
1: Sí, bueno, de hecho, un pequeño spoiler, porque en un momento las vamos a estar mostrando y escuchando, pero me pasó con Iris de Goo Goo Dolls y con Aerosmith, I Don't Wanna Miss a Thing, que ahora las escucho, no, literalmente las pongo en Spotify.
2: Y las relacionáis con el meme.
1: Porque empiezo como a, ¿no? Como que volvieron, ¿cachai?
2: Claro.
1: Entonces como, ay, ¿verdad que existían? No sé, Iris es hermosa y hay una versión que no me acuerdo en qué país es, que está lloviendo a chuzos y él ahí con la guitarra eléctrica filo en el escenario tocando, y ahí estoy pegadísima de nuevo con esas canciones.
2: Mira, de hecho, bueno, ahí hay una historia con Goo Dolls que es muy interesante que vamos a contar, por eso elaboramos un ranking. Yo sé que van a faltar alguna y la gente obviamente puede aportar ahí
1: eso
2: al WhatsApp y decir, oye, falta esta, o también me acuerdo de esta, pero tratamos de las que están muy de moda hoy en día algunas, y otras que también marcaron la red social, porque uno dice, esa canción nunca la había escuchado en la vida y por TikTok ahora ya se me quedó pegada.
1: Sí, ahora estamos para que ustedes puedan participar hablando de canciones de los 80 y de los 90
2: que han sido tendencia en las redes,
1: claro,
2: sociales.
1: Por ejemplo, Aerosmith y la de Goo Dolls son del 98.
2: Claro. La de Aerosmith, que es de la película Armagedón, donde vemos ahí a un Bruce Willis salvando la Tierra, que muy, muy, muy gringa la película, pero esa canción con Steven Tyler, que la convirtió en un temazo, un clásico. Elaboramos un ranking con 10 canciones y vamos a partir con esta que yo creo que la han visto, pero mil veces, porque ¿para qué utilizan esta canción? Para mostrar el antes y el ahora, y también mostrar fotografías de cómo era ahora con la IA. Muestran en la foto de una actriz en los años 50 o 60 y después van sacando como capas en la imagen y se muestra cómo están hoy en día.
1: Como las chiquillas que fueron a la montaña con el chino.
2: Claro, ellas usaron muy bien la IA. Muy bien, pagaron ahí la suscripción como corresponde. Exactamente. Y esa canción sonaba de fondo cuando salieron de ese refugio. De Alphaville, banda alemana, que fíjate que en el año 84, en el álbum del mismo nombre, esta canción iba a ser bailable, dance.
1: Ya.
2: Pero ellos modificaron todo para que se convirtiera en una balada, y una balada del synth-pop. Además, no es una balada típica con guitarra, sino que con sintetizadores.
1: Qué linda, qué bueno que no la hicieron bailable.
2: Forever Young, banda alemana, ahí está. Escuchemos.
1: Las chicas la usan para ir mostrando cómo eran cuando chicas y jóvenes.
2: Exactamente, que incluso hay otra más que también ha estado dando vuelta, que también la utilizan en las redes sociales, pero esta es como ya icónica, que todo el mundo trata, relaciona como algo de lo que fue el pasado con la actualidad y por siempre joven,
1: y debe ser,
2: lo dice la letra. Por
1: muchos de ellos deben ser, ¿cómo se llama la gente que usa las redes sociales? Usuarios, que ni siquiera sabían que existían estas canciones e incluso deben jurar que son de esta época.
2: De hecho, me pasó. He conocido jóvenes de 20, 21 años que creen que esta canción es de ayer, del año pasado. No, fíjate que es del año 84, tiene muchos años, más de 40 años. Y hoy en día revive esta canción. De hecho, el vocalista está muy cambiado también, el de la banda, obviamente por el paso del tiempo. Y sigue interpretando esta canción, que aparte le ha dado una ganancia tremenda a esta banda en los años 80. Forever Young. Vamos con el número 2 de una banda que a mí me encanta en lo particular, es una muy buena agrupación, pero esta canción también, pues gracias a incluso la película de mi villano favorito, creo que es la 2 o la 3, al final la cantan, la canta el...
1: ¿Los Minions o Gru?
2: Gru, la canta en la cárcel.
1: Ah, es que parece
2: en,
1: que
2: en
1: no
2: el final de la película. Ya. Y cantan esta canción, pero en español, que originalmente, y aparte, empezó a usarse en las redes sociales, aparece también en TikTok, sobre todo para la gente más nostálgica, los seniors que están en las redes sociales, que tienen 45, me puedo considerar 50 años.
1: 45
2: haría
1: un lolo.
2: Pero,
1: oye, un llamado a Marco Iván Ortega, que me ha...
2: ¿Qué pasó con él?
1: Hinchado toda la noche, y eso que ha sido corta. Lo invito a que en vez de darme instrucciones todo el rato y molestar, mande canciones buenas de los 80 y de los 90 que le gustaría volver a escuchar.
2: Ah, por favor.
1: Y nosotros se la vamos a poner porque nosotros somos lo más buena onda que hay.
2: Bueno, esta canción que estamos escuchando es del dúo llamado Tears for Fears con Ronan Orzabal, que es el vocalista, y Carl Smith, este dúo que tuvo mucho éxito en los años 80 con esta canción, que es del año 85 del álbum Songs from the Big Chair, o Canciones desde la Gran Silla. Y fíjate que acá hay un dato curioso de la canción, porque el dúo, y sobre todo el que la canta, que es Carl Smith, no está ni ahí con la canción, no la pescó.
1: ¿En serio?
2: No le gustó, dijo, no, esta canción, ¿para qué? Hasta que el sello los presionó y dijo, oye, faltan un par de canciones para el álbum, o si no, no sale. Y tuvieron que meterla a la fuerza, y fíjate, ahí está, pues se convirtió en uno de los tremendos éxitos del dúo.
1: Dijo, no, esto no va a prender.
2: Una canción que habla del poderío, el poderío mundial. ¿Quién quiere apretar ese botón rojo? ¿Quién quiere tener el poder? Everybody wants to rule the world. Todos quieren dominar el mundo. Una canción, aparte, plena Guerra Fría, años 80. Era muy contingente la letra.
1: Y hoy día también.
2: Pero ya tenía esa metáfora importante en esos años. Pero una canción que no la valoró el grupo en su momento. Pero hoy en día, calladito, estamos recibiendo las ganancias de esta canción que se ha vuelto viral en las redes sociales, en TikTok y también en Instagram, y en fin.
1: Está buena. Entonces
2: y aportó con alguna canción nuestro amigo, ¿no?
1: No aportó ni una cuestión.
2: Ya, pero ¿cómo? ¿Hasta cuándo? No. Y aquí viene la favorita de Claudia, que está en el ranking porque le encanta The Goo Goo Dolls Irish del año 1998. Temazo.
1: Ay, qué linda, escuchemos.
2: Ya, esta es la que también están usando.
1: Sí, ¿y para qué usan esta?
2: También, por lo mismo de la de Forever Young. Sobre todo, mujeres. Estoy mal enredado. Mujeres que muestran una foto del pasado y una foto del presente.
1: Claro.
2: Y ahora, como están de moda, los ya no es el reel, es como estar viendo.
1: El carrusel.
2: Entonces, como muestran una foto, de hecho, Drew Barrymore usó esta canción, la han usado actrices de Chile, de Hollywood, mostrando cómo era antes y cómo están hoy en día. Con esta canción de fondo.
1: ¿Cómo eras tú cuando chico? ¿Tú hiciste este trend o no?
2: No lo he hecho. Debería hacerlo.
1: No lo he hecho. Escuchemos un poquito de Iris, Goo Goo Dolls.
2: Canta.
1: Justo esta parte no. Y acá no canta.
2: Oye, acá hay un dato no menor que lo destaqué.
1: Ahí está el coro, espérate.

0: Ya me encanta.
1: Bueno, esta guitarra que por un momento suena como una mandolina, es guitarra acústica. De hecho, cuesta tanto llegar a ese tono que lo toca con maestría el guitarrista de la banda, que varias veces en los conciertos corta las cuerdas. Cuando está tocando en vivo, está tan fina la nota que exige mucho a la guitarra y se van cortando las cuerdas, tiene que ir cambiando la guitarra.
0: Ah, mira.
1: Un dato ahí curioso de esta canción.
0: Es muy bonita. ¿A ti te trae algún recuerdo o no eras tan romanticón cuando éramos adolescentes?
1: Año 98 yo estaba en tercero medio. Yo salí en cuarto medio del año 99 y sí, pues esta canción sonaba mucho en la radio, aparte de la película.
0: Yo estaba en sexto, probablemente mis primeros amores.
1: Mira.
0: En sexto di mi primer beso. Quizá ya sé en quién pensaba cuando escuchaba Iris de Goo Goo Dolls.
1: ¿Me estará escuchando?
0: Bicho,
1: ¿no te estará escuchando?
0: Bicho, te mando saludos.
1: Ah, ya, listo.
0: Mi primer amor. Mira. Oye, ya. Sigamos con el ranking.
1: Vamos, salgamos
0: mejor
1: de ahí, por favor. Vamos al cuarto lugar con NSYNC, esta boy band que acuérdate que proliferaron con los New Kids on the Block, Backstreet Boys, también estaba las Spice Girls, las Funky Diamonds. Y esta canción que revive por la película Deadpool, muy bien que Ryan Reynolds hace esta como coreografía que es del video. Y aquí también hay un dato curioso, pero esta canción también se convirtió en trend y mucha gente se puso a hacer la coreografía, que es muy llamativa, de NSYNC en el videoclip. Ahí la escuchamos. Bye, bye, bye. ¿Sabes a quién le escribió esta canción? El grupo se la dedicó al ex-manager porque
0: lo echaron.
1: Sí, lo estaban jodiendo con plata al grupo, lo cacharon y le hicieron esta canción y se la dedicaron. Así como bye, bye, bye al ex-manager de la banda en ese entonces. Y además, otro dato curioso, que el coreógrafo, cuando está Ryan Reynolds graba la película y baila en el inicio de, ¿viste Deadpool 2?
0: Sí.
1: Ya. Y sale bailando esto mismo.
0: Sí.
1: Demandó, fíjate, a Marvel. Porque dijo que la coreografía le pertenecía a él y que no le dieron permiso y que le pagaran derecho.
0: ¿Y le pagaron?
1: No,
0: no, porque no, pues no lo pescaron.
1: Mire, ve la puerta que está allá, dése la vuelta y váyase por ahí mismo.
0: Sí, sí.
1: Pero sí, se atrevió a decir, no, porque yo hice esa coreografía, es mía.
0: No sabía la historia de esta canción, lo encuentro espectacular, que se la hayan hecho al manager así como, te fuiste, Barça. Yeah,
1: no, nos quisiste joder, ahí está. Estoy ahí con canción incluida. Año 2000, ¿qué estabas haciendo en el 2000? Esta canción es del
0: 2000.
1: 26 años atrás.
0: En el 2000 estaba en octavo, también estaba pololeando y era más polola.
1: Ah, mira.
0: Sí.
1: No, también, que me iba a decir que no. Sí.
0: ¿Tú ese año estabas ahí entonces en primer año de universidad?
1: No, pues en primero medio. ¿Cómo de universidad?
0: ¿El 2000?
1: No fui tan precoz.
0: ¿El 2000?
1: No, el 2000 yo no estaba estudiando en ninguna parte. Di la prueba de actitud.
0: Ya, pues, pero tenía ahí 18, pues.
1: Sí, pues.
0: Ya, pues, viste, tú me preguntaste por el 2000.
1: Ah, verdad, 2000. Tienes toda la razón. Sí, 99 salí de cuarto medio.
0: Ya.
1: Claro, 2000 ya era un cesante.
0: Ya. Estábamos descubriendo el mundo.
1: Estábamos descubriendo el mundo, estábamos buscando el destino.
0: Eso,
1: ya. Vamos con la número 5, que también me imagino que te encanta. Spice Girls.
0: ¡Ah! Wannabe.
1: Esta
0: estaba en mi lista.
1: Está tu lista. La escuchamos, que también ha sido. ¿La has visto en TikTok? Todo el mundo.
0: Todo
1: la
0: el
1: baila.
0: Mundo.
1: Todo el mundo hace una coreografía y trata de imitar este baile.
0: Really, really.

0: Qué buena.
1: Tú sabes que esta canción se grabó en tiempo récord, el videoclip por lo menos en una sola toma. De hecho, el sello no quería porque estaba muy helada esa noche, pero había poco tiempo. Entonces, grabémosla de una, pero dijeron, no, pues ¿cómo vamos a dejar
0: esa toma? Sí, salen como caminando
1: claro, rápido. Solo esa toma, y dijeron sí, y no querían, porque no, esto hay que grabar varias tomas, no. Y quedó así, pues, en un momento casi no sale el video, pero quedó. Y creo que de esa toma quedó fantástico, súper natural.
0: Quedó súper bueno, es muy choro este video.
1: Año 96, ¿qué estaba haciendo ya? Desde el 2000.
0: El 96 yo tenía este disco, de hecho, estaba en cuarto básico.
1: ¿Viste la película? La película también fue todo. Y el álbum, y había un libro, era como toda una mercadotecnia.
0: Y había, me acuerdo que había un desodorante Impulse de Spice Girls, que era muy rico, de hecho. Sí, me acuerdo, yo tenía este CD y lo escuchaba todo el rato.
1: Hubo un álbum acá en Chile de Salo, que era de las Spice Girls, que era coleccionable ahí con la minita, la película también en torno a esto, a toda esta historia. Y todo el mundo esperando hoy en día que se vuelvan a juntar y no pasa nada.
0: No, porque encima la Posh Spice, que es una pesada, nunca ha querido que se vuelvan a juntar, pero ahora dicen que están más buena onda, y de hecho de repente ha habido algunos encuentros, como que hay alguna de cumpleaños y la otra van, ¿cachai?
1: Nuestros amigos que están escuchando hasta ahora a través de Bio Bio la radio, por favor también envíen
0: here's
1: ahí.
0: Here's a story from A to Z. You wanna get with me, you gotta listen carefully. We got M in the place, we like it in your face. You got G like MC, who likes it on the EDV. Es muy buena.
1: ¿Hiciste la coreografía con alguna compañera, amiga?
0: Pero si nosotros
1: simularon,
0: o sea, nuestros recreos eran hacer coreografías de Spice Girls.
1: Era muy bien.
0: Y obvio que Wannabe era la primera, y bueno, después vinieron un montón. Me las sé todas de memoria.
1: ¿Conservas el? Tenía yo sí,
0: lo tengo, está en la casa mía. Bueno, está en la casa mía, espero que no me lo haya botado.
1: Oye, es un tesoro. Mientras más pasa.
0: Tenía el CD de Aqua, ¿no? Sí.
1: Aqua
0: sí,
1: también, sí. Aqua, no te puedo creer.
0: Obvio, Barbie pero... Girl, hello.
1: Ah, mira. Sí. Candyman, Lollipop Candyman.
0: Candyman.
1: Ah, wow. Si tiene Aqua por ahí, hagamos el paseo por Aqua.
0: Eso, hagamos un paseo por Aqua.
1: Es una banda que tuvo un éxito increíble, se separaron. Yo los fui a ver al Monticello, que vinieron hace un par de años.
0: Ya.
1: Y una banda que acá vendió mucho. Yo me acuerdo que tú ibas a la feria y vendían el cassette pirata de Aqua en blanco y negro.
0: Ah, buena.
1: Y tú lo colocabas ese cassette y sí, sonaba puro aire, porque estaba grabado del grabado del grabado del grabado. Entonces al aire se escuchaba al fondo Barbie Girl y un aire. Let's go party.
0: Bueno, igual esta canción volvió con la película de Barbie.
1: Pero claramente. Ahí la conocieron las nuevas generaciones. Porque no tienen ni idea quién era Aqua. Y uno dije, Aqua, ¿qué Aqua? Agua, ¿no? Aqua es una banda de Eurodance. De los años 90.
0: Eso era, pues, Eurodance.
1: Y con Aquarium se llamaba el álbum.
0: Sí, sí, sí, que era celeste, que tenía burbuja y todo.
1: Pues todo un hitazo, pues tenía varias canciones que se bailaban. Roses Are Red era la otra canción.
0: Sí, Roses Are Red.
1: Y
0: también
1: de una película donde participa Gwyneth Paltrow, que es Turn Back Time.
0: Ay, Turn Back Time. ¿Pueden poner Turn Back Time?
1: Mira, buena
0: oye,
1: memoria.
0: Oye, tú parece que te gustaba mucho Aqua.
1: Es que yo en esa época estaba en el colegio, te voy a contar la historia, yeah. Y en los recreos teníamos una radio interna. Se llamaba Revolución, la radio del futuro, ¿no? Se tenía hasta lema.
0: Ah, tú partiste de chico,
1: sí,
0: de potrillo en este mundo.
1: Potrillo. Y por accidente, fíjate, porque la idea de la radio era colocábamos CD y cassette,
0: yeah,
1: en unos parlantes que obviamente daban al patio. Y cuando va a partir el locutor que habíamos designado para la tarea de decir, hola muchacho, porque estábamos a la vista de todos en una oficina, en una mampara grande, todo el mundo nos veía, y se escondió, se agachó y me dio pánico escénico. Y yo tomé el micrófono y dije, ya, vamos, ¿cómo están? Bienvenido, no sé qué dije, y ahí quedé como el locutor de la radio.
0: ¡Qué seco! Muy de chico.
1: Así que, casi 30 años ya, pues, haciendo radio. Ahí está, mira, qué linda canción. Esto sí, como que se desprendió del sonido dance de ellos. Esto fue como más elegante lo que hicieron con esta canción. ¿Cómo se llamaba la película? Siempre se me olvida.
0: No.
1: ¿Dónde sale esta canción? Vamos a buscar.
0: No sé.
1: Sí, tiene. Se está escuchando la pata y me va a decir, mira, ahí está. Turn Back Time, Aqua. Qué buena canción. ¿Le gusta a usted también, Rodrigo La Rosa? Le encanta.
0: No, le carga.
1: No, la mezcla, dice, como un DJ. ¿Viste? Ahí está. De hecho, acá dice que la canción rompe el sonido original de Agua, que era bastante bailable. Y ahí está, la película Dos Vidas en un Instante con Gwyneth Paltrow, del año 1998. Busquen. De hecho, en el videoclip de esta canción, de Agua, aparecen escenas de la película. Que es donde muestran.

0: no, por favor, don Rodrigo.
1: Oh, no.
0: Ahí está.
2: Yo no sabía que era de esta canción.
0: Mira, la banda se llama The Shangri-Las. La canción se llama Remember Walking in the Sun, del año 64. Una canción de Rhythm and Blues que relata de manera muy dramática la nostalgia y el dolor al recordar un amor de verano que terminó repentinamente. Y es más, te tengo un dato rosa aquí. Billy Joel toca el piano en esta canción. Tenía 15 años y participó en los demos de esta canción. De hecho, él dice en una entrevista posterior que nunca le pagaron un peso, no tiene ni regalías por esta canción.
2: No te creo.
0: Dijo en una entrevista Billy Joel. Tenía 15 años.
2: Ay, mira, y ahora cómo
0: y
2: es, suena.
0: Y tomaron esta parte de la canción, la aceleraron para las redes sociales, pero.
2: Eso suena instinto.
0: Oh, no. Oh, no. Oh, y siempre lo muestran en las redes como algo que no resultó.
2: Claro.
0: Y colocan ahí.
2: Claudio Suárez dice, ¿con qué quiere que aportemos ahora a los auditores? ¿Con qué crees que te aporten los auditores DJ Retro?
0: Con canciones que ustedes han visto en las redes sociales cuando están haciendo scroll ahí en TikTok o en Instagram y que les recuerden o salgan a cada rato. De hecho, hay una salsa hoy en día. No me acuerdo que también la están usando mucho para una coreografía.
2: Mira, acá preguntan si es que sonaron los Backstreet Boys hace un rato. Estábamos escuchando Bye Bye Bye de
0: NSYNC. Claro, era. También una boy band. Claro. Pero no los Backstreet Boys.
2: Mira, otro auditor nos dice mira, el auditor que me estaba pelando, pero ahora se puso las pilas.
0: Muy bien.
2: Manda, no sé si tiene que ver con cosas que vuelven a estar de moda, pero manda. Drive the Cars, Electric Blue con Ice House.
0: Human, Ice House, una banda australiana, Ice House.
2: Human, The Human League, Little Lies, de Fleetwood Mac. Esa puede ser. Las otras como que no sé si están en red, en realidad.
0: No, las que nombró no, pero son buenas canciones.
2: Pero mira, Ice House sobre todo. Quiso aportar a Ruin. No, mentira. No, bacán. De hecho, Fleetwood Mac, sí, igual la
0: gente.
2: Fleetwood
0: Mac,
2: no
0: sí.
2: sé si es como que está de moda de nuevo o como que lo están usando como trend.
0: Rodrigo La Rosa, por favor, ¿tiene Fleetwood Mac por ahí? Little Lies, año 87. Una muy buena canción con
2: sí,
0: Stevie Nick,
2: Christine
0: McVie. Buena canción.
2: Muy
0: y fíjate
2: buena.
0: Que cuando grabaron esta canción, los Fleetwood Mac estaban peleados, pero a muerte. Entonces, hay que pura pelea esa banda.
2: Sí,
0: y aquí se odiaban, pero ya. Y el sello, que en esa época era Warner, los obligó, por favor, terminen el álbum, graben las canciones, graben los videos. De hecho, los videos los graban así como, aléjate de mí. Está enojado Lindsay Buckingham con Stevie Nicks. Mick Fleetwood no quería ver a nadie más. Estaban todos enojados y fue uno de los álbumes más exitosos de los años 80 de la banda.
2: Yeah.
0: Tango in the Night. Donde viene esta canción llamada Little Lies.
2: Uno nunca sabe lo que pasa ahí atrás, ¿viste? Tras bambalinas. Nos dicen, ¿qué recuerdos con ese tema de Aqua? Saludos, Carlos, desde Queens, en Nueva York.
0: Mira
2: qué
0: entrete. ¿Qué hora es allá?
2: ¿Ahora?
0: Que nos cuente, Carlos.
2: Sí. Dicen, en el momento retro, Foreigner. Quiero saber qué es el amor. Nos dicen el ringalinga de la comida india. Sí,
0: ringalinga. Sí, cuando muestran todas estas preparaciones asquerosas de la India en los reels.
2: Es genial.
0: No estamos acá maltratando a la India.
2: No,
0: pero
2: lo que pasa es que se muestran como
0: las preparaciones que se hacen en la calle, que son poco higiénicas. ¿Ya?
2: Eso es, comida callejera en la India. Se me encima navideño, a mí me encanta. Mira, preguntan de qué año debe ser, porque acá están hablando de Say It Right de Nelly Furtado. Estamos haciendo un ranking de las canciones que nosotros escuchábamos en los 80 o en los 90 y que hoy vuelven a estar de moda porque las empiezan a utilizar, sobre todo los jóvenes, en las redes sociales.
0: Mira,
2: ese es nuestro ranking.
0: Exacto, si ustedes quieren aportar o han visto alguna canción en las redes sociales, por favor, acá los leemos.
2: Exactamente.
0: Mira, la que viene, hoy en día la están usando mucho en las redes sociales, sobre todo los más senior, porque la usan para reírse de ellos mismos cuando pasan los 50 y dice, ¿Do you remember? Ocupan esta parte nomás de esta canción. Ahí está, mira, de Ed Wynn of Fire, llamada September. Ahí está. Entonces, la escena en las redes cuando alguien está, muestra a una persona de 50 años y se le olvidó algo. Entonces, ¿Do you remember? Remember.
2: Y lo ponen en loop, es verdad.
0: Ahí está. Pero esta canción pertenece a Earth, Wind & Fire, una banda de disco funk en los años. Ahí está, mira, escuchen. Gracias, Rodrigo.

0: interesa mucho que vuelvan estas canciones y que, como decíamos, es increíble que para muchos jóvenes y adolescentes hoy día en redes sociales creen que son canciones de su época, y no, son nuestras.
1: Te cuento un dato curioso de esta canción. Tú has escuchado un parte del coro y dices, ¡mami!
0: Sí.
1: Ya, eso no dice nada, no tiene ni significado. De hecho, la palabra es, y te lo digo acá, es muy curioso esto, me lo estoy investigando, y dice, va de ya, va de ya. No significa nada.
0: ¿En serio?
1: Nada, y de hecho, la persona que, el coautor de la letra, dijo que intentó cambiar las sílabas, pero el vocalista de la banda, Maurice White, dijo, ¿sabes qué? No, suena re bien con la música, dejémosla así. Entonces ahí dice, va de ya, nada más, va de ya.
0: Ah, yo pensaba que significa algo.
1: Nada, nada, es un puro fraseo al azar.
0: Lo encuentro genial.
1: Va de ya.
0: Mira, nos estaban diciendo que Say It Right, de Nelly Furtado, que es del 2000, fue viral hace poco. Yo no me acuerdo que haya sido.
1: ¿Cómo que me Say It Right? De, sí, es conocida la canción de Nelly Furtado.
0: Pero que en el fondo la hayan vuelto a poner.
1: Esto la cantó en Viña, además. Sí, po. ¿Te acuerdas cuando vino a Viña?
0: Sí.
1: Con un vestido amarillo que se veía bien.
0: Sí, bonita.
1: Bonita. Se encuentra Seri Wright, ahí la escuchamos. Ahí está, creo que esta es. Sí, se la han usado en, como trend. Sí.
0: Es que tú eres mucho más in. Te apuesto que tú tenés TikTok, que yo ni siquiera tengo TikTok.
1: Sí, Ismael de Hierro, tengo 266 mil seguidores.
0: ¿266 mil? ¿N? ¿Y en Instagram?
1: Ahora voy en casi 14.000.
0: ¿Por qué es tan difícil? O sea, ¿por qué es tan fácil tener a tus seguidores en TikTok
1: ahí está,
0: y tan difícil en Instagram, me pregunto?
1: Mira, lo que pasa es que yo en una época grabé, y de hecho lo conté también cuando estaba acá Julio Sánchez, que grababa yo para un canal que se llama Saber Más, que un canal internacional, y yo hacía las locuciones en off. Entonces yo subía los videos, los compartía en mi TikTok, y ahí empecé a crecer, porque la gente replicaba los videos, porque igual la historia era bien interesante.
0: Sí.
1: Y aparte ahora con el contenido retro también agarré vuelo, y sobre todo en Instagram. Porque siempre estoy subiendo como contenido retro, hablando de las canciones. Pero yo no sabía que no tenías TikTok, pero sí tienes Instagram. ¿Y cuál es tu Instagram?
0: Claudia Paz Salas. Es que TikTok no me... No sé, fíjate. No, me es menos amigable que Instagram, así que no lo uso para nada.
1: Ah, ya.
0: Sí.
1: Ya, listo. Sigamos con el ranking.
0: Sí, eso.
1: Ya, estábamos con Earth, Wind & Fire, y ahora nos vamos con... Espérenme un poquitito, aquí lo tengo. Aquí recientemente fallecí.
0: Sí,
1: se convirtió, y no por el fallecimiento de ella. Antes de eso, la canción la estaban usando, y aparece incluso el meme que todo el mundo se ríe de la... en Perú. Y yo pensé que era una broma, y no. Sabes que estaba muy seria cantando eso, y dije, pero, ¿por qué?
0: Atención a la letra, ¿verdad?
1: Yo nunca me atrevía tanto a chamullar, cuando soy inglés.
0: Es que además, si ustedes tienen la oportunidad de después buscar esto en YouTube, la seriedad con que se lo toma y la pasión que le pone, porque es como un concurso de talentos en la tele en Perú.
1: Claro.
0: Y atrás hay un gallo haciendo un baile que no entiendo qué es ni de qué está disfrazado.
1: Pero la apoya en el escenario, le da todo su espaldarazo.
0: No, ahora, esto, igual antes de poner la parte de la peruana, igual lo estaban haciendo como trend. ¿Para qué tipo de contenido?
1: Es que mostraban gente que, no sé, que lograba cosas y colocaban esta canción de Bonnie Tyler. Total Eclipse of the Heart, que es un temazo, que también la grabó en español. ¿Te acuerdas que hablamos cuando falleció? Que yo estaba en La Serena y ahí hablamos de Bonnie Tyler. De Total Eclipse of the Heart.
0: Sí.
1: Temazo.
0: Que vuelve a las redes sociales después de tantos años.
1: Mira, y esta que viene ahora es de la cantante mexicana Alejandra Guzmán, y que también la están usando. Mira, escucha.
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1: Particularmente mujeres que muestran a un hombre que perdieron el amor, que se encuentran con...

0: tema a relucir.
1: O sea, qué bueno, porque un adelantado a sus tiempos y
0: totalmente
1: valiente también,
0: Jimmy, ¿no? Gilson. De hecho, el video muestra a un joven que la está pasando mal. No lo muestran literalmente, pero sí hace muchos guiños el videoclip de lo que está viviendo ese joven, que se siente obviamente atrapado, triste, porque no puede decir que es homosexual en los años 80. Y ve cómo los otros, sus pares, lo discriminan y lo alejan. Y él se siente solo. Lo muestran viajando en un tren, mira por la ventana, y un tormento que lleva adentro en esa época. Sí. Y está relatado en esta canción.
1: Podríamos otro viernes hacer una segunda parte del ranking de las canciones, y que pueden no ser ochenteras, pero las canciones que más suenan hoy en redes sociales, en los trends. ¿Te tinca?
0: Sí, por
1: ¿Tú
0: supuesto.
1: Tú que eres tiktokero joven, no, que te las ha visto
0: a... Trato. Así me sale.
1: Sí, pues yo ahí aportaré desde mi humilde vereda, bueno, haciéndote barra, porque yo de TikTok pocaso, pero...
0: ¿Tiene la de Rose Smith? Pues que esa faltó. Que esa también la han usado como tren.
1: I don't wanna miss a thing.
0: Ahí es donde aparece la hija de Steven Tyler.
1: Sí.
0: Ah, pues,
1: hermosa.
0: Pero estas películas muy gringas de salvamos al
1: eran
0: mundo.
1: Eran todas iguales.
0: O sea, todas iguales. Nosotros salvamos al mundo. Solo nosotros. Nadie más.
1: Pero lo bueno es que siempre como que moría Estados Unidos. A Chile nunca le va a pasar
0: claro. Eso. Acá nunca pasa nada.
1: No.
0: Año 97.
1: Sí, imagínate lo que dice. Me quedaría despierto solo para escucharte respirar. O sea, ¿cachai? No, el nivel de romanticismo de las letras de antes. Y hoy día es como, te pego con el látigo, te tiro el pelo. Eso es lo que yo quiero escuchar. O la Fran cantando Sabor a mí. Eso yo quiero. Que vuelvan los lentos, que vuelva el amor, que vuelvan las letras de las canciones con contenido.
0: Mira, vamos con un bonus track.
1: Ya.
0: Que es de un personaje muy particular, y tengo que contar esta historia porque se hizo muy viral y hace un tiempo ya. Mira, escucha esto, que es muy tenebroso. ¿No?
1: Qué miedo.
0: Él es Timmy T, que era un personaje que apareció también en varios programas y shows norteamericanos, haciendo una música bastante particular como lo que estamos escuchando. Él tocaba una especie de mandolina, un ukelele también, y cantaba esto sin ningún sentido, no tenía la letra, pero fue todo un personaje. Se vestía de manera estrafalaria y lo invitaban.
1: Lo estoy sapeando. Tiny Tim, que tiene, claro, el pelo como largo, y sí, se viste bien estrafalario, también un adelantado a sus tiempos, y claro, con una cara un poco freak. Yo creo que esa era la idea de su estética.
0: Esta canción estamos escuchando, que se transformó en un, lo usaron, pero en TikTok hasta no más dar, se llama Tiptoe Through the Tulips.
1: Tiptoe Through the Tulips, claro.
0: Ahí está.
1: Estar caminando de puntillas sobre los tulipanes.
0: Exactamente.
1: ¿Y esta lo usaban para qué tipo de trend?
0: Todo lo que era tenebroso, así como un poco de freak, también lo usaron para momentos freak en TikTok y colocaban esta canción.
1: Me lo perdí.
0: Mostraban ahí unos dibujos bastante, ¿sí o no, Rodrigo de la Rosa? Que daban miedo y colocaban esta canción de fondo y le daba todo un trasfondo bastante tenebroso.
2: ¡Qué miedo!
1: Sí, es que efectivamente da un poquito de sustito, ¿no?
0: Él da sustito.
1: Yo lo he escuchado a él, de repente, es que hay una cuenta en particular, no es como un trend, pero que a mí me encanta, que sube, por ejemplo, no sé, raciones de galletas de los soldados de la Segunda Guerra Mundial, y las abre para ver en qué estado están y usa esta música.
0: Sí.
1: De Tiny Tim, pero otras canciones.
0: Ese era el bonus track de toda esta.
1: Bueno, me encantó.
0: Pero faltan muchas más y vamos a estar reuniendo más y la pasamos bien, todo entretenido.
1: Sí, qué buen ranking, me encanta.
0: Bueno.
1: Así que vamos a hacer una segunda parte, ¿te parece?
0: Por supuesto que sí.
1: Con canciones que hoy día son tendencia en redes sociales. Hoy hablamos de los 80, los 90, porque hay temazos que se han vuelto a poner de moda, que algunos están conociendo por primera vez. Así que vamos a tener un bis otro día, por supuesto.
0: Ismael
1: Pereira, DJ Retro.
0: Gracias por la invitación y los invito a que me sigan en las redes sociales, @IsmaelDJRetro. Se enteran de fiestas. Viene una ahí en Talca, pronto vamos a estar haciendo una fiesta retro pop.
1: Sí, porque además de ser muy conocedor de la música, es bueno para el carrete. Así que todos los datos de fiesta los tienen que ir a revisar su
0: Instagram.
1: Eso,
0: IsmaelDJRetro. Gracias, Claudia.
1: Gracias.
0: Un gusto, como
1: siempre. Para mí también, como siempre.
0: Que estén bien.
1: Chao, chao. Les tengo un consejo. 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Son las 23:49. Vamos a una pausa y ya volvemos. 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
17: 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Para mañana viernes, esperamos precipitaciones en la capital durante la mañana y la tarde, con vientos que podrían alcanzar los 40 kilómetros por hora. Y desde Senapred también confirmaron un segundo sistema frontal que dejará precipitaciones de variada intensidad el sábado 1 y domingo 2 de agosto entre las regiones de Valparaíso y también la región de Los Lagos. Así que ha habido varias mesas técnicas para ver qué se va a hacer, cómo se va a proceder en las regiones que estarán afectadas. Hay riesgos por crecidas de cauces de ríos, esteras, quebradas. También preocupa lo que va a suceder con los pasos fronterizos, así que nosotros, por supuesto, en Radio Bio Bio les vamos a estar informando de todo de manera oportuna, de día y de noche, porque tenemos trasnoche, por supuesto. Creo que vi a Nicolai por ahí, ¿no? Nicolai nos va a estar acompañando esta noche en Bio Bio, la radio. Les queremos dar las gracias por estar con nosotros. Estuvo muy bueno el ranking musical de DJ Retro, para que lo vayan a seguir también. Nos reencontramos mañana a las 8:30 de la noche para despedir la semana. Que estén muy bien.

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6: Bienvenidas y bienvenidos a un nuevo día aquí en la radio. Como siempre, con nuestra música chilena nos trasladamos a la isla de Chiloé. Esto se llama Esos Cuatros que Bailan aquí en la radio.

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2: Embajador de Estados Unidos en Chile reiteró sus críticas a las declaraciones de ministros sobre los aranceles, las que calificó como decepcionantes. El presidente José Antonio Kast anunció que Chile y Venezuela retomarán sus relaciones consulares. El Tribunal Constitucional otorgó 3 días a la oposición para corregir observaciones formales en los requerimientos presentados contra la Ley de Reconstrucción. Comenzó la formalización de 11 exdirectores y ejecutivos del grupo Sartor, entre ellos el empresario y expresidente de Azul Azul, Michael Clark. La relatora especial de la ONU para la independencia de magistrados cuestionó el procedimiento seguido en el caso de los jueces chilenos que viajaron al extranjero con licencia médica. Debido a las precipitaciones, el Ministerio de Educación suspendió para este viernes las clases en las provincias de Huasco, en las regiones de Ñuble y Biobío y en la ciudad de Coyhaique, en Aysén. Un estudiante de 15 años murió apuñalado tras una riña escolar en la comuna de San Bernardo. En noticias de carácter internacional, Marruecos ha reforzado la seguridad sobre la frontera de Ceuta, lo que no ha impedido que miles de personas se resistan a abandonar la zona y crucen por la costa al enclave español. El presidente de Bolivia, Rodrigo Paz, sostuvo que Evo Morales debe presentarse ante la justicia para aclarar sus presuntas responsabilidades en las protestas y bloqueos de carreteras. En el deporte, O'Higgins de Rancagua perdió por penales ante Boca Juniors y quedó eliminado de la Copa Sudamericana. Y el director de Blanco y Negro, Jaime Pizarro, aseguró que el retraso de la llegada del portero Bocinha se debió a temas personales y desmintió la caída del fichaje.
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2: ¿Cómo están ustedes? Muy buenos días, bienvenidos y bienvenidas a Radiograma, esta edición de medianoche que hacemos a través de Biobío, la radio, nuestros estudios aquí en Santiago, para las 43 estaciones de Tarica a Punta Arenas. Un saludo cordial para quienes nos escuchan y nos ven a través de la televisión digital por la pantalla de BioBio TV y BioBioTV.cl. A quienes nos escuchan también en BioBioChile.cl y en la aplicación de Radio BioBio. Para todos ustedes también, la invitación para que se comuniquen con nosotros a través de nuestras dos vías de contacto. El WhatsApp de la radio, que es el más 569-9200-7888, teléfono que también usted puede ver en la pantalla de BioBio TV, así como también está disponible el 800-810-810, línea gratuita, llamada sin costo alguno desde distintas partes de nuestro país. El primero, el WhatsApp de la radio, donde usted puede enviarnos sus notas de voz, sus notas de texto, también videos e imágenes entre plataformas multimedia, así como también está disponible nuestra línea gratuita, llamada sin costo alguno desde distintos puntos de nuestro país, para que usted forme parte de esta entrega informativa que comienza a partir de este momento, con las noticias más importantes, las noticias más relevantes a nivel nacional y mundial. Quédese con nosotros porque en los próximos minutos les entregamos, a partir de este momento, información independiente. Y comenzamos con lo que ha sido este nuevo sistema frontal que se espera, por ejemplo, en la región de Valparaíso, cerca de 40 milímetros de agua caída y vientos de hasta 70 kilómetros por hora se esperan en un nuevo sistema frontal en esta región. Nos conectamos con Radio Biobío de Valparaíso. La información es con Lucas Suárez.
4: A pesar de que en las últimas jornadas se han sentido días soleados y con mayores temperaturas en la región de Valparaíso, un nuevo sistema frontal se proyecta a contar del viernes y que podría extenderse hasta el domingo. En las primeras horas de este viernes llegarían los vientos que podrían superar los 70 kilómetros por hora con características de temporal, además de las precipitaciones que se estiman entre los 25 y 40 milímetros. Así lo explicó Pamela Enríquez, meteoróloga y jefa coordinadora de Meteorred, en entrevista con el Expreso Biobío.
5: Por lo pronto podríamos tener marejadas también, este viento fuerte en borde costero y estas precipitaciones intensas durante la mañana y parte de la tarde.
4: Serían varios pulsos de lluvia los que se estiman desde las 9 de la mañana con alta intensidad en un corto periodo de tiempo para luego ir disminuyendo la caída de agua de forma parcial en un evento meteorológico que se extenderá hasta el domingo con otros 15 milímetros y hasta 10 centímetros de nieve en la cordillera. Frente a esta situación, el Servicio Nacional de Prevención y Respuesta ante Desastres emitió una alerta temprana preventiva que comenzó a regir desde el miércoles. La alerta temprana preventiva permitirá reforzar el monitoreo de las condiciones de riesgo con el fin de poder oportunamente responder a eventuales emergencias que puedan surgir en este nuevo sistema frontal. Desde la región de Valparaíso, Bio Bio, la radio.
3: 12 de la noche, 8 minutos.
2: En esta misma línea, el gobierno confirmó la suspensión de clases para toda la región del Biobío este viernes 31 de julio debido al sistema frontal que está atravesando la zona y que debería dejar lluvias de hasta 80 milímetros y vientos que podrían superar los 100 kilómetros por hora. Más detalles desde Radio Biobío en Concepción con Oscar Valenzuela.
6: Las lluvias serán constantes durante la jornada de este viernes en toda la región del Biobío y se espera que llueva cerca de 80 milímetros de agua, lo que estará acompañado de vientos que podrían superar los 100 kilómetros por hora en algunos sectores. Por lo mismo, las autoridades decidieron suspender las clases por segunda jornada consecutiva en la región en recintos públicos y privados. Así lo informó la seremi del ramo, Teresa Carrasco.
7: Como Ministerio de Educación, hemos decidido de una manera preventiva suspender las clases para toda la región del Biobío. Esto aplica para todos los establecimientos educacionales, particulares pagados, particulares subvencionados, de los servicios locales de educación municipales y de administración delegada y en todos los niveles educativos.
6: El delegado presidencial en la provincia de Arauco, Pedro Marileo, confirmó que hubo anegamientos de viviendas en Leu y que además miran con atención los cauces de los ríos en las comunas de Arauco y Curanilahue. Se espera que la lluvia continúe durante esta madrugada y gran parte de la jornada en toda la región del Biobío y desde el Senapred alertaron de la presencia de tormentas eléctricas, granizos y trombas marinas.
3: 12 de la noche, 10 minutos.
2: En alerta se mantiene la zona límite entre las regiones de los ríos y los lagos por la crecida de ríos producto de las lluvias. Desde Radio Biobío en Osorno, la información es con Camila Báez.
8: En La Unión, desde el pasado lunes, se registran inundaciones en el sector Foitzig y poblaciones aledañas, producto de la crecida del río Yoyelhue. A la fecha, se contabilizan más de 200 viviendas con algún grado de inundación. Así lo relataron vecinos a la radio.
9: Muchos vecinos míos y yo mismo fuimos afectados con esta situación.
10: La casa de mi papá, el piso se infló por completo. Ya después viene a secar la casa, a limpiar, porque el agua en sí acarrea basura.
8: Un poco más al sur, en la comuna de San Pablo, la crecida del río Bueno dejó aisladas a 80 familias, quienes ahora dependen de una lancha arrendada por el municipio para recibir víveres y alimento para sus animales. Según explicó el alcalde Marco Carrillo.
11: La situación del río Bueno en este caso, pudimos apreciar en la mañana que se había recogido en parte, nuevamente se han cortado los caminos, dejando a más de 80 familias aisladas. Nosotros también hemos priorizado poder entregar ayuda a los adultos mayores.
8: Si bien el nivel del agua en los cauces comenzó a bajar este jueves, la entrada de un nuevo sistema frontal prevé lluvias durante varios días más y con ello una nueva crecida de los ríos. En Osorno, Bio Bio, la radio.
3: 12 de la noche, 11 minutos. 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
2: Vamos a otras noticias porque el embajador de Estados Unidos en Chile, Brandon Judd, calificó de decepcionantes las declaraciones de los ministros de Defensa y Agricultura en medio de la polémica por los aranceles y los invitó a leer el Tratado de Libre Comercio. Los detalles con Bárbara Payán.
12: El debate por los aranceles del 12,5% impuesto por Estados Unidos a productos chilenos sigue escalando. Mientras la Cancillería ha enfatizado que cerca del 60% de las exportaciones están exentas de gravamen y apuesta por ampliar ese porcentaje en las negociaciones que retomará fines de agosto con Washington, ministros del gobierno calificaron la medida como arbitraria e injusta, cuestionando el cumplimiento del Tratado de Libre Comercio. Las críticas de los ministros Jaime Campos y Fernando Barros provocaron la respuesta del embajador estadounidense en Chile, Brandon Yap, quien defendió que el tratado sigue vigente y emplazó a ambos secretarios de Estado a leer el acuerdo. El diputado del Frente Amplio, Gonzalo Winter, pidió que Chile se haga respetar en las negociaciones, mientras que el presidente del Partido Nacional Libertario, Johannes Kaiser, defendió la respuesta de Estados Unidos.
13: El señor embajador de Estados Unidos tiene que aprender a respetar a Chile.
14: O los amigos no llegan y se pegan primero un combo y después esperan que el otro no responda.
12: En La Moneda hubo molestia por las declaraciones cruzadas y se instruyó que el tema quede erradicado exclusivamente en la Cancillería.
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15: Doce de la noche, 13 minutos.
2: Con la Fiscalía acusando operaciones crediticias en beneficios de ellos mismos, comenzó la mega formalización contra 11 exdirectores de Sartor. Marcela Rojas tiene los detalles.
16: Comenzó la formalización de 11 exdirectivos y ejecutivos del Grupo Sartor, entre ellos los hermanos Pedro Pablo y Carlos Larraín, además del empresario y expresidente Azul Azul Michael Clark. La Fiscalía los acusa de haber utilizado recursos de fondos administrados por la compañía para financiar empresas relacionadas con sus propios controladores, privilegiando sus intereses por sobre los de los inversionistas. En el caso de Clark, el Ministerio Público sostiene que su sociedad, Redwood Capital, recibió financiamiento desde fondos administrados por Sartor mientras integraba el directorio de la administradora. Antes del inicio de la audiencia, el empresario aseguró que enfrentará el proceso ante la justicia.
17: Y estoy tranquilo, yo sé lo que he hecho, sé lo que he hecho y espero que esto avance para que finalmente se puedan establecer las responsabilidades.
16: La Fiscalía estima que el perjuicio supera los 104 mil millones de pesos y los 78 millones de dólares, afectando a decenas de inversionistas. La audiencia continuará esta jornada con la exposición de los antecedentes y se espera que finalice en 7 días más, cuando se resuelvan las medidas cautelares para los 11 imputados.
15: 12 de la noche, 14 minutos.
2: La relatora de las Naciones Unidas, Margaret Satterthwaite, manifestó su preocupación por los sumarios que lleva adelante el Poder Judicial contra jueces por el mal uso de licencias médicas. Tenemos los detalles con Sebastián Catalán.
18: La relatora especial de las Naciones Unidas sobre la independencia de magistrados y abogados, Margaret Satterthwaite, manifestó su preocupación por los sumarios que lleva adelante el Poder Judicial contra jueces por el mal uso de licencias médicas. La experta dijo que el procedimiento podría no cumplir con las garantías del debido proceso, al advertir que los magistrados enfrentarían procesos de remoción por conductas que, según afirmó, no constituyen una falta disciplinaria al momento de ocurrir los hechos. Además, cuestionó que el mecanismo no contemple una instancia de apelación. Al respecto se refirió el expresidente del Consejo para la Transparencia, Marcelo Drago, y el director ejecutivo de la Fundación América Transparente, Juan José Lyon.
19: Es bueno que desde afuera también nos hagan ver que las remociones masivas de jueces a veces pueden ser contraproducentes y pueden tener consecuencias.
20: La limpieza interna es una urgencia ética insoslayable y ningún estándar internacional está diseñado para proteger o blindar autoridades que abusan del sistema.
18: Mientras la relatora llamó a evitar medidas disciplinarias retroactivas y de alcance general, el debate se instaló en torno a cómo compatibilizar el debido proceso con la responsabilidad de sancionar eventuales irregularidades al interior del Poder Judicial.
15: 12 de la noche, 16 minutos. 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
2: El Tribunal Constitucional resolvió apercibir 2 de los 3 requerimientos de las oposiciones ante el Tribunal Constitucional por la Ley de Reconstrucción Nacional. Pidió subsanar cuestiones formales antes de referirse a la admisibilidad de los escritos. Los detalles en el informe de Gonzalo Holguín.
21: En una sesión del Pleno del Tribunal Constitucional y por voto de mayoría, el organismo decidió dar 3 días adicionales de plazo a los senadores y diputados de oposición para subsanar cuestiones formales de los requerimientos que enviaron contra la Ley de Reconstrucción Nacional. El abogado relator del Tribunal Constitucional, José Francisco Leighton, leyó el comunicado público que fijó la postura de los ministros.
22: El Pleno del Tribunal Constitucional, por mayoría y de forma previa a pronunciarse sobre los requisitos de admisión a trámite, dispuso otorgar un plazo de 3 días a las partes requirentes para subsanar cuestiones formales de ambos requerimientos.
21: El senador del Partido Socialista, Alfonso Urresti, desdramatizó el plazo entregado por el TC, indicando que son solo cuestiones de forma y que seguirán defendiendo el fondo de los requerimientos, que solo puede ser revisado una vez se despache a ley.
23: Las observaciones realizadas por el Tribunal Constitucional son meramente formales, cumpliremos dentro de
0: del plazo, evacuando las observaciones que han hecho. Hay normas que son abiertamente inconstitucionales y lo defenderemos delante del Tribunal Constitucional.
21: Parlamentarios de oficialismo han planteado que les gustaría conocer cuáles fueron estos problemas de forma, deslizando que la decisión de dar un nuevo plazo, que no fue dada por unanimidad, podría eventualmente relacionarse con el debate por la posible conformación amigable del TC con las fuerzas del progresismo.
15: 12 de la noche, 17 minutos.
2: Tras el portazo del gobierno a avanzar en la agenda valórica, el Partido Nacional Libertario acusó al Ejecutivo de no cumplir las promesas realizadas durante la campaña presidencial. Francisca Cárez nos cuenta más.
4: Mientras el gobierno busca instalar una agenda centrada en seguridad, empleo y crecimiento económico, los partidos oficialistas comenzaron a empujar sus propias prioridades. La privatización de Codelco, el proyecto Escucha su Corazón, los indultos a uniformados condenados por hechos del estallido social y eliminar el Instituto Nacional de Derechos Humanos son parte de las iniciativas que han marcado el debate en la derecha. La ofensiva terminó abriendo una nueva discusión en el sector sobre el rumbo de la coalición, luego que La Moneda reafirmara que la agenda valórica no forma parte de las prioridades de esta etapa del gobierno. La definición fue sumamente cuestionada por el presidente del Partido Nacional Libertario, Johannes Kaiser, quien acusó al Ejecutivo de incumplir compromisos asumidos durante la campaña presidencial.
5: Bueno, el gobierno claramente está demostrando que en esta materia no tiene la capacidad de caminar y masticar chicle al mismo tiempo, porque 4 meses supongo que es más que suficiente que se definan.
4: En la interna del oficialismo reconocen que la coordinación con La Moneda ha mejorado desde que el presidente José Antonio Kast instauró reuniones periódicas con los presidentes de partido tras la crisis que provocó la fallida acusación constitucional contra el exministro Nicolás Grau. Sin embargo, y con este flanco abierto, admiten que aún falta fortalecer ese trabajo para evitar que las iniciativas impulsadas por las propias colectividades vuelvan a tensionar la relación con el Ejecutivo.
15: 12 de la noche, 19 minutos.
2: La atención está puesta en la encuesta nacional de empleo que el INE publicará esta mañana en medio de la preocupación por un posible aumento de la desocupación sobre el 10%. Ante este escenario, el gobierno admitió que serán meses con noticias no tan felices. Los detalles con Vanessa Gajardo.
23: En la última encuesta nacional de empleo, la desocupación alcanzó el 9,4%. Y a horas de que se conozca un nuevo balance del Instituto Nacional de Estadísticas, el gobierno adelanta que no serán buenas noticias. Si bien se activó el modo empleo como una prioridad de la agenda del Ejecutivo, este jueves, en la séptima sesión de la mesa interministerial, el viceministro Daniel Mas dijo que el empleo tiene un rezago respecto de la actividad y que aunque en el corto plazo tengamos mejores cifras de crecimiento, esto repercutirá en el empleo más en el mediano plazo.
24: Estamos esperando el cierre de junio con la actividad económica, pero todo dice que va a ser buenos índices. El empleo tiene un rezago respecto a la actividad económica, es por eso que yo he declarado también que estos meses pueden no tener un correlato tan feliz como la actividad económica.
23: A esta agenda se ha sumado la CPC y sus ramas, pero bajo el título La Cruzada por el Empleo, y que también harán sus propias propuestas. Pero en paralelo, la CUT, articulada con partidos de la oposición, también sostuvieron reuniones a lo largo de toda esta semana para hacer sus contrapropuestas a lo que a su juicio es otra mega reforma en favor de los privados.
15: 12 de la noche, 21 minutos.
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2: Pese a que los homicidios registraron una caída de 17,6% en los primeros 5 meses de gobierno, el ministro de Seguridad, Martín Arrau, dijo que las cifras no deben tomarse con exitismo. Tenemos los detalles con María Agramont.
25: Desde su campaña, el gobierno instaló la seguridad como el principal eje de programa y a 5 meses de haber asumido, las cifras muestran una disminución del 17,6% en los homicidios, es decir, 101 víctimas menos en comparación con el mismo periodo del año pasado. Sin embargo, el ministro de Seguridad, Martín Arrau, llamó a mirar estos resultados con cautela y aseguró que no corresponde caer en exitismos solo por estos números. Aunque la baja en los homicidios podría ser interpretada como un logro, el ministro Arrau aseguró que buscarán también disminuir la sensación de inseguridad en la ciudadanía.
6: Nos damos las cifras objetivas sin ningún exitismo. Siempre digo que nos queda un largo camino por delante. Ese 17%, detrás de ella hay personas que fallecieron. Y hay que trabajar tanto en reducir las cifras como se está haciendo hoy día y también en reducir efectivamente la percepción para que la gente viva con menos miedo.
25: Para algunos las cifras muestran avances, pero también reflejan el desafío que está lejos de terminar. Reducir los delitos violentos, consolidar esos resultados en el tiempo y recuperar la sensación de seguridad de la ciudadanía siguen siendo las principales tareas pendientes para el gobierno.
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0: Marruecos ha reforzado la seguridad sobre la frontera de Ceuta, lo que no ha impedido que miles de personas se resistan a abandonar la zona y crucen por la costa del enclave español, en medio de esporádicos brotes de violencia en la crisis migratoria bilateral más grave desde el año 2021, que ha dejado al menos 18 muertos. Las autoridades marroquíes han endurecido los controles en las últimas horas para bajar la presión sobre la frontera, pero miles de personas, en su mayoría jóvenes, se han refugiado en las colinas próximas y han llegado a lanzar piedras a las fuerzas de seguridad. El resultado de estos brotes puntuales de violencia ha sido el incendio de un autobús a unos cientos de metros del paso fronterizo, cuyas causas se desconocen y que no ha dejado víctimas. El presidente de Bolivia, Rodrigo Paz, sostuvo que el exmandatario Evo Morales debe presentarse ante la justicia para aclarar sus presuntas responsabilidades en las protestas y bloqueos de carretera registrados, recordemos, entre mayo y junio en el país. Paz se refirió al tema ante una consulta de los medios sobre la orden de aprehensión emitida el miércoles por la Fiscalía contra Morales por delitos como terrorismo y alzamiento armado dentro de una investigación por su supuesta implicación en las protestas con las que algunos sectores exigieron la renuncia del presidente. Aquí se respetan los derechos y que se presente donde lo convoquen para que aclare sus responsabilidades, si así se diera el caso, sostuvo el mandatario.
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2: 12 de la noche, 26 minutos.
3: O'Higgins perdió por penales ante Boca Juniors en Rancagua y quedó eliminado en los playoffs de la Copa Sudamericana. El cuadro argentino jugará de esta manera ante Recoleta de Paraguay en los octavos de final. Por otro lado, el director ejecutivo de Blanco y Negro, Jaime Pizarro, aseguró que pese a los retrasos en la llegada del portero caboverdiano Bocinha, la transferencia no está caída. Tenemos el deporte con Diego Osorio.
4: O'Higgins tuvo todo para poder eliminar a Boca Juniors y si bien lo superó en Rancagua con un golazo de Francisco González en su despedida del cuadro celeste antes de irse al fútbol mexicano, no pudo convertir la gran cantidad de ocasiones que donde perdonó. Y al igualar la serie de playoffs de Copa Sudamericana, tuvieron que definir en los penales donde el cuadro xeneize fue más efectivo y clasificó a los octavos de final. El entrenador del cuadro rancagüino, Lucas Bobaglio, valoró la entrega de su equipo pese al traspié en el terreno internacional.
5: La sensación es la de un profundo orgullo con este grupo de jugadores. Sabíamos que iba a ser difícil revertir el resultado en Buenos Aires, sin embargo el equipo se puso arriba en el marcador. Nosotros inclusive después de estar 1-0 intentamos con el doble 9 aumentar la diferencia y tuvimos una como para haber hecho un segundo gol. Y más allá del dolor que uno tiene ahora, la verdad que es un placer entrenar este grupo de jugadores.
4: El director ejecutivo de Blanco y Negro, Jaime Pizarro, aseguró que pese a los retrasos en la llegada del portero caboverdiano Bocinha, el pase no está caído y fue el mismo guardameta que solicitó más días por temas personales.
6: Particularmente se ha solicitado un plazo adicional para resolver algunas situaciones personales para permitirle efectivamente cumplir con las necesidades que tenía. Él estuvo en algún momento en Cabo Verde, después se trasladó a Lisboa, realizó trámites ahí. Así que lo que queda ahora es estas últimas horas y seguramente ya vamos a tener noticias próximamente respecto del itinerario para el viaje.
4: Pese a los problemas internos relacionados con Sartor, Cecilia Pérez aseguró que continuará como presidenta de Azul Azul y cumplirá su mandato como establece la ley, pese a entender el enojo de los hinchas de la Universidad de Chile en este presente que le toca atravesar.
7: Los comprendo, que no es fácil, que duele, indigna la situación, que genera incertidumbre. También lo siento, yo también soy hincha. Cuando las cosas se dan fáciles, siempre hay muchos. Cuando las cosas son difíciles, la mayoría de esas personas que estuvieron cuando las cosas eran fáciles arrancan.
4: Esta noche desde las 20 horas comienza la 17ª fecha del torneo de primera división entre Universidad de Concepción y Audax Italiano, que pelea por escapar de la zona de descenso. En el mismo estadio está Roa. El domingo Deportes Concepción espera Universidad Católica y el entrenador cruzado Daniel Garnero aún no da por cerrado el tema refuerzos para el segundo semestre.
8: Ojalá podamos concretar algún refuerzo. Está complicado, siempre aparecen algunas complicaciones que no, por un motivo o por otro, no terminan de convencer, y cuando sí convencen, o sea, aparecen otros inconvenientes, así que ojalá podamos, y si no podemos, acá estamos.
4: Al cierre, Alejandro Tavilo clasificó a los cuartos de final del torneo de tenis ATP 500 de Washington luego de superar en 2 sets al francés Transalmane, y esta noche en el último turno, no antes de las 20 horas, va a enfrentar al número 8 del mundo, local estadounidense Ben Shelton.
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2: Doce de la noche, 30 minutos.
3: Temperatura del momento en Santiago, 8,5 grados, cielo despejado, humedad del 85%. Concepción presenta a esta hora nubosidad parcial y chubascos con una temperatura de 11 grados y una humedad que alcanza al 100%. Mientras que Viña del Mar y Valparaíso presentan a esta hora cielo nublado con 15 grados de temperatura y una humedad que alcanza al 67%. Ponemos punto final de esta manera a la presente entrega de noticias aquí en Radiograma. Sigan en nuestra sintonía porque en los próximos minutos comienza el trasnoche de la radio compañía hasta las 6 de la mañana. Hay más noticias en biobiochile.cl y cada una hora en El Informador. Por su atención, gracias. Tengan muy buenos días.
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2: Hoy día no es sábado, hoy es viernes. Sí, pues, hoy es viernes 31 de julio. Despedimos este mes del año con ustedes, por supuesto, aquí en el Trasnoche. ¿Cómo les va? Muy buenos días, señoras y señores. Qué gusto de saludarles, qué gusto de estar nuevamente con ustedes aquí en el Trasnoche. No, no se equivoca, no, no es fin de semana. Hoy día es viernes, tranquilidad. Vamos a estar juntos, eso sí, ¿ah? Vamos a estar juntos hoy, sábado y domingo, haciendo este programa hasta las 6 de la mañana por nuestras 43 estaciones y también por la señal de BioBio TV. Así que el saludo cordial, afectuoso, cariñoso para cada uno de ustedes

0: ver BioBio TV o escuchar la radio para acompañarse y tener información y compañía absolutamente en vivo y en directo. Esto no está grabado, ¿ah? 0:33 es la hora en buena parte del territorio nacional. La 1:33, ¿sabe dónde? En las regiones de Aysén y Magallanes. Y si nos ponemos ya tricontinentales, yo le digo al tiro que en Isla de Pascua, Arapa Nui e Isla Sala de Gómez, 22:34, ¿ya? Somos nación tricontinental y a través de biobiochile.cl ustedes nos pueden escuchar en los tres continentes, digamos, ¿eh? Sí, pues, ¿eh? En la Antártica, en Isla de Pascua, Arapa Nui, y por supuesto aquí en el Conti, como le dicen allá en Angaroa. Bueno, saludos para todos y también para todos los chilenos y chilenas que hacen patria en distintas partes del mundo. Recordemos que estamos ahí en Oceanía, estamos en Asia, estamos en Europa. Hay gente que se está levantando con nosotros, por ejemplo, en el viejo continente, porque ya son las 6:34. Gente que está a esta hora entre el almuerzo y la sobremesa, allá por Oceanía, ¿cierto? Quizás en Asia están recién preparando el almuerzo, pero en fin, a toda hora y en todo lugar estamos con ustedes, con este pedacito de Chile que está empezando a esparcirse por todo el mundo. Y por supuesto, bueno, ahí me dijeron que hicieron acá modificaciones, pues sí, pues se hicieron un par de cambios por acá en el estudio de la radio, y yo tengo entendido que, bueno, hay una nueva manera para poder saludar a quien me va a acompañar al otro lado del cristal, ¿cierto? Después de cuánto tiempo que no nos veíamos, prácticamente un mes, pues, ¿ah? ¿Eh? Prácticamente un mes. Sí, pues un mes, tal cual, pues. Uno, bueno, yo que me fui a vacaciones, mi otro compañero volvió, pero aquí nos volvemos a reunir. Y para eso, me dijeron que tengo que activar la segunda cámara de las 300 que tenemos acá en el estudio de la radio para poder empezar a saludar, por cierto, a quien me ha acompañado en este instante, y lo saludo también de manera telemática. Don William Rebollero, Dolor William, qué gusto de tenerlo, de saludarlo por acá. Eso sí, estamos sin cámara, sí, estamos ahí saludándolos de manera telemática. Sí, pues, en la cámara 2. Sí, pues, ahí, sí, pues, la tengo lista. Lista para que usted pueda ahí saludarnos. De hecho, vamos a hacer ahí el correspondiente cierre de plano. Claro, la apertura de plano, ¿eh? Porque si no, no se va a ir por acá. Aquí pasa, ingresa en este momento al estudio de la radio Don William Rebolledo. Lord William.
1: Hello.
0: ¿Cómo está, abuelito? ¿Todo bien?
1: Bien, bien.
0: Excelente. Como siempre, la reverencia como buen Lord. Grande, William Rebolledo, gracias por la compañía y el signo de la paz, porque eso significa que nos va a ir muy bien, por lo menos en este día viernes, porque pucha que se anhela el viernes, pucha que hay gente que está esperando ansiosamente este día para dar comienzo al fin de semana, al descanso. Así que, bueno, desde ya queremos leerlos, queremos escucharlos a través del más 569-9207-888, y además queremos escucharlos también en el 800-810-810. Es algo que no perdemos, una tradición que no perdemos, que es conectarnos con ustedes a través del contacto telefónico. Así que atentos a los que están a esta hora en ruta, atentos a los que están a esta hora en sus casas, en sus lugares de trabajo. Así que en este instante, full contacto, full comunicación. Quiero saludar también afectuosamente a quienes nos acompañan acá en la semana en la radio, ¿va? A don Mario Álvarez, quien estuvo hace poquito celebrando su cumpleaños, viajó a su natal Punta Arenas porque va a cumplir una misión muy importante en su ciudad, va a ser jurado del connotado Festival Folclórico en la Patagonia, que es uno de los certámenes musicales más importantes del extremo sur de nuestro país. Así que, bueno, las congratulaciones para nuestro compañero de labores oriundo de la ciudad de Punta Arenas. Y también, aunque ustedes no lo crean, tampoco vamos a tener, ¿sabe a quién? A don Vicente Aguilar, con nuestro querido Bicho Aguilar, quien también tomó ahí el permiso para poder ir a su natal Tirúa, porque una familia lo espera por allá, en la región del Biobío. Y más aún, que estamos atentos a las consecuencias que puede tener el sistema frontal allá en la zona. Así que, bueno, le deseamos, por supuesto, también un excelente día libre para nuestro querido Vicente Aguilar, a quien le mandamos un abrazo grande a nombre de quienes hacemos el trasnoche de la radio. Así que, a la vuelta, por supuesto, de nuestra portada musical, lo vamos a estar leyendo, escuchando a través de nuestro WhatsApp. ¿Usted no sabe el número de WhatsApp? Sí, pues yo se lo digo inmediatamente.

569-9207888. Es decir, una vez que yo le digo este WhatsApp, usted lo guarda inmediatamente en su celular. Y otro número que tiene que guardar inmediatamente en su celular es el 800-810-810. Ese es para llamar. Ese es para llamar. Y lo bueno es que usted no tiene que pagar ni un solo peso por llamar a la radio. Así que con esta invitación queremos invitarles a que, valga la redundancia, claro, a que emprendamos vuelo a partir de este momento. Abróchense sus cinturones, señores y señores, porque este viaje comienza a surcar por los cielos de Chile y el mundo hasta las 6 de la mañana. Este es el trasnoche de la radio que le acompaña para todo el país y el mundo. Y así comenzamos. Bienvenidos al programa de hoy.

Python, Michael Sambello Maniac. Muchos recordarán a Flashdance con esta canción, ¿cierto? Sí, pues, para comenzar con harta energía este día viernes. Y también ahí haciendo alusión un poquito a la música del 80. A propósito que tuvimos ahí en el hoy en la radio a don Ismael Pérez, a quien le mandamos un saludo, un cariñoso saludo, por supuesto, al DJ Retro, que es especialista en este tipo de canciones de los años 80. Bueno, y ustedes nos se escuchan y también los leemos a través de nuestro más 569-9207888, que es nuestro WhatsApp. Por acá nos cuenta DJ Diablo, así se denomina DJ Diablo Dogobull, así se denomina nuestro auditor, que dice que a la entrada de la ruta 68, frente a la Escuela de Investigaciones, al parecer hay un accidente de tránsito. Dice que está a esta hora bomberos, carabineros, en fin, equipos de emergencia, en el fondo, personal ABC, ambulancia, bomberos y carabineros trabajando luego de escuchar explosiones. Esto a la altura del metro Pajaritos, ¿ya? Eso es lo que nos cuenta a esta hora. Si ustedes pasan por ese sector y nos pueden corroborar también, al igual que nuestro auditor, hay un accidente, al parecer, un accidente de tránsito frente a la Escuela de Investigaciones. Está bomberos, carabineros, está ambulancia, equipos de emergencia trabajando luego de haber escuchado unas explosiones. No sabemos de qué se trata, no nos especifica si es una colisión entre dos vehículos, si es una explosión de algún transformador, bueno, o cuántos vehículos están involucrados, pero lo cierto es que hay un accidente, ¿ya? Así que, bueno, vamos a averiguar mayores antecedentes respecto a ese procedimiento que está en estos momentos en desarrollo. Esto es entre las comunas de, claro, el límite ahí entre las comunas de, bueno, Estación Central, se encuentra por ahí, bueno, Estación Central, para ser más exacto, entre Estación Central y Prado, todo lo que es la entrada de la ruta 68, en el fondo, ¿ya? El sector de la Escuela de Investigaciones Policiales. Por acá saludamos a Carlos desde Queens, New York. Muchas gracias por sentirse más cerca de mi país llamado Chile. Por acá los maniceros de New York que nos están hasta ahora acompañando con su maní confitado ahí en las calles de Queens, en las calles de Nueva York, en el Times Square están ellos trabajando para ofrecerles ahí el rico maní confitado. Qué rico, ¿eh? Es muy rico el maní confitado. ¿Para qué andamos con cosas, cierto? Bueno, por acá, Margot del Cerro Monja, Valparaíso, nos está preguntando por el gatito Gastón. Debe estar bien porque no lo he visto por acá, ¿ya? No lo he visto por acá, debe estar durmiendo por ahí el hombre. Saludamos a Cristian, conserje de Pudahuel Sur, también corroborando lo que está pasando en este momento en el sector. Dice que hay muchos ruidos, sirenas de emergencia, a propósito de lo que nos contaba otro de nuestros auditores ahí en la altura de la ruta 68, en la ruta 68, a la altura de la Escuela de Investigaciones, donde hay un accidente en este momento. No sabemos de qué se trata. Vamos a estar averiguando esta información mientras ustedes nos nutren también de lo que ustedes pueden observar a través del WhatsApp. Saludamos a Julita y a su hijo Julián, que nos escriben cada noche acá en el trasnoche, y nos escuchan en la ciudad de Tomé. Están estando en la ciudad de Tomé, ¿ya? Así que saludamos ahí a Julita y a Julián, que nos escriben desde Tomé. Mauricio Irmas, aguante el trasnoche, nos agradece por la tremenda labor que realizan. Creo no tienen idea de lo que provocan en quienes nos acompañamos por ustedes. Y es verdad, uno, como siempre lo hemos comentado también dentro y fuera del micrófono, uno no dimensiona la labor que nosotros realizamos cada noche acá en la radio. Saludos a sus hijos, Facu y Florence, los hijos de Mauricio Irmas, que nos acompañan a esta hora aquí en el trasnoche. Desde Chillán, por acá el saludo, nos avisan que hay harto viento allá en la capital de Ñuble. Miriam, Juan Carlos, papás Amaro y Lucas, los hijos disfrutando de los últimos días de vacaciones de invierno. Hay que recordar que en otras regiones de nuestro país la fecha de vacaciones de invierno está desfasada, a diferencia de las vacaciones que tuvieron los más chicos, por ejemplo, en la región metropolitana. Así que aprovechen de disfrutar los últimos días de las vacaciones de invierno. Buenas noches por acá desde Longaví. Muchos saludos acá, mucho viento. También, al igual que en Chillán, mucho viento, es porque eso es señal de que se viene la lluvia. De hecho, por ejemplo, en sectores como Constitución, allá en la región del Maule, también se están reportando fuertes vientos a esta hora, lo que significa que, las condiciones meteorológicas están para un sistema frontal bastante intenso, ¿eh? Recordemos que la Dirección Meteorológica de Chile ha informado en las últimas horas que precipitaciones moderadas
a fuertes en zonas de las regiones del Maule, Ñuble y Biobío. Es ahí donde en estos instantes se ha concentrado la preocupación en torno a este nuevo sistema frontal. Pero además también hay preocupación por parte de meteorología de que no solamente las precipitaciones moderadas a fuertes van a estar concentradas en las zonas del Maule, del Ñuble, del Biobío, sino que además en corto periodo se pueden registrar lamentablemente en las zonas donde se vivió este catastrófico temporal en la región de Coquimbo. Esto va a afectar a La Serena, va a afectar a Coquimbo, Ovalle, Vicuña, Yapel, prácticamente toda la región de Coquimbo va a sufrir en las próximas horas precipitaciones moderadas a fuertes en muy corto periodo de tiempo. Vamos a estar también monitoreando esa situación porque se prevén entre 20 a 30 milímetros de agua en el sector, por ejemplo, en la precordillera, en los valles precordilleranos, 15 a 25 milímetros en el litoral de la región de Coquimbo, entre 20 a 30 milímetros en la cordillera Costa y en la cordillera entre 25 y 35 pero centímetros, debido a que hay isoterma baja en ese lugar. Así que bueno, vamos a estar pendientes porque esto va a comenzar ya en la mañana del viernes hasta la tarde y viernes. O sea, es decir, son precipitaciones que son muy intensas, muy breves, pero a la vez muy intensas. Y por lo tanto, claro, la preocupación se concentra en la región de Coquimbo. Saludamos también por acá a Leonardo, dice: hola tío, ¿cómo va? Tantas lunas, me dijeron que anduve en Punta Cana. No, estuve ahí en Curazao, ¿no? Me habían recomendado el destino de Curazao, así que me fui ahí a Guatita el Sol a tostarme un ratito, aunque no se me note tanto, no se me nota mucho el tostado fascinante, ¿no? Yo creo que más bien fue un tostado, un bronceado de closet prácticamente debido al invierno. Mire que no hay mucho, no hubo mucho rayo de sol, hemos vivido más lluvias, por supuesto, que el propio sol, a pesar que ayer hubo un día bastante grato, ¿no? Después de todo, ¿no? Así que faltaba ahí un agradable día donde podamos disfrutar un poquito de los rayitos del sol del invierno, aunque no caliente nada, ¿ya? Saludos desde un triste Rancagua, sí, pues un Rancagua que se vistió de celeste para apoyar al capo de provincia. Un abrazo grande. Bueno, ¿qué les puedo decir, ah? Triste, por supuesto, le acompañamos la tristeza a toda la gente, a los hinchas del OIOI, que, bueno, sabemos que hicieron un partido realmente esforzado para poder seguir en pie en la Copa Sudamericana. Lamentablemente terminaron perdiendo por penales ahí en el estadio del Teniente frente a los Bosteros, los Xeneize, a Boca Juniors. Así que bueno, el abrazo gigante para los hinchas de O'Higgins, que estuvieron ilusionados por seguir, pero bueno, lamentablemente el capo no pudo seguir ahí en la carrera. Así que las penas del fútbol se pasan con el trasnoche. Así que quédense con nosotros. Por acá de Los Álamos, un saludo, mucha lluvia. Por acá nos cuenta la familia Cartes Sangüesa, ya está lloviendo hasta ahora en Los Álamos. Carlos por acá nos cuenta, lo vamos a corroborar, por supuesto, que lo de la Ruta 68 es un atropello. Así que vamos a estar averiguando más antecedentes al respecto. Por acá, Mario desde South City, California. Saludos, Nicolás, y a todo el equipo de BioBio. Gracias por este gran programa que es el Trasnoche. Desde Badjo, Suecia, en la provincia de Kronoberg, desayunando ya con un día nublado y con chubascos, que en los últimos días de verano, dice por acá. Gracias por la compañía. Nos escribe Héctor. Desde el Valle de Utah, por acá, Claudia. El Valle de Utah se encuentra en Arica. Y, bueno, también estamos ahí atentos a más información relacionada a lo que ha ocurrido, a lo que está ocurriendo justamente con este sistema frontal. De hecho, hace algunos minutos, el SENAPRED ha informado que por desborde de ríos se solicita la evacuación de los sectores Paso Hondo, Orilla de Canal, Alto Centro, Orilla de Canal y Santa Arcilla, en la comuna de Ranquil, en la región de Ñuble. Atención, por desborde de ríos se solicita evacuar sectores Paso Hondo, Orilla de Canal,
Alto Centro Orilla de Canal y Santas Ercilia en la comuna de Ranquil en la región de Ñuble. Hay evacuación, se activó la mensajería SAE, la recomendación es actuar con calma y acatar las indicaciones de la autoridad. Ha informado hace algunos instantes Senapred, producto del desborde de ríos, la evacuación de los sectores Paso Hondo, Orilla de Canal, Alto Centro, Orilla de Canal y Santa Ercilia, esto es en la comuna de Ranquil, en la región de Ñuble. Se acaba de activar la mensajería SAE. La recomendación, actuar con calma y acatar las indicaciones de la autoridad. Son ya las 0 horas con 54 minutos. Luego de emitir este mensaje por parte de Senapred, que lo vamos a reiterar, por supuesto, para nuestros auditores de la región de Ñuble, disfrutemos de buena música, ¿les parece? Escuchemos más canciones a esta hora aquí en el Trasnoche de la Radio. Esto es Vicente Cifuentes, Por lo que fui. Sonido nacional que suena aquí en el Trasnoche de Bío Bío, la radio, y Bío Bío TV.

0: 7:58 minutos. También ustedes los pueden ver por la pantalla de BioBio TV. Ahí ustedes pueden ver la evacuación por alerta SAE en la región de Ñuble, producto de este desborde de ríos. Se solicita evacuar los sectores Paso Hondo, Orilla de Canal, Alto Centro, Orilla de Canal y Santa Ercilia en la comuna de Ránquil, en la región de Ñuble. Senapred activó la alerta SAE. La recomendación es actuar con calma y seguir todas las indicaciones. Mensaje entonces para la gente que está a esta hora escuchándonos en Ránquil. En la región de Ñuble hay evacuación producto del desborde de ríos en los sectores de Paso Hondo, Orilla de Canal, Alto Centro, Orilla de Canal y Santa Ercilia en la comuna de Ránquil, en la región de Ñuble. Alerta emitida a las 0:44, ya para poder recordarle que hay evacuación producto de este sistema frontal que está afectando principalmente a las regiones del Maule, Ñuble y Biobío, donde también se han percibido fuertes vientos en varias zonas, por ejemplo en Chillán, en Constitución, en Talca también, en Linares también nos han reportado de fuertes vientos a esta hora de la madrugada. Nos separa un minuto de la 1:00 a.m. y antes de irnos a las noticias, quiero contarle lo siguiente. 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Y con Melipaz, nos vamos a la pausa para las noticias del Informador y al regreso seguimos con el trasnoche. No se vaya, ya volvemos.
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0: En un 20% disminuyeron los ingresos de menores al sistema penal entre los años 2015 y 2025, según el último informe sobre responsabilidad penal adolescente de la Fiscalía Nacional. Los detalles en el informe de Javier Pardo.
4: La Fiscalía Nacional dio a conocer un informe sobre la evolución de la responsabilidad penal adolescente en Chile entre los años 2015 y 2025, el que dio cuenta de una disminución del 20% en el ingreso de menores al sistema penal. En base a una muestra de 30.590 adolescentes, en 2015 se acumularon más de 45.000 delitos, mientras que en 2025 dicha cifra llegó a 36.000. Además, el documento sostiene que el 10% de los infractores concentra el 43% de los delitos, mientras que el 1% acumula el 12,5, según explica la directora de la Unidad Especializada en Responsabilidad Penal Adolescente de la Fiscalía, Alejandra Mera, solo un 2,4% mantiene una trayectoria delictiva persistente tras alcanzar la mayoría de edad.
5: La mayoría de los delitos que son de mediana o menor gravedad, y el 64% de los adolescentes tiende a cometer una media de 2,1 delitos. No son carreras delictivas consolidadas, sino que tienen una participación menor.
4: En cuanto a los delitos, el mayor porcentaje de ingresos corresponde a lesiones y amenazas, con un 32,5% del total. Los robos con intimidación, robos violentos, microtráfico y delitos con armas de fuego se concentran principalmente en adolescentes de 16 y 17 años.
0: Un menor de 15 años fue asesinado tras una riña entre estudiantes en San Bernardo. Desde el recinto educativo al cual pertenecen los involucrados, suspendieron las clases para hoy viernes. Jaime Sepúlveda con el informe.
6: Un estudiante fue asesinado tras una pelea con otro escolar en la comuna de San Bernardo. Hecho registrado luego del término de la jornada de clases del Liceo Polivalente Santiago de Compostela, donde los dos involucrados comenzaron a los golpes para luego uno de ellos, y con un cuchillo, terminó hiriendo a la víctima en el pecho, provocándole así la muerte. De acuerdo a un testigo, nadie intentó detener esta pelea para así evitar este lamentable desenlace.
7: Sí, fue una riña, una pelea. Estaban peleando y los mismos compañeros se invitaban a que los dos chiquillos pelearan. porque andaban con su ropa escolar del mismo colegio del liceo de ahí.
6: La madre de la víctima indicó que su hijo ya había sido amenazado y nadie del colegio hizo algo para detener este ataque.
8: Yo quiero que se haga justicia y que investiguen el colegio. El director y el profesor Brian de básquetbol no hicieron nada, lo que hicieron fue traerlo y acá y ahí lo dejaron.
6: Desde la Fiscalía Metropolitana Occidente continúa liderando las diligencias y aseguraron que existen al menos dos menores como de interés, los cuales al momento se mantienen prófugos.
0: Y en noticias del ámbito internacional, China expresó este jueves a Estados Unidos su preocupación ante las últimas restricciones comerciales impuestas, que incluyen medidas contra destacadas instituciones científicas, gravámenes por presuntos fallos en la lucha contra el trabajo forzoso o la prohibición a la importación de robots humanoides. En la noche de este jueves, el viceprimer ministro chino, He Lifeng, principal negociador comercial frente a Estados Unidos, mantuvo una videollamada con el secretario estadounidense del Tesoro, Scott Bessent, y el representante de comercio, Jameson Greer. Según un comunicado divulgado por el Ministerio de Comercio chino, ambas partes mantuvieron un intercambio franco y constructivo sobre la implementación del consenso que los jefes de Estado de ambas potencias, Xi Jinping y Donald Trump, alcanzaron durante la cumbre que mantuvieron en mayo en Pekín para ampliar la cooperación y construir una relación constructiva y estratégicamente estable. Pese a la distensión tras la cumbre entre Xi y Trump, ambos países siguen intercambiando medidas restrictivas y acusaciones en sectores considerados sensibles, en particular defensa, inteligencia artificial y semiconductores. El gigante asiático ha sido blanco de varias de las últimas restricciones impulsadas por la administración Trump, entre ellas medidas contra destacadas instituciones científicas del país, como las universidades de Fudan y Jiaotong, ambas en Shanghái, a las que el Pentágono ya no podrá ofrecer financiación para proyectos de investigación básica ni usar sus equipos. China también se encontraba entre los países afectados por los gravámenes que Estados Unidos anunció el pasado viernes contra decenas de economías por una supuesta falta de medidas suficientes para luchar contra el trabajo forzoso, que en su caso ascenderían aranceles del 12,5%, medidas que también afectaron a nuestro país, Chile. Una de la madrugada con 5 minutos, la Dirección Meteorológica de Chile nos informa que a esta hora en Santiago hay una temperatura de 8,2 grados, el cielo se encuentra despejado en nuestra capital, la humedad alcanza al 88%. Revisamos a esta hora el tiempo para la ciudad de Valdivia, que presenta nubosidad parcial y chubascos con una temperatura de 10 grados y una humedad que alcanza al 100%.
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1: Una con 9 minutos de The Beat Brothers suena a esta hora. Listen to the music aquí en el Trasnoche.

14 minutos, Listen to the Music de Doobie Brothers sonaba aquí en el trasnoche de la radio, completamente en vivo y en directo para ustedes y con plena interacción con nuestros auditores que ya se acercan ahí a través del WhatsApp de la radio a contarnos lo que está pasando en su alrededor, lo que está ocurriendo con el sistema frontal. Por ejemplo, acá Lipe desde Quintero por acá nos saluda a esta hora, esperando la lluvia, ya, y además nos cuenta que tiene una audiencia a las 8:30 de la mañana. Así que fuerza, aguante, lo va a salir bien, ¿eh? Así que saludos para Lipe, que nos acompaña siempre ya desde el balneario de Quintero. Por acá tengo también el saludo de... ¿quién más en este momento en el WhatsApp de la radio? Lo seguimos leyendo. Gracias por acompañarnos, son los mejores. Por acá nos escribe un auditor que no nos dice su nombre, pero no importa, igual lo saludamos en este día domingo. Dice por acá Claudio Petit, que dice: casi me convenciste que era sábado, me costó extender que es viernes. No, tranquilo, es viernes, todavía falta para el sábado, pero vamos a estar escuchándonos también mañana, siempre aquí en la radio. Buenos días, Nicolás y Don William, por acá empezando 6 días del turno de noche, volviendo de unas merecidas, aunque con gusto a poco, vacaciones, ¿eh? Nos cuenta por acá Alexi Muñoz. Que sea un excelente programa, con gusto a poco, porque fueron pocas, porque faltó quizás descansar un poquito más. Siempre, sí, digamos que las vacaciones, muchas veces cuando son cortas, sí, tienen gustito a poco, sí, por supuesto. De todas maneras, pero igualmente le damos nuevamente la bienvenida acá a Alexi al trasnoche. Abrazo grande, Nicolás, y para todo el mundo. Joe Smith y Roberto también nos escriben a través del WhatsApp. Cariños, dice por acá, para el amigo William, de parte de quienes están a esta hora escuchándonos ahí en San Francisco de Mostazal. Desde Peyúgue, escuchando el trasnoche con mucho viento y algo de lluvia, ¿eh? Nos advierten allá en Peyúgue, en la costa maulina. Nos escribe por acá Ernesto. Saludos, Ernesto, gracias por acompañarnos. Marco de Concepción, guardia de seguridad acá, mucha lluvia por allá en Concepción. Cariños desde Castro. Por acá tenemos a Pili, que nos escribe allá desde Castro, y también desea buen viaje ahí a Mario y a Vicente. Bendiciones por acá, desde Laja, por acá, mucha lluvia y poco viento, nos escribe Marcelo Becerra. El Pulga, así se llama nuestro auditor, el Pulga, dice por acá, cuenta cuento, dice: mis versos de regalo. Allá está el Segovia junto a su novia, amorosa desde su savia con su agua de salvia, que debilita su lascivia lavando con agua de lluvia, cosa obvia en la previa. Hay unos versitos de invocando a la lluvia, que si bien es necesaria, también a esta altura del partido hay que tener mucha, mucha precaución. Hola, Nicolás, Camila de Concepción, full lluvia. ¿Y Gastoncito también está de vacaciones? No, pues Gastoncito debe estar durmiendo a esta hora en este momento, mi querida Camila. Así que saludos para ti, gracias por acompañarnos aquí en el trasnoche. Bueno, si está Gastón, por supuesto vamos a estar atentos si es que se llega a despertar o no. Un abrazo, que tengas una excelente jornada. Cariños desde Temuco, dice que tenemos una torrencial lluvia desde ayer y ahora sigue en la noche, de parte de Ana. Gracias, Ana, por reportarnos que a esta hora hay mucha lluvia para la ciudad de Temuco. Comenzó a llover levemente en Valparaíso, nos cuenta por acá Luis desde la ciudad Puerto, por acá en Valdivia. Quisiera saber por acá Fran, ya en ya vamos ahí a escribirle por interno a Fran en cuanto a su solicitud, ¿ya? Hola, Nicolás, y gracias por venir. Pare de gozar, porque bueno que está de vuelta, dice por acá Alex. Bienvenido, Alex, aquí al trasnoche. Luchito de Talcahuano también se hace presente. Buenos días, Nicolás y Lord William, qué bueno estar juntos en la sintonía del trasnoche. Éxito para hoy. Por allá en Talcahuano, mucha lluvia y vientos también en la costa del Biobío. Desde Chillán, harto viento, también nos escribe otro de nuestros auditores. ¿Quién más a esta hora? Hola, Nicolai, qué grato verte y escucharte. Noche lluviosa, pero sin viento, eso sí, en San Pedro de la Paz, nos escribe Georgina desde la comuna de Colbún. Por acá, fuertes vientos, nos cuenta otra de nuestras auditoras, pero no me dice su nombre, sí, en Colbún, pero sí, lo cierto es que en Colbún está con fuertes vientos, ¿ya? Buenas noches, Nicolai, y equipo del trasnoche de la radio acá, Diana de la Florida, en la penúltima noche del turno nocturno, con harto frío, ojalá no llueva hasta que llegue a la cama. Feliz jornada para todos. Cariños para ti, Diana, por acompañarnos ahí en el WhatsApp de la radio. Hola, Nico. Cerca del radiograma de las 6 p.m., dice un auditor, dejó
audio precaviendo por peligro por gente cruzando en la ruta 68, a la altura de la Escuela de Investigaciones. Al parecer, gente que está viviendo en Rucos, que está en situación de calle, en algún estado alterado. Ojalá no sea alguno de ellos, pero lo temo, dice por acá Vero, a propósito de esta emergencia que a esta hora está que a esta hora se encuentra en este momento vigente en la ruta 68, ya a la altura de la Escuela de Investigación. Al parecer es un atropello, hay equipos de emergencia que llegaron al lugar, personal ABC, ambulancia, bomberos, carabineros, y bueno, esperemos que no sea obviamente la gente que vive en Rucos, ahí en el sector de la Escuela de Investigaciones. Esto frente al metro, a la estación de metro Pajaritos, para tener la ubicación certera respecto a esta emergencia. Felipe, por acá. Buenas noches, que tengan un excelente turno en esta fría noche. Ahora, hablando en serio, ¿cuál es el bronceado del closet? Y para salir a mostrar el bronceado, ¿hay que salir? Pues no, pues exactamente. Sí, pero es que ¿qué vamos a tener bronceado hasta ahora en Santiago? Si yo me quedé en la capital, francamente. Y bueno, y tampoco había mucho sol, digamos, en la costa. Así que yo creo que la única alternativa es viajar fuera de Santiago. Incluso sale hasta más barato turistear fuera de Chile que en el propio litoral central. Eso dicen por ahí. Hola, Nico, que tengas un excelente trasnoche, un gran abrazo y que tengas un excelente fin de semana. Desde Yay Yay, Javier Santibáñez. Saludos, Javier. Gracias por acompañarnos en esta madrugada de viernes, el último día del séptimo mes del año. Como que julio no nos quiso mucho este año, sobre todo con el tema del tiempo. Buenas noches, equipo, para reporteo. Ya, perfecto. Dice por acá que un concejal en Puente Alto sufrió un asalto, dice, desconozco detalles, lamentablemente, dice, pero nos cuenta ahí los mejores detalles. Y según el nombre, el concejal se trataría de Andrés Codina Powers, o sea, es decir, es el hermano del quien actualmente es el delegado presidencial de la región metropolitana, Germán Codina. O sea, es decir, el hermano del delegado presidencial habría sufrido un asalto a eso de las 21 horas con 40 minutos. Vamos a estar averiguando esos antecedentes. Muchas gracias por esa información, que es fundamental, naturalmente. Así que muchas gracias por contarnos de ese momento que le afectó a esta autoridad comunal. Buenas noches, por acá nos saludamos a Topo Lagos en este momento. Nos manda ahí su caricatura. Vamos a compartir esa caricatura en un ratito más, ¿eh? Agradecemos ahí a Orlando Lagos, más conocido como Topo Lagos, que nos había enviado ahí una caricatura que la vamos ahí a difundir a través de la pantalla de Bio Bio TV. Se agradece también el trabajo artístico de nuestros auditores. Hola, Nico, ¿cómo te parece que pronostican yo y tenemos la media luna llena? Dice, saludo de parte de Martín Calderón. Es verdad, ¿eh? Es verdad. Por acá, desde Preprensa Gráfica Andes, imprimiendo el diario financiero por acá, Francisco, ¿eh? Así que bueno, un ratito más nos va a estar llegando algún ejemplar en un par de horas más acá a Antonio Vélez. Cariños desde Relelwe, comuna de Teodoro Schmidt. Acá no ha parado la lluvia, nos escribe por acá una de nuestras auditoras que nos escucha en Teodoro Schmidt, en Relelwe, ya dentro de Teodoro Schmidt. Saludos a mi amor Claudia, de parte de Jorge Andrés. También los enamorados dicen presente en el trasnoche. Por acá, desde Labranza, el saludo de parte de Juan. Dice, hemos tenido lluvias desde tipo 13 horas del día jueves y ya tenemos problemas. Dice, si se mantiene lluvia durante la noche, cosa que está sucediendo, mañana tendremos más complicaciones. De hecho, nos reporta que desde las 13 horas y hasta este momento ya las calles de Labranza están sufriendo de anegamientos producto de las intensas lluvias. Desde Sagrada Familia Curicó, felicitaciones por tan entretenido programa. Charlie Papa, por acá Juan Charlie Papa de Sagrada Familia. Miguel desde Illapel, mira, ¿ah? Versos sin mayor esfuerzo. Miguel desde Illapel, escuchando la buena música de la Bio Bio. Y a propósito de música, seguimos escuchando buenas canciones, ¿les parece? Escuchemos a esta hora Alberto Plaza, ¿eh? Uno de esos infaltables de todos los tiempos. Aventurera suena aquí en la radio.

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4: 1:31, George Michael, la música Fast Love aquí en la radio.

George Michael aquí en el trasnoche de la radio, cuando ya estamos a prácticamente 24 minutos de las 2 de la madrugada, 24 para las 13 ahí en el extremo austral, extremo sur de nuestro país, Aysén y Magallanes. Juntos hacemos el trasnoche de la radio aquí en Bio Bio, la radio también en Bio Bio TV. Bueno, por acá tengo a Siegfried, que nos escribe desde Wolfsburg, Alemania. Qué gusto volver a escucharte, muchas gracias, querido Siegfried. Pues, ¿cómo estuvieron las vacaciones en Curazao? Espectaculares, ¿ah? En la imaginación, espectaculares. Por acá, empezando la jornada laboral. Buen viernes para todos allá desde Wolfsburg, Alemania. Por acá nos escribe Siegfried. Desde Quillón, por acá, el saludo también desde nuestros auditores. Patricio de Rengo también nos desea un excelente programa. Está recuperándose ahí de una grave enfermedad, pero se entretiene ahí con nuestras noches en la radio. Ahí se ya volverá a las pistas, así que pronta recuperación. Desde Curacaví, la familia Farías también nos acompaña hasta ahora desde la tierra de la chicha y también de los dulces de Curacaví, ¿eh? Oye, a propósito de Curacaví, saludos también para nuestros amigos del Museo del Audio de Curacaví, que también escuchan muy frecuentemente el trasnoche de la radio. En Lota, me cuenta por acá Miguel Tejo, que la tiran con balde, así, tal cual. En Lota la tiran con balde a esta hora de la madrugada. ¿Cuándo comienzan las lluvias acá? Nos escribe desde Puente Alto Erickson. Mira, a ver, de acuerdo a lo que indica meteorología, por lo menos acá en nuestra capital, deberían comenzar ya por la mañana. Ya debería empezar ahí a empezar con la lluvia, el viento. Esto se va a extender por la mañana y por la tarde. Se va a detener allá en la noche. Dice que, bueno, el sistema frontal igual va a traer una lluvia más o menos intensa en nuestra capital, pero que se va a extender durante la mañana y la tarde. Ya en la noche se va a calmar la cosa, digámoslo así, pero el domingo vuelven las lluvias a nuestra capital, según lo que a esta hora nos indica la Dirección Meteorológica de Chile. El domingo va a estar lloviendo prácticamente todo el día, así que hay que aprovechar entonces el día sábado, 1 de agosto, se viene el mes de agosto, el mes de los gatos, el mes del adulto mayor. Ahí vamos a tener nubosidad parcial, cielo cubierto, pero ojo que vamos a tener mucho frío para el sábado, ¿eh? 4 grados de mínima y 14 de máxima, así que las temperaturas no van a subir tanto acá en nuestra capital. A esta hora, 8 grados de temperatura. No, por favor, encantado, pues encantado, Erickson, allá desde Puente Alto. Saludos de parte de, digo el tiro, Víctor Robin Torres, que nos dice que aquí en Hualpén no para la lluvia, si sigue así nos inundaremos, ¿eh? Pero por lo mismo queremos estar atentos a sus reportes, ya, porque es necesario, es menester para nosotros.

0: nosotros que usted nos envíe sus reportes a través de el más 569-9200-7888 y el 800-810-810 si nos quiere llamar. Como por ejemplo, Elena Parra desde Hualpén dice que llueve mucho a esta hora. Muchas gracias, Elena. Por fin puedo conocer a la persona que más de un año mi mamá me hace escuchar de noche. Mira, saludo de los espejos para Francisco y un saludo para su familia de parte de Verónica Cordero. Qué bueno, que bueno, eso es lo bueno de la radio. Ahora ya transformar una multiplataforma, que ahora no solamente usted nos puede escuchar, sino que también usted nos puede ver en horas de la madrugada, en la televisión digital, en distintos caloperadores, a través de biobiotv.cl. Así que estamos en todas prácticamente. Saludamos a Mario Ramírez. Está en la pega en estos momentos, a ver, como siempre, escuchándolos con audífonos por acá. Mario Ramírez desde Ámsterdam a esta hora trabajando. Aquí tengo a Sergio, que nos cuenta que el río de Curanilagüe está a punto de desbordarse. Ha llovido mucho y no para la fuerza de la lluvia. Lo bueno es que no se ha cortado la luz. Ya, eso es algo bueno. Pero sí hay preocupación por un evidente o por un eventual desborde del río allá en Curanilagüe. Así que gracias, Sergio, por contarnos lo que está pasando a esta hora. Curicó dice presente a través de Susana Rojas, dice, un gusto volver a escucharte por acá, nos escribe Susana. Anita por acá desde Casablanca, mucho viento, pero aún no llueve por esos lares. De Talcahuano, hola Nicolai, qué bueno oírte y verte, muchas gracias. Te vemos con mi esposito acostaditos con mucha lluvia, un abrazo gigante y muy buena noche. Así que, y estaremos atentos si es que obviamente esto se intensifica, ¿cierto? Claro. Así que estamos atentos a lo que ustedes nos cuenten por ahí en cuanto a las lluvias. Por acá, muy buenas noches, yo aquí triste, porque mi capo de provincia perdió en los penales ante Boca Junior. Bueno, seguiré mi turno de guardia móvil por acá en Machalí. Abrazos a todas las familias celestes y a los trasnochados. Raúl de Rancagua, también otra auditora, Liz, también está triste, porque justamente también perdió el equipo de sus amores, el capo de provincia, que la tuvo ahí. Pero, lamentablemente, no se pudo, no importa. Como yo le digo, las penas del fútbol se pueden pasar escuchando radio, BioBio TV, viendo BioBio TV y el de trasnoche. Benji no se quería dormir, por acá nos escribe. Ah, desde Cielo Tronador. Benji, el perrito de nuestra auditora. Le gusta ver BioBio, mira. Ah, muy bien. Anita desde Valparaíso, por la parte alta del Cerro La Cruz. ¿Ya? Sí, ahí nos está escuchando. Allá en el sector alto del Cerro La Cruz, allá en Valparaíso. Víctor desde Maipú, disfrutando de la noche hasta quedarme dormido. Saludos, Víctor. Gracias por acompañarnos. Hernández Drammen, Noruega. Un saludo recién despertando por acá. Nos envían allá desde tierras nórdicas. Hernández de Drammen, en Noruega. Desde Romeral, la familia González Sánchez también está escuchándonos a esta hora en el trasnoche. Desde Oslo, ayer llovió en Oslo, sí, con truenos y relámpagos. Saludos de Claudio Varas. Por aquí, tío Nico, en Talcahuano, en el patio. Estoy mirando ahora, todavía está el viejito del balde y no se ha cansado desde las 8 de la tarde por acá, nos reporta Leonardo. ¿Ah? Está lloviendo muy fuerte por allá, así que por lo mismo estaremos ahí. Ojo al charqui con sus reportes allá en el sur de nuestro país. Desde Los Ángeles, mucha lluvia por acá. Aún saludos a Emelín. Saludos del Piero y Dicha desde Coyipulli. Mucha lluvia también nos reporta allá en Coyipulli. En Arauco, esperando que pase la lluvia, todo tranquilo de parte de Pablo. Buen trasnoche, Nicolai. Después de buscar Santa Cruz Colchagua, es buena plaza. Museos, viñas y casino para ir viernes y sábado. Caerá algo menos de lluvia, amigo. Buen trasnoche de parte de Jimmy de Loprado, ¿ya? Saludos desde Chillán. Sale el cuerpo de bomberos de Chillán. Viejo carro F-16 apoya al cuerpo de bomberos de Ñipas por anegamiento. Acá nos cuenta Juan que hay anegamiento a esta hora en el sector de Ñipas. Así que vamos a estar ahí pendientes de lo que ocurre en ese lugar, porque obviamente se van a multiplicar las emergencias producto del sistema frontal. Por acá, María Ulloa Cárdenas de San Ramón, espero que tengan un buen turno, así va a ser, y yo seguiré siempre escuchando el trasnoche. Por acá, María Ulloa desde San Ramón, María Ulloa Cárdenas, desde Viña del Mar, esperando la lluvia, Juan y Marianela. Aquí tengo por acá otro datito, desde Talca, harto viento, todavía no comienza a llover, nos cuenta Raúl desde Talca. Desde Tucapel, mucha lluvia por acá, Amanda Vallejos. ¿Quién más? Desde Linares, séptima región del Maule, con viento y empezando la lluvia. Y también se hace la pregunta, ¿eh? Porque yo creo que es buen colocolino nuestro auditor. ¿Se vendrá Bocinha al Colo o no? Qué gran incógnita, ¿eh? ¿Y ustedes qué creen? ¿Será cierto? ¿O será solamente, o aparecerá solamente Carlos Pinto con mucho humo, diciendo que nada hacía presagiar, que esto era solamente puro humo? Bueno, en fin, 1:44. Acá tengo otro mensaje de nuestros auditores, y que es importante también darlo a conocer, porque nos estaban preguntando si es que siguen suspendidas las clases en la región del Biobío. Por acá Luis Olivares, que nos cuenta que en Concepción no ha parado de llover. De llover, quiero decir. Bueno, y al respecto, hay una nota que está disponible en nuestro portal biobiochile.cl y que guarda relación con el pago de bonos, el aviso de posibles trombas y la suspensión de clases. Este nuevo balance por sistemas frontales que ha dado el SENAPRED en las últimas horas, cuya nota queremos compartir aquí a través de nuestro portal biobiochile.cl, porque el gobierno entregó un nuevo balance desde las dependencias del SENAPRED sobre la llegada de dos sistemas frontales al país, con el primero ya afectando la zona sur y el segundo extendiéndose hasta la región de Atacama. Recordemos que se esperan fuertes precipitaciones entre el Maule y la Araucanía, lo que llevó a la suspensión de clases en varias regiones. Es decir, la suspensión de clases continúa hasta hoy día entre las regiones de Ñuble, entre las regiones del Maule y la Araucanía, ya incluida por supuesto la región del Biobío. Se emitió una alerta por posibles trombas marinas entre Ñuble y los ríos. Se advierte sobre el aumento de cauces de ríos y se mantiene cerrado el sistema integrado Cristo Redentor. Hay daños en caminos, hay remociones en masa en varias comunas, se reportan también damnificados y se anuncian pagos de bonos de recuperación en las regiones de Atacama y Coquimbo. Bueno, hay que señalar que respecto al tema de la suspensión de clases, según lo que han firmado el SENAPRED, en la región del Biobío, en este caso el subsecretario Pavés, tengo entendido, sí, estuvo ahí en ese punto de prensa junto a la directora nacional de SENAPRED, Alicia Cebrián, ya. Hay suspensión, según el Ministerio de Educación, este viernes en la provincia de Huasco, en las regiones de Ñuble y Biobío, y en la ciudad de Coyhaique, en Aysén. Ya, para nuestros auditores que están preguntando a esta hora, ¿dónde hay suspensión de clases? En la provincia de Huasco, en las regiones de Ñuble y Biobío, y en la ciudad de Coyhaique, en Aysén. Ya, para que no vaya a dejar a sus hijos en un día que no es necesario, sobre todo en estos sectores de nuestro país donde hay suspensión de clases y que, según informó el Ministerio de Educación, ahí para aclarar lo que nos contaba nos preguntaba nuestro auditor Luis Olivares a través del WhatsApp. Bueno, el detalle de esta información lo pueden revisar en un solo lugar, nuestra ventana al mundo, que es biobiochile.cl.
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0: Escuchamos a 1:48, Ángelo Piratini y Los Vázquez. ¡Ay, morena!

0: 51 minutos, ahí estaba Angelo Piratini con Los Vázquez, con esta canción que se llama Ay Morena, esta canción que sonaba aquí en nuestro trasnoche. Bueno, lo prometido es deuda. Acá nuestro auditor dibujante Orlando Lagos, más conocido como Topo Lagos, lo pueden seguir en Instagram, @topo_lagos, nos manda ahí la siguiente caricatura que vemos ahí a través de la pantalla. Dice, son dos hombres que están en un bote remando en medio de los temporales, y uno de ellos con el paraguas dice, piensa de forma más optimista, haz cuenta que estás celebrando como los noruegos y sigue remando, ¿eh? Así que ellos dos van a estar haciendo ru, ru, ru, ahí está. Bueno, hay que tomarse un poquito de humor también este tipo de situaciones. Cuando es grave, cuando la situación empieza a ponerse complicada y ya no hay que hacer humor respecto a la situación. Pero de repente, como dicen por ahí, al mal tiempo, buena cara. Así que agradecemos ahí a @topo_lagos por esta caricatura aquí en el trasnoche. ¿A quién saludamos a esta hora? ¿Sabe quién llegó ya al sur? Sano y salvo, pero no a Tirúa, sino que a Purén Indómito, ¿ah? Nuestro querido Vicente Aguilar, nuestro amigo móvil que nos está escuchando a esta hora en el sur de nuestro país, quien está con Marco, Eduardo y Martín desde Purén, disfrutando del trasnoche ahí desde Purén Indómito en la región de la Araucanía. Saludos, abrazo grande, bicho, y te esperamos, por supuesto, ya la próxima semana aquí en Santiago con toda tu energía, tu profesionalismo y, por supuesto, tu compañía también con el trasnoche ahí desde las callecitas de Santiago, que tienen ese qué sé yo. No, las de Buenos Aires tienen ese qué sé yo, y las de Santiago pueden ser no sé qué. ¿Eh? Así como las callecitas de Buenos Aires tienen ese qué sé yo, las callecitas de Santiago tienen ese no sé qué. De a poco viento en Talca nos reporta a esta hora Cataleya aquí en el WhatsApp. Muchas gracias por contarnos que ya está empezando a percibirse viento allá en la ciudad de Talca. Cariños desde San Antonio por acá. Dice, luego de un soleado día, ya cerca de las 5 de la tarde empezó a aparecer al borde del sistema frontal que se acerca al centro sur, dice por acá Verónica Martínez, que dice que las nubes que empezaron a asomarse allí en plena costa, ¿ya? Y eso es señal de que el sistema frontal se acerca ahí a la provincia de San Antonio, principalmente a la costa, ¿eh? Así que ahí nos estaba mandando un par de imágenes, a ver si las podemos compartir naturalmente a través de nuestro, o por lo menos una de ellas, sí, por supuesto, a través de nuestra plataforma del WhatsApp, ¿eh? Recuerden, +569 9200 7888, estamos atentos a sus reportes de este sistema frontal que está afectando principalmente, especialmente la zona centro-sur de nuestro país. Bueno, esa es la foto de Verónica que nos envía de San Antonio, desde la costa sanantonina. Se ve bonita la foto, pero las nubes son bastante, digamos, preocupantes. O sea, para alguien que vive, por supuesto, en la costa, esas nubes cargaditas son señal de preocupación. Así que muchas gracias, Verónica, por cedernos parte de estas imágenes que estamos viendo hasta ahora en la pantalla de Bio Bio TV. Por acá tengo acá a Oscar. Dice, ¿cómo están? Buenos días. Que traiga tortillas del Manzanal, dice por acá Oscar de Limache. Tortillas del Manzanal. ¿Eso en qué parte, amigo? De repente uno... Ah, Purén, sí, la famosa tortilla Rescoldo, claro, pues, ya están pidiendo encargo a Vicente, ¿ah? ¿Eh? Claro, pues, aquí dice que las tortillas del Manzanal son las famosas tortillas de Rescoldo tradicionales del sector Manzanal en la comuna de Purén, dice, para preparar artesanalmente bajo las cenizas por familias como la de Alejandra Fierro, dice acá, sector Manzanal, comuna Purén. Buen dato, ¿ah? ¿Eh? Buen dato, vamos a ver si es que alguna vez o algún momento de la vida vaya a Purén, porque Purén también se caracteriza por las famosas frutillas blancas. En la ciudad de las frutillas blancas, Purén, pero también de las tortillas del Manzanal. Algún momento. Sí, frutillas blancas, sí, pues. Purén se caracteriza. No las he probado, pero dicen que son muy ricas las frutillas blancas de Purén, ¿ah? Purén indómito, como dice Vicente Aguilar. Nico dice por acá, qué bacán escucharte en la pega un viernes. Te escucho en casa los fines de semana. Saludos, abuelito. Manuel desde Suecia. Bienvenido, Manuel. Abrazo grande para ti. Gracias por acompañarnos. El móvil Techito Amarillo 666, el Rauscher móvil Techito Amarillo, todo al 100% por San Bernardo. Ahí está recorriendo las callecitas de San Bernardo a esta hora por acá nuestro auditor. Rauscher móvil 666. ¿Quién más a esta hora para acompañarles? Un gran saludo para ti, estimado Nicolai. Que tenga una excelente noche. Abrazos desde Sydney. Por acá, Yolanda. Grande, Yolanda. Bienvenida acá. Ale, trasnoche. Acá. No, está buena, está buena. Buena pata ahí. Patricia, está, a propósito, estamos hablando de bociña. Humociña. Mociña. Es una mezcla entre moza y bociña. No sabemos en qué va a terminar todo esto. Bueno, en fin. En Pelarco, por acá. Dice que está lloviendo muy fuerte. El viento sin lluvia. Y yo acompañándome en la Biobío. Gracias totales de parte de Anita María. En Hilo Caduado ya nos está reportando Michelle y Mabel que hay fuertes vientos que naturalmente anuncian la llegada de un sistema frontal. ¿Eh? No, ahí nos estaba mandando ahí un video de cómo se pueden percibir a esta hora los fuertes vientos allá en la zona costera de la región del Maule, en Iloca, en Duao, principalmente en la costa, cuando se perciben fuertes más o menos, vientos más o menos fuertes, voy a decir fuertes más o menos vientos, no, vientos más o menos fuertes, es porque es señal que se avecina la tormenta, ¿eh? O la tormenta se avecina. Una vez dijo el chavo, la vecina se atormenta. No, pero es la tormenta se avecina. Bueno, por acá tengo el reporte audiovisual de nuestros auditores que nos escuchan allá en Iloca, en la zona de Iloca, de Duao, y donde se puede ver naturalmente lo que está ocurriendo con el sistema frontal. 1:58. Quiero contarles a esta hora que estamos en compañía de quién. 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Con las imágenes que nos envían nuestros auditores desde Iloca y Duao, nos vamos a la pausa y ya seguimos remando aquí en el trasnoche de la radio. Recuerda, hasta las 6 en Bio Bio la radio, Bio Bio TV y Bio Bio Chile.cl. Ya volvemos.
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0: El virus respiratorio sincicial se posicionó como el de mayor circulación en el país, de acuerdo con el último informe entregado por el Ministerio de Salud. Los detalles con Montserrat Tapia.
4: Por primera vez en lo que va del invierno, el virus respiratorio sincicial, conocido como VRS, se convirtió en el patógeno de mayor circulación en el país. Así lo reveló el último reporte de la campaña de invierno del Ministerio de Salud, que además advirtió un escenario de alta circulación viral, con 4 virus respiratorios activos y un eventual aumento de la positividad durante las próximas semanas. En la semana epidemiológica 29, el VRS representó el 22,9% de los casos detectados, seguido por el rinovirus, la influenza B y la influenza A. Aunque la positividad bajó levemente hasta el 45,4%, el jefe del Departamento de Epidemiología del Ministerio de Salud, Jorge Vilches, explicó que a diferencia de otras semanas, hoy existen 4 agentes respiratorios circulando en proporciones similares, por lo que se espera un aumento de contagios en las próximas semanas.
5: El virus respiratorio es incisivo. inicial está presentándose principalmente en el grupo etario de 1 a 4 años. Estamos en un momento de alta circulación viral.
4: El VRS está afectando principalmente a los menores de 4 años. Las autoridades mantienen la vigilancia sobre la evolución de los contagios y llaman a reforzar las medidas de prevención frente a un escenario de alta circulación viral que podría extenderse durante agosto.
0: Cerca de 40 milímetros de agua caída y vientos de hasta 70 kilómetros por hora se esperan en un nuevo sistema frontal en la región de Valparaíso. Desde Radio Biobío en esa región nos informa Lucas Suárez.
6: A pesar de que en las últimas jornadas se han sentido días soleados y con mayores temperaturas en la región de Valparaíso, un nuevo sistema frontal se proyecta a contar del viernes y que podría extenderse hasta el domingo. En las primeras horas de este viernes llegarían los vientos que podrían superar los 70 kilómetros por hora con características de temporal, además de las precipitaciones que se estiman entre los 25 y 40 milímetros. Así lo explicó Pamela Enríquez, meteoróloga y jefa coordinadora de Meteorred, en entrevista con el Expreso Bio Bio.
7: Por lo pronto podríamos tener marejadas también, este viento fuerte en borde costero y estas precipitaciones intensas durante la mañana y parte de la tarde.
6: Serían varios pulsos de lluvia los que se estiman desde las 9 de la mañana con alta intensidad en un corto periodo de tiempo para luego ir disminuyendo la caída de agua de forma parcial en un evento meteorológico que se extenderá hasta el domingo con otros 15 milímetros y hasta 10 centímetros de nieve en la cordillera. Frente a esta situación, el Servicio Nacional de Prevención y Respuesta ante Desastres emitió una alerta temprana preventiva que comenzó a regir desde el miércoles. La alerta temprana preventiva permitirá reforzar el monitoreo de las condiciones de riesgo con el fin de poder oportunamente responder a eventuales emergencias que puedan surgir en este nuevo sistema frontal. Desde la región de Valparaíso, Bio Bio, la radio.
0: Y noticias del mundo, al menos 34 mineros han muerto tras el derrumbe de una mina de carbón provocado por una explosión en la provincia de Baluchistán, en el suroeste de Pakistán, según informaron las autoridades este viernes. La explosión ocurrió el jueves en una mina de carbón en Sorange, a unos 30 kilómetros al noreste de la capital provincial Quetta. La mina estalló debido a una acumulación de gas metano, según la investigación preliminar. Había unos 36 mineros trabajando en la mina cuando se produjo la explosión. Hasta ahora se han recuperado 34 cuerpos, mientras continúan las labores de rescate para recuperar a los dos restantes, declaró el viernes Kair Khan, responsable de los equipos de rescate que supervisa las operaciones. El funcionario añadió que los trabajadores se encontraban a más de 900 metros de profundidad. Los accidentes mortales son un problema recurrente en la industria de la minería del carbón en Pakistán, especialmente en Baluchistán, una provincia rica en recursos minerales. Los trabajadores y los sindicatos han señalado reiteradamente la aplicación laxa de las normas de seguridad, la ventilación deficiente y la peligrosa acumulación de metano como factores clave detrás de las frecuentes víctimas mortales. La mayoría de las minas de la región son de gestión privada y las investigaciones realizadas en el pasado sobre incidentes mortales han apuntado sistemáticamente a equipos de seguridad deficientes y a una supervisión gubernamental insuficiente. El último incidente se suma a una serie de explosiones mortales en minas de la conflictiva provincia de Baluchistán. Son las 2 de la madrugada con 4 minutos. La Dirección Meteorológica de Chile nos informa que a esta hora Santiago presenta 8,6 grados de temperatura. El cielo se encuentra despejado. La humedad alcanza al 87%. Arica presenta 19 grados de temperatura con cielo cubierto en la ciudad y la humedad alcanza al 68%.
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1: 2 de la madrugada con 7 minutos, Ladies Night, junto a Cool and the Gang, aquí en la radio.

atento a sus mensajes a través del más 569-9207888. Ya nos están llegando también mensajes del norte de nuestro país. Por acá que nos cuenta Orlando Marabolí, dice, a 26 minutos, está lloviendo en Taltal, ahí en la región de Antofagasta, ¿cierto? Claro, y nos manda acá su registro de video, ahí está. Ese es el centro de la ciudad, que está a esta hora lloviendo en estos instantes. Esta es la imagen que nos manda Orlando Marabolí a través del más 569-9207888. Está lloviendo a esta hora en la ciudad de Taltal. Así se ve en estos momentos. Y bueno, y esa es la imagen que nos habían enviado desde Duao y Loca, cómo se mueven los árboles, las palmeras ahí, que indica que es la señal de que se avecina un sistema frontal que va a afectar principalmente a la zona centro-sur de nuestro país y de manera muy breve, muy intensa, entre las regiones de Atacama y Coquimbo, de manera muy breve, pero ya en Taltal se está viendo que está lloviendo en estos momentos. Y esta es la imagen que nos llega a través del más 569-9207888. Atento a sus reportes entonces a través de esta plataforma de comunicación, ¿ya? Muchas gracias a Orlando que nos envía esta imagen o este video a través del WhatsApp más 569-9207888. Por acá nos escribe Daniel, que está en estos momentos en Escocia, a orillas del lago Ness. Daniel oriundo de Curanilahue, dice, escuchando la Bio Bio mientras mi familia aún duerme. Ojalá que terminen los frentes de mal tiempo. Tengo muchos amigos y familiares que han estado muy preocupados por las crecidas de ríos. Y sí, naturalmente eso genera mayor preocupación cuando uno está lejos de su tierra, ¿eh? Oye, dice por acá Pili que va a estar bueno el menú en unos días más. Tortillas de rescoldo allá de Purén y centolla, ¿eh? Está por acá hablando por interno con Vicente Aguilar. Dice que va a llevar tortilla, ¿eh? Ya lo dijo. Ahora falta nomás que quien más está en el extremo sur llegue con centolla, ¿no es cierto? Para tener el manso y que banquete acá en el trasnoche. Bueno, saludos a Pili, ¿eh? Ya sabe, por supuesto. Acá en San Fabián de Alico, Cecilia dice que hay fuerte viento, dice que no puede dormir y a ratos lluvia. Bueno, espero que no se corte la luz. Bueno, cuando empiece a cortarse la luz, por favor, avísenos inmediatamente a través del WhatsApp más 569-9200-7888. Buenas noches, trabajando en turno de noche junto al trasnoche, se hace más corta la noche. Con Sergio Ricardo Díaz, desde la octava región, por acá, nuestro querido con Sergio. Desde Quillón, lluvia intensa, sin tregua. Algunas de nuestras calles ya sufren anegación allá en Quillón, ¿eh? Nos cuenta por acá Enrique a través del WhatsApp, así como también tenemos el reporte de Soledad Echeverría, que también nos manda ahí un video de una de calles anegadas en estos instantes. Ahí nos está escribiendo de dónde vienen, de dónde viene este registro, al cual le agradecemos que nos haya enviado a través del WhatsApp de la radio. Buenos días, buenas noches, buenos días. Desde Valparaíso está soplando un viento fuerte intermitente. Dice que no se ve lluvia todavía, pero está muy fuerte el viento en Valparaíso. Ánimo a toda nuestra región de Ñuble. Por acá nos cuenta Enrique que en Quillón ya algunas de las calles se encuentran anegadas en estos instantes. Acá desde Curicó, nada de lluvia aún. Nos manda un abrazo. Gracias a nuestro auditor o auditora. Desde la 1:30 en Copiapó está lloviendo a esta hora. Nos cuenta por acá Jorge Cuesta Cardones desde Copiapó. A la 1:30 entonces comenzó a llover en la ciudad de Copiapó. Y por acá nos está enviando, sí, tenemos acá un video que lo vamos a compartir, pero todavía no lo vamos a difundir al aire hasta que nos cuente dónde es esta situación. A lo mejor ahí nos está escribiendo más detalles respecto a este sistema frontal que ya está afectando la zona centro-sur de nuestro país, donde hay lluvias también en el norte. Nos cuentan en Taltal, nos cuentan en Copiapó, que ya está lloviendo en estos momentos. Desde Linares, por acá, nos reporta Fernando que ya se pueden percibir fuertes vientos a esta hora. Fernando, desde Linares, por acá, nos cuenta que hay fuertes vientos a esta hora en la ciudad de Linares. Erwin, por acá, desde Concepción, en el barrio norte, también saludos. Dice que también está lloviendo a esta hora. Muchos saludos para Mirellita, el amor de mi vida, de parte de Raúl,
excelente la radio. Y estamos ahí recopilando sus imágenes, sus videos. Ya, aquí tengo. Marisol dice por acá. Les envío un video de cómo están las calles de mi comuna, Victoria, en la región de la Araucanía. Intensas lluvias y fuertes vientos. ¿Ah? Ese es el video que nos estaba enviando Victoria, entonces. No, perdón. Esto es en lluvias intensas en Victoria, sí. Marisol es nuestra auditora que nos estaba enviando ese mensaje a través de el más 569-9207888 y que también vamos a compartir naturalmente a través de nuestro programa. Sí, y se ven calles bastante ahí anegadas, está complejo el transitar allá en Victoria, en la región de la Araucanía. También nos mandan videos de vientos muy fuertes en localidades como Linares, así que lo vamos a estar compartiendo a través de este registro que estamos recopilando para ustedes a través de nuestro WhatsApp. Ahora sí tenemos las imágenes, ahí está. Esta es la situación a esta hora en Victoria, en la región de la Araucanía, donde las calles se encuentran anegadas en estos momentos. Este es el registro que nos envía Marisol desde Victoria, y ustedes lo pueden ver en BioBio TV, y fuertes vientos en Linares, ahí se puede percibir, al parecer, creo que es el sector de la plaza de arma de Linares, donde se pueden ver estos fuertes vientos, donde incluso hay árboles que han sido cubiertos, no sé si son faroles o árboles, sí, son faroles, mejor dicho, sí, deben ser faroles por ahí, cubiertos con bolsas negras, me imagino, para poder evitar otros tipos de percance ahí en la región del Maule, en Linares. Bueno, lo que están viendo es el viento en Duao, en Iloca, la lluvia en Taltal, que nos envió hace algunos instantes Orlando, uno de nuestros auditores allá en el norte. Estamos haciendo este recorrido de imágenes, de videos, que ustedes pueden ver a través de la pantalla de BioBio TV, mientras que ustedes nos están contando de fuertes vientos. Ahí nuevamente reiteramos la imagen de las calles anegadas en estos instantes en Victoria, en la región de la Araucanía, y cerramos con lo que está ocurriendo con fuertes vientos en la ciudad de Linares, en la región del Maule, al parecer en el centro de esta ciudad maulina. Estos son los videos que nos llegan a través del más 569-9207888. En Parral, por acá, harto viento y ya empiezan a salir las primeras gotas, nos encuentra por acá Manuel. En el sector de San Cruz de Cuca, dirección Callejón Cuca, se desbordó un canal y el agua al borde de entrar a unas casas vecinas en la región de Ñuble. En el mismo lugar, un lugar llamado La Balsa, otro canal que se desbordó por acá, nos advierte Luis a través del WhatsApp. Recomiendo, dice acá, ¿cómo se llama este auditor o auditora que dice que la gente junte agua? Sí, es verdad, porque después se pone turbia después de la intensidad de la lluvia. Bueno, Nicolai, a esta hora fuerte viento en Rancagua. Tierres por acá, bendiciones para ustedes desde Rancagua. Fuerte viento a esta hora. En Pucón nos cuenta Jacqueline que ha llovido todo el día sin parar. Desde Lo Prado, viento tibio, o sea, se viene con todo y cumpliendo con la quinta enmienda de todo guardia. Pero me acordé que estaba en mi casa, así que ya estaba preparando la almohada para guardia, que no duerme, no es guardia, dice por acá Vladimir de Lo Prado. Buenos días, buenas noches. Pucón camino a Caburgua, lluvia normal, constante, sin viento, nada extraordinario por ahora, solo que falta un alto en las precipitaciones. Solo ayer paró durante la mañana, pero falta que el sol brille por 48 horas. ¿Para qué? Para poder aliviar la saturación de agua de los terrenos. Nos escribe a esta hora, en estos momentos, Snipper a través del WhatsApp. Un saludo desde Osorno, mucha lluvia y muy helado. Fuerza y muchos cariños para quienes están complicados por este temporal. María Dolores desde Osorno. Carlos Cuadra, conocido como Cobra 1, los escucho todas las noches por mi trabajo, que es nocturno. ¿Desde qué hora empieza a llover en Puente Alto? Bueno, la meteorología dijo que ya en horas de la mañana ya empieza a llover allá en, bueno, prácticamente en toda la región metropolitana. Sergio desde Chillán, lluvia muy fuerte, paró un poco el viento, pero sí, mucha lluvia. Saludos a todos los chilenos, especialmente en la región de los lagos, desde Bremen, Alemania. Por acá nos escribe Claudio, parte de la sintonía internacional que nos llega a esta hora de la madrugada. Siendo las 2:20, nos vamos a escuchar buena música mientras ustedes también nos reportan qué es lo que está pasando en su ciudad.
estamos atentos a sus mensajes, estamos atentos a sus imágenes, videos, fotografías en el más 569-9200-7888. Catalina de las Bordonas de Oro junto a Miguel Molina, ¿dónde andarás?

0: lindo bolero al estilo de Catalina Las Bordonas de Oro junto a Miguel Molina. ¿Dónde andarás? Bueno, ¿y dónde están ustedes? Los esperamos a través de nuestro WhatsApp de la radio, más 569-9207888. Por acá tengo el mensaje de... mira, la calle es un río prácticamente, nos cuenta Leonardo allá en el sur de Talcahuano, ¿cierto? Sí. Oye, por acá, nuestro auditor que nos había contado respecto a este procedimiento por accidente, por atropello, al parecer, en la ruta 68, continúa el operativo, continúa el operativo en la ruta 68, dice que recién se escuchó una explosión, pero hay muchos vehículos de emergencias en el lugar atrás de Metro Pajaritos. No sabemos de qué se trata esta situación puntualmente, pero estamos averiguando ahí con nuestras fuentes. Buen día, Nicolai, desde Tirúa, con lluvia permanente sin novedad. Los escucho cada jornada por parte de Enzo Durán, allá desde Tirúa. En Coelemu, Ñuble, también hay mucho negamiento en las calles. Aquí también nos cuenta otro de nuestros auditores, Lalo, que nos escribe desde Coelemu, en Ñuble, donde también las calles se encuentran anegadas en estos momentos. Es parte del reporte que nos entrega a esta hora nuestros auditores. Andrés, que está a esta hora en la sintonía, le cuento, Andrés, el 800-810-810 es para llamadas. El WhatsApp no es para llamadas, solamente mensajes de texto o mensajes de voz. Que hay gente que no entiende. O sea, ¿cuántas veces le hemos dicho que hay dos líneas paralelas? El 800-810-810, usted puede llamar sin ningún problema, y aparte le sale gratis. No va a tener que gastar nada en llamarnos. Y el WhatsApp, para que nos escriba, mándenos un mensaje de voz, de texto, videos, imágenes, como lo está haciendo hasta ahora Eduardo, allá desde Coelemu, donde realmente la situación está muy, muy compleja ya en esa zona de la región de Ñuble. De hecho, ya aquí nos está enviando hasta ahora la imagen a través nuestro video, el video a través del WhatsApp, y en donde lo vamos a compartir en este momento, porque necesitamos también graficar qué es lo que realmente está pasando en el centro sur de nuestro país. Así que atentos a la información. Así se ve en estos momentos las calles de Coelemu, según nuestro auditor, y lo pueden ver ahí a través de la pantalla de BioBio TV. Calles prácticamente anegadas. Dice que Eduardo por acá dice que población Santa Gertrudes en Coelemu, Ñuble, casas inundadas por salida de canal. Y al parecer el video debe ser de la población Santa Gertrudes allá en Coelemu, lo que estamos viendo a esta hora en BioBio TV. Las casas están inundadas a esta hora por la salida del canal. Y esto es lo que estamos viendo a través del reporte de nuestros auditores a través de BioBio TV. Es una situación compleja. Recordemos que hay una alerta de evacuación en Ranquil, por ejemplo, producto del desborde del río en el sector Paso Hondo, orilla de canal. Hay una alerta SAE, que de hecho la vamos a reiterar y que la vamos a proyectar también a través de la pantalla de BioBio TV, que cerca de las 0:44 minutos se emitió una alerta de evacuación en los sectores de Paso Hondo, orilla de canal, Alto Centro, orilla de canal, y Santa Ercilia, en la comuna de Ranquil. Hay evacuación, esto se emitió a las 0:44 minutos, por lo tanto ya debería estar evacuado ese sector, producto de desborde de ríos que ya están causando estragos en el sector de la ciudad, en la comuna de Coelemu, en la región de Ñuble. Y esto es lo que estamos viendo hasta ahora en BioBio TV, es prueba de aquello. Esto está pasando a esta hora de la madrugada. Nos cuenta también otro auditor, Omar Vera, desde Copiapó, que está lloviznando a esta hora. Las calles se encuentran resbaladizas. Y además nos reporta de un fuerte accidente en Los Carrera con Bruno Pizarro. Esto es en la ciudad de Copiapó. A conducir despacio, nos cuenta por acá Omar, desde las calles de Copiapó, ahí a través de su reporte que nos llega por video a través del más 569-9207888, donde simultáneamente, así como está lloviznando en Copiapó, en el norte de nuestro país, también nos cuenta de un accidente de tránsito que se registró en ese sector de la comuna de Copiapó. Las calles están resbaladizas, entonces, y hay un accidente de tránsito en Los Carrera con Bruno Pizarro, en la comuna o en la ciudad de Copiapó. Así que precaución para los automovilistas que deben estar escuchando la radio a esta hora. Hay un accidente en Los Carreras con Bruno Pizarro en la ciudad de Copiapó. La lluvia, hay llovizna, por lo tanto la pista se torna resbaladiza, así que a reducir la velocidad. Este es el video que nos envía a través del más 569-9207-888, donde vemos a este conductor con su auto, con su vehículo, grabando desde el celular, y en donde se acerca al lugar donde ocurrió el accidente de tránsito. Estamos viendo ahí un vehículo volcado cerca de un paradero de locomoción colectiva en Los Carreras con Bruno Pizarro en la ciudad de Copiapó. Así que agradecemos a nuestros auditores y le recomendamos a nuestros autores automovilistas que si van a grabar desde el celular tengan mucha precaución, porque el uso del celular ya infringe amonestación, así que mucho cuidado, ¿ya? Por acá Julio de Independencia nos escribe a esta hora en el WhatsApp, dice, dígale a Mario que traiga centolla, ya le dijimos en todo caso, así como ya le dijimos a Vicente que traiga tortilla, que Mario traiga centolla, así que ya están avisados. Rodrigo Bascur por acá, en Chillán llueve muy fuerte, en Portezuelo Ñuble desde las 11 de la noche está lloviendo de parte de Salomón, San Javier a esta hora lloviendo, nos reporta Patricio, en San Vicente Tahuatahua dice, nada de nada todavía, ni viento, ni lluvia, ni absolutamente nada. Ismael desde Puerto Montt, hoy con mucha lluvia y yo aquí esperando personal para trasladar hacia Purranque. Ustedes son mi compañía durante la noche. Saludos a Ismael, donde también nos manda un video donde llueve copiosamente, como corresponde en el sur de nuestro país. Ya vamos a estar revisando más videos, fotografías, imágenes que nos llegan a través del WhatsApp de la radio, más 569-9207-888. Las 2:30. 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La pausa y ya volvemos aquí en el Trasnoche de la Radio. No se vaya.
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0: Tina Turner, desde Río, sí, pues, en el Rock in Rio, me imagino, ¿cierto? Addicted to Love suena a esta hora en el trasnoche de Bio Bio, la radio, Bio Bio TV, 2:34.

Turner, aquí en el trasnoche de la radio. Ya es las 2:39, se ha pasado rápido la hora aquí en nuestro trasnoche. Agradecemos a cada uno de ustedes por sus mensajes, por su compañía que nos han brindado en horas de esta madrugada, siempre atentos a la información relacionada a las precipitaciones, a este sistema frontal que ya está afectando la zona centro-sur de nuestro país con fuertes vientos en zonas costeras, con lluvia derechamente, y que ha generado anegamientos en las regiones de Ñuble, en la región de la Araucanía, y hemos visto ahí en Victoria las calles anegadas, en la región de Ñuble también, donde también ha habido evacuación. Bueno, son parte de los de las imágenes que nos llegan a través del más 569-9207-888. Bueno, ahí está nuestro auditor de Ismael de Puerto Montt esperando a pasajeros. Así yo

0: A esta hora en Puerto Montt, sí, de manera, ese es el panorama que se vive a esta hora ahí en la ciudad de Puerto Montt. Ahí nos escucha y nos manda esta postal, digámoslo así, ¿eh? En Pichilemu por acá también nos reportan que también está que aquí hay mucho viento. Dice que llueve a rato, caen algunas gotitas, pero sí, lo que hay a esta hora en Pichilemu, en la región de O'Higgins, mucho viento que se registra en horas de esta madrugada, para que lo tomen en cuenta, para que lo consideren, y así también tenemos una visión mucho más amplia de lo que está ocurriendo con este sistema frontal, uno de tantos que van a ocurrir durante producto del fenómeno del Niño. Por lo menos vamos a tener lluvia hasta septiembre, eso es lo que han dicho los especialistas. Bueno, eso está pasando en Pichilemu. Corre fuerte viento a esta hora. Esto en pleno centro de la ciudad, ahí en plena costa pichilemina. Ustedes ahí están viendo en BioBio TV cómo se mueven las palmeras ahí en Pichilemu. Fuerte viento a esta hora. Este es el reporte de uno de nuestros auditores que nos envía esta imagen. Verónica de Pichilemu. Ella nos envió este registro allá en este balneario de la región de O'Higgins. Oye, nos están acá. La palabra es andiano, halagar. Nos están halagando por una de las cámaras que tenemos instalada acá en nuestra plataforma y que la descubrimos hace poco, que es del Observatorio ALMA, allá en el norte de nuestro país. Para la gente que quiere apreciar, esta es la imagen en vivo del Observatorio ALMA en estos instantes, ¿eh? Hermoso. Regalo que nos ofrece, por supuesto, en este caso YouTube, ¿eh? Este lo pueden ver ahí en Observatorio ALMA, ubicado ahí en pleno desierto de Atacama. Son, ¿sabe cuántas antenas son? No, eso es noche. Está en vivo y en directo esto. En vivo y en directo. Ustedes pueden ver ahí las estrellas. Esto es en vivo y en directo. 66 antenas de alta precisión ubicado ahí en el desierto de Atacama a 5.000 metros de altura. Este es el Observatorio ALMA. Se ve que es de día, pero es de noche en estos momentos, porque esta imagen que llega en vivo y en directo a través de la plataforma de YouTube, ¿eh? Maravillosa postal que nos llega del norte. Recordemos que Chile es uno de los países que tiene el honor de contar con los observatorios astronómicos más importantes del mundo, producto de la calidad de su cielo, no de los cielos, su cielo, porque el cielo es uno solo, sobre todo en el norte de Chile. Bien lo sabe, por ejemplo, con quien conversamos frecuentemente, don Arturo Gómez, astrofotógrafo que trabajó por más de 40 años en Cerro Tololo. Bueno, Chile es un país de observatorios, y eso es lo que podemos ver a esta hora a través de las cámaras que nos llegan a través del trasnoche, ¿eh? Bonito, ¿no? Bonito panorama para amenizar esta lluviosa y ventosa noche en distintos puntos de nuestro país. Desde la sexta región, Malloa, noche muy tranquila, nublado y cero agua. Paz de Campo. Saludos, Nicolai, gran programa comunicacional de la radio. Que nunca falte el trasnoche, dice por acá Rodrigo Gonza, ya, perdón, desde la ciudad de Mayuba. Bueno, ya son las 2:43 minutos. Saludos a Samuel de Villa Alemana, que también está a esta hora en la sintonía. Saludos cordiales de acá, desde la novena región. Acá lloviendo desde ayer a eso de las 10:30 a 11 a.m. comenzó la lluvia. Desde esa hora hasta las 2:34 no ha dejado llover, ¿sabe dónde? En Temuco, en par de las casas y en el sector donde nos envía este mensaje nuestro auditor, en Maquehue, también Maquehue, que está a esta hora lloviendo. Por acá tengo a Esteban de Valdivia, dice que también fuerte viento igual a ratos por acá. Mi querido William, ¿qué me quiere contar a esta hora de la madrugada? Bien, vamos ahora a esta hora a la línea 800-810-810, porque en estos instantes tenemos en línea a Cristian Oces, alcalde de Santa Bárbara, quien quiere solicitar ayuda a través de los micrófonos de la radio. Alcalde, ¿cómo está? Buenos días, bienvenido al trasnoche. ¿Alcalde?
1: Hola, hola.
0: Ahora sí, alcalde, lo escuchamos, bienvenido.
1: Hola, muy buenas noches, estamos haciendo este llamado a Radio Biobío, porque hoy día estamos con problemas en un sector acá de Mañil Bajo, un sector que está aledaño al río Biobío, que está aledaño en la parte baja de Santa Bárbara, en donde estamos teniendo a varias personas que se han inundado, y hoy día con este frente mal tiempo que está empezando, ha llovido mucho, y el mayor temor que tenemos hoy día, aparte de lo que estamos haciendo ahora con los equipos municipales, bomberos, carabineros, también queremos hacer un llamado a las empresas como Enel, Colbún y las empresas donde se genera la electricidad, que por favor haya una mayor coordinación con la liberación de la agua, porque están subiendo mucho, la lluvia es mucha. Hoy día, como te digo, tenemos un sector que es Mañil afectado, Los Boldos también tenemos llamados de reporte, y la mayor problemática se va a generar si liberan agua excesivamente de las centrales hidroeléctricas de Pangue, Ralco, Angostura, porque el drama que tenemos hacia abajo es que los esteros colapsan y no ingresan al río Biobío y empiezan a subir los caudales. Hacemos este llamado también a las autoridades que puedan estar con nosotros ahora, porque aquí el problema de Bañil, tenemos un drama ahí con ferrocarriles, que tiene un terreno que se loteó por el lado y resulta que por ahí se nos acumula todo el agua y se inundan las casas todos los años. Le pedimos al SLEP Puelche y al encargado de la escuela Mañil que la abriera, y estamos albergando ahí alguna gente, pero esto está empezando. Queremos hacer este llamado en forma urgente. Ya estamos aquí desplegados con los equipos, pero también necesitamos que esto se detenga con la maquinaria de vialidad, que vamos a levantar el alfa y llamar al delegado también, pero hacemos este llamado a las autoridades, a las empresas eléctricas, que la empresa eléctrica no libere de una manera tan abrupta el agua, sino que también tenga una mayor comunicación con nosotros, porque vía agua abajo los que sufrimos todos los problemas, los muertos que han habido y todo, son los vecinos que estamos en las comunas, como yo he dicho, está difícil todo el eléctrico. Y ahora me están llamando, ya estoy hablando con ustedes, me están llamando de otros sectores que también estamos teniendo complicaciones. Se nos fueron dos caminos, que estamos trabajando con vialidad y las empresas, y el llamado también es al cuidado, porque mire, hemos pasado por la carretera y vehículos a alta velocidad, no teniendo ninguna consideración ni estar atento a las condiciones del tránsito, y la lluvia es mucha.
0: Entonces, alcalde, la solicitud, derechamente, lo que usted nos solicita a través de los micrófonos de la radio, es que las centrales hidroeléctricas que se encuentran en el sector, en este caso, usted me corrobora, Central Angostura o Pangue, en el río Biobío, abran de manera paulatina las compuertas para poder evitar, obviamente, el desborde en este caso, y pueda generar una emergencia mayor, digamos, ¿no?
1: Efectivamente, porque mire, lo que pasa es que yo no sé por qué razón, que teniendo todos los pronósticos del tiempo, no bajan los caudales de las mismas centrales arriba, sobre todo en Alto Biobío, de Enel, no lo bajan durante el día, sino que en la noche liberan y abren las compuertas. Yo entiendo que puede ser para generar electricidad, pero también la comprensión hacia la gente que estamos agua abajo. Como les señalo, la lluvia que estamos teniendo es mucha, en la cordillera siempre es el doble, y esto es una de las complicaciones que tenemos hoy día y nos trae perjuicio acá a las comunidades que estamos cercanas al Biobío, que el riesgo, imagínense, ya han lloviendo 2 horas y ya estamos con complicaciones porque ha llovido muy fuerte.
0: ¿Desde qué hora aproximadamente comenzó a llover en Santa Bárbara, alcalde?
1: Aproximadamente como a las 12. En algunos sectores,
0: y ahí no se ha detenido.
1: De la noche, y no se ha detenido, y ha sido bastante fuerte. De hecho, como a la 1 de la mañana se registraron, o sea, llovía copiosamente y ahora igual. Y eso hace que, mire, el problema que tenemos hoy día es que los esteros que uno veía muy pequeños no ingresen al Biobío y empiezan a subir su caudal desde desde el mar hacia la cordillera. Y lo que pasó, no sé si usted recordará, el 2006, cuando murieron la gente del sector de la Suerte, sucedió por lo mismo. Y diría que los pronósticos no son muy favorables, pedimos la comprensión y también a la dirección, a la DOH, a la DGA, que supervisen esta forma del trabajo de las centrales, y también a la ministra de Energía. Aquí son todos los responsables, porque agua abajo, como la ley no les exige ningún control a agua abajo, resulta que mantienen un caudal para que estén generando, pero la problemática que tenemos agua abajo es tremenda.
0: Bueno, entonces es el llamado que el alcalde de Santa Bárbara quiere realizar justamente a las autoridades y sobre todo a la empresa de electricidad para poder comenzar a hacer los trabajos, digamos, de levantamiento, de liberación, en este caso, de agua mediante las descargas controladas en las centrales hidroeléctricas, en este caso centrales como Angostura, Colbún y Pangue, siempre cuando... Y claro, exactamente, claro, porque ya está superando los límites de regulación de los embalses, el caudal está superando los límites de regulación de los embalses y hay un exceso que debe ser evacuado aguas abajo, ¿cierto?
1: Efectivamente, y lo que pedimos también, mire, imagínese que lo único que nos han colaborado en parte y forman parte de nuestro comité de emergencia es Colbún, pero Colbún recibe todo lo de Enel y a Enel ni siquiera lo tenemos presente. Enel ni siquiera nos ha dicho, oye, les colaboramos siquiera con una hora de retroexcavadora, o ver cómo, con toda la modificación que han hecho al caudal de río. Imagínense, tenemos adultos mayores, estamos con los equipos desplegados, pero somos los equipos municipales. De ellos no tenemos ninguna colaboración y nos ponen en riesgo día a día, sobre todo en las crecidas de agua. Y yo pido y hago este llamado desde el presidente de la República, le pido que exija a las empresas que siquiera vengan a dejar un candy, un dulce, en el sentido de que por la generación de ellos ponemos en riesgo la vida de nuestra gente agua abajo. Y eso es lo que hoy día ni siquiera aparece. Los de Enel, que son los que controlan el cauce del río Biobío, de las primeras centrales que hay arriba.
0: Bueno, es el llamado que realiza a esta hora el alcalde de Santa Bárbara, Cristian Oces, quien ha llamado a la radio para poder realizar esta petición y ayuda urgente para la comunidad de Santa Bárbara, quienes sufren los estragos más duros de este sistema frontal. Y solamente para corroborar, alcalde, bueno, y también para la gente que está a esta hora escuchándonos allá en Santa Bárbara, ¿suspendía las clases para hoy?
1: Suspendía las clases, que yo agradezco hoy día, al menos que se suspendía, porque los sectores rurales donde salen los alumnos tenían una gran complejidad con el frente que ya pasamos y este que está entrando ahora, de los traslados. Se nos han caído árboles, se nos cayeron a nosotros hasta ahora dos caminos que hoy día, como le digo, nosotros no nos podemos multiplicar por 10 o 100. Y cuando uno ve de repente los comentaristas que dicen que el municipio, que por qué no hace esto, no hace esto otro, y créame que aquí uno ve un equipo que ya pasando un frente mal tiempo, ahora veniendo otro, también están agotados en el sentido de que son personas, no son robots, y no somos 2.000 personas. Por eso hacemos este llamado a la empresa privada, al Estado, que hoy día esté más presente. Así como pasamos el frente anterior, hoy día está lloviendo muy fuerte y el mayor temor es el mismo Biobío, o cómo hacen esta evacuación del agua. Nos dicen, no, es que está cumpliendo lo que dice la ley. Claro, está cumpliendo, pero cuando uno ve que todas las evacuaciones del agua las hacen en la noche, 10, 11 de la noche, créame que lo que sufre nuestra gente es quedar encerrada, y nuestros funcionarios también, porque tienen que meterse algunos caminos donde sube el Biobío y nuestros funcionarios arriesgan su vida en esto, y en él, sobre todo en él, cero aporte, siquiera preguntar cómo está nuestra gente por su responsabilidad. al menos en el comité de emergencia lo hemos invitado, nunca han aparecido, y sí ha aparecido Colbún, a quien agradezco, CNGC, y lo mismo, Taldeve, Arauco, que tiene muchos bosques y no lo vemos, y nos altera también los caminos y nos deja la crema en el verano y sufrimos ahora en invierno nosotros. Y yo también le pido a Vialidad, al MOP, que veamos esto. Todos los ministerios, nosotros vamos a hacer una presentación, y todos los ministerios que aquí tenga que haber, yo ya presenté un documento, que tenía una reunión ahora el 15 con la ministra de Energía, porque nosotros somos la zona de sacrificio, y más encima vivimos esto gracias a haber construido las centrales, y hoy día somos los que pagamos más encima la luz más cara.
0: Bueno, alcalde, queremos agradecer este contacto, que haya tenido la gentileza de llamarnos en horas de la madrugada solicitando esta situación que los mantiene en estos instantes como comuna, como Santa Rosa Bárbara, ahora, en una situación de emergencia.
1: Muchas gracias, y ahora me están llamando de Bajo Mininco y del sector de Villa Trapa, que son otros sectores. Como le digo, lo lamentable es que se suman todos. De ahí se va a cortar la luz y no vamos a tener comunicación. Vamos a tener comunicación porque aquí no es como en Santiago. Uh-huh. Aquí la luz se corta, está un par de días cortada y la gente no tiene comunicación, y tenemos que estar con los equipos recorriendo el estado de los caminos, de las familias, y hoy día al menos esta lluvia ha estado bastante fuerte.
0: Así es, y por lo tanto estamos monitoreando constantemente lo que está ocurriendo en Santa Bárbara y en otras localidades del Bío.
1: Muchas gracias, estimado Radio Bío Bío. Muchas gracias por el compromiso y ayudarnos, sobre todo a las comunas más chicas como la nuestra, que a diferencia de Santiago, que se inunda una esquina y aparecen todos los ministros, aquí solo vamos a tener nosotros, nuestros funcionarios, y espero que, voy a llamar al delegado regional y al provincial también, si esto empeora.
0: Claro. Alcalde, muchas gracias por este llamado, un abrazo, y bueno, estaremos atentos a lo que usted nos reporte. Ya tenemos registrado su número para cualquier situación.
1: Teniendo señal, les voy a llamar. Muchas gracias.
0: Obviamente, cuando haya señal. Gracias, alcalde. Cristiano Cés, alcalde de Santa Bárbara, reportándonos lo que está pasando a esta hora en su comuna. Es una situación delicada, prácticamente, como él mismo lo mencionaba, literalmente una zona de sacrificio allá en la región del Biobío, una ciudad que convive con dos centrales hidroeléctricas, una Angostura y la otra de Pangue, que corresponde a Ralco, y está solicitando la liberación de agua porque ya está superando, en este caso, el caudal, los límites de regulación de los embalses. Esto es el aumento, referimos, del caudal del río Biobío, producto de este sistema frontal, y hace un llamado ahí a las autoridades a que de alguna u otra manera ocurra, o mejor dicho, esté más atenta a la situación de emergencia y no se repitan las consecuencias de otros sistemas frontales que han afectado fuertemente a su comunidad. Mire, por ejemplo, acá Leonardo me dice que el problema es que cuando la central abre compuertas en Ralco, se inunda, por ejemplo, localidades como Hualqui, que está hoy día en cota máxima, y ese dice que es el problema y puede ser peor, y ya pasó hace mucho tiempo. Por lo tanto, eso ya es coordinación netamente de la empresa privada, en este caso, para poder abrirla de manera responsable las compuertas de ambas centrales hidroeléctricas. Estaremos atentos a lo que está pasando ahí en Santa Bárbara. Agradecemos a Cristian Oces, quien, reiteramos, él llamó a nuestra emisora para hacer este llamado de urgencia a las autoridades, porque la situación en Santa Bárbara, así como en muchas localidades del Bío Bío, sobre todo, que están cerca del mismo río, están en este momento sufriendo el aumento del caudal, por lo tanto que se solicita la apertura de las compuertas y vertimientos de manera controlada en las centrales hidroeléctricas, tanto de Angostura como también de Ralco. Bueno, estamos atentos a sus reportes a través del WhatsApp de la radio, atentos a lo que nos digan las autoridades, lo que nos digan ustedes, lo que indique a esta hora organismos como SENAPRED, sobre todo con este sistema frontal que ya está afectando fuertemente regiones como Ñuble, Biobío, la región de la Araucanía. Estaremos atentos a esos puntos y también con el reporte de ustedes en el WhatsApp y también en la línea 800. Vamos a las noticias del informador y los vamos a seguir acompañando en esta madrugada muy especial, sobre todo para quienes están a esta hora escuchándonos entre las regiones de O'Higgins, por lo menos allá hasta la región de Los Lagos, donde a esta hora está lloviendo muy fuerte en varios puntos de estas zonas mencionadas. Noticias del Informador, y a la vuelta seguimos con ustedes aquí en El Trasnoche. No se vaya.
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2: El gobierno suspendió confirmó la suspensión de clases para toda la región del Biobío este viernes, el día de hoy, debido al sistema frontal que está atravesando la zona y que debería dejar lluvias de hasta 80 milímetros y vientos que podrían superar los 100 kilómetros por hora. La información desde Radio Biobío en Concepción con Oscar Valenzuela.
3: Las lluvias serán constantes durante la jornada de este viernes en toda la región del Biobío y se espera que llueva cerca de 80 milímetros de agua, lo que estará acompañado de vientos que podrían superar los 100 kilómetros por hora en algunos sectores. Por lo mismo, las autoridades decidieron suspender las clases por segunda jornada consecutiva en la región en recintos públicos y privados. Así lo informó la Seremi del Ramo, Teresa Carrasco.
4: Como Ministerio de Educación, hemos decidido de una manera preventiva suspender las clases para toda la región del Biobío. Esto aplica para todos los establecimientos educacionales, particulares pagados, particulares subvencionados, de los servicios locales de educación municipales y de administración delegada, y en todos los niveles educativos.
3: El delegado presidencial en la provincia de Arauco, Pedro Mario.

0: Biobío en Osorno, nos informa Camila Báez.
1: En La Unión, desde el pasado lunes, se registran inundaciones en el sector Foitzig y poblaciones aledañas, producto de la crecida del río Yoyelhue. A la fecha, se contabilizan más de 200 viviendas con algún grado de inundación. Así lo relataron vecinos a la radio.
2: Muchos vecinos míos y yo mismo fuimos afectados con esta situación.
3: La casa de mi papá, el piso se infló por completo. Ya después viene a secar la casa, a limpiar, porque el agua en sí acarrea basura.
1: Un poco más al sur, en la comuna de San Pablo, la crecida del río Bueno dejó aisladas a 80 familias, quienes ahora dependen de una lancha arrendada por el municipio para recibir víveres y alimento para sus animales. Según explicó el alcalde Marco Carrillo.
4: La situación del río Bueno en este caso, pudimos apreciar en la mañana que se había recogido en parte, nuevamente se han cortado los caminos, dejando a más de 80 familias aisladas. Nosotros también hemos priorizado poder entregar ayuda a los adultos mayores.
1: Si bien el nivel del agua en los cauces comenzó a bajar este jueves, la entrada de un nuevo sistema frontal prevé lluvias durante varios días más y con ello una nueva crecida de los ríos. 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
0: Y en el ámbito internacional, el ejército de Irán reivindicó este viernes un ataque con varios drones contra lo que calificó como centros estratégicos de Estados Unidos en Kuwait, en respuesta a una ofensiva previa lanzada por Washington. Las tropas iraníes afirmaron que el objetivo de los drones fueron hangares de cazas, sistemas de comunicación satelital y almacenes ubicados en la base aérea Ahmed al-Jaber, en el sur, en un comunicado recogido por la agencia iraní Fars, que incluye un video donde se aprecia el lanzamiento de la ofensiva sin especificar cuándo se produjo. Irán argumenta que las instalaciones atacadas han desempeñado un papel fundamental en las operaciones aéreas y de vigilancia de Estados Unidos en el conflicto y las considera un centro vital de apoyo aéreo para las fuerzas estadounidenses. Este ataque iraní se produce, según el texto, en respuesta a una ofensiva previa de Washington que impactó contra una vivienda en la isla de Keshm, ubicada en el estrecho de Hormuz, uno de los principales puntos de fricción entre Estados Unidos e Irán, y por donde antes del conflicto transitaba aproximadamente una quinta parte del petróleo comercializado por vía marítima en el mundo. La reivindicación iraní llega después de que el Ministerio de Defensa de Kuwait informara la víspera de la muerte de un ataque a una empresa china en el norte del país del Golfo Pérsico y lo atribuyera a la República Islámica. El Comando Central Estadounidense CENTCOM completó este pasado jueves una nueva oleada de ataques contra Irán, impactando decenas de objetivos militares en respuesta a un intento de lanzamiento de misiles contra tropas estadounidenses desplegadas en Oriente Medio. La ofensiva se produjo un día después de que la Guardia Revolucionaria de Irán lanzara varios misiles balísticos contra posiciones estadounidenses en la región, aunque todos fueron interceptados de acuerdo con el CENTCOM. 8,5 grados marcan los termómetros en Santiago. El cielo se encuentra despejado. La humedad alcanza al 87%. En Osorno, a esta hora, 10 grados de temperatura con nubosidad parcial y chubascos. La humedad alcanza el 94%. Las 3 de la madrugada con 6 minutos.
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1: 3:08, Eduardo Gatti en la música en el trasnoche.
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Navegante junto a Eduardo Gatti aquí en el trasnoche de la radio. Seguimos revisando sus mensajes, estamos atentos a sus reportes respecto a este sistema frontal. Todo eso y mucho más en el +569 9207888 y en el 800-810-810. Por acá, Carolina Basulto desde Los Ángeles dice que Camino Cerro Colorado, mortandad, mucha agua. Canales vienen desbordados, hay mucha agua. Dice que nunca ha visto algo igual. Todos atentos y sin dormir. Sí, eso yo creo que es algo que genera preocupación. Algo que genera preocupación no deja dormir. Por lo tanto, hay muchas familias que viven en estos sectores que no van a poder dormir durante esta madrugada porque el desborde de los canales, de los ríos, es inminente. En varios sectores. Dice, nosotros somos 4 familias, 4 casas y hasta el momento no ha entrado agua, pero se ve peligroso, así que hay que estar atentos porque los canales se encuentran a tope y eso no genera que uno pueda dormir tranquilo debido a la creciente amenaza del desborde de canales y ríos que se registra hasta ahora en regiones como el Biobío, en este caso, o en ciudades como Los Ángeles. Por acá nos escribe Carolina, muchas gracias por ese reporte. Recuerden que gracias a ustedes estamos alimentándonos de información en estos instantes en la radio para todo el país. Donde también hay cierta preocupación es en el norte, sector sur de Antofagasta, hay lloviznas intermitentes y por sectores en el lado norte de la ciudad. En carretera se registran intermitencias por sectores desde Mejillones hasta la ruta minera, intermitencia en cuanto a lloviznas, ya en el sector sur de Antofagasta y por sectores en el lado norte de la ciudad. En la carretera también se registran lloviznas intermitentes por sectores desde Mejillones hasta la ruta minera, nos escribe por acá Cristian Reynoso, dándonos su reporte en el norte del país. Sí, exactamente, son 3 centrales, nos dice por acá Felipe, allá en Santa Bárbara, Pangue, Ralco y Angostura. En todas, el alcalde de la comuna, que estuvo en conversación con la radio, Cristian Oces, solicita la apertura de compuertas, por supuesto, la apertura responsable de las compuertas allá en Santa Bárbara. Desde La Serena, Rodrigo y el señor Bobby Chapetín, que es la mascota de nuestro auditor, cayó una buena llovina, dice por allí en La Serena, pero ahora solo viento leve y se supone que sí, desde las 12 debería empezar a llover y la principal amenaza es que según la Dirección Meteorológica de Chile, para la región de Coquimbo se prevé se prevén precipitaciones fuertes, se avisó de precipitaciones moderadas a fuertes, pero con muy corto tiempo para la región de Coquimbo. No sabemos qué va a pasar. No sabemos cuál va a ser cuál va a ser el protocolo quizás para las personas que fueron fuertemente afectadas del intenso sistema frontal que ocurrió hace un par de semanas allá en la región, pero lo cierto es que se prevé una lluvia fuerte, una lluvia intensa pero corta en regiones como la de Coquimbo, según lo que ha informado en las últimas horas la Dirección Meteorológica de Chile. Mucho viento en Costa Sur, esto es en Cartagena, pero no hay lluvia en estos momentos allí en el litoral central, nos escribe Marcelo Urbina. Juan Colpihueque dice por acá que en el camino Krause, sector Candelaria, en Pucón, se encuentra intransitable producto de la fuerte lluvia en la zona. Él trabaja como brigada SAE de la empresa CG. En el camino cruce sector Candelaria, quiero decir, camino cruce sector Candelaria, en Pucón, se encuentra intransitable producto de la fuerte lluvia en la zona. Nos advierte por acá Juan a través del WhatsApp de la radio. Comenzó la lluvia en Talca, nos avisa por acá Víctor Fuentes que comenzó la lluvia en Talca. Por aquí Clara Carolina dice que ya en Concepción desde las 4 de la tarde que llueve sin parar y el río Biobío está a tope y es una de las principales preocupaciones en estos momentos allí en la región del Biobío. Buenas noches, estoy desvelado por acá. Rolo Bello de Pedro Aguirre Cerda, escuchándolos a ustedes, se alegra la noche, se alegra y también se informa la noche. Vía Alemana por acá presente, Samuel, con cariños, gracias por estar acá. En Chillán Viejo,
trabajo se está cayendo el cielo sin poder dormir, nos cuenta Gustavo Lara aquí en el WhatsApp. También Sergio, desde Chillán, lleva como una hora lloviendo muy fuerte también, nos cuenta Sergio desde la capital de Ñuble, donde está lloviendo bastante fuerte ahí en la capital de la región de Ñuble. Hay llovizna en Antofagasta, en Taltal, en estos momentos en Copiapó también hay llovizna. Se espera que cerca del mediodía se espera una lluvia fuerte, intensa, en La Serena y Coquimbo, generalmente en buena parte de la región de Coquimbo, así que estaremos atentos como programación. Fuerte ráfaga de viento, ¿sabe dónde? En Alto Hospicio, también nos... nos cuentan por acá auditores desde esa zona de la región de Tarapacá. Fuertes ráfagas de viento a esta hora en Alto Hospicio, pero también para la gente que nos está escuchando en Iquique, en Alto Hospicio, donde también nos cuentan, nos advierten de fuertes vientos en el sector. En Gultro, en la región de O'Higgins, también se percibe viento fuerte a esta hora. Nos dice por acá Flavio en el WhatsApp de la radio. Andrés en Iquique, fuerte viento, y también en Alto Hospicio, como también nos señalaban otros autores. En el Olivar, sexta región, fuertes vientos, ojalá pase luego, dice por acá Jacqueline. En el Tabo, en el litoral central, mucho viento, dice por acá Guillermo, dice que aún no hay lluvia, está lloviendo muy fuerte en Chillán, nos reporta por acá Juan Carlos. En La Pintana, esperando la lluvia en estos momentos. Saludos al Ñoto, de parte del Juaño, por acá, desde la Pintana. A ver, desde Bulnes por acá, no ha parado la lluvia, bastante lluvia por acá. Jorge Labrín de Servimaquinarias Bulnes también nos reporta que está lloviendo intensamente allá en Bulnes, en la región de Ñuble. Llueve copiosamente en Copiapó, nos escribe por acá Francisco Javier desde el WhatsApp de la radio. Atentos entonces a sus reportes que nos llegan en el más 569-9200-7888. Más 569-9200-7888. La información, sobre todo relacionado a las lluvias que están afectando también al norte. Hay llovizna, hay lluvia en Copiapó, hay llovizna en Antofagasta. También intensas son las precipitaciones allá en las regiones del Maule, en Ñuble sobre todo, en Ñuble y Biobío sobre todo, y en la región de la Araucanía. Así que atentos a sus mensajes a través del más 569-9207888. Mientras tanto, y mientras recopilamos sus mensajes, sigamos escuchando más canciones a esta hora en el de trasnoche de la radio. I Will Survive junto a Gloria Gaynor.

Survive junto a Gloria Gaynor aquí en el Trasnoche de la Radio. Por acá, don Juvencio Vázquez nos reporta lo siguiente. A ver, distinguido conductor del Trasnoche de Bio Bio la Radio, muchas gracias por lo de distinguido. Desde Curacautín dice que llueve intensamente en este sector precordillerano. Dice que además que en estos momentos ha cesado el viento, que en horas de ayer noche hubo rachas de más de 40 kilómetros. Hace un llamado a los conductores que de madrugada utilizan la carretera bioceánica CH-181, en especial la cuesta de Rari y Coyihuanqui, por las curvas existentes en donde se debe enganchar el vehículo, en especial buses y camiones. Llamado especial a los conductores que conducen de madrugada en la carretera bioceánica CH-181, en especial la cuesta de Rari y Coyihuanqui, por las curvas que existen en ese lugar en donde se debe enganchar el vehículo, en especial en buses y camiones. Nos cuenta por acá Juvencio Vázquez a través del WhatsApp y le agradecemos gentilmente su reporte a través de esta plataforma. Exactamente, Cristian Matus de Ringo dice que a esta hora corre viento. Exactamente. ¿Por qué digo exactamente? Porque nos estaba preguntando si Gloria Gaynor fue la que pidió que apagaran la antorcha en Viña. Exactamente. 1980 fue la versión del Festival de Viña cuando la señora Gloria Gaynor dijo: apaga fuego, quita fuego, en su ahí. No digamos primitivo español, sino que en su escaso idioma español trató de decir quita fuego, apaga fuego, porque estaba asustadísima en ese momento. Pensaban que la estaban linchando, pero no, era el cariño del monstruo del Festival de Viña. Buenos días, Chillán, torrencial la lluvia hasta ahora, fuertes vientos, una hora y media por atrás. Saludos por acá de parte de Félix Anacona. En Ovalle, nos cuenta Claudio Sumarán, no llueve todavía en Ovalle, pero sí en Chillán la lluvia es torrencial, y donde también se juntó con fuertes vientos. Buenos días, amigos de la Radio Bio Bio. Ricardo de Peña Blanca, Vía Alemana, esperando la lluvia, escuchando la radio por acá, así que atento ahí allá desde Peña Blanca, Vía Alemana, si es que llega la lluvia. Entonces, todavía no llueve, eso sí, todavía no llueve. Nico en el Monumental, una lloviña, esperando a Bociña. Puro cuento de mociña, dice por acá. Ya. Desde Cahuil, comuna de Pichilemu, llueve con mucho viento por acá. Un abrazo a todos de parte de Teresita. Viéndolos por la app, gracias por su compañía. Nos escribe Alexander desde los Andes. Aquí Manuel Sasso, en Talcahuano, ha llovido 16 horas seguidas. A esta hora 3:20, llueve con flojera, pero no, aunque ya cesó que hubo durante día. O sea que nos dice que cesó el viento fuerte, digamos, lo peor ya ha pasado. Sin embargo, todavía llueve, sí, de manera suave, más frugal, más sutil, pero no significa que se llueve mucho, dice por acá, Patio de Camiones, octava región. Gracias por la buena programación de parte de José Gallego. Hernán, por la ruta 68, cortada al inicio, pasando las rejas en dirección a Viña del Mar. Trabaja Carabineros, sí, en un atropello que está trabajando a esta hora personal de emergencia. Nos cuenta que eso ha obligado el corte del tránsito en la ruta 68, pasando las rejas, esto es cerca de la Escuela de Investigaciones, donde hay un procedimiento por atropello. Y está cortada al inicio, dice, pasando las rejas en dirección a la región de Valparaíso. Muchas gracias a Hernán, que nos reporta de ese dato a esta hora en el WhatsApp de la radio. Por acá, Víctor Araneda de la ciudad de Los Ángeles, también a esta hora reportándose. Y tal cual como nos dice nuestro amigo Luis Guerra, Gloria Gaynor decía: apaga fuego, fuego, fuego, apaga fuego, sal peligroso incendio, quita fuego. ¿Ah? Luis Guerra de Curicó. 9:30 AM, ¿dónde? En Madrid, por acá. Pablo dice que no llueve. Saludos, cuidaros, nos dice por acá Pablo. Oye, ¿cómo está la situación hasta ahora con los incendios? Porque así como estamos viendo los tragos de la lluvia también, el viejo continente está todavía sufriendo los estragos de los incendios. Y eso, queramos o no, va a ser un adelanto de lo que vamos a vivir en verano acá en el hemisferio sur. Así que, bueno, el llamado entonces a la precaución en ese sentido. En Chillán Viejo, lloviendo desde la medianoche aproximadamente y sin parar.
Buenos días al equipo del Trasnoche. Les saluda Cristian desde Angol. Les comento que acá la lluvia la tienen con balde desde ayer y hay varios puntos de la ciudad de Angol que se encuentran anegados en estos momentos. ¿Ya? Por acá, otro auditor nos dice que ahí nos estaban enviando por ahí un reporte de una página Facebook que en Sagrada Familia hay un incendio en una casa habitación, en el sector Corral de Piedra, incendio estructural en una casa habitación.

0: que el fuego se encuentra en fase de libre combustión. Dice, solicitamos facilitar el paso a los vehículos de emergencia. Esto es en la región del Maule, Sagrada Familia, sector Corral de Piedra. Es un incendio que afecta a una casa habitación, está bastante fuerte. El sitio Punto Lontué dice que hay un incendio que está en pleno desarrollo en Sagrada Familia. ¿Qué más en este momento antes de irnos a la pausa? Sí, también están, ahí nos están llegando algunos reportes a modo de video, a modo de fotografías, en el más 569-9207-888 que vamos a seguir revisando durante esta madrugada. 3:33 antes de irnos a la pausa correspondiente a esta hora. 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Con Melipaz, nos vamos a la pausa y la seguimos andando, remando aquí en este trasnoche. Recuerda, hasta las 6 por Bio Bio la radio, Bio Bio TV, Bio Bio Chile.cl y la aplicación de Radio Bio Bio. Ya volvemos.
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7: El embajador estadounidense en Chile volvió a cuestionar las declaraciones de ministros en contra de los aranceles, calificándolas de decepcionantes, y advirtió que, si continúan esas críticas, no habrá acuerdo.
8: Es muy decepcionante que mientras hay negociaciones en curso, ministros que no tienen nada que ver con estas negociaciones estén haciendo comentarios, especialmente cuando usan la palabra como farsa.
7: El presidente José Antonio Kast informó que nuestro país y Venezuela reactivarán sus relaciones consulares.
9: A partir de hoy, Chile y Venezuela comienzan una nueva etapa que nos va a permitir avanzar en tremendos desafíos que tenemos como países en un mismo continente.
7: Un plazo de 3 días otorgó el Tribunal Constitucional para que la oposición subsane cuestiones formales de los requerimientos de la oposición contra la ley de reconstrucción.
10: Las observaciones realizadas por el Tribunal Constitucional son meramente formales.
11: Yo espero que la oposición no lo haya elaborado solo con inteligencia artificial.
7: El Ejecutivo adelantó que prepara cambios a la ley Karin tras detectar rigidez y burocracia en trámites que mantienen saturada a la Dirección del Trabajo.
12: No podemos apartarnos de la ley, pero sí se pueden hacer cosas para, por ejemplo, orientar mejor las denuncias. Un gran porcentaje de las denuncias recibidas no tienen que ver con ley Karin.
7: Escalan las diferencias al interior de la derecha luego de que La Moneda reafirmara que la agenda valórica no forma parte de las prioridades.
13: Bueno, el gobierno claramente está demostrando que en esta materia no tiene la capacidad de caminar y masticar chicle al mismo tiempo.
14: El gobierno no tiene que entrar en debates de temas valóricos porque se polariza.
7: El oficialismo arremetió contra el expresidente Gabriel Boric, quien compartió en sus redes sociales un video que tacha de imbéciles al actual gobierno.
15: Es una conducta indigna de quien ejerció la máxima magistratura del país.
16: Nuevamente estamos viendo al diputado Gabriel Boric. Esto es lo que le corresponde al expresidente, es pedir disculpas.
7: Ayer comenzó la formalización contra 11 exdirectores y ejecutivos del grupo Sartor. Entre ellos, el empresario y expresidente de Azul Azul, Michael Clark.
17: Yo he estado siempre disponible para cuando me han requerido las autoridades, a explicar lo que es.

0: Y estoy tranquilo, yo sé lo que he hecho.
1: Puse la plata acá y lo perdí todo, porque yo antes tenía mi departamento y mi pensión.
2: La relatora especial de la ONU sobre la independencia de magistrados cuestionó el proceso en el caso de los jueces chilenos que viajaron al extranjero con licencia médica.
3: La limpieza interna es una urgencia ética insoslayable y ningún estándar internacional está diseñado para proteger o blindar autoridades que abusan del sistema.
2: Debido a las precipitaciones, el Ministerio de Educación suspendió para este viernes, hoy viernes, las clases en la provincia de Huasco, en las regiones de Ñuble y Biobío y en la ciudad de Coyhaique, en Aysén.
4: La Dirección Meteorológica nos ha informado del ingreso de dos nuevos sistemas frontales. El primero ya está afectando a la zona sur y va a alcanzar el tramo hasta la región de Atacama.
2: El alcalde de Coquimbo, Ali Manucheri, informó que este año no se realizará la tradicional fiesta de la Pampilla para destinar fondos a la reconstrucción de las zonas afectadas por el sistema frontal.
5: Como coquimbano, esta es una de las decisiones más difíciles que me ha tocado tomar. La Pampilla, la fiesta más grande de Chile, es parte de nuestra identidad, pero hoy la prioridad es nuestra gente.
2: Una estudiante de 15 años murió apuñalado, un estudiante en este caso murió apuñalado tras una riña escolar ocurrida en la comuna de San Bernardo.
6: Estamos devastados porque en menos de 30 días nuestra comuna ha visto dos niños asesinados de una manera trágica.
2: En noticias del ámbito internacional, Marruecos ha reforzado la seguridad sobre la frontera de Ceuta, lo que no ha impedido que miles de personas se resistan a abandonar la zona y crucen por la costa al enclave español. El presidente de Bolivia, Rodrigo Paz, sostuvo que Evo Morales debe presentarse ante la justicia para aclarar sus presuntas responsabilidades en las protestas y bloqueos de carreteras. En el deporte, O'Higgins de Rancagua perdió por penales ante Boca Juniors y quedó eliminado de la Copa Sudamericana.
7: Sabíamos que iba a ser difícil revertir el resultado en Buenos Aires, sin embargo el equipo se puso arriba en el marcador y más allá del dolor que uno tiene ahora, es un placer entrenar este grupo de jugadores.
2: Y el director de Blanco y Negro, Jaime Pizarro, aseguró que el retraso en la llegada del portero Bocinha se debió a temas personales y desmintió la caída del fichaje.
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47 minutos, el blues de las 6:30 junto a Memphis La Bluesera. Este tiene una efeméride, porque en un día como hoy, 31 de julio de 1958, nació Adrián Otero, integrante y cantante, por supuesto, la voz de Memphis La Bluesera, y que estábamos escuchando hasta ahora aquí en nuestro trasnoche de la radio. Por acá nos cuenta a través del WhatsApp de la radio Víctor Araneda: un saludo para mi hermosa mujer Violeta Vargas, y también nos envía un video de cómo está lloviendo en su sector, en este caso en la ciudad de Los Ángeles, y lo vamos a revisar a esta hora aquí en nuestra plataforma, porque nos han llegado varios reportes de videos que nos llegan gracias a ustedes a través del más 569-9278-88. Por ahí Rodrigo nos está enviando otra imagen, pero no sabemos de dónde es, donde también está lloviendo copiosamente, pero no distinguimos en qué lugar es, así que hacemos el llamado a nuestros auditores a que complementen bien la información, a que nos cuenten con bastante detalle. Miren, más que el detalle, que nos cuenten dónde es, dónde nos envían los videos, en qué comuna, en qué ciudad. Porque no, porque hay gente que nos envía el video, pero no sabemos de dónde está haciendo el reporte. Entonces, para tener más claridad, y por razones también de lógica, necesitamos saber en qué punto nos están escuchando y en qué ciudad nos están enviando sus videos. Para tener, porque estamos aquí reuniendo un banco de imágenes, de videos que van a ser de suma utilidad no solamente en el trasnoche, sino que también durante radiograma y también buena parte de la programación de la radio. Así que bueno, agradecemos la gentileza de que nos envíen sus videos, pero también necesitamos la ayuda de ustedes y que nos cuenten específicamente en qué sectores nos están escuchando, dónde están enviando estos videos. Lo han hecho varios, pero hay algunos que por ahí no nos envían esa información que es importante. Mira, aquí por acá Víctor nos está enviando, así está lloviendo a esta hora en Los Ángeles. Ese es el video que nos envía Víctor a esta hora en esta ciudad de la región del Biobío, ahí en Los Ángeles. Está lloviendo bastante, de manera copiosa. Se ve que están las calles anegadas en este instante, con el peligro de que el agua se pueda traspasar a las aguas de los hogares, en este caso, ¿ya? Esto es, me dice por acá nuestro auditor, Villa El Esfuerzo. Muchas gracias, Víctor. Villa El Esfuerzo, en la ciudad de Los Ángeles. Y también, por acá, qué bueno que lo diga por acá Sergio, que también podría ser que en el perfil de WhatsApp, además del nombre, se coloque la localidad o ciudad. Vaya que importante eso, Sí, pues, que usted tenga en su perfil del WhatsApp su nombre y de dónde nos escribe. Ahí también nos facilita harto la pega, porque no todos los contactos que tenemos en el WhatsApp están registrados. No tenemos la capacidad tampoco de registrarlos a todos, pero ayudando con esos datos tan elementales, nos va a generar este mapa, esta trazabilidad que estamos haciendo con las precipitaciones que están afectando principalmente a la zona centro-sur de nuestro país. Pero más allá de nuestras fronteras, también auditores que también quieren acompañarse de su trasnoche, como Mauricio, por acá desde Oslo, Noruega. Juan Carlos desde Oslo, Noruega, dice que es muy preocupante la situación, ya que tengo mi familia ahí. ¿En qué parte de Chile tiene su familia, Juan Carlos? A ver si nos puede contar un poquito más. Lo saludamos, por supuesto, le mandamos un abrazo aquí a la distancia. Buenos días, amigos de la Biobío, saludos desde Concón, acá todo tranquilo. ¿Se sabe algo del temporal bíblico? Por acá ni gota. Un abrazo y gracias por informar. Bueno, la situación más compleja la está viviendo las regiones del Maule, sobre todo Ñuble, Biobío y Araucanía, pero en especial énfasis en las regiones de Ñuble, en la región del Biobío. Ahí está la preocupación más preponderante, podemos llamarlo, o la más importante, ya para términos más simples. De hecho, hace exactamente una hora conversábamos con el alcalde de Santa Bárbara, quien estaba solicitando
la apertura de las compuertas de las centrales hidroeléctricas, porque ya hay preocupación por el aumento del caudal del río Bío Bío ahí en la comuna de Santa Bárbara. Así que bueno, vamos a estar ahí con más antecedentes y le pedimos justamente al alcalde que nos también nos nutriera de información en esta madrugada, siempre y cuando la luz no se corte ahí en el sector, y más aún que un sector donde acoge a 3 centrales hidroeléctricas de la región. Arrián Costero nos dice por acá, Juan Carlos, desde Oslo, Noruega. Ya en Talca, por acá, nos avisa Pablo Peña que está lloviendo copiosamente en la ciudad de Talca. Así que también estamos recuperando sus imágenes, sus videos a través del WhatsApp, más 569-9200-7888. Ya son las 3:52 minutos. Y estamos en este momento revisando más información. Sí, porque nos están enviando ahí algunos documentos, pero usted sabe que todo lo que lleve a cabo, todo lo que emane, tiene que ser corroborado, ¿ya? Son documentos, alertas. Nosotros estamos en contacto permanente con nuestras propias fuentes para poder para corroborar qué es lo que está pasando, ¿ya? Bueno, 3:53. Mientras tanto, escuchamos buena música. A esta hora aquí en el trasnoche de la radio tenemos a Olivia Jean, Man I Need, suena aquí en el trasnoche de la radio.

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0: El embajador de Estados Unidos en Chile, Brandon Jud, calificó de decepcionante las declaraciones de los ministros de Defensa y Agricultura en medio de la polémica por los aranceles y los invitó a leer el Tratado de Libre Comercio. Bárbara Payal nos cuenta más.
1: El debate por los aranceles del 12,5% impuesto por Estados Unidos a productos chilenos sigue escalando. Mientras la Cancillería ha enfatizado que cerca del 60% de las exportaciones están exentas del gravamen y apuesta por ampliar ese porcentaje en las negociaciones que retomará fines de agosto con Washington, ministros del gobierno calificaron la medida como arbitraria e injusta, cuestionando el cumplimiento del Tratado de Libre Comercio. Las críticas de los ministros Jaime Campos y Fernando Barros provocaron la respuesta del embajador estadounidense en Chile, Brandon Jud, quien defendió que el tratado sigue vigente y emplazó a ambos secretarios de Estado a leer el acuerdo. El diputado del Frente Amplio, Gonzalo Vinter, pidió que Chile se haga respetar en las negociaciones, mientras que el presidente del Partido Nacional Libertario, Johannes Kaiser, defendió la respuesta de Estados Unidos.
2: El señor embajador de Estados Unidos tiene que aprender a respetar a Chile.
3: O los amigos no llegan y se pegan primero un combo y después esperan que el otro no responda.
1: En La Moneda hubo molestia por las declaraciones cruzadas y se instruyó que el tema quede erradicado exclusivamente en la Cancillería.
0: En otras informaciones les contamos que en el caso Sartor, con la Fiscalía acusando operaciones crediticias en beneficios de ellos mismos, comenzó la llamada mega formalización contra 11 exdirectores de Sartor. Los detalles en el informe de Marcela Rojas.
4: Comenzó la formalización de 11 exdirectivos y ejecutivos del Grupo Sartor, entre ellos los hermanos Pedro, Pablo y Carlos Larraín, además del empresario y expresidente de Azul Azul, Michael Clark. La Fiscalía los acusa de haber utilizado recursos de fondos administrados por la compañía para financiar empresas relacionadas con sus propios controladores, privilegiando sus intereses por sobre los de los inversionistas. En el caso de Clark, el Ministerio Público sostiene que su sociedad, Redwood Capital, recibió financiamiento desde fondos administrados por Sartor mientras integraba el directorio de la administradora. Antes del inicio de la audiencia, el empresario aseguró que enfrentará el proceso ante la justicia.
5: Y estoy tranquilo, yo sé lo que he hecho, sé lo que he hecho y espero que esto avance para que finalmente se puedan establecer las responsabilidades.
4: La Fiscalía estima que el perjuicio supera los 104 mil millones de pesos y los 78 millones de dólares, afectando a decenas de inversionistas. La audiencia continuará esta jornada con la exposición de los antecedentes y se espera que finalice en 7 días más, cuando se resuelvan las medidas cautelares para los 11 imputados.
0: En noticias del mundo, les contamos que el ministro francés de Interior, Laurent Núñez, afirmó este viernes que se reforzarán los controles de la frontera en la frontera con España y que está en contacto con el gobierno español por la crisis de la llegada masiva de migrantes desde Marruecos a la ciudad norteafricana española de Ceuta. De la situación observada en el Ceuta desde ayer por la noche, he dado instrucciones para reforzar sin demora los controles de la frontera española. Además, he activado la Fuerza Fronteriza de Intervención Rápida para llevar a cabo controles exhaustivos, indicó Núñez en su cuenta de X. Algo más temprano, en una entrevista con la cadena de radio RTL, el ministro recalcó que se puso ya el día jueves en contacto con su homólogo del gobierno español y que tiene previsto volver a hablar con él a medida que evolucionen las llegadas masivas de migrantes a Ceuta para intentar cruzar ilegalmente a España. Consultado por la reacción del Ejecutivo italiano, que pidió este jueves el cierre del espacio Schengen con España, Núñez se mostró moderado y recordó que los controles fronterizos existen y que incluso fueron reforzados en los últimos meses con una fuerza móvil que se ha mantenido de manera permanente. Por supuesto, se tomarán medidas si se producen desplazamientos hacia el territorio nacional y en cualquier caso se reforzará el control fronterizo, aseveró. Cientos de personas protagonizaron en la madrugada de este viernes violentos enfrentamientos en los perímetros fronterizos durante su intento de acceder desde Marruecos a Ceuta, a donde viaja hoy el presidente del gobierno español, Pedro Sánchez, y a la también ciudad autónoma española de Melilla, desde la localidad marroquí de Castillejos, fronteriza con la ciudad norteafricana española de Ceuta. Grupos de personas intentaron forzar la valla y lanzaban piedras contra las fuerzas de seguridad desplegadas en la zona. Además, cerca del punto fronterizo de Beninzar, en Nador, se produjeron también violentos enfrentamientos entre las fuerzas del orden y cientos de jóvenes, entre ellos muchos menores, que trataron de acceder a Melilla tanto a través de la valla fronteriza como del puerto, alertó la sección de Nador de la Asociación Marroquí de Derechos Humanos. 4 de la madrugada con 6 minutos. A esta hora, Santiago, nuestra capital, según lo que nos indica en estos instantes la Dirección Meteorológica de Chile, presenta 9,6 grados de temperatura. La humedad alcanza al 82%. El cielo se encuentra despejado en estos instantes. La ciudad de Puerto Montt presenta nubosidad parcial y chubascos con una temperatura de 10 grados y una humedad que alcanza al 94%.
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0: 4 de la madrugada con 9 minutos. Ya estamos de vuelta aquí en el trasnoche de la radio, tras de nuestras 43 estaciones y también en biobiochile.cl. Antes de seguir, por supuesto, con nuestro especial musical, que ya lo vamos, estamos preparando, está preparadito en estos instantes, quiero contarles que SENAPRED acaba de cancelar la alerta amarilla para la región de Ñuble y decretó, atención, alerta roja producto de evento meteorológico. Lo acaba de confirmar hace algunos instantes. Agradecemos a esta hora a SENAPRED, ha confirmado a la radio en estos momentos que se ha cancelado la alerta amarilla y se ha dado paso a alerta roja en la región de Ñuble, producto de este evento meteorológico. Reiteramos, alerta roja para la región de Ñuble, producto del sistema frontal registrado en este instante en la región de Ñuble. Según lo que a esta hora ha informado o está informando en estos momentos SENAPRED respecto a este sistema frontal y producto de las consecuencias que ha tenido para la región estas constantes precipitaciones, es que SENAPRED acaba de cancelar la alerta amarilla y ha declarado en toda la región de Ñuble alerta roja producto de este evento meteorológico, de este sistema frontal, del cual hemos estado muy, muy atentos durante el transcurso de esta jornada. Entonces, el Servicio Nacional de Prevención y Respuesta ante Desastres, SENAPRED, decreta alerta roja para la región de Ñuble. Información que estamos en estos momentos entregándoles y que ustedes también pueden ver en la pantalla de BioBio TV en estos instantes. Según el informe que ha emanado SENAPRED respecto a esta alerta, indica lo siguiente. Mucha atención, de acuerdo a la información que proporcionó la Dirección Meteorológica de Chile, se encuentran vigentes los siguientes alertamientos meteorológicos para la región de Ñuble debido a precipitaciones moderadas a fuertes en el litoral, cordillera de la costa, valle y precordillera. Precipitaciones moderadas a fuertes en el litoral, cordillera de la costa, valle y precordillera. Nevadas normales a moderadas con probabilidad de ventisca en corto periodo de tiempo en cordillera. Además de precipitaciones normales a moderadas en valle, precordillera y cordillera. Viento normal a moderado con probabilidad de ventisca en litoral, cordillera de la costa, valle, precordillera y cordillera, y probables tormentas eléctricas con probabilidad de granizos y fuertes rachas de vientos locales. También, por su parte, el Servicio Nacional de Geología y Minería, que es el SERNAGEOMIN, mediante la actualización de su minuta técnica por peligro de remoción de masa, indica que la posibilidad de ocurrencia de aluviones, flujos de detritos y derrumbes es alta para toda la región. En consideración a todos estos antecedentes y en coordinación con la Delegación Presidencial Regional de Ñuble, SENAPRED cancela alerta amarilla y declara alerta roja regional por evento meteorológico en Ñuble a contar de estos momentos y hasta que las condiciones así lo ameriten. Información que compartimos a esta hora y que alertamos, por supuesto, a la comunidad de la región de Ñuble que está a esta hora en la sintonía. Alerta roja, entonces, para la región de Ñuble. Las 4 con 13 minutos.
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0: Bueno, vamos a nuestro especial musical mientras seguimos esperando más información al respecto de esta alerta roja que también se ha extendido en otras zonas, como por ejemplo en la región de la Araucanía, en Victoria también hay alerta roja, según lo que nos ha informado también el SENAPRED a través de sus redes sociales. Para ustedes vamos a regalarles el siguiente especial, sí. Hoy vamos a escuchar la música de Coldplay porque hoy 31 de julio está de cumpleaños Will Champion. 48 años cumple este baterista, percusionista y cantante de apoyo de Coldplay. Su nombre completo es William Champion y nació en un día como hoy, pero en 1978 en Southampton, Inglaterra. Desde pequeño ha tenido contacto con distintos instrumentos. Aprendió piano, guitarra y bajo, además de recibir formación musical vinculada al violín y a la música tradicional irlandesa. Pero la batería no era su instrumento principal cuando comenzó a tocar con Coldplay. Champion conoció a Chris Martin, a Johnny Buckland y Guy Berryman mientras estudiaban en el University College de Londres. Se incorporó al grupo en 1998 y ocupó el puesto que faltaba para completar la formación. Aprendió a tocar batería mientras la banda preparaba sus primeras composiciones y comenzaba a presentarse en pequeños locales. En 1999, Coldplay firmó un contrato con Parlophone. Un año después publicó Parachutes, su primer álbum. El disco presentó un sonido basado en guitarras, piano, bajo y una batería generalmente contenida. Champion no intentaba ocupar todos los espacios, sino que acompañar la estructura de cada canción. Un ejemplo es esta canción que vamos a escuchar en estos instantes. Es el tercer sencillo del álbum, Parachutes. La canción se construye alrededor del piano de Chris Martin. La batería aparece después de la introducción y establece un ritmo moderado, acompañado por el bajo de Guy Berryman y la guitarra de Johnny Buckland. Trouble fue una de las canciones que ayudaron a conocer a Coldplay fuera del Reino Unido durante los primeros años de su trayectoria. Comenzamos este especial por el cumpleaños de Will Champion con música del álbum Parachutes. Esto es Trouble junto a Coldplay en nuestro especial musical aquí en el Trasnoche de la Radio.

Parachutes fue publicado en julio del año 2000 y estuvo presidido por Shiver. Sin embargo, la canción que amplió considerablemente el reconocimiento del grupo fue Yellow, lanzada como sencillo pocas semanas antes de la aparición del álbum. La grabación permite identificar una característica que se mantendría en el trabajo de Champion, una batería ajustada a las necesidades de la composición. Durante la primera parte utiliza un ritmo sencillo y constante. La interpretación aumenta gradualmente cuando ingresan las guitarras, pero mantiene el mismo patrón general y deja espacio para la voz. La grabación del videoclip estuvo marcada por una situación personal para el baterista. Sarah Champion, madre de Will, murió en mayo del año 2000. Su funeral coincidió con la jornada programada para filmar el video de Yellow. Por esa razón, Chris Martin apareció solo frente a la cámara, caminando por una playa mientras los demás integrantes acompañaban a Champion. El álbum Parachutes está dedicado a Sarah Champion y su nombre aparece en los créditos del disco. Will regresó posteriormente a las actividades del grupo y participó en la promoción y en las giras correspondientes. Parachutes llegó al primer lugar de la lista británica y obtuvo el Grammy al mejor álbum de música alternativa. Yellow, por su parte, recibió una nominación al Grammy como mejor canción de rock. La autoría está acreditada a los cuatro integrantes: Chris Martin, Johnny Buckland, Guy Berryman y Will Champion, que hoy está de cumpleaños. Y por eso hacemos este especial de Coldplay con la trayectoria de este grupo, pero en especial a la figura de su baterista. Y escuchamos justamente Yellow a esta hora en el trasnoche de la radio junto a Coldplay.

Después de Parachutes, Coldplay comenzó a preparar su segundo álbum, A Rush of Blood to the Head, publicado en agosto de 2002, e incluyó canciones como In My Place, The Scientist, Good Put a Smile Upon Your Face y Clocks. La participación de World Champion adquirió mayor presencia en estas grabaciones. En In My Place, por ejemplo, la batería abre la canción y establece el ritmo antes de la entrada de los demás instrumentos. En Clocks, su trabajo acompaña el motivo principal del piano y organiza los cambios de intensidad. Clocks surgió cuando el grupo ya estaba cerca de terminar el álbum. Chris Martin presentó una idea inicial basada en el piano y los cuatro integrantes se trabajaron en su estructura. Aunque en algún momento consideraron reservarla para un disco posterior, decidieron completar la grabación e incluirla en A Rush of Blood to the Head. La grabación fue publicada como sencillo entre 2002 y 2003, dependiendo del país. En 2004 obtuvo el Grammy a la grabación del año. El premio reconoce la interpretación y la producción de una grabación a diferencia de la categoría Canción del Año, que se concentra en la composición. Champion también fortaleció en esta etapa su participación como cantante de apoyo. Su voz comenzó a ocupar un lugar reconocible en las actuaciones, especialmente en los pasajes donde las canciones requerían coros o una segunda línea vocal. A Rush of Blood to the Head recibió además el Grammy al mejor álbum de música alternativa. Fue el segundo disco consecutivo de Coldplay en obtener ese reconocimiento. Nosotros seguimos este especial por el cumpleaños de World Champion con una composición acreditada a los cuatro integrantes de Coldplay. Escuchamos Clocks.

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Y así estamos junto a la música de Coldplay, porque estamos ofreciéndoles lo mejor de su repertorio, producto que hoy está de cumpleaños su baterista. Nos referimos a Will Champion. Por eso que estamos ofreciéndoles a ustedes en esta ocasión la música de esta banda británica, que en 2008 publicó su cuarto álbum de estudio, Viva la Vida or Dead and All His Friends. Para este trabajo, el grupo colaboró con Brian Eno, Marcus Raff y Rick Simpson. El proceso incluyó meses de ensayo y la búsqueda de instrumentos y estructuras diferentes a las utilizadas en los primeros discos. Will Champion explicó que disponer de un espacio propio de trabajo, conocido como The Bakery, le permitió desarrollar las canciones antes de ingresar a las sesiones definitivas. El grupo podía probar arreglos, descartar material y comenzar nuevamente sin la presión de trabajar exclusivamente en estudios contratados por tiempo limitado. En este álbum, Champion amplió el uso de percusiones, campanas y timbales. La batería tradicional dejó de ser la única base rítmica. La canción Viva la Vida, por ejemplo, se sostiene principalmente sobre un arreglo de cuerdas, percusión y campanas. Los cuatro integrantes aparecen acreditados como compositores. El título fue tomado de una obra de la pintora mexicana Frida Kahlo, y de la letra presenta a un gobernante que recuerda la pérdida de su poder. La canción fue producida por Brian Eno, Marcus Raps y Rick Simpson. Viva la Vida alcanzó el primer lugar tanto en el Reino Unido como en Estados Unidos. En los Grammy del 2009 obtuvo el premio a canción del año. El álbum recibió además el reconocimiento como mejor disco de rock. Durante la gira, Champion también asumió la voz principal en Dead Will Never Conquer. En esas presentaciones dejaba la batería y tocaba un instrumento de cuerda mientras Chris Martin lo acompañaba con armónica. Ahora escuchamos la canción que dio nombre a esta etapa de Coldplay. Esto es Viva la Vida, Coldplay, en el trasnoche de la radio.

0: chubascos aislados y probable tormenta eléctrica con viento entre 25 y 40 kilómetros por hora. 9 grados la mínima y 13 grados la máxima. Los Ángeles, cielo cubierto, chubascos y probable tormenta eléctrica con viento entre 25 y 40 kilómetros por hora y con ráfagas de viento que pueden alcanzar los 60 kilómetros por hora, condición que se va a extender hasta la tarde con 9 grados la mínima y 13 grados la máxima. Región de la Araucanía, Angol, cubierto y lluvia débil, y en la tarde nublado y chubascos débiles con extremas de 5 y 13 grados. Temuco, nublado y chubascos débiles por la mañana, chubascos por la tarde y en la noche, nubosidad parcial. 5 y 12 las extremas para hoy en Temuco. Villarrica y Pucón, cubierto y lluvia débil por la mañana y en la tarde nublado y chubascos con viento entre 40 y 60 kilómetros por hora. 4 grados la mínima y 10 grados la máxima para Villarrica y Pucón. La región de Los Ríos, Valdivia, cielo cubierto y lluvia por la mañana y en la tarde cubierto y lluvia variando a nublado con extremas de 7 y 10 grados centígrados. La Unión y Río Bueno, nublado y chubascos por la mañana y en la tarde cubierto y lluvia variando a nublado. 7 y 11 las extremas para hoy en Río Bueno y también en la ciudad de La Unión. Nos movemos a la región de Los Lagos, a Osorno, que tendrá cielo cubierto y lluvia matinal y en la tarde cielo cubierto, lluvia, pero condición que variará a cielo nublado con extremas de 7 y 11 grados centígrados. Puerto Montt, la capital, cubierto y lluvia por la mañana y en la tarde nublado y chubascos con extremas de 8 y 11 grados. En la isla grande de Chiloé, Ancud, cubierto y lluvia por la mañana y en la tarde nubosidad parcial con viento entre 40 y 60 kilómetros por hora. Los chubascos aparecerán por la noche. 8 grados la mínima y 10 grados la máxima para Ancud. Mientras que Castro amanecerá cubierto y con lluvia y en la tarde nublado y chubascos débiles con viento entre 40 y 60 kilómetros por hora. 7 grados la mínima, 9 grados la máxima. Quellón, cubierto y lluvia matinal y en la tarde nublado y chubascos débiles con extremas de 7 y 9 grados. Eso es para Quellón. A esta hora en Quellón hay 11 grados de temperatura. Vamos a la región de Aysén, vamos a Coyhaique, que tendrá 3 grados bajo cero de mínima y 1 grado sobre cero de máxima, cielo nublado y helada matinal y en la tarde cielo cubierto y agua nieve para la capital de Aysén. En Magallanes, Puerto Natales, nublado y chubascos de nieve con viento entre 25 y 40 kilómetros por hora y en la tarde nublado y chubascos de agua nieve con viento entre 40 y 60 kilómetros por hora. 7 grados bajo cero de mínima, 2 grados sobre cero de máxima en Puerto Natales. Punta Arenas, nublado con viento entre 25 y 40 kilómetros por hora para pasar a viento entre 40 y 60 kilómetros por hora. 4 grados bajo cero de mínima, 3 grados sobre cero de máxima. Puerto Williams, nublado y chubascos de nieve por la mañana y agua nieve por la tarde, 3 grados bajo cero de mínima, 3 grados de máxima. La Antártica chilena, 15 grados bajo cero de mínima, 5 grados bajo cero de máxima, cubierto y chubascos de agua nieve aislados. En Isla de Pascua, 17 grados de mínima y 21 grados de máxima, nubosidad parcial ocasionalmente nublado con viento entre 25 y 40 kilómetros por hora y en la tarde nubosidad parcial. 17 grados la mínima, 21 grados la máxima. Chiclayo, Juan Fernández, cielo cubierto con viento entre 25 y 40 kilómetros por hora y extremas de 12 y 15 grados centígrados. 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Y vamos a terminar nuestro recorrido en la región metropolitana, donde tendremos, atención, cielo cubierto y lluvia con viento entre 25 y 40 kilómetros por hora por la mañana y en la tarde cielo cubierto y lluvia con viento entre 25 y 40 kilómetros por hora variando a cubierto y chubascos. Se esperan extremas para hoy de 8 grados la mínima y 13 grados la máxima, marcando máximas de 13 en Colina de Santiago Norte, en Santiago Oriente, Santiago Centro, Santiago Sur, Melipilla, Santiago Poniente con 13 grados, 11 grados de mínima en San José de Maipo y 12 grados de máxima, quiero decir, 12 grados de máxima para la ciudad de Curacaví.
1: 5 de la mañana, 41 minutos.

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3: ...31 de julio de 1826. Ese día fue ahorcado por herejía en la ciudad de Valencia, en España, Cayetano Ripoll. Se dice que fue el último ejecutado en la historia de España por la Inquisición, pero hay que precisar porque en España la Inquisición había sido abolida durante el trienio liberal, entre 1820 y 1823, pero fue recuperada en 1824 por juntas de fe. Y fue precisamente una junta de esas, la Junta de Fe de Valencia, creada por el entonces arzobispo de Valencia, Simón López, la que condenó a Ripoll. Cayetano Antonio Ripoll había nacido en Solsona, en la provincia de Lérida, en 1778. Luchó contra los franceses en la denominada Guerra de Independencia, que duró entre 1808 y 1814, y en el año 1810 fue hecho preso y trasladado a Francia, donde entró en relación con grupos de libre pensadores franceses y con la doctrina cuáquera y el protestantismo. Finalizada la guerra en 1814, Ripoll volvió a España para servir a la milicia nacional hasta que finalmente se licenció para ser maestro el año 1823. Fue entonces maestro de escuela en la parroquia de Luzafa, en los extramuros de la ciudad de Valencia. Cuando empezó a ejercer de profesor, ya se había convertido al deísmo, una doctrina que cree en la existencia de Dios como creador del universo, pero que niega que éste intervenga en los problemas cotidianos del hombre. Una mujer, de nombre desconocido, lo denunció ante el tribunal religioso por 4 delitos: sustituir en las oraciones de clase la expresión Ave María por Alabado sea Dios; no acudir a misa ni llevar a misa a sus alumnos; no salir a la puerta para saludar el paso de la procesión; y comer carne el Viernes Santo. Esa denuncia fue razón suficiente para que el vicario dictaminara, tras las investigaciones pertinentes, que había motivos para su captura y encierro. Entonces, Cayetano Antonio Ripoll fue detenido en octubre de 1824 y permaneció durante 2 años en la antigua cárcel inquisitorial de Capicasal. Durante los 2 años en que estuvo preso, un número considerable de teólogos y catequizadores fueron a visitarle a la prisión para intentar convencerle de que abrazara de nuevo el catolicismo. Incluso le amenazaron, pero no hubo manera. El detenido no tardó en ser declarado culpable de herejía basándose en sus propias declaraciones. Con los parámetros actuales, el juicio podría considerarse ilegal, puesto que ni se escuchó al reo, ni se le permitió ningún defensor, ni se le comunicó en ningún momento el desarrollo de la causa. Tampoco hubo petición de clemencia, ni se le concedió el beneficio de revisión del juicio. Durante su encierro, y a pesar de no considerarse cristiano como tal, Ripoll dio muestra sobrada de su amor al prójimo. Si descubría a un hombre más necesitado que él, le daba hasta la miserable sopa que le suministraba el carcelero, se escribió en esa época. De nada sirvió aquella conducta, y el 20 de marzo de 1826, Ripoll fue condenado a la horca como hereje dogmatizante, lo que generó una ola de escándalo en varios países de Europa. De todas formas, se buscaron resquicios para evitar el ajusticiamiento. El propio nuncio escribió al Papa informando de lo sucedido, reconociendo que las acusaciones habían procedido en su mayor parte de vecinos analfabetos y que, por el contrario, abundaban los testimonios de la bondad del condenado. También se pidió su partida de bautismo a su localidad natal, Solsona, probablemente con la esperanza de que no apareciera, y es que, dado que la Junta de Fe solo tenía potestad sobre los cristianos, si no era posible probar que Ripoll estaba bautizado, habría una salida legal para evitar el ajusticiamiento. Pero tampoco en eso tuvo suerte. El documento apareció y pasó a ser su partida de defunción. De esta forma, ese 31 de julio de 1826, Ripoll realizó el trayecto hasta el patíbulo, a lomos de un burro, soportando los insultos, las pedradas y los escupitajos de algunos vecinos de Valencia. En la horca, según algunas versiones, sus últimas palabras fueron: muero reconciliado con Dios y con los hombres. El cadáver fue introducido en un barril pintado de llamas porque, en rigor, a los herejes se les quemaba, y la pintura era una manera de evitar esa salvajada ante el escándalo que se había generado. El cuerpo fue enterrado fuera del Cementerio General de Valencia. El arzobispo de Valencia, Simón López, justificó la ejecución con una frase: Dios quiera que sirva de escarmiento para unos y de lección para otros. La ejecución por herejía en Valencia, en España, de Cayetano Ripoll, ese 31 de julio de 1826.
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8: Faltan 7 minutos para las 6 de la mañana.
9: Te acompañamos con buena música en esta mañana, ¿cierto? Joe Vasconcelos, Mágico, suena aquí en el trasnoche.

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1: Faltan 4 minutos para las 6 de la mañana.
2: La Ruta 5 Sur se encuentra con trabajos con intervención de pista en el kilómetro 107,8 en dirección hacia el norte y 107,8 en dirección hacia el sur. Ruta 5 Sur entre Buin y Río Claro. Acceso sur a Santiago, tramo enlace Vespucio, paso superior en Costura. Trabajos con intervención de pista a nivel túnel. Acceso sur en dirección hacia el sur.
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2: Gracias por acompañarnos. Estuvieron con ustedes William Rebolledo, los mandos técnicos, y este servidor Nicolai Stañaro, que se despiden y les agradecen nuevamente la sintonía aquí en el trasnoche de la radio. Sigan en programación, en sintonía de la programación de la radio y también de Bio Bio TV. Nos reencontramos en un par de horas más en otro trasnoche de la radio. Que estén bien y sigan informándose con la radio. Chao, hasta la próxima.

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2: El embajador estadounidense en Chile, Brandon Judd, volvió a cuestionar las declaraciones de ministros en contra de los aranceles, calificándolas de decepcionantes, y advirtió que si continúan esas críticas, no habrá acuerdo.
3: Es muy decepcionante que mientras hay negociaciones en curso, ministros que no tienen nada que ver con estas negociaciones estén haciendo comentarios, especialmente cuando usan la palabra como farsa.
4: El presidente José Antonio Kast informó que nuestro país y Venezuela reactivarán sus relaciones consulares.
5: A partir de hoy, Chile y Venezuela comienzan una nueva etapa que nos va a permitir avanzar en tremendos desafíos que tenemos como países en un mismo continente.
2: Un plazo de 3 días otorgó el Tribunal Constitucional para que la oposición subsane cuestiones formales en los requerimientos de la oposición contra la Ley de Reconstrucción.
6: Las observaciones realizadas por el Tribunal Constitucional son meramente formales.
7: Yo espero que la oposición no lo haya elaborado solo con inteligencia artificial.
4: El Ejecutivo adelantó que prepara cambios en la ley Karin luego de detectar rigidez y burocracia en trámites que mantienen, dicen, saturada a la Dirección del Trabajo.
8: No podemos apartarnos de la ley, pero sí se pueden hacer cosas para, por ejemplo, orientar mejor las denuncias. Un gran porcentaje de las denuncias recibidas no tienen que ver con ley Karin.
4: Escalan las diferencias al interior de la derecha luego de que La Moneda reafirmara que la agenda valórica no forma parte de las prioridades.
9: Bueno, el gobierno claramente está demostrando que en esta materia no tiene la capacidad de caminar y masticar chicle al mismo tiempo.
10: El gobierno no tiene que entrar en debates de temas valóricos porque se polariza.
2: El oficialismo arremetió contra el expresidente Gabriel Boric, quien compartió en sus redes sociales un video que tacha de imbéciles a los miembros del actual gobierno.
11: Es una conducta indigna de quien ejerció la máxima magistratura del país.
12: Nuevamente estamos viendo al diputado Gabriel Boric. Lo que le corresponde al expresidente es pedir disculpas.
4: Ayer comenzó la formalización en contra de 11 exdirectores y ejecutivos del grupo Sartor, entre ellos el empresario y expresidente de Azul Azul, Michael Clark.
13: Yo he estado siempre disponible para cuando me han requerido las autoridades, aplicar lo que he hecho, y estoy tranquilo, yo sé lo que he hecho.
14: Puse la plata acá y lo perdí todo, porque yo antes tenía mi departamento y mi pensión.
2: La relatora especial de la ONU sobre la independencia de magistrados cuestionó el proceso en el caso de los jueces chilenos que viajaron al extranjero con licencia médica.
15: La limpieza interna es una urgencia ética insoslayable y ningún estándar internacional está diseñado para proteger o blindar autoridades que abusan del sistema.
4: Debido a precipitaciones, el Ministerio de Educación suspendió para hoy viernes las clases en la provincia de Huasco, en la región de Atacama, también en las regiones de Ñuble y Biobío y en la ciudad de Coyhaique, en Aysén.
16: La Dirección Meteorológica nos ha informado del ingreso de 2 nuevos sistemas frontales. El primero ya está afectando a la zona sur y va a alcanzar el tramo hasta la región de Atacama.
2: El alcalde de Coquimbo, Ali Manucheri, informó que este año no se realizará la tradicional fiesta de la Pampilla para destinar fondos a la reconstrucción de las zonas afectadas por el sistema frontal.
17: Como coquimbano, esta es una de las decisiones más difíciles que me ha tocado tomar. La Pampilla, la fiesta más grande de Chile, es parte de nuestra identidad, pero hoy la prioridad es nuestra gente.
4: Un estudiante de 15 años murió apuñalado tras una riña escolar, esto fue en la comuna de San Bernardo.
18: Estamos devastados porque en menos de 30 días nuestra comuna ha visto 2 niños asesinados de una manera trágica.
2: En el exterior, Marruecos ha reforzado la seguridad sobre la frontera de Ceuta, lo que no ha impedido que miles de personas se resistan a abandonar la zona y crucen por la costa al enclave español.
4: El presidente de Bolivia, Rodrigo Paz, sostuvo que Evo Morales debe presentarse ante la justicia para aclarar sus presuntas responsabilidades en las protestas y bloqueos de carreteras.
2: En el deporte, O'Higgins de Rancagua perdió por penales ante Boca Juniors y quedó eliminado de la Copa Sudamericana.
19: Sabíamos que iba a ser difícil revertir el resultado en Buenos Aires, sin embargo el equipo se puso arriba en el marcador y más allá del dolor que uno tiene ahora, es un placer entrenar este grupo de jugadores.
4: El director de Blanco y Negro, Jaime Pizarro, aseguró que el retraso en la llegada del portero Bocinha se debió a temas personales y desmintió la caída de ese fichaje.
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0: 6:06 a.m.
2: Muy buenos días, bienvenidos a Radiograma. Junto a Catherine Cubillo estamos comienzo a esta edición. Iniciaremos la revisión de noticias relevantes, noticias importantes ocurridas tanto en Chile como en el mundo en las últimas horas. Estaremos hasta las 10 de esta mañana y nuestro compromiso es que usted quede totalmente informado. Le ofrecemos desde ahora información independiente. Catherine, buenos días.
4: ¿Cómo estás, Tomás? Buenos días. Buenos días también a nuestros auditores, a todos quienes ya están con nosotros y van a estar acompañándonos en esta revisión de las noticias. A esta hora siempre saludamos a todos ahí en las 43 estaciones de Bio Bio, la radio en todo el país, que están conectadas para informarse. También, por supuesto, quienes están en la plataforma digital es biobiochile.cl y a quienes nos escuchan y también nos ven a través de Bio Bio TV.
2: Santiago en estos instantes está con cielo nublado, la temperatura es de 9,9 grados, la humedad es del 87%. Para esta jornada Santiago espera un día que va a estar durante la mañana cubierto con chubascos aislados, con viento entre 25 y 40 kilómetros por hora, variando a cubierto y lluvia. Todo esto en la mañana. En la tarde va a estar cubierto y lluvia, con viento entre 25 y 40 kilómetros por hora, variando nublado y chubascos. En la noche va a estar con nublado y chubascos aislados, variando a nubosidad parcial, y se espera una temperatura máxima en la capital de 13 grados. ¿Cómo va a estar el fin de semana? Mañana va a estar con nubosidad parcial, variando a cubierto en la tarde, con máxima de 14, y el día domingo va a estar cubierto con lluvia durante la mañana y chubascos en la tarde y aislados en la noche del domingo, con una máxima de 12 grados. Por lo tanto, cae agua en el día de hoy, no cae agua mañana, y sí cae agua, y bastante, el día domingo en la capital. Ese es el pronóstico de la Dirección Meteorológica de Chile. Y en Viña del Mar y Valparaíso, en estos instantes hay chubascos, la temperatura es de 13 grados, la humedad es del 88%. Para Viña del Mar y Valparaíso se espera un día cubierto con chubascos, con viento entre 25 y 40 kilómetros por hora y ráfagas de viento de hasta 60 kilómetros por hora en la mañana. La tarde va a estar con lluvia, con viento también entre 25 y 40 kilómetros, variando a nublado y chubascos, y en la noche chubascos aislados, variando a nubosidad parcial. Se espera una máxima en Viña del Mar y Valparaíso de 14 grados. Mañana no llueve, va a estar con nubosidad parcial, variando cubierto, y el domingo va a haber lluvia en la mañana, lluvia débil en la tarde y una máxima de 14 grados en Viña del Mar y Valparaíso. Revisamos lo que ocurrirá en Concepción. ¿Qué es lo que ocurre en estos instantes? Que está con chubascos, la temperatura es de 11 grados, la humedad es del 100%. Para Concepción se espera un día cubierto con chubascos y probable tormenta eléctrica, viento entre 25 y 40 kilómetros, ráfagas de viento de hasta 50 kilómetros en la mañana. En la tarde va a estar nublado con chubascos, también probable tormenta eléctrica, también con viento entre 25 y 40 kilómetros, y va a estar con chubascos aislados en la noche. Para hoy en Concepción se espera una temperatura máxima de 13 grados. Mañana sábado va a haber chubascos aislados en la mañana, lluvia en la tarde y una máxima de 12 grados. Y el día domingo va a estar nublado con chubascos en la mañana, en la tarde algunos chubascos hasta la noche y una máxima el domingo de 13 grados.
4: Está lloviendo hasta ahora en Viña del Mar y Valparaíso, nos escriben auditores que están ya en contacto con nosotros, nos dicen mucha lluvia con viento en el sector costero, llaman a la precaución a quienes están conduciendo hasta ahora y quienes lo van a hacer en los próximos minutos porque la lluvia es intensa. De hecho, estamos viendo ahí en Bio TV la panorámica regular que vemos de la Bahía de Valparaíso y se alcanza a distinguir que está incluso húmeda la cámara, ¿no? Que nos muestra esa imagen. Está lloviendo con viento, también nos dicen en Viña del Mar, hace unos 10 minutos como que se desató esta lluvia con viento fuerte ahí en la zona de Viña del Mar y Valparaíso. Estamos siempre revisando sus mensajes. Revisemos la calidad del aire. Hoy es buena acá en la región metropolitana y en gran parte de la zona centro y sur, la verdad. Está todo bueno, salvo Concepción Metropolitano, que tiene aire regular, y Coyhaique, que nuevamente tiene preemergencia. Todas las otras zonas están con color verde, como ustedes ven en BioBio TV. Eso es aire bueno. Acá en la región metropolitana, con esta condición, rige la restricción vehicular. Comienza a las 7:30 de la mañana, está vigente hasta las 21 horas en toda la provincia de Santiago, más San Bernardo y Puente Alto. Hoy, viernes, los dígitos afectos a la restricción son 6 y 7 para autos y motos con sello verde, pero inscritos antes del 1 de septiembre del año 2011.
2: Para vehículos sin sello verde y en el exterior del anillo Américo Vespucio, los dígitos son 2, 3, 4 y 5. 2, 3, 4 y 5. Nos vamos de inmediato a las noticias.
4: Comencemos con los contactos con nuestras unidades móviles. Primero les vamos a contar del caso de un peatón, quien falleció luego de ser atropellado por un automóvil. Esto fue en un accidente de alta energía registrado en la comuna de Estación Central.
2: En la misma comuna, dos personas resultaron lesionadas luego de un incendio que afectó a un departamento en un edificio. Vamos a tomar contacto con Cristian Borkowski. Muy buenos días.
4: Hola, Cristian.
20: Hola, muy buenos días, Tomás, Katy, gusto de saludarlos. Sí, esta información que ustedes están señalando ocurren las dos en la misma comuna, Estación Central. La primera ocurrió más temprano en el sector de donde comienza la ruta 68 con General Bonilla. Esto en los límites, hay que decirlo, de las comunas de Pudahuel, Olo Prado y también Estación Central. Decimos que esos son los límites porque llegaron dos compañías del cuerpo de bomberos, la de Quinta Normal y también las de Santiago, para atender a esta persona que fue atropellada por un vehículo y que le causó lesiones incompatibles con la vida. Es decir, falleció en el lugar producto de las lesiones que sufrió a raíz de un impacto de alta energía por un automóvil que huyó del lugar. Es decir, no se detuvo ni siquiera a prestarle ayuda a esta persona. Este audio que ustedes van a escuchar es justamente el de bomberos, que señala este atropello de alta energía y la complejidad que este implicaba.
21: Se trata de atropello de alta energía. Uno, dos, cinco.
20: Están solicitando ahí presencia de carabineros, de seguridad ciudadana y también del SAMU, quienes estos últimos llegaron y señalaron que esta persona entonces tenía lesiones gravísimas, atribuibles a este golpe potente que recibió de un automóvil que, como decíamos, no se encontraba en el lugar. Lo que nos han dicho es que se trataría de una persona en situación de calle que dormía en los alrededores de la ruta 68 en Rucos y que finalmente, por causas que se están investigando, pero se presume, habría cruzado la calzada de manera sorpresiva en un lugar no habilitado y por eso que habría sido atropellado por este vehículo que aparentemente se dirigía desde la costa hacia Santiago. Es una información que, por cierto, tendrá que indagar la CIAT de Carabineros para obtener más datos sobre este hecho ocurrido entonces ahí en la comuna de Estación Central. Y a pocas cuadras de ese mismo lugar, vamos a cambiar de tema porque otro hecho de bomberos se desarrolló en esa comuna, en el sector de la calle 5 de Abril con la calle Kemchi. Ahí se generó un siniestro en el cuarto piso de un edificio de cuatro pisos. El departamento quedó completamente destruido y bomberos estaba evaluando la posibilidad de declararlo como un incendio estructural para pedir más apoyo de máquinas, pero fue afortunadamente controlado por los mismos equipos que llegaron a este siniestro para evitar que se propagara a otros departamentos colindantes. Recordemos que estos son edificios en rigor tienen esa problemática de que el fuego, cuando se genera, puede trepar, como se dice en la jerga bomberil, por los balcones y afectar a otros inmuebles. En este caso, bomberos lo logró controlar rápidamente. Escuchemos lo que señalaron ahí en el lugar.
21: Se trata de fuego en departamento cuarto piso, de edificio cuatro pisos. Se evalúa peligro de propagación. Estrategia operacional ofensiva. La ofensiva del llamado 5 de abril.
22: Apoyo trauma con atención de lesionados.
20: Apoyo a SAMU para la constatación y la atención de los lesionados que en rigor sufrieron problemas respiratorios al tratar ellos mismos de escapar, por supuesto, del lugar, pero también de controlar las llamas. Recordemos que esta situación se genera en horas de esta madrugada y finalmente deja a estas personas lesionadas con problemas respiratorios. Afortunadamente, algunas quemaduras menores, pero de todas maneras una situación que tiene que evaluar bomberos a través del Departamento de Estudios Técnicos para saber qué pasó y qué originó el fuego en este departamento. Como lo decíamos, completamente destruido en la comuna de Estación Central. 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
0: 6 de la mañana, 15 minutos.
2: Esta mañana se concretará el rescate de un extranjero que quedó atrapado en un sector de Farellones. Ahora nos trasladamos hasta otra de nuestras unidades móviles en la región metropolitana.
4: Ampliamos la información, Rodrigo Pino, buenos días.
3: Sí, hola, buenos días. Todo esto se generó durante la jornada tarde-noche de ayer, cuando la persona, este ciudadano estadounidense, alertó vía telefónica a los números de emergencia de Carabineros respecto de su situación. Él relató de que se encontraba en el sector de Farillones y al llegar a la zona conocida como sector de Tres Puntas, habría tomado una ruta equivocada en la camioneta cual se desplazaba, quedando atrapado en medio de la nieve. Inmediatamente se activaron los trabajos de búsqueda por parte de personal de Carabineros a través de sus rescatistas, intentando llegar hasta esta zona. Sin embargo, las condiciones eran bastante difíciles de acceso, una zona bastante rocosa, y también se sumó que en horas de la noche comenzó un fuerte viento, además de acumulación de nieve importante en este lugar, y además producto de ello ya había poca luminosidad en el lugar. Es por eso que se ha alertado a personal del Grupo de Operaciones Policiales Especiales de Carabineros que se hiciera cargo de esta labor de rescate, llegando hasta la zona cercana donde se encuentra atrapada esta persona, para ya esta mañana con luz de día comenzar el ascenso y el proceso de extracción de este ciudadano estadounidense. Según se ha señalado, esta persona ha tenido contacto constante vía telefónica con los equipos de rescate, por lo tanto se señala que se encuentra en buen estado de salud. Se espera que, como señalábamos, ya con luz de día, finalmente estos equipos de Grupo de Operaciones Policiales Especiales lleguen hasta la zona que él alertó, donde se encuentra atrapado con este vehículo en medio de la nieve, y que efectivamente sea rescatado. Se encuentra en buen estado de salud, eso sí, hay que ver efectivamente si ahora tiene alguna consecuencia producto de las bajas temperaturas que se registraron durante esta madrugada en la zona precordillerana de la región metropolitana, y eso va a corresponder que una vez que sea rescatado, extraído, debe ser trasladado hasta un centro asistencial para contratar sus lesiones o su condición de salud. 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
0: 6:17 a.m.
2: Nos escriben auditores, nos dicen vientos arrachados con un poco de lluvia en el litoral central en la región de Valparaíso. Se puso a llover en Melipilla en estos instantes, hace ya algunos instantes. Otros auditores nos dicen que en Arica hay fuertes ráfagas de viento en sectores Las Palmas, San Ignacio de Loyola, en el Cerro La Cruz. Fuerte viento, ráfagas de viento en Arica en estos instantes. Agradecemos a los auditores que se comunican al WhatsApp al +56 99 207 888. Muchísimos auditores indicándonos acerca de la lluvia que en estos instantes se deja caer en Viña del Mar y Valparaíso. Y a propósito de eso,
4: a esta hora hay un nuevo sistema frontal que se está dejando caer, se deja sentir ahí en la región de Valparaíso. Este además tiene un pronóstico de dejar cerca de 40 milímetros de agua caída en la costa y también hacia el interior de la región. Las autoridades dicen que van a mantener el monitoreo de los puntos críticos por eventuales remociones en masa. Nos vamos de inmediato hasta la región de Valparaíso, una de nuestras unidades móviles. Fabián Corrotea, buenos días.
5: ¿Qué tal, Tomás? Katy, muy buenos días. Así es, un sistema frontal el cual ya se registra en el Gran Valparaíso, como también hacia el interior de la región, el cual, como ustedes bien mencionaban, hasta 40 milímetros de agua pueden caer durante esta jornada de viernes. Es un sistema frontal que comenzó a eso de las 4:30 de la mañana de este viernes en el borde costero y que ya cerca de las 6 de la mañana comenzó a registrarse en la provincia de Marga Marga. Ahora nos encontramos en Villa Alemana, una de las comunas más afectadas durante el último sistema frontal, en donde incluso el servicio del Metro F tuvo que suspender en algunos tramos a raíz de la caída de árboles o, por ejemplo, de la inundación de estaciones. Eso ocurrió en el sistema frontal del pasado 16 de julio. Ahora las autoridades también han tomado precauciones a raíz de este nuevo sistema frontal, el cual no durará tanto, pero tendrá lluvias intensas durante toda la mañana de este viernes. Por otra parte, en la alta montaña se mantiene cerrado el paso de los Libertadores a raíz de las nevazones que ha dejado también en los distintos sistemas frontales. Más de 15 días se mantiene cerrado el paso hacia Argentina por los Andes. En tanto, durante las a eso de las 10 de la mañana de este viernes, autoridades entregarán también los balances de esta mañana en cuanto a las lluvias y también sobre las compensaciones a raíz del primer sistema frontal y también lo que pueda dejar este segundo sistema frontal acá en la región de Valparaíso. Cerca de 40 milímetros entonces y ráfagas de viento de 60-70 kilómetros por hora es lo que se espera para esta mañana de viernes acá en la región de Valparaíso. piso. 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
0: 6:20 a.m.
4: También nos han escrito y contado de la situación desde el norte del país, particularmente desde Antofagasta, desde la madrugada más temprano, digo, en la madrugada que estaba precipitando. Nos compartieron un video, ustedes lo ven en Bio Bio TV, es una llovizna bien tupida, no es más que una llovizna, sí, las gotitas son pequeñas, pero lleva varias horas y por lo tanto esto puede ser complicado para la zona no acostumbrada a precipitaciones y menos de tanto tiempo, porque dicen que lleva varias horas en la misma condición, a veces incluso llueve, nos han dicho auditores de manera más intensa, preocupación por los campamentos instalados de forma ilegal y de cualquier manera, ¿no? En la zona, en varias zonas de Antofagasta, que pueden tener algún efecto de remociones en masa. Esto estaba pasando esta ahora desde allá en la región de Antofagasta, nos cuentan los auditores, a quienes por supuesto les agradecemos su sintonía.
2: Desde Los Vilos, mucho viento, comienza a llover lentamente en Los Vilos. Está lloviendo, como les contábamos, en Melipilla, son muchos los auditores de Melipilla que nos están escribiendo en estos momentos. En Talca está lloviendo fuerte desde hace un rato, nos dice otro de nuestros auditores. En San Felipe también hay viento, pero leve todavía. Está nevando intensamente en Angloamérica, en División Los Bronces, con viento y ráfagas. Nos dice uno de nuestros auditores, una nochera, nos dice que está en ese lugar. Perdón, del Grupo 1 de Operaciones. Es el turno que se llama nochera. Es Juan Hurtado el que nos escribe. Está lloviendo en San Carlos, nos dice otro de nuestros auditores. Gracias a los... nos escribe muchísimo esta mañana. Así que en Curacaví, por ejemplo, ráfagas de viento muy fuerte a esta hora. Llueve torrencialmente en Ñiquén, en la región de Ñuble. En el Quisco, desde las 4 de la mañana, llueve torrencialmente con fuertes ráfagas de viento. Gracias a los auditores que se comunican con Biobío.
4: Están suspendidas las clases en toda la región del Biobío hoy viernes, que es 31 de julio, por un sistema frontal que también está atravesando esa zona y que debería dejar lluvias de hasta 80 milímetros y vientos que podrían superar los 100 kilómetros por hora.
6: Las lluvias serán constantes durante la jornada de este viernes en toda la región del Biobío y se espera que llueva cerca de 80 milímetros de agua, lo que estará acompañado de vientos que podrían superar los 100 kilómetros por hora en algunos sectores. Por lo mismo, las autoridades decidieron suspender las clases por segunda jornada consecutiva en la región en recintos públicos y privados. Así lo informó la Seremi del ramo, Teresa Carrasco.
7: Como Ministerio de Educación, hemos decidido de una manera preventiva suspender las clases para toda la región del Biobío. Esto aplica para todos los establecimientos educacionales, particulares pagados, particulares subvencionados, de los servicios locales de educación municipales y de administración delegada, y en todos los niveles educativos.
6: El delegado presidencial en la provincia de Arauco, Pedro Marileo, confirmó que hubo anegamientos de viviendas en Leu y que además miran con atención los cauces de los ríos en las comunas de Arauco y Curanilahue. Se espera que la lluvia continúe durante esta madrugada y gran parte de la jornada en toda la región del Biobío, y desde el Senapred alertaron de la presencia de tormentas eléctricas, granizos y trombas marinas.
8: Hola, buen día. Por acá de la ruta 68, mucha lluvia, harto viento, así que para que tengan mucha precaución, porque yo que voy con un vehículo cargado, igual el viento está demasiado fuerte y se mueve demasiado. Para que tengan mucha precaución, los conductores ahí, y no anden tan rápido. 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
23: Muy buen día, Bio Bio, para comentarles desde Los Vilos al sur, comenzando a precipitar desde las 05:30 aproximadamente, de forma muy suave en Los Vilos, intensificando hacia el sur, desde Palo Colorado aproximadamente, ya lo que es carpeta asfáltica por ruta se encuentra bastante mojada para que los conductores mantengan las precauciones. Bastante viento durante la noche, condición que se mantiene al minuto. Yo vengo transitando hacia el sur, hacia Santiago, y es la condición que hay al minuto lo que les puedo comentar. Muy buen día, saludos para todos. Carlos Duarte por acá, Carguero Pesado.
0: 6:24 a.m.
4: Nos escriben desde la región de O'Higgins varios auditores para darnos cuenta de una situación hasta ahora en la carretera del Cobre. Hay una manifestación, dicen que son contratistas de Codelco que están interrumpiendo el tránsito hasta ahora en el kilómetro 19 de la carretera del Cobre. Nos mandaron una foto, la estamos viendo ahí en Bio Bio TV. Están todos los turnos detenidos, no pueden bajar quienes están de salida, no pueden subir los que están por entrar a su turno. Y ahí están estos trabajadores que están protestando dando a esta hora, dicen el Sindicato Empresas, Servicios Tecnológicos y otros. La clase obrera unida, organizada y en lucha vencerá, y están interrumpiendo el tránsito a esta hora con todos los turnos detenidos. Es en kilómetro 19 de la carretera del Cobre, el acceso a la minera El Teniente. Si usted tiene más datos, estamos siempre revisando sus mensajes. Por ahora, esa es la información de nuestros auditores, particularmente quienes van en camino a acceder a su turno en El Teniente, se encuentran con esta manifestación, toma de la carretera del Cobre a la altura del kilómetro 19.
2: Linares, nos informa otro de nuestros auditores. En alerta se mantiene la zona límite entre las regiones de Los Ríos y Los Lagos por la crecida de ríos producto de las lluvias.
9: En La Unión, desde el pasado lunes se registran inundaciones en el sector Foitzig y poblaciones aledañas, producto de la crecida del río Yoyelhue. A la fecha se contabilizan más de 200 viviendas con algún grado de inundación. Así lo relataron vecinos a la radio.
10: Muchos vecinos míos y yo mismo fuimos afectados con esta situación.
11: La casa de mi papá, el piso se infló por completo. Ya después viene a secar la casa, a limpiar, porque el agua en sí acarrea basura.
9: Un poco más al sur, en la comuna de San Pablo, la crecida del río Bueno dejó aisladas a 80 familias, quienes ahora dependen de una lancha arrendada por el municipio para recibir víveres y alimento para sus animales. Según explicó el alcalde Marco Carrillo.
12: La situación del río Bueno en este caso, pudimos apreciar en la mañana que se había recogido en parte. Nuevamente se han cortado los caminos, dejando a más de 80 familias aisladas. Nosotros también hemos priorizado poder entregar ayuda a los adultos mayores.
9: Si bien el nivel del agua en los cauces comenzó a bajar este jueves, la entrada de un nuevo sistema frontal prevé lluvias durante varios días más y con ello una nueva crecida de los ríos. En Osorno, Bio Bio, la radio.
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34: Seis de la mañana, 29 minutos.
2: Un homicidio se registró en Hualpén, en la región del Biobío. Un joven fue asesinado a disparos cuando se encontraba en una casa investigada por tráfico de drogas. Desde Radio Biobío de Concepción, detalles con Camila Elso.
3: La víctima fue identificada como Benjamín Matus Chamorro, chileno de 24 años, quien murió por un impacto balístico en la población 18 de septiembre. Los vecinos escucharon la ráfaga de disparos.
5: ¿Disparo? Nada más. Como que se asusta y, Dios mío, ¿qué pasó?
3: Nada más que eso, pero...
5: Temprano, súper temprano, sí.
3: ¿Y escucharon varios disparos?
5: Sí, varios.
3: El capitán Víctor Cerda, de la Cuarta Comisaría de Hualpén, indicó que desde un vehículo dispararon en múltiples ocasiones, siendo trasladada a la víctima hasta el SAR de Hualpencillo.
6: Se realizan las primeras diligencias, como también se posee el levantamiento de cámaras y también el paronamiento de testigos, quienes informan que momento antes, mientras él se encontraba en su domicilio en el pasaje Roma de esta comuna, desde un vehículo le habrían propinado 3 disparos, los cuales uno habría impactado en su cuerpo a la altura de su hombro izquierdo, provocándole esta lesión, por la cual fue trasladado por su núcleo familiar y un amigo hasta el Sahualpencillo, lugar donde perdió la vida.
3: ¿Esta persona, la víctima, tenía antecedentes penales?
6: Efectivamente, tenía antecedentes penales, nada vigente al momento de la ocurrencia de los hechos.
3: El fiscal SAC Sistema de Análisis Criminal, Felipe Calabrano, dijo que se investiga el ajuste de cuentas. El joven asesinado había sido detenido y formalizado por infracción a la ley 20.000 de drogas. Tenía una medida cautelar de arresto domiciliario.
6: Un vehículo habría llegado hasta las inmediaciones de Pasaje Roma, en la comuna de Hualpén, población 18 de septiembre, y habría disparado hacia el interior de un inmueble, causando la muerte de una de las personas que estaba al interior. El domicilio registra antecedentes, intervenciones previas por delito de tráfico de drogas. Incluso la propia víctima tiene una causa vigente en el mismo domicilio por delito asociado a la ley 20.000 de mayo de este año.
3: Continúa las diligencias a cargo de la Brigada de Homicidios de la PDI para esclarecer el crimen 43 y el segundo en la comuna de Hualpén en lo que va del año en la región del Biobío.
34: Seis de la mañana, 31 minutos.
7: La policía busca a los responsables que robaron un domicilio y mataron a un joven de 23 años, esto en Huechuraba. En otra información, prófugos se encuentran 2 estudiantes acusados de apuñalar y asesinar a otro escolar de 15 años en San Bernardo. Tiene todos los detalles a esta hora Jaime Sepúlveda.
8: Una riña entre escolares terminó con un fallecido en la comuna de San Bernardo. Fue ayer y tras una jornada de clases del Liceo Polivalente Santiago de Compostela, ubicado en calle Freire, 2 alumnos y tras amenazas entre ambos se reunieron a pocos metros del recinto. Acá y tras diversos golpes de puño, uno de los involucrados y con un cuchillo apuñaló en el pecho a la víctima de 15 años, que fue trasladado de urgencia hasta el hospital parroquial, donde finalmente falleció. La madre del adolescente criticó duramente a un profesor y director del establecimiento, ya que a su juicio ellos sabían que su hijo le iban a pegar al término de clases y nadie hizo nada.
13: A mí me duele en el alma la vida, quitaron a mi hijo. Yo tuve que hablarles al carabinero ahí mismo cuando estaban y decirle que el profesor sabía que a mi hijo afuera le iban a pegar y no hicieron nada.
8: El fiscal jefe de la Fiscalía de Flagrancia Occidente, Patricio Rosas, indicó que actualmente 2 personas han sido catalogadas como de interés, por lo que se trabaja en su próxima detención.
14: Estamos en estos momentos desplegando todas las diligencias para poder identificarlos con absoluta precisión y también con el esfuerzo policial ir en su captura inmediata.
8: Debido a la muerte de este estudiante, desde el Liceo Polivalente Santiago de Compostela indicaron que se suspendieron las clases para hoy viernes, las cuales se retomarían el próximo lunes. En otra información, en curso se mantiene la investigación para identificar y detener a una agrupación delictual que tras concretar un robo en un domicilio en Huechuraba, asesinaron a una de las víctimas de 23 años. Desconocidos que a bordo de 2 automóviles con armas de fuego y herramientas forzaron el ingreso a la propiedad. Luego amenazaron a la madre y a sus hijos, mientras que una de estas víctimas, y al intentar frustrar el delito, recibió un disparo con el cual falleció. Vecinos criticaron el lento actuar de los equipos de emergencia. Al respecto, el director de seguridad de la municipalidad de Huechuraba, Alex Chaván, explicó que esta reacción más cautelosa obedece a una labor de protección de los patrulleros de la comuna.
15: Primeramente llega Carabinero a través de la patrulla mixta, atrasen un poco la llegada, puesto que estábamos hablando de disparo y ustedes saben que nuestros inspectores no pueden andar armados.
8: De acuerdo a la investigación, se presume que el delito fue planificado debido a que la familia mantenía un emprendimiento de ropa importada.
34: 6 de la mañana, 34 minutos.
16: Dejaron tras las rejas en prisión preventiva a un hombre formalizado por la violación y asesinato de una joven estudiante de 22 años, hecho ocurrido en Isla Guarre, en la comuna de Calbuco, en la región de Los Lagos. Franco Bustamante con los detalles.
0: Violación con femicidio no íntimo fueron los delitos que formalizó la Fiscalía tras la ampliación del arresto de Mauricio Vargas, vecino de la familia de la víctima, quien, el domingo, la habría atacado sexualmente, amarrado y golpeado para luego deshacerse del cuerpo entre matorrales en el sector Nalcahue. La víctima, a sus 22 años, era estudiante de la carrera de contador auditor de la Universidad Santo Tomás C de Puerto Montt y futbolista. El imputado, cuando fue arrestado, tenía lesiones que podrían dar cuenta de una lucha. Durante la audiencia, el fiscal, Marcelo Maldonado, relató los vejámenes de los que fue víctima la joven, identificada como Samira Oyarzún.
4: La agredió amarrando sus manos y cuello con una soga que apretó fuertemente contra dichas zonas del cuerpo para, una vez inmovilizada, accederla carnalmente. Asimismo, mientras ejecutaba dichos actos, agredió a la víctima con golpes con objeto contundente en diversas partes del cuerpo, principalmente en la cabeza.
0: La juez del Tribunal de Calbuco, Marianela Mancilla, mientras decretaba la medida cautelar que pesa contra el imputado, dijo que se trata de un hecho pocas veces visto en la comuna insular.
9: La afectación concurrente de bienes jurídicos de máxima relevancia, como es la vida y la libertad sexual, en este caso, la elevada pena asignada a los delitos, las circunstancias de comisión descritas durante esta audiencia, que dan cuenta efectivamente de un nivel de crudeza poco antes visto en esta comuna.
0: Se decretó un año de plazo inicial para desarrollar otras diligencias en torno al caso que golpea la isla Guar en Calbuco, donde multitudinariamente la comunidad llegó a despedir a Samira. En Puerto Montt, Bio Bio, la radio.
10: 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Seis de la mañana, 36 minutos.
11: Y el ministro de Seguridad, Martín Arrau, dijo que la caída del 17,6%

0: cautela y aseguró que no corresponde caer en exitismos solo por estos números. Aunque la baja en los homicidios podría ser interpretada como un logro, el ministro Arrau aseguró que buscarán también disminuir la sensación de inseguridad en la ciudadanía.
1: Presentamos las cifras objetivas sin ningún exitismo. Siempre digo que nos queda un largo camino por delante. Ese 17%, detrás de ella hay personas que fallecieron y hay que trabajar tanto en reducir las cifras como se está haciendo hoy día y también en reducir efectivamente la percepción para que la gente viva con menos miedo.
0: Quien sí destacó las cifras fue la ex subsecretaria de Prevención del Delito, Ana Victoria Quintana. La militante del Partido Nacional Libertario atribuyó la disminución de los homicidios al trabajo coordinado entre las distintas instituciones del Estado y valoró que el gobierno haya dado continuidad a las políticas de seguridad impulsadas por la administración anterior. En la misma línea, el ex ministro del Interior, Jorge Burgos, valoró la mantención del plan de seguridad entre gobiernos, señalando que es un error instalar una agenda completamente nueva.
2: Las cifras han ido efectivamente a la baja. También la gestión anterior se orientó un poco hacia eso. Se ha mantenido lo que es la visión que tiene que tener el Estado.
3: Y que cuando yo llegue todo se hace de nuevo, es un error. Y creo que en eso Arrau ha sido bien, bien inteligente.
0: Precisamente esa continuidad fue uno de los puntos cuestionados por el secretario general subrogante del Partido Socialista, Arturo Barrios. El ex parlamentario criticó la gestión del Ejecutivo en materia de seguridad y dijo que el gobierno no ha logrado desarrollar una agenda propia, debiendo continuar con las medidas implementadas por la administración anterior.
4: Este gobierno no tenía plan de seguridad y donde tampoco eso va a ocurrir por arte de magia. Aquí se tienen que hacer políticas de verdad y por eso asumieron la política que había definido en aquel rol el presidente Gabriel Boric.
0: Para algunos, las cifras muestran avances, pero también reflejan el desafío que está lejos de terminar. Reducir los delitos violentos, consolidar esos resultados en el tiempo y recuperar la sensación de seguridad de la ciudadanía siguen siendo las principales tareas pendientes para el gobierno.
5: Seis de la mañana, 39 minutos.
6: Un 20% disminuyeron los ingresos de adolescentes al sistema penal durante la última década, de acuerdo a un estudio de la Fiscalía Nacional. El informe también reveló que solo un 2,4% mantiene una trayectoria delictiva persistente tras alcanzar la mayoría de edad. Javier Pardo con más información.
7: La Fiscalía Nacional presentó un informe sobre la evolución de la responsabilidad penal adolescente en Chile entre los años 2015 y 2025, el cual reveló una disminución del 20% en el ingreso de menores de edad al sistema penal. A partir del seguimiento de una cohorte de 30.590 adolescentes, se constató que al inicio del periodo acumulaba más de 45.000 delitos, cifra que actualmente bordea los 36.000 ilícitos. El informe establece además que el 10% de los infractores concentra el 43% de los delitos, mientras que el 1% acumula el 12,5%. Según explicó la directora de la Unidad Especializada en Responsabilidad Penal Adolescente de la Fiscalía, Alejandra Mera, solo un 2,4% mantiene una trayectoria delictiva persistente tras alcanzar la mayoría de edad.
8: La mayoría de los delitos son delitos que son de mediana o menor gravedad y el 64% de los adolescentes tiende a cometer una media de 2,1 delitos. No son carreras delictivas consolidadas, sino que tienen una participación menor.
7: En cuanto a los delitos, el mayor porcentaje de ingresos corresponde a lesiones y amenazas, con un 32,5% del total. En cambio, los robos con intimidación, robos violentos, microtráfico y delitos con armas de fuego se concentran principalmente en adolescentes de 16 y 17 años. El especialista en seguridad, Patricio Tudela, advirtió que el estudio refleja únicamente los casos que ingresan al sistema penal y no necesariamente toda la realidad delictual adolescente.
9: Tampoco muestra por sí solo si el descenso se debe a mejor prevención, a cambios de foco persecutorio o desplazamiento del delito hacia entornos donde el sistema detecta menos.
7: Respecto del debate sobre rebajar la edad de responsabilidad penal a 13 años, la Fiscalía sostuvo que los antecedentes del estudio no justifican esa medida, postura que fue compartida por el exdirector nacional del Sename, Francisco Estrada.
10: Los delitos cometidos por menores de 16 años son tanto de menor envergadura y gravedad como de menor magnitud. Todo eso hace que los proyectos que buscan endurecer el sistema de justicia juvenil adolecen de falta de fundamento.
7: Desde el Ministerio Público agregaron que la idea es avanzar hacia una persecución penal diferenciada según el perfil de cada adolescente, privilegiar medidas restaurativas para quienes delinquen de forma esporádica o a temprana edad y focalizar la persecución penal en los perfiles violentos y persistentes.
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1: 6:44. Vamos a noticias internacionales. Ya comenzó formalmente el proceso para elegir al próximo secretario general de Naciones Unidas, un cargo que deberá asumir el 1 de enero de 2027 en reemplazo de Antonio Guterres. Los 15 integrantes del Consejo de Seguridad realizarán una primera votación indicativa, anónima y a puerta cerrada. Para ser seleccionado, un candidato deberá reunir al menos 9 votos y evitar el veto de cualquiera de los 5 miembros permanentes: Estados Unidos, China, Rusia, Francia y Reino Unido. En la competencia participan 6 postulantes: la costarricense Rebecca Greenspan, el argentino Rafael Grossi, la chilena Michelle Bachelet, la ecuatoriana María Fernanda Espinosa, Caroline Rodríguez Virque de Guyana y el expresidente senegalés Macky Sall. 5 de las candidaturas provienen de América Latina y 4 corresponden a mujeres, en medio de las expectativas de que la región asuma el cargo y de que por primera vez una mujer encabece la organización. Aunque los postulantes han planteado reformas, mayor prevención de conflictos y respuestas frente a desafíos como la inteligencia artificial, el clima y la crisis financiera de la ONU, la definición dependerá principalmente de los equilibrios entre las grandes potencias. En ese contexto existe incertidumbre sobre la postura de Estados Unidos. Algunos analistas creen que Washington podría respaldar a Grossi o Greenspan, mientras que otros advierten que la administración de Donald Trump podría dificultar la formación de un consenso en medio de sus críticas, recortes y retiros de distintos organismos de Naciones Unidas.
2: Un tribunal federal de apelaciones rechazó la política del gobierno del presidente Trump, que no permite liberar bajo fianza a los inmigrantes detenidos dentro del país, en un fallo que se une a por lo menos otros 4 cortes que se han opuesto. El panel del noveno circuito de apelaciones con sede en el estado de Washington se puso a favor de una demanda colectiva que impugna el criterio judicial ordenado por la actual administración para mantener detenidos a los inmigrantes mientras pelean sus casos. La decisión, aprobada por 2 votos a favor y 1 en contra, representa un nuevo revés para la Casa Blanca, que ha visto una cascada de demandas por no otorgar fianzas a los inmigrantes detenidos que llevan años residiendo en el país. En ese sentido, el juez Daniel Bress, nombrado por Trump, en representación de la mayoría, escribió en el fallo que el cambio de política del gobierno ha provocado que los inmigrantes detenidos presenten miles de recursos de habeas corpus ante los tribunales federales de todo el país, solicitando audiencias de fianza y su posible liberación. El panel determinó que el gobierno de Trump había interpretado erróneamente la ley de inmigración del año 1996, que permite la detención continua a personas arrestadas al momento de cruzar la frontera. El fallo representa el 4 revés para la Casa Blanca, que ha enfrentado decisiones similares de los tribunales de apelación del 2º, 6º, 10º y 11º distrito. No obstante, Trump se ha alzado con el respaldo de los tribunales de apelación del 5º y 8º circuito, lo que seguramente enviará el tema a la Corte Suprema.
1: Y al menos 19 personas murieron durante la llegada masiva de migrantes desde Marruecos hasta la ciudad española de Ceuta, luego de intentar cruzar a nado por el entorno del espigón fronterizo de El Tarajal. Los cuerpos fueron recuperados por la Guardia Civil y Salvamento Marítimo, mientras las autoridades no descartan que el número de víctimas aumente. La mayoría de los fallecimientos se produjo durante las primeras horas de la emergencia, cuando numerosas personas intentaron alcanzar territorio español por mar. Con este balance ya son 49 los migrantes fallecidos este año al intentar ingresar a nado a Ceuta, superando los 46 casos registrados durante todo 2025. Solo en julio se contabilizaban 30 muertes. La crisis también provocó una disputa diplomática entre España e Italia. El gobierno de Giorgia Meloni planteó suspender al espacio Schengen con España, mientras Madrid convocó al embajador italiano y rechazó que la situación esté relacionada con sus políticas de regularización migratoria. La Comisión Europea informó que sigue de cerca los acontecimientos y ofreció mayor apoyo al gobierno español para enfrentar la emergencia fronteriza. Vamos a conocer más detalles en el informe de Leticia Fuentes, de Radio Francia Internacional.
3: Ceuta vuelve a vivir una jornada de máxima presión migratoria. La ciudad autónoma española ha vivido importantes momentos de tensión este jueves cuando miles de personas cruzaron sin control desde Marruecos la frontera para alcanzar a pie o a nado territorio español. Exhaustos, en su mayoría hombres jóvenes, pisaban suelo español celebrando la hazaña. Mientras que desde España, distintas autoridades pedían la emergencia nacional ante una oleada que ha puesto al límite los recursos de seguridad y de acogida. El Parlamento ceutí firmó de manera unánime y exprés una petición del cierre de la frontera y el despliegue del ejército español ante la situación crítica que se vivía en la zona.
4: La declaración de emergencia nacional, 2, el refuerzo de los cuerpos y fuerzas de seguridad del Estado y el despliegue del ejército.
3: La oposición, el Partido Popular, también se ha sumado a esa petición. Su presidente, Alberto Núñez Feijóo, reclamó al gobierno la emergencia nacional y una respuesta coordinada para hacer frente a la presión migratoria.
5: Ceuta está viviendo una situación crítica y el gobierno se niega a reconocer que estamos ante un grave problema de seguridad nacional.
3: Mientras tanto, el gobierno anunció que España y Marruecos ya han acordado la entrega urgente de todos los migrantes que llegaron en las últimas horas a Ceuta. En 2021, España ya sufrió otro salto masivo de migrantes procedentes de Marruecos. Aquella vez, cerca de 8.000 personas consiguieron cruzar la frontera. Esta nueva situación vuelve a poner sobre la mesa la presión migratoria y el debate sobre qué respuesta debe dar Europa ante estos episodios.
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6: Faltan 9 minutos para las 7 de la mañana.
2: Ayer el presidente Kast, acompañado de la primera dama María Pía Driasola y el canciller Francisco Pérez, recibieron en el Palacio de la Moneda al mandatario surcoreano Lee Jae-myung y su esposa Kim Hye-kyung. La visita de Estado comenzó a las 11 de la mañana con una reunión privada entre ambos mandatarios. En el encuentro, Kast le obsequió una caja de lapislázuli y un baúl con 18 vinos chilenos. En tanto, el líder surcoreano le regaló un cuadro, un set de copas de metal color champaña y un juego de porcelana. La cita se extendió a sus delegaciones y culminó con la firma de 5 memorandos de entendimiento, uno de cooperación minera entre ENAMI y la Corporación de Rehabilitación y Recursos Minerales de Corea, el segundo de seguridad pública entre la Policía de Investigaciones de Chile y la Policía Nacional de Corea, el tercero de seguridad marítima entre Directemar y la Guardia Costera de Corea, el cuarto de cooperación antártica para impulsar la investigación científica conjunta y, por último, un memorando entre Invest Chile y la agencia Cotra, que busca la promoción recíproca de inversiones. En una declaración conjunta entre ambos mandatarios, Kast destacó la cultura asiática, agradeció el fortalecimiento de relaciones e invitó a su homólogo a visitar la Antártica.
7: Chile y Corea están en extremos opuestos del mapa, pero han aprendido que la cercanía entre los pueblos no se mide en kilómetros, sino que en confianza. Las relaciones bilaterales entre ambas naciones atraviesan por un momento ejemplar. Los lazos que unen a nuestras naciones se proyectan también al sur del mundo. En ese marco he extendido una invitación a realizar una visita conjunta a la Antártica.
1: Kast además destacó el avance de la cultura coreana en Latinoamérica y se refirió a los conciertos de BTS en Chile. Una nueva generación de chilenos se ha dejado encantar con vibrantes expresiones de la cultura coreana como es el K-pop, con exponentes como BTS, a quienes recibiremos en octubre en el Coliseo Deportivo más importante de nuestra nación, dijo el mandatario luego de la polémica que hubo por el rechazo inicial del uso del Estadio Nacional para ese evento. El mandatario surcoreano también agradeció la relación bilateral y destacó el avance democrático que han tenido ambas naciones. Junto con ello, anunció que se reactivará la Comisión de Libre Comercio del TLC Corea-Chile, que de 10 años, y se potenciarán mecanismos de inversión conjunta.
8: En 1949, Chile, entre los países de América del Sur, fue el primero en reconocer a Corea. Y en 2004, Corea, como su primer socio para suscribir un TLC, eligió a Chile. Tras firmar el TLC, el volumen comercial bilateral se cuadruplicó en tan solo 2 décadas, demostrando que esta decisión estratégica de nuestros dos países fue acertada.
2: La visita del presidente Lee Jae-myung se da en el marco de una gira que todavía no culmina. Primero estuvo en Estados Unidos, luego se fue a Brasil, posteriormente a Chile. Va a visitar también Argentina y Alemania.
6: Faltan 6 minutos para las 7 de la mañana.
1: Y la relatora de las Naciones Unidas, Margaret Satterwhite, manifestó su preocupación por los sumarios que lleva adelante el Poder Judicial contra jueces por el mal uso de licencias médicas. En Chile, especialistas en transparencia señalaron que la independencia y la inamovilidad judicial no pueden transformarse en un mecanismo de protección frente a eventuales faltas graves. Vamos a conocer los detalles en el informe de Sebastián Catalá.
9: La relatora especial de las Naciones Unidas sobre la independencia de magistrados y abogados, Margaret Satterwhite, manifestó su preocupación por los sumarios que lleva adelante el Poder Judicial contra jueces por el mal uso de licencias médicas. La experta dijo que el procedimiento podría no cumplir con las garantías del debido proceso, al advertir que los magistrados enfrentarían procesos de remoción por conductas que, según afirmó, no constituían una falta disciplinaria al momento de ocurrir los hechos. Además, cuestionó que el mecanismo no contempla una instancia de apelación. El expresidente del Consejo para la Transparencia, Marcelo Drago, explicó que pese a que las declaraciones de la relatora no son vinculantes, vienen de una autoridad internacional cuya opinión merece ser considerada, especialmente por los efectos que una remoción masiva de jueces podría tener sobre la independencia judicial.
10: Es bueno que desde afuera también nos hagan ver que las remociones masivas de jueces a veces pueden ser contraproducentes y pueden tener consecuencias que van más allá de lo previsible.
9: Una opinión distinta planteó el director ejecutivo de Fundación América Transparente, Juan José Lyon, quien dijo que la independencia y la inamovilidad judicial no pueden transformarse en un mecanismo de protección frente a eventuales faltas graves y que corresponde a la Corte Suprema desarrollar un proceso disciplinario sólido y respetuoso de las garantías. Lyon agregó que la independencia judicial debe resguardarse, pero advirtió que ese principio no puede utilizarse para impedir que se investiguen y sancionen eventuales irregularidades.
11: Si bien la Corte Suprema tiene el deber de garantizar un debido proceso impecable para que las destituciones sean incuestionables, la limpieza interna es una urgencia ética insoslayable y ningún estándar internacional está diseñado para proteger o blindar autoridades que abusan del sistema.
9: Mientras la relatora llamó a evitar medidas disciplinarias retroactivas y de alcance general, el debate se instaló en torno a cómo compatibilizar el debido proceso con la responsabilidad de sancionar eventuales irregularidades al interior del Poder Judicial.
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6: Para que lo que tenga que salir a la luz, salga al aire. Faltan 3 minutos para las 7 de la mañana.
2: El ministro de Seguridad Pública, Martín Arrau, confirmó que Carabineros instruyó un sumario administrativo tras conocerse los cuestionamientos por la cobertura de cirugías estéticas realizadas a la esposa del general director de la institución, Marcelo Araya, a través de Dipreca. La polémica surgió luego de que se revelara que Janet Morales Jara, presidenta de la Corporación de Ayuda a la Familia de Carabineros, se sometió a 4 intervenciones en el Hospital de Carabineros en un periodo inferior a 3 años. De acuerdo con la publicación, algunas de ellas habrían sido tramitadas como cirugías reconstructivas, en lugar de estéticas, permitiendo acceder a cobertura previsional. Consultado por el caso, el ministro Arrau evitó referirse a los antecedentes médicos de la cónyuge del general director, argumentando que están protegidos por ley, aunque confirmó que existe una investigación interna en curso.
12: No tengo antecedentes de los procedimientos médicos que se someten los pacientes. Eso está protegido por una ley en Chile y no puedo hacerme cargo de ello. Hay que ser muy cuidadoso cuando se habla de antecedentes médicos de personas. Eso está protegido por ley. Entiendo que hay un sumario, una investigación. Habrá que esperar el resultado de ello.
1: Desde la Fundación América Transparente, su director ejecutivo, Juan José Lyon, sostuvo que si se comprueba el uso de recursos públicos para intervenciones de carácter exclusivamente estético, se estaría frente a un abuso de poder y de privilegios. Agregó que es posible fiscalizar el uso de pabellones, insumos y horas médicas mediante auditorías sin vulnerar la privacidad de los pacientes. Además, Lyon sostuvo que el carácter reservado de las fichas médicas no impide fiscalizar el eventual uso de recursos públicos, ya que Contraloría puede revisar los antecedentes antecedentes de manera anonimizada. Hasta ahora, Carabineros no ha confirmado ni descartado oficialmente la existencia del sumario mencionado por el ministro. En tanto, la investigación administrativa deberá establecer si las prestaciones fueron otorgadas conforme a la normativa vigente o si existió o no un uso indebido de recursos públicos.
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2: El embajador estadounidense en Chile, Brandon Judd, volvió a cuestionar las declaraciones de ministros en contra de los aranceles, calificándolas de decepcionantes. Se advirtió que si continúan esas críticas, no habrá acuerdo.
14: Es muy decepcionante que mientras hay negociaciones en curso, ministros que no tienen nada que ver con estas negociaciones estén haciendo comentarios, especialmente cuando usan la palabra como farsa.
1: El presidente José Antonio Kast informó que nuestro país y Venezuela reactivarán sus relaciones consulares.
15: A partir de hoy, Chile y Venezuela comienzan una nueva etapa que nos va a permitir avanzar en tremendos desafíos que tenemos como países en un mismo continente.
2: Un plazo de 3 días otorgó el Tribunal Constitucional para que la oposición subsane cuestiones formales en los requerimientos de la oposición contra la Ley de Reconstrucción.
16: Las observaciones realizadas por el Tribunal Constitucional son meramente formales.
17: Yo espero que la oposición no lo haya elaborado solo con inteligencia artificial.
1: El Ejecutivo adelantó que prepara cambios a la ley Karin tras detectar rigidez y burocracia en trámites que mantienen saturada a la Dirección del Trabajo.
18: No podemos apartarnos de la ley, pero sí se pueden hacer cosas para, por ejemplo, orientar mejor las denuncias. Un gran porcentaje de las denuncias recibidas no tienen que ver con ley Karin.
2: Escala las diferencias al interior de la derecha luego de que La Moneda reafirmara que la agenda valórica no forma parte de las prioridades.
19: Bueno, el gobierno claramente está demostrando que en esta materia no tiene la capacidad de caminar y masticar chicle al mismo tiempo.
20: El gobierno no tiene que entrar en debates de temas valóricos porque se polariza.
1: El oficialismo arremetió contra el expresidente Gabriel Boric, quien compartió en sus redes sociales un video que tacha de imbéciles al actual gobierno.
21: Es una conducta indigna de quien ejerció la máxima magistratura del país.
22: Nuevamente estamos viendo al diputado Gabriel Boric. Esto es lo que le corresponde al expresidente, es pedir disculpas.
2: Ayer comenzó la formalización contra 11 exdirectores y ejecutivos del grupo Sartor, entre ellos el empresario y expresidente de Azul Azul, Michael Clark.
23: Yo he estado siempre disponible para cuando me han requerido las autoridades, aplicar lo que he hecho, y estoy tranquilo, yo sé lo que he hecho.
24: Puse la plata acá y lo perdí todo, porque yo antes tenía mi departamento y mi pensión.
1: La relatora especial de la ONU sobre la independencia de magistrados cuestionó el proceso en el caso de los jueces chilenos que viajaron al extranjero con licencia médica.
25: La limpieza interna es una urgencia ética insoslayable y ningún estándar internacional está diseñado para proteger o blindar autoridades que abusan del sistema.
2: Debido a las precipitaciones, el Ministerio de Educación suspendió para este viernes las clases en la provincia de Huasco, en las regiones de Ñuble y Biobío y en la ciudad de Coyhaique, en Aysén.
26: La Dirección Meteorológica nos ha informado del ingreso de 2 nuevos sistemas frontales. El primero ya está afectando a la zona sur y va a alcanzar el tramo hasta la región de Atacama.
1: El alcalde de Coquimbo, Ali Manucheri, informó que este año no se realizará la tradicional fiesta de la Pampilla para destinar fondos a la reconstrucción de las zonas afectadas por el sistema frontal.
27: Como coquimbano, esta es una de las decisiones más difíciles que me ha tocado tomar. La Pampilla, la fiesta más grande de Chile, es parte de nuestra identidad, pero hoy la prioridad es nuestra gente.
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2: Queremos, como siempre, agradecer a los auditores que se comuniquen con la radio. Uno de ellos, precisamente, del Gran Concepción, nos mandó este audio.
10: Buenos días, Radio Bio Bio, en San Pedro de la Paz, en Pedro Aguirre Cerda, la conexión que sale desde San Pedro hacia Concepción para el puente Juan Pablo II, hay una camión grúa atravesado con un vehículo encima, lo que dificulta el tránsito de los vehículos que nos dirigimos a los dos enlaces de los puentes siguientes. Precaución.
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3: Siete de la mañana, 6 minutos.
1: Las autoridades realizaron una nueva mesa técnica frente al ingreso de 2 nuevos sistemas frontales que afectarán a gran parte de nuestro país. De acuerdo al pronóstico meteorológico, uno de estos pulsos ya está presente en el sur de Chile y se espera que continúe durante esta jornada en la región de Atacama, registrando una mayor acumulación de agua caída entre Maule y la Araucanía y una isoterma que va a bordear los 2.000 metros de altura. Mientras que el segundo sistema frontal se espera para los días sábado y domingo entre las regiones de Valparaíso y Los Ríos, el cual tendrá una preocupación mayor debido a la posibilidad de trombas marinas desde Maule al sur. La directora del Servicio Nacional de Prevención y Respuesta ante Desastres, Alicia Cebrián, señaló que frente a esto, que ya se realizaron todas las coordinaciones con los gobiernos locales para desplegar toda la maquinaria y personal de los puntos críticos y actuar de la manera más rápida.
11: Producto de los sistemas frontales, los cauces de ríos, esteros y quebradas han reaccionado con mucho más rápido el incremento de estas lluvias, lo que ha aumentado el riesgo de crecidas y desbordes en todo este tramo.
2: La región de Los Lagos se mantiene bajo alerta roja debido al desborde del río Bueno. Además, se han registrado remociones en masa donde trabajan equipos municipales y de vialidad para restablecer la conectividad y se espera además el vertimiento controlado de la represa del lago Rapel, que no representaría peligro para las personas. El registro total de damnificados desde iniciados los sistemas frontales asciende a 251 personas. Con respecto a la ayuda, el subsecretario del Interior, Máximo Pavés, indicó que hoy se harán efectivos los primeros pagos de ayuda a través de bonos para los afectados entre Atacama y Los Ríos.
12: 2.048 hogares pertenecen a la región de Atacama y 2.722 a la región de Coquimbo. Este bono de recuperación, que puede ser desde 350 mil pesos hasta un millón por una sola vez, de libre disposición.
1: Para esta jornada se mantendrán suspendidas las clases tanto para establecimientos públicos como privados de enseñanza parvularia básica y media para las regiones de Ñuble y Biobío. A esto hay que sumar la comuna de Coyhaique, Aysén y Freirina, Alto del Carmen y Huasco en Atacama.
3: Siete de la mañana, 9 minutos.
2: Y en alerta se mantiene la zona límite entre las regiones de los ríos y los lagos por la crecida de ríos producto de las lluvias. Desde Radio Bio Bio de Osorno, más detalles con Camila Báez.
13: Desde anegamientos en viviendas, rebalses de alcantarillados hasta corte de caminos ha dejado la crecida de los ríos Yoyelhue, Bueno y Rahue en el límite de las regiones de los ríos y los lagos. En La Unión, desde el pasado lunes se registran inundaciones en el sector Foitzig y poblaciones aledañas producto de la crecida del río Yoyelhue. A la fecha se contabilizan más de 200 viviendas con algún grado de inundación. Así lo relataron vecinos a la radio.
14: Muchos vecinos míos y yo mismo fuimos afectados con esta situación, no solo en el sector Foisi, sector Miraflores también, más allá hacia el cementerio y por el lado de la cuenta también hay varios vecinos afectados por la salida del río.
15: La casa de mi papá, el piso se infló por completo. Ya después viene a secar las casas, a limpiar, porque el agua en sí acarrea basura.
13: Un poco más al sur, en la comuna de San Pablo, la crecida del río Bueno dejó aisladas a 80 familias, quienes ahora dependen de una lancha arrendada por el municipio para recibir víveres y alimento para sus animales. Según explicó el alcalde Marco Carrillo, gran parte de las personas que se encuentran aisladas son adultos mayores.
16: La situación del río Bueno en este caso, pudimos apreciar en la mañana que se había recogido en parte, lo que a medida que han pasado las horas, eso va en reversa, nuevamente se han cortado los caminos, dejando a más de 80 familias aisladas. Nosotros también hemos priorizado poder entregar ayuda a los adultos mayores. El pronóstico del tiempo tampoco nos va a acompañar mucho porque va a continuar lloviendo por bastantes días más.
13: Si bien el nivel del agua en los cauces comenzó a bajar este jueves, la entrada de un nuevo sistema frontal prevé lluvias durante varios días más y con ello una nueva crecida de los ríos. En Osorno, Bio Bio, la radio.
3: 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Siete de la mañana, 11 minutos.
1: Durante la noche también se declaró una alerta amarilla en la región de la Araucanía, esto por la lluvia que estuvo presente en varios puntos de la región, incluso con afectaciones en la zona cordillerana. De acuerdo a los pronósticos meteorológicos, desde Senapred informaron que la lluvia comenzará a declinar precisamente durante la madrugada, no obstante se va a continuar con un monitoreo permanente de la situación en las distintas comunas, especialmente los cauces de ríos y sectores con mayor riesgo de afectación. Así lo señaló el director regional de Senapred, Jan Gorayev, quien además confirmó esta alerta amarilla regional de forma preventiva para disponer de todos los dispositivos necesarios para responder a las emergencias. Hasta el momento, las principales afectaciones que se vivieron también de manera más importante durante la noche de ayer, con anegamientos de calles y rutas, una situación que continúa siendo monitoreada por los equipos de emergencia, mientras que existen comunas que han informado suspensiones parciales de clases, principalmente en establecimientos municipales.
3: Siete de la mañana, 12 minutos.
2: Y más de 700 milímetros de lluvia han caído en Valdivia solo durante julio. En lo que va del año, las precipitaciones superan los 2.500 milímetros. Desde Radio Bio Bio, precisamente de allá de Valdivia, Cristian Serna con los detalles.
17: Una gran cantidad de lluvia ha caído en Valdivia en un breve periodo de tiempo, lo que ha provocado la inundación de calles y veredas, además del anegamiento de viviendas y praderas, junto con el deslizamiento de tierra en diversos sectores urbanos y rurales. La profesional del área de vinculación y educación ambiental del Centro de Humedales en Río Cruces, de la Universidad Austral de Chile, la bióloga Valentina Rosales, comparó la lluvia caída en julio del año 2025 con el mismo mes pero de este año, confirmando que las precipitaciones se duplicaron.
18: Este mes ya llevamos 707 milímetros de agua caída y el mes pasado llevábamos 379 milímetros, así que ya sí estamos en el doble. El año pasado, de enero hasta julio, llevamos a 1500 milímetros, y este año, de enero hasta julio, hasta por lo menos ayer, llevábamos 2587 milímetros.
17: De acuerdo a los registros de la estación meteorológica que está en el sector Pichoy, en la comuna de Mariquina, actualmente hay un superávit de un 35,4% en comparación con un año normal. En Valdivia, Bío Bío, la radio.
19: 7 de la mañana, 14 minutos.
1: Y las afectaciones provocadas por el sistema frontal siguen condicionando la movilidad en distintos puntos de la región de Valparaíso, mientras las autoridades coordinan medidas para recuperar los sectores afectados. Nos cuenta sobre esto Aníbal Rosales.
20: Los socavones abiertos tras los sistemas frontales en la región de Valparaíso continúan afectando distintas calles y rutas de la región, entre las principales Reñaca en Viña del Mar, Zapallar y Algarrobo, donde persisten cierres, desvíos y advertencias de seguridad ante la inestabilidad de los terrenos. En el sector Los Pinos de Reñaca, en Viña del Mar, el hundimiento registrado durante la noche del 16 de julio mantiene interrumpida la calle Calafquén, situación que afecta una conexión utilizada para desplazarse entre el Camino Internacional, La Costa y Concón. En Zapallar, las emergencias se concentran en la ruta E462 en el sector Las Tupas, que conecta Catapilco con La Laguna, en la ruta F30E a la altura de Marbella, en Puchuncaví, y en el acceso norte hacia Papudo. Los daños redujeron las alternativas para ingresar y salir de la comuna y obligaron a establecer desvíos para los conductores. El alcalde de Zapallar, Gustavo Alessandri, señaló a la radio que la situación continúa siendo compleja y que se mantienen los trabajos conjuntos con los ministerios de Obras Públicas y Defensa para recuperar los puntos afectados.
21: La situación sigue compleja, estamos haciendo todos los esfuerzos, trabajando con el Ministerio de Obras Públicas, con el Ministerio de Defensa, para poder recuperar lo antes posible todos los socavones, y trabajando mancomunado con Papudo, con Puchuncaví, para volver lo antes posible a la normalidad.
20: La autoridad agregó que las coordinaciones preventivas continuarán durante los próximos días junto a los municipios de Papudo, Puchuncaví, Nogales y La Ligua, ante la posibilidad de nuevas afectaciones en las rutas. Este escenario mantiene en alerta a las autoridades regionales. El delegado presidencial de Valparaíso, Manuel Millones, advirtió que la acumulación de precipitaciones y la saturación del suelo aumentan el riesgo de nuevas remociones en distintos puntos de la región.
22: Porque como ha caído tanta agua, siempre el riesgo de remoción es más. El agua ya no logra filtrar, ¿eh? Entonces, ese es el mayor riesgo, y estamos monitoreando las zonas, especialmente las zonas donde ocurrieron los incendios, de tratar las zonas más afectadas por el agua. Y también estamos preocupados de monitoreando en los deshielos y por las crecidas del río,
20: ¿eh? En Algarrobo, donde el socavón afectó a la avenida Santa Teresita, el alcalde Marco Antonio González informó que el municipio realizó labores de mitigación, evaluaciones técnicas y obras de emergencia tras el sistema frontal. Además, señaló que avanzan en la habilitación de los sectores dañados y la planificación de soluciones definitivas una vez finalizado el invierno. Desde la región de Valparaíso, Bío Bío la radio.
19: En Radiograma, el pronóstico del tiempo. 7 de la mañana, 16 minutos.
2: Para Santiago, esta jornada habrá viento y lluvia. Va a ir disminuyendo a medida que se va a la tarde. Disminuye también la fuerza de la lluvia, la intensidad de las precipitaciones, máxima de 13 para hoy. Y a esta hora hay 10 grados en Santiago. En la región de O'Higgins, Rancagua, también con viento y lluvia durante todo el día. En la noche va a disminuir su intensidad. También se espera una máxima de 13 para Rancagua. Vamos al Maule, Curicó, con probabilidad de tormenta eléctrica durante la mañana y la tarde. Va a estar lloviendo toda la jornada, 12 grados hasta ahora en Curicó, 13 la máxima para hoy, igual 13 la máxima para Talca, que tiene el mismo pronóstico, con probabilidad de tormenta eléctrica y lluvia durante todo el día. La noche igual va a estar precipitando en Talca. Vamos hasta la región de Ñuble. Para Chillán se espera lluvia durante todo el día. Disminuye su intensidad en la noche, probabilidad de tormenta eléctrica todo el día, y 13 de máxima para hoy. El Biobío, para Concepción, que tiene 11 grados a esta hora, máxima de 13, con probabilidad de tormenta eléctrica, lluvia durante todo el día, disminuyendo en la noche. Mismo pronóstico para Lehue, en la zona de la costa, 13 de máxima. En Los Ángeles, 13 de máxima, también pronóstico similar, con lluvia y probabilidad de tormenta eléctrica todo el día. En la Araucanía, Angol, con lluvia todo el día, 13 de máxima. Temuco tiene 8 grados, 12 de máxima para hoy, va a estar lloviendo durante toda la jornada. En la noche va a parar un poco las precipitaciones. Villarrica y Pucón con 10 grados de máxima, lluvia y viento durante todo el día.
1: Revisemos también cómo se viene esta jornada en la región de Los Ríos. Se ve lluvia en gran parte de la región. Para Valdivia, 10 grados como temperatura máxima, cielo cubierto, lluvia intensa, al menos durante toda la mañana. En la tarde irá variando a cielo nublado y ya en la noche dejaría de llover, pero continúa este sábado. En Panguipulli, también en La Unión, en Río Bueno y en Lago Ranco se esperan temperaturas que no superan los 11 grados y también lluvia permanente durante gran parte de la jornada. Revisemos la región de Los Lagos. En la parte norte, Osorno, hay 9 grados hasta ahora. La máxima se va a elevar a 11 grados y se esperan chubascos. En la tarde son bastante débiles. En Puerto Montt ocurre algo similar, 9 grados a esta hora, la máxima se va a elevar a 11 grados. Está nublado y con chubascos y así también para la tarde. La noche deja de llover y continúa este sábado ahí probablemente durante la madrugada. En Chaitén también se espera lluvia, lluvia intensa en la mañana, en la tarde acompañada de viento entre 40 y 60 kilómetros por hora que se quedan hasta la noche. 11 grados es la máxima para hoy ahí en Chaitén. Revisemos más al sur de nuestro país, en la región de Aysén, en Coyhai, que hay 1 grado bajo cero, hay helada a esta hora. Se espera para la tarde cielo cubierto con agua nieve. 2 grados es la máxima para hoy ahí en Coyhai. Que en Villa O'Higgins, 2 grados también como temperatura máxima, estará con chubascos de nieve débiles en la mañana. En la tarde va a estar nublado y en la noche se espera cielo cubierto nuevamente con agua nieve. ¿Qué ocurre en la región de Magallanes, en Punta Arenas? Solo 1 grado a esta hora, se va a elevar a 3 grados la temperatura máxima de la jornada. Estará con cielo nublado, hay viento entre 25 y 40 kilómetros por hora que van a ir aumentando. En la tarde se espera de hasta 60 kilómetros por hora y la lluvia, aunque bastante débil, llegaría en la noche ahí en Punta Arenas.
19: 7 de la mañana, 20 minutos.
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2: Parece ser que ni el mensaje del Ejecutivo ni el portazo que dio el propio presidente del directorio de Codelco, Bernardo Fontaine, han sido suficientes para calmar el debate político en torno a la privatización de la estatal. El tema cobró relevancia luego del desmarque del Partido Republicano a la postura del gobierno, insistiendo en que inyectar capitales privados es la fórmula para mitigar la compleja situación financiera que envuelve a la cuprífera. A través de un video difundido por los canales oficiales de Codelco, Fontaine señaló que en efecto se trata de una posibilidad, pero que no está considerada en el plan estratégico que impulsa su administración.
6: Como he dicho desde que asumí, nuestro plan de recuperación de Codelco no incluye una privatización. Muchas empresas estatales se han abierto a la bolsa para conseguir capital privado mientras el Estado continúa administrando, pero no estamos en esa idea.
1: Palabras que fueron secundadas por el viceministro de Economía y Minería, Daniel Mas, que en otras oportunidades ha pedido dejar trabajar al gobierno corporativo. Nuevamente el titular descartó la opción de privatizar y adelantó lo que será parte de la agenda de la nueva administración para reconducir a la principal empresa del Estado.
8: Pero sí estamos pensando en fortalecer la operación aguas abajo, tal como se ha venido haciendo en el tiempo. Es un plan que lo está liderando el presidente desde el directorio y se anunciará a su debido tiempo.
2: Sin embargo, la oposición sigue insistiendo en que una decisión así sería el mayor error de nuestra historia, acusando directamente al Partido Republicano de aprovecharse de la actual mayoría relativa de la derecha en el Congreso Nacional. Pero a esos emplazamientos, el presidente de dicho partido, el senador Arturo Esquella, cuestionó la negativa, sospechosamente visceral, con que la izquierda defiende, dijo, el carácter público de la empresa y agregó que carecen de argumentos.
9: Y que si no se hacen cambios sustantivos radicales, como decía el economista Edwards ayer, cirugía mayor, no vamos a contar con ese cheque todos los años en 15, 20 años más que tan necesario es para Chile.
1: Pero distintos partidos de la oposición sí han planteado sus razones, destacando que los desafíos financieros y de gestión deben abordarse fortaleciendo su gobierno corporativo, su capacidad de inversión y su autonomía, no renunciando a la propiedad pública. También agregaron que la experiencia internacional demuestra que la privatización de empresas vinculadas a recursos naturales estratégicos suele traducirse con una menor captura de renta para el Estado en mediano y largo plazo, sin garantizar mayores beneficios para el país. Y en otras informaciones ligadas a la estatal, ayer el nuevo director ejecutivo de la compañía, Jorge Gómez, tuvo su primera reunión con el resto del equipo corporativo.
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19: Siete de la mañana, 27 minutos.
2: La PDI detuvo a una persona a quien se le acusa del homicidio de un hombre en la comuna de Hualpén. Vamos hasta Radio Bio Bio de Concepción. Detalles con Verónica Valenzuela.
11: Claro, porque un hombre fue detenido por homicidio del hombre de 24 años ocurrido ayer en la comuna de Hualpén. La detención se da solo horas más tarde de este hecho ocurrido a eso del mediodía de este jueves, un hecho que terminó con la vida del hombre en calle Roma, en el sector 18 de septiembre, cuando el autor de este crimen disparó desde un vehículo en indeterminadas ocasiones hacia el interior de la vivienda de la víctima, que por lo demás está asociada a investigaciones por el delito de tráfico de drogas. De hecho, también se informó durante este jueves que la víctima también tenía una causa asociada a la infracción de la ley 20.000 de drogas. Tal como fue informado entonces por la Fiscalía, el imputado por el homicidio número 43 en lo que va del año en la región del Biobío ya fue detenido y deberá enfrentar entonces ahora su control de detención. Biobío, la radio.
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19: Siete de la mañana, 29 minutos.
1: Lo adelantábamos en titulares. El alcalde de Coquimbo, Ali Manucheri, anunció la suspensión de la fiesta de la Pampilla 2026. Esto con el fin de destinar esos recursos a la reconstrucción de la zona tras los daños causados por el sistema frontal. Gonzalo Meri, desde Radio Bio Bio en La Serena, nos cuenta.
12: Por segunda vez en la historia de la Pampilla de Coquimbo, considerada la fiesta más grande de Chile, fue suspendida para este año 2026. La anterior fue el año 2015, con motivo del terremoto y tsunami que afectó a la comuna. La información fue entregada por el alcalde Ali Manucheri, quien señaló que, dado el anuncio por parte del gobierno que la reconstrucción se hará con recursos del presupuesto de la nación del próximo año, la comuna y los habitantes no pueden esperar, por lo cual, siendo una de las decisiones más difíciles que le ha correspondido adoptar, se suspendió la Pampilla y se redestinarán 1.800 millones de pesos para la reconstrucción de la comuna afectada por el temporal de viento, lluvia y nieve.
13: Como coquimbano, esta es una de las decisiones más difíciles que me ha tocado tomar. La Pampilla, la fiesta más grande de Chile, es parte de nuestra identidad, pero hoy la prioridad es nuestra gente. Por eso hemos tomado una decisión difícil. Este año 2026 no realizaremos la Pampilla y destinaremos esos recursos a la reconstrucción.
12: Junto con redestinar los recursos de la Pampilla, se aplicará un programa de recuperación de caminos, llevar ayuda y acelerar la construcción. Además, se impulsará un plan de reactivación económica para apoyar a los emprendedores, el comercio local y el rubro del turismo. Junto a esta suspensión, es muy probable que las demás municipalidades que auspiciaban Pampillas en sus comunas también procedan a suspender esta fiesta de chilenidad tan propia de la región de Coquimbo. En La Serena, Bio Bio, la radio.
19: Siete de la mañana, 31 minutos.
2: El subsecretario de la Niñez, Marcelo Sánchez, aseguró que no puede garantizar que el Estado esté resguardando los derechos de los menores de edad en el sistema de residencias del país. Desde Radio Bio Bio de Puerto Montt, detalles con Robinson Cárdenas.
14: La autoridad aseguró que el sistema de administración y de supervisión de los organismos colaboradores está en una situación crítica. Sin psicólogos ni psiquiatras infanto-juveniles suficientes, la integración se hace más difícil, lo que provoca episodios de crisis y desregulaciones que pueden terminar en escenarios críticos o fatales, explicó el subsecretario de la Niñez, Marcelo Sánchez, en entrevista con la radio en Puerto Montt.
15: Fíjate lo que ha pasado con las listas de espera. El año 2021 las listas de espera eran de 10.200 niños. Hoy día las listas de espera son de 35.000 niños.
14: ¿Cómo llegamos
15: a
14: esa cifra?
15: En menos de 5 años has tenido un crecimiento de 4 veces lo que debería ser. Entonces te encuentras con que hay listas de espera, por ejemplo, en salud mental. Y resulta que estamos teniendo episodios críticos de autolesiones y de ideación suicida.
14: La autoridad del gobierno aceptó que no puede dar garantías sobre que el Estado no está pasando a llevar los derechos de la infancia vulnerada y adherida al sistema de residencias. El subsecretario dijo que los garantes, incluyendo el Poder Ejecutivo, no dan el ancho porque la ley, cuestionó, no está funcionando.
15: Hoy día los garantes, al igual que el Ejecutivo, están en leve. O sea, hoy día tenemos una ley de garantías que no está funcionando, que no tiene mecanismos de exigibilidad, que no tiene sanciones para el intersector cuando no funciona. ¿Qué pasa con la ley de garantía cuando tú no provees salud mental para un niño? ¿Qué pasa con la ley de garantía cuando no provees educación? ¿Qué pasa con la ley de garantía cuando no lo cuidas de las redes de explotación sexual?
14: Con el diagnóstico hecho, Marcelo Sánchez aseguró que están abordando la urgencia, fortaleciendo el plan de familias de acogida, las que en las últimas décadas están recibiendo poco más de 120 mil pesos por niño, lo que proyectan pueda subir hasta 600 mil. En residencias se invierten de 2 a 4 millones y medio de pesos promedio por cada menor de 18 años. En Puerto Montt, Bio Bio, la radio.
19: 7:33 a.m.
1: El gobierno anunció un plan especial de inversiones a través del Ministerio de Obras Públicas para incentivar el empleo, pero en la Araucanía desconocen cuáles serán las obras que se realizarán. En la región señalan que el problema lo provocan en Santiago, donde se efectúan anuncios sin entregar detalles a las autoridades regionales. Nos cuenta sobre esto Rodrigo Aguilera desde Radio Bio Bio en Temuco.
4: El gobierno anunció un plan de inversiones a través del Ministerio de Obras Públicas de 15 mil millones de dólares con el objetivo de crear 180 mil puestos de trabajo durante los 4 años del mandato del presidente José Antonio Kast. Durante el año 2026 se invertirían 3.700 millones de dólares. Se priorizarían obras en las regiones del Biobío, la Araucanía, Los Ríos y Los Lagos. Cuando se le preguntó el detalle de la inversión en la Araucanía al ministro secretario general de la presidencia, José García Ruminot, la autoridad dijo que si hay proyectos, pero no supo especificar cuáles. Y junto con señalar que están ordenando las finanzas, le formuló un llamado al sector privado.
16: ¿Proyectos públicos? O...
17: ¿Infraestructura que son?
16: No, sí hay, pero ustedes saben que estamos con una restricción importante de recursos públicos y por lo mismo necesitamos que sea el sector privado el principal motor de nuestra economía, el principal motor del desarrollo.
4: En el sector privado no saben cuánto dinero se invertirá en las provincias de Malleco y Cautín, ni qué obras se priorizarán. El presidente de la Cámara Chilena de la Construcción Araucanía, Lorenzo Dubois, dijo que esperan que se consideren las necesidades de infraestructura que necesita la región.
18: Infraestructura habitante, pero no han especificado el proyecto en particular, más que la ruta Freire y Villarrica, que la idea es poder potenciarla lo antes posible.
4: Sobre este tema se le preguntó al delegado presidencial Francisco Liubetic, quien reconoció que no conocen el detalle del anuncio.
20: Es que no se han entregado ninguna detalle sobre las obras, sino que más bien lo que se está dando a conocer es precisamente el impulso, la decisión de poder dotar con recursos precisamente para mejorar no solo la infraestructura, sino que también a través de ello el empleo.
4: ¿Qué obras se priorizarán y a cuánto ascenderá la inversión pública en la Araucanía? No se sabe. En la región, distintos actores políticos señalaron que estos problemas los provocan en Santiago, donde se realizan los anuncios para regiones sin que las autoridades de la zona sepan el detalle y porque cuando quieren hablar, primero tienen que informar a los ministerios para que les indiquen qué tienen que decir. En Temuco, Bio Bio, la radio.
19: 7:36 a.m.
2: Aunque seamos fomes, hablamos claro, dijo el biministro Claudio Alvarado en medio de la cuenta pública de las dos carteras que dirige, que se realizó en la región de Los Lagos. Desde Radio Bio Bio de Puerto Montt nos va a contar más sobre esto Damari Subiabre.
21: En Los Muermos, el biministro del Interior y de la Secretaría General de Gobierno, Claudio Alvarado, dio cuenta al país de los avances de las carteras que dirige. Luego de exponer el trabajo hecho, la gran mayoría bajo el gobierno anterior anunció que fortalecerán el control migratorio junto con crear la unidad de asuntos indígenas. Además señaló que modernizarán SENAPRED y con ello hizo un llamado a aprobar la ley de reconstrucción nacional. Cuando inició la cuenta pública de la vocería de gobierno, Alvarado hizo un pequeño guiño a las declaraciones de su antecesora Mara Cedini.
22: En ese contexto, nuestro rol es asegurar que el gobierno hable claro

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6: 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Siete de la mañana, 40 minutos.
7: Continuamos con la revisión de informaciones. Le contamos de inmediato que se declaró una alerta roja para Los Ángeles por la crecida del estero Paillihue. Esto es al sur de esa ciudad. Tiene todos los detalles Esteban Sepúlveda desde Radio Bio Bio en Los Ángeles.
8: Así es, nuevamente el SENAPRED ha decretado alerta roja para Los Ángeles debido a que el estero Paillihue, la ex longitudinal sur, ha tenido un incremento en su caudal, alcanzando valores de umbral rojo, lo que supone un aumento del riesgo para la población cercana a este curso de agua. Hay que recordar que ahí viven varias personas, entre ellos Villa Todos los Santos. Es por eso que se ha decretado esta alerta roja por desborde para la comuna de Los Ángeles, que está vigente hasta que las condiciones lo ameriten, y que obviamente con esta alerta se movilizan todos los recursos necesarios disponibles para actuar y controlar esta situación. Hay que señalar también que durante la madrugada han ocurrido otros hechos, como por ejemplo la inundación de al menos 30 viviendas en el sector Camino a Cerro Colorado, sector Las Vegas, esto al nororiente de Los Ángeles, donde tuvo que concurrir personal de bomberos y también de emergencias municipales y adultos mayores entre las personas afectadas. También en Cabrero, en Monte Águila, han habido varias inundaciones en el área urbana. También bomberos han tenido que estar trabajando justamente en el lugar para poder atender estas emergencias que han ocurrido durante las últimas horas en la provincia de Bío Bío a raíz del sistema frontal, donde a esta hora llueve copiosamente, ha llovido durante toda la madrugada, y es por eso entonces que se mantiene esta situación de alerta para la provincia de Bío Bío. Reiteramos, SENAPRED ha decretado alerta roja para Los Ángeles por la crecida del estero Paillihue, ex longitudinal 5 Sur, así que por lo tanto estamos muy atentos a las consecuencias de este evento climatológico. Bío Bío, la radio.
6: Siete de la mañana, 43 minutos.

0: Y a propósito de lo que hemos estado informando durante esta mañana, una alerta amarilla se activó también en la Araucanía, lo decíamos, por los efectos que está generando el sistema frontal que afecta a la zona. Así que vamos a retomar con Radio Bio Bio de Temuco, informa Carlos Martínez.
1: La medida se activó anoche, tal como informó la radio, luego de una mesa técnica en la que se evaluó la situación que está presentando la región luego del ingreso del sistema frontal que desde las 5 de la tarde de ayer, con intensa lluvia, ha generado diversos problemas en el área urbana y rural de varias comunas. Las calles absolutamente anegadas, con el agua por sobre el nivel de la solera y caminos secundarios interrumpidos por la gran cantidad de agua que se acumuló en diversos sectores. Una de las rutas más complicadas es la de Temuco hacia la localidad de Labranza, que a la altura del kilómetro 3 obligó a habilitar un tránsito bidireccional por una de las calzadas, dado que en la otra la inundación impide el paso de vehículos. También en el área rural de la ruta entre Purarregue y Pucón, el río Trancura mantiene la constante amenaza de desborde, por lo que se mantiene un monitoreo permanente en el lugar. Esta situación generó que varias comunas de la región durante esta madrugada reportaran que para hoy se suspenden las clases, lo cual ha sido informado a cada comunidad educativa, todo esto de manera preventiva. Lo complejo es que para esta jornada de viernes se esperan tormentas eléctricas e incluso nubes convectivas que podrían generar trombas marinas y tornados, por lo que el monitoreo se intensifica de acuerdo a lo que se ha reportado por parte de las autoridades. Hay varias viviendas además con agua al interior, producto de la acumulación derivada de la intensa lluvia que no cesa a esta hora en la Araucanía. 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
2: Siete de la mañana, 45 minutos.
4: El gobernador regional de Arica, Diego Paco, junto al delegado presidencial provincial de Parinacota, Sebastián Huerta, solicitaron a la CDE ampliar la querella por contaminación en el lago Chungará, que fue afectado por el derrame de más de 25.000 litros de aceite de soya tras el volcamiento de un camión, esto en noviembre de 2025. Andrés Bravo, desde Radio Bio Bio en Arica, nos cuenta.
5: El gobernador regional de Arica Parinacota, Diego Paco Mamani, sostuvo una reunión con el Consejo de Defensa del Estado para revisar el avance de las acciones legales por el derrame de más de 25.000 litros de aceite de soya ocurrido en noviembre del 2025 en el sector del lago Chungará. Durante el encuentro, las autoridades solicitaron que la querella no solo apunte al conductor del camión involucrado, sino también a la empresa transportista, argumentando el grave impacto ambiental provocado en el Parque Nacional Lauca y los millonarios recursos públicos destinados a enfrentar la emergencia. Precisamente el gobernador Diego Paco se refirió a este tema.
6: Que en conjunto con el delegado de Parinacota acudimos al Consejo de Defensa del Estado para requerir que las querellas por el volcamiento de un camión con 25.000 litros de aceite de soya en el lago Chungará se amplíen y persigan no solo al conductor, sino también a la empresa transportadora.
5: Además, desde la delegación presidencial provincial de Parinacota indicaron que, de acuerdo con las pericias realizadas por la Policía de Investigaciones, el vehículo no reunía las condiciones necesarias para transportar la carga ni para circular por la ruta internacional 11CH. Las autoridades insistieron en la necesidad de agilizar el proceso judicial y establecer responsabilidades para evitar que hechos de esta naturaleza queden impunes. 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
7: Buenos días, Radio Bio Bio, por acá Iván, circulando de Chillán a Concepción por la ruta Itata, y hay bastante desborde de un canal, de un río, y se derrumbó un cerro ahí a la llegada del río Itata, del puente Itata, acá en Nueva Aldea. El agua cruza por ambos lados, así que precauciones a los conductores. Está muy peligrosa la cosa, ya ha rodado mucha tierra, mucho barro. Cruza para un lado y después se devuelve para el otro y cae el río Itata por la punta del puente, del lado derecho. Mucha precaución para que ambas pistas, para ambos lados. Bastante congestión ahí, hay señalizaciones de la ruta, pero igual mucha agua, mucha agua. Dios mío.
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0: El virus respiratorio sincicial lidera actualmente la circulación en el país, según informó el Ministerio de Salud en su balance más reciente. Las autoridades también señalaron que hay 4 agentes respiratorios activos, lo que podría traducirse en un alza de contagios en las próximas semanas. Tiene más detalles Montserrat Tapia.
1: Por primera vez en lo que va del invierno, el virus respiratorio sincicial, conocido como VRS, se convirtió en el patógeno de mayor circulación en el país. Así lo reveló el último reporte de la campaña de invierno del Ministerio de Salud, que además advirtió un escenario de alta circulación viral, con 4 virus respiratorios activos y un eventual aumento de la positividad durante las próximas semanas. En la semana epidemiológica 29, el VRS representó el 22,9% de los casos detectados, seguido por el rinovirus, la influenza B y la influenza A, aunque la positividad bajó levemente hasta el 45,4%. El jefe del Departamento de Epidemiología del Ministerio de Salud, Jorge Vilches, explicó que, a diferencia de otras semanas, hoy existen 4 agentes respiratorios circulando en proporciones similares, por lo que se espera un aumento de contagios en las próximas semanas.
2: El virus respiratorio sincicial está presentándose principalmente en el grupo etario de 1 a 4 años, que estamos en un momento de alta circulación viral.
1: El VRS está afectando principalmente a los menores de 4 años. La coordinadora de la campaña de invierno del Ministerio de Salud, Valentina Pino, indicó que pese a que las consultas de urgencia y las hospitalizaciones por enfermedades respiratorias disminuyeron a nivel nacional, ambos indicadores aumentaron en los menores de 1 año y en los niños entre 1 y 4 años.
3: En el grupo de las personas menores de 1 año está la población que se contiene en la estrategia de inmunización con el anticuerpo monoclonal, pero también está la herramienta para protegerse con el virus de la influenza, es decir, estamos en un escenario de cocirculación de virus respiratorio.
1: Desde el MinSal indicaron que la red asistencial mantiene capacidad de respuesta. Sin embargo, especialistas advierten que la circulación simultánea de 4 virus aumenta la presión sobre el sistema de salud. La directora de la Escuela de Enfermería y Test de Enfermería de la Universidad de las Américas, Beatriz Arteaga, advirtió que esta circulación simultánea implica atender pacientes de distintas edades y grupos de riesgo al mismo tiempo, pese al positivo impacto que ha tenido la inmunización contra el VRS.
4: El virus sincicial respiratorio afecta principalmente a niños pequeños. La influenza genera cuadros graves en las personas mayores, en embarazadas.
1: Las autoridades mantienen la vigilancia sobre la evolución de los contagios y llaman a reforzar las medidas de prevención frente a un escenario de alta circulación viral que podría extenderse durante agosto.

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9: Faltan 7 minutos para las 8 de la mañana.
10: Y atención con esto, porque la ENAP, la Empresa Nacional del Petróleo, volvió a sacar cuentas muy alegres. La petrolera estatal cerró el primer semestre con utilidades cercanas a los 579 millones de pesos. Un 82% más que en igual periodo del año pasado.
11: Sí, solo precisamos que son millones de dólares.
10: Perdón, de 569 millones de dólares, eso sí.
11: Pese a esto, expertos advierten que gran parte de este salto responde a un escenario internacional excepcional para la refinación, que es lo que hace la ENAP, mientras Hacienda prepara el retiro de más de 593 millones de dólares de esta empresa, es decir, más de lo que estábamos hablando de sus utilidades. Vanessa Gajardo tiene todos los datos. Hola, Vanessa, buenos días.
12: ¿Cómo están ustedes? Muy buenos días. Tal como lo señalaba, la Empresa Nacional del Petróleo informó utilidades por 579 millones de dólares durante lo que fue el primer semestre de este año. Esto representa un 82% más a lo que fue registrado en este mismo periodo, pero el año 2025. Con esto, entonces, contempla 5 años y medio consecutivos con resultados positivos y acumula ganancias por más de 2.500 millones de dólares desde el año 2021. La empresa, a través de un comunicado, atribuyó este buen resultado, dicen ellos, a un mejor escenario internacional para lo que es la refinación, una mayor venta de productos propios de mayor valor agregado y también procesos propios de la estatal que tienen que ver con mejoras operacionales, optimización de costos logísticos, reducción de la deuda y una mayor disponibilidad de sus refinerías a nivel nacional. Además, informaron ingresos por más de 5.600 millones de dólares y un aumento del 42% de lo que es su margen bruto. Pero lo que es este fuerte incremento en los resultados también abre una pregunta que es, por cierto, inevitable también a propósito de lo que ha sido el alza en el precio de las bencinas en nuestro país. Si durante este año los combustibles también subieron con fuerza en Chile, estas utilidades se explican porque los consumidores pagaron más por llenar el estanque o responde más bien a otros factores. El economista de la Universidad de Chile, Jorge Germán, asegura que la principal explicación de esto está fuera de las fronteras de Chile.
13: El precio de la gasolina ha subido 98% en lo que va del año frente a un alza de solo 44% del WTI. Es decir, el combustible refinado se ha encarecido más del doble que el crudo que lo origina. Las causas principales son geopolíticas y de oferta física, no de gestión de NAP.
12: El académico explica que lo que es el margen de refinación, es decir, la diferencia que hay entre el valor del petróleo y el precio finalmente de los combustibles refinados, alcanzó máximos históricos debido a lo que son factores geopolíticos externos, como lo que es la tensión en el estrecho de Hormuz y también los ataques a infraestructura energética rusa. Esto hace que entonces se redujera la oferta mundial de combustibles refinados, elevando los precios internacionales y beneficiando, por supuesto, a empresas como ENAP, que contaban con una capacidad operacional disponible para atender esa mayor demanda. Una visión similar plantea Adrián Calcanio, presidente de Energía y Materias Primas de Dow Jones Energy, quien sostiene que este fenómeno se observó en prácticamente toda la industria petrolera.
14: No, yo lo veo básicamente como esto no es un fenómeno, estas ganancias no son un fenómeno exclusivo de Chile, lo ves en todas las empresas petroleras, entonces eso está alineado a una cuestión global y no nada más local.
12: Calcanio agrega que no solo aumentó el valor de las gasolinas, sino también de distintos productos intermedios, como por ejemplo lo que tiene que ver con los procesos de refinación propios de la empresa, cuya demanda, lo decíamos, creció en mercados internacionales afectados por todo lo que tiene que ver con las dificultades de abastecimiento a propósito de la guerra en Medio Oriente. A su juicio, eso explica que las ganancias extraordinarias se hayan repetido en distintas compañías refinadoras del mundo y no únicamente en nuestro país. Un punto igualmente importante es el que menciona el economista y académico de Harvard, David Bravo, quien pone el foco en otro aspecto también de los resultados de ENAP, el aporte que una empresa estatal rentable puede generar finalmente para las finanzas públicas.
15: El Estado requiere que sus empresas sean rentables, ¿cierto? Es un poco lo que está pasando con Codelco. Hemos visto cómo el gobierno está ejerciendo su papel en las empresas para que las empresas no sean un lastre.
12: Bueno, Bravo sostiene que el desafío para el Estado es equilibrar finalmente la necesidad de contar con empresas públicas que sean rentables, lo escuchábamos, con un escenario internacional marcado por la volatilidad hoy en día, que es el precio del petróleo, y las restricciones fiscales. Eso, por supuesto, como un problema de carácter interno. En esa línea, recuerda que parte importante de las utilidades de ENAP termina fortaleciendo lo que es el presupuesto nacional. De hecho, el Ministerio de Hacienda ya anunció que durante este 2026 va a retirar 593,5 millones de dólares desde la ENAP, equivalentes al 70% de lo que son las utilidades que tuvo la empresa el año pasado, monto al que también se le van a sumar cerca de 100 millones de dólares solo en impuestos. Los expertos coinciden, sin embargo, en que buena parte de este resultado que conocimos, ¿cierto?, durante este primer semestre, responde a un ciclo internacional excepcional de la refinación, a lo que tiene que ver particularmente con el conflicto en Medio Oriente, y advierten entonces que no es razonable proyectar utilidades de esa magnitud como una tendencia que vaya a ser permanente, y en ese sentido, digamos, destinar estas buenas proyecciones a financiar parte del presupuesto o políticas sociales, porque es un evento que podría terminar, todo va a depender, ¿no?, del desarrollo del conflicto geopolítico, y es por eso que este tema también es tan volátil. Ahora, Katy Tomás, yo me quedo con una de las declaraciones que hacían los economistas consultados por la radio, que tiene que ver justamente con la proyección que se hace de los resultados, buenos resultados de la empresa nacional del petróleo, una empresa que está mostrando ser rentable y tener un buen manejo operacional de sus utilidades, pero también de cómo está funcionando en la interna versus, por ejemplo, el escenario contrapuesto que tenemos, ¿no?, con los resultados de Codelco.
16: Yo no creo que sean comparables. Codelco se rige por un mercado internacional y con clientes internacionales. Es otra cosa. Codelco es una empresa que dejó de competir, claramente. O sea, ese es un problema. ¿Qué pasa con la ENAP? La ENAP es algo totalmente diferente. Es un monopolio natural en Chile. Eso es la ENAP. Y resulta que la ENAP ha decidido, o los gobiernos decidieron, que no se rige por sus propios costos. Usted tiene una empresa, tiene sus propios costos y le agrega una utilidad, ¿no es cierto? Eso, así funcionan las empresas. No. Aquí se rigen por los costos de operación de las refinerías de la costa este de Estados Unidos, que no tiene nada que ver con nosotros. Entonces, ¿qué ha ocurrido con la ENAP? Que las reservas de Estados Unidos de gasolina disminuyeron. Están en los mínimos desde hace 20 meses. Sube el valor de la refinación en Estados Unidos. ¿Qué tenemos que ver nosotros con las reservas de gasolina de Estados Unidos? Nada. Pero sin embargo, esa es la referencia. Resulta que hubo una caída de una refinería que se llama Monroe Trainer. 190.000 barriles de toneladas, barriles al día, perdón. ¿Qué tenemos que ver nosotros con esa refinería que cae y sube los precios en Estados Unidos? ¿Qué ha servido para todo esto? Que los pobres chilenos tengamos que pagar mucho más. Y por eso no hay ninguna empresa, no es normal que una empresa aumente sus resultados en un 82%. Yo entiendo que si ENAP produjera más petróleo, más bencina refinada, porque aumentan las ventas, aumenten sus utilidades. Pero en Chile no ha aumentado el consumo de combustible. Estamos en una crisis económica, no aumenta. Suben los precios, no aumenta. Lo único que aumenta son los precios, no su negocio. Y resulta que estos precios están anclados a la costa este de Estados Unidos y no a los costos del ENAP. Estamos pagando un sobreprecio gigantesco. Es meterle la mano, a mi juicio, la mano al bolsillo de los chilenos. Cuando se dice es que son los precios de los combustibles internacionales y por eso sí y no. Sí, porque es verdad que subieron los precios de los combustibles a nivel internacional, todos lo sabemos. No, porque tenemos entre medio los costos del ENAP, que no son los costos del ENAP. Son otros costos y que no sé por qué estamos pagando por la caída de una refinería norteamericana. No tengo idea. Pero así está la cosa y no tiene nada que ver con Codelco, absolutamente nada que ver, sino que simplemente en medio de esta crisis energética estamos pagando más. Y hay un detalle político. El gobierno sufrió un golpe durísimo cuando traspasó a precio el alza de los combustibles a nivel internacional, el alza de los valores. Pero si a eso se le agrega lo del ENAP, porque lo otro puede decir es un factor externo, es exógeno, pero cuando se le agrega el asunto del ENAP, que podrían haberlo modificado y haberlo hecho de otra manera, ahí sí que la responsabilidad es del gobierno, absolutamente. Y en segundo lugar, porque en medio de la crisis cargar más la cuenta a los chilenos, yo creo que es inaceptable, absolutamente. Y la ENAP se transforma entonces en una especie de máquina recaudadora oculta en perjuicio de todos los chilenos, por lo menos de los chilenos que consumen combustible. Los combustibles además afectan todo, afectan el transporte, afectan el precio de todo, y por lo tanto todos sabemos que esto ha desatado inflación. La ENAP contribuye, aunque sea en una parte mínima, también a la inflación en Chile. Vamos a ver si hay respuesta de la ENAP durante esta jornada. Una empresa además que tiene hartos problemas de corrupción, los ha tenido, y donde hay una serie de asuntos pendientes y que los estamos averiguando aquí en Bío Bío, que pueden ser materia de discusión en los próximos días. En el gobierno se quedaron tranquilos con la explicación que se dio, ¿no, Vanessa? Simplemente costa este de Estados Unidos y tenemos que someternos a eso, a esos precios.
12: A ver, no ha habido declaraciones del Ejecutivo respecto de estos nuevos datos que conocimos el día de ayer. Sí, habíamos tenido una respuesta por parte del ministro de Hacienda, Jorge Quirós, hace un par de semanas, justamente consultado en estos mismos términos respecto de por qué la Empresa Nacional del Petróleo, cierto, no tiene la palanca legal ni comercial para bajar el precio finalmente al consumidor como una decisión propia de la empresa, ¿no?, a propósito de esta crisis internacional. Yo creo que son debates que pueden darse, sin embargo, la respuesta del ministro Quirós fue exactamente en ese momento la misma que se entrega a través de un comunicado de la ENAP el día de ayer. Yo no creo que vuelvan a haber nuevas declaraciones. ¿Y qué es lo que dicen? Bueno, lo que ya comentábamos, que esto se asocia a mayores volúmenes de producción a propósito de una demanda a nivel internacional asociada a conflictos geopolíticos. Vuelven a hacer el hincapié, cierto, en que ellos no tienen una potestad, digamos, para o que esto no tiene que ver con una mayor recaudación a propósito de que los consumidores estén pagando más por el precio de las gasolinas. En el fondo lo que están diciendo es que la ENAP actúa más bien como un termómetro y un proveedor mayorista y no como el termostato de toda esta crisis. Se lavan un poco las manos respecto de lo que tiene que ver con los impactos. Y yo creo que es un debate, a propósito de todo el análisis que hacías tú, Tomás, que puede y que tiene que darse en el contexto que estamos atravesando, que yo no creo que vaya a ser tan transitorio como algunos señalan. Hemos visto, ¿no?, lo que es la escalada del conflicto entre Estados Unidos e Irán, pero para poder hacer un cambio, para que esta situación se revierta y el impacto sea menor para los propios consumidores, hay que hacer cambios legales y un debate ya mucho mayor, porque hoy tenemos, ¿no?, los reguladores en el precio de los combustibles en Chile. Esto pasa únicamente por el MEPCO y por el FEP, el Fondo de Estabilización de Precios del Petróleo, y tendríamos que entrar a cambiar, digamos, la normativa de cómo funciona la ENAP finalmente para poder subir el debate, ¿no?, y hablar respecto de que mientras las utilidades de la estatal van en aumento, esto no se traduce en un alivio para el bolsillo de las familias.
16: Muchas gracias. Gracias, Vanessa.
12: Buenos días.
17: Chao, Vane.
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9: De la mañana, 7 minutos. El Tribunal Constitucional resolvió apercibir 2 de los 3 requerimientos de las oposiciones ante el Tribunal Constitucional por la Ley de Reconstrucción Nacional. Pidió subsanar cuestiones formales antes de referirse a la admisibilidad de los escritos. Gonzalo Holguín tiene los detalles.
18: En una sesión del Pleno del Tribunal Constitucional y por voto de mayoría, el organismo decidió dar 3 días adicionales de plazo a los senadores y diputados de oposición para subsanar cuestiones formales de los requerimientos que enviaron contra la Ley de Reconstrucción Nacional. Este jueves debía resolverse la admisibilidad de los escritos ingresados por 39 diputados y 14 senadores que se oponen a los artículos de la invariabilidad tributaria y la compensación del Estado a las empresas que tengan la resolución de calificación ambiental rechazada. El apercibimiento del TC es contra 2 de los 3 documentos que ingresaron, mientras que el otro quedó en etapa de estudio a la espera de poder volver a revisar los escritos en una sesión de la próxima semana. El abogado relator del Tribunal Constitucional, José Francisco Leighton, leyó el comunicado público que fijó la postura de los ministros.
19: El Pleno del Tribunal Constitucional, por mayoría y de forma previa a pronunciarse sobre los requisitos de admisión a trámite, dispuso otorgar un plazo de 3 días a las partes requirentes para subsanar cuestiones formales de ambos requerimientos.
18: El senador del Partido Socialista, Alfonso Urresti, desdramatizó el plazo entregado por el TC, indicando que son solo cuestiones de forma y que seguirán defendiendo el fondo de los requerimientos, que solo puede ser revisado una vez se despache a ley.
20: Las observaciones realizadas por el Tribunal Constitucional son meramente formales. Cumpliremos dentro del plazo evacuando las observaciones que han hecho. Hay normas que son abiertamente inconstitucionales y lo defenderemos delante del Tribunal Constitucional.
18: El senador UDI, vicepresidente del Senado Iván Moreira, ironizó con el resultado advirtiendo que si la instancia los apercibió por temas de forma, algún error deben haber cometido.
21: Yo espero que la oposición no lo haya elaborado solo con inteligencia artificial. Si el Tribunal Constitucional le ha dado 3 días, bueno, alguna falencia tiene que tener.
18: El diputado y jefe de bancada de Renovación Nacional, Diego Chalper, fue al fondo del asunto pidiendo que la oposición no obstaculice más un proyecto que está virtualmente despachado.
22: Queremos pedirle a la oposición que no entorpezca más un proyecto de ley que ha concitado las mayorías necesarias para salir adelante, que respeta nuestra Constitución y que no busquen un escrito que aparentemente además estaba mal redactado.
18: Parlamentarios de oficialismo han planteado que les gustaría conocer cuáles fueron estos problemas de forma, deslizando que la decisión de dar un nuevo plazo, que no fue dada por unanimidad, podría eventualmente relacionarse con el debate por la posible conformación amigable del TC con las fuerzas del progresismo.
9: Ocho
0: 8 de la mañana, 10 minutos.
1: Después de meses de negociaciones, el gobierno cerró un acuerdo con Venezuela para retomar las negociaciones y relaciones consulares y iniciar un proceso de normalización de los vínculos bilaterales. El presidente Kast destacó el avance hacia una nueva etapa en materia de seguridad, migración y desarrollo económico. Bárbara Payal con la información.
17: Fue la noche de este miércoles cuando el gobierno de José Antonio Kast cerró un acuerdo para retomar las relaciones consulares con Venezuela e iniciar una hoja de ruta para la normalización progresiva de los vínculos bilaterales. Se trata de un trabajo que comenzó el pasado marzo cuando los cancilleres de ambos países sostuvieron conversaciones en el marco de la CELAC para restablecer los vínculos interrumpidos desde julio de 2024, luego de que el gobierno de Gabriel Boric no reconociera el triunfo de Nicolás Maduro. Sin embargo, el diálogo se habría intensificado tras el terremoto que afectó a Venezuela. Según el gobierno, durante las conversaciones no existieron condiciones previas ni temas pendientes sobre la mesa como el caso del exteniente Ronald Ojeda. Tras la difusión del acuerdo, el presidente José Antonio Kast destacó el acercamiento con el gobierno de la presidenta encargada, Delcy Rodríguez.
23: A partir de hoy, Chile y Venezuela comienzan una nueva etapa que nos va a permitir avanzar en tremendos desafíos que tenemos como países en un mismo continente.
17: Con este acuerdo, los venezolanos residentes en nuestro país podrán realizar trámites como la renovación de cédulas y pasaportes sin necesidad de viajar a países con consulados cercanos como Uruguay. Lo mismo ocurrirá con los chilenos que residen en Venezuela. El canciller Pérez se destacó los beneficios que tendrá la reanudación de las relaciones consulares para los ciudadanos de ambas naciones.
24: Esta es una buena noticia para ambos países, porque permitirá que los 700.000 venezolanos que se encuentran en Chile podrán empezar a recibir la asistencia consular, lo mismo para los cerca de 25.000 chilenos que viven en ese país.
17: En el mundo político existió una valoración transversal. El diputado republicano Stefan Schubert destacó el acuerdo como una buena señal en materia democrática, mientras que su par del PPD, Raúl Soto, valoró que esto pueda facilitar el retorno de migrantes venezolanos.
25: Un empezar a volver a una condición normal, donde exista democracia plena en Venezuela y donde podamos tener un vínculo de beneficio mutuo.
26: Creo que la prioridad y el foco debe estar puesto allí para facilitar el retorno de migrantes irregulares venezolanos a su patria.
17: Este fin de semana, el director general de Asuntos Consulares de Chile viajará a Caracas para avanzar en la implementación del acuerdo, mientras el gobierno no descarta que una autoridad de mayor rango visite Venezuela en los próximos meses.
0: 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De la mañana, 13 minutos.
1: Auditores de Gran Concepción nos preguntaban por el funcionamiento del Corto Laja. Está operando normalmente, para que sepan nuestros auditores. Y vamos a conocer ahora información que tiene que ver con también el tema del tránsito con Verónica Valenzuela. Hola, Verónica.
27: Buenos días, Marino. Claro, una situación puntual que ocurre en la ruta 150 de la comuna de Penco, particularmente a la altura del Mirador Lirqueno, donde se encuentra el acceso a el sector Ríos de Chile. ¿Qué ocurrió durante esta mañana? Un derrumbe, un desprendimiento de tierra que hasta el momento obstaculiza el tránsito de vehículos que se dirigen en dirección desde la comuna de Penco hacia la comuna de Tomé, por lo que el tránsito ahí se encuentra totalmente suspendido. Pudimos conversar con el alcalde de la comuna de Penco, Rodrigo Vera, quien entregó más detalles respecto de lo que está sucediendo en esa comuna.
28: Donde está la entrada de Ríos de Chile frente al Mirador, hubo un deslizamiento de tierra, saturación de terreno, lo que provocó que la vía desde las personas que vienen de Tomé al irse con problemas de acceso. En estos momentos se coordinó con Vialidad, cuadrilla de emergencia, personal municipal, y nosotros en el lugar esperamos despejar. En este momento hay una vía, por lo tanto llamamos a la precaución de las personas que se dirigen a los distintos lugares de trabajo, ya sea distintas acciones en el curso de la mañana.
27: Bien, ahí escuchábamos entonces las palabras del alcalde de la comuna de Penco. Actualizando la situación, hay una vía habilitada. Se espera que ya durante la mañana entonces se logre habilitar esta ruta que conecta la comuna de Penco con Tomé en un 100% debido a la saturación del terreno que esto produjo posteriormente este desprendimiento de masas. Desde Obras Públicas también han informado que equipos del MOP están en camino hacia ese punto. En el sector, reiteramos, altura Mirador de Lirquén en la ruta 150. 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
1: Gracias, Verónica. Entonces, hay una vía habilitada, tal como decía Verónica, lo informaba también el alcalde de la comuna de Penco, Oscar Valenzuela.
2: Sí, Marino, también hay información respecto de, atención con esto, a un corte de agua potable en Chiguayante, esto en el sector de Lonco. Según informa Esbio, producto de la rotura de una tubería de agua potable, clientes de algunos sectores de Chiguayante, esto es en la región del Biobío, estarán sin este servicio mientras se realizan las reparaciones. Recordemos que el sector de Lonco en Chiguayante es un sector alto, un sector densamente habitado también, y los sectores afectados son Lonco Oriente, Lonco Ray, Lonco Norte, Punta del Este, Lonco Alto y Pedro de Valdivia Alto. Se estima que la reposición, atención, la reposición del agua potable para el sector de Lonco en Chiguayante sea a eso de las 11 de la mañana. 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
4: Un peatón falleció tras ser atropellado por un automóvil en un violento accidente registrado en la comuna de Estación Central.
5: El embajador estadounidense en Chile, Brandon Judd, volvió a cuestionar las declaraciones de ministros en contra de los aranceles, las calificó como decepcionantes y advirtió que si continúan esas críticas, no habrá acuerdo.
6: Es muy decepcionante que mientras hay negociaciones en curso, ministros que no tienen nada que ver con estas negociaciones estén haciendo comentarios, especialmente cuando usan la palabra como farsa.
4: El presidente José Antonio Kast informó que nuestro país y Venezuela reactivarán sus relaciones consulares.
23: A partir de hoy, Chile y Venezuela comienzan una nueva etapa que nos va a permitir avanzar en tremendos desafíos que tenemos como países en un mismo continente.
5: Un plazo de 3 días otorgó el Tribunal Constitucional para que la oposición subsane cuestiones formales en los requerimientos de la oposición en contra de la mega reforma.
20: Las observaciones realizadas por el Tribunal Constitucional son meramente formales.
21: Yo espero que la oposición no lo haya elaborado solo con inteligencia artificial.
4: El Ejecutivo adelantó que prepara cambios a la ley Karim tras detectar rigidez y burocracia en trámites que mantienen saturada la Dirección del Trabajo.
7: No podemos apartarnos de la ley, pero sí se pueden hacer cosas para, por ejemplo, orientar mejor las denuncias. Un gran porcentaje de las denuncias recibidas no tienen que ver con ley Karim.
5: Escalan las diferencias al interior de la derecha después de que La Moneda reafirmara que la llamada agenda valórica no forma parte de sus prioridades.
10: Bueno, el gobierno claramente está demostrando que en esta materia no tiene la capacidad de caminar y masticar chicle al mismo tiempo.
11: El gobierno no tiene que entrar en debates de temas valóricos porque se polariza.
4: El oficialismo arremetió contra el expresidente Gabriel Boric, quien compartió en sus redes sociales un video que tacha de imbéciles al actual gobierno.
11: Es una conducta indigna de quien ejerció la máxima magistratura del país.
13: Nuevamente estamos viendo al diputado Gabriel Boric. Lo que le corresponde al expresidente es pedir disculpas.
5: La ENAP volvió a sacar cuentas alegres. La petrolera estatal cerró el primer semestre con utilidades cercanas a los 579 millones de dólares. Es un 82% más que en igual lapso del año pasado.
29: El precio de la gasolina ha subido 98% en lo que va del año, frente a un alza de solo 44% del WTI. El combustible refinado se ha encarecido más del doble que el crudo.
4: Ayer comenzó la formalización contra 11 exdirectores y ejecutivos del grupo Sartor, entre ellos el empresario y expresidente de Azul Azul, Michael Clark.
30: Yo he estado siempre disponible para cuando me han requerido las autoridades, aceptaron lo que he hecho y estoy tranquilo, yo sé lo que he hecho.
31: Puse la plata acá y lo perdí todo, porque yo antes tenía mi departamento y mi pensión.
5: La relatora especial de Naciones Unidas sobre la independencia de los magistrados cuestionó el proceso en el caso de los jueces chilenos que viajaron al extranjero estando con licencia médica.
32: La limpieza interna es una emergencia ética insoslayable y ningún estándar internacional está diseñado para proteger o blindar autoridades que abusan del sistema.
4: Debido a la las precipitaciones, el Ministerio de Educación suspendió para este viernes las clases en la provincia de Huasco, en las regiones de Ñuble y Biobío, y en la ciudad de Coyhaique, en la región de Aysén.
0: La Dirección Meteorológica nos ha informado del ingreso de dos nuevos sistemas frontales. El primero ya está afectando a la zona sur y va a alcanzar el tramo hasta la región de Atacama.
5: El alcalde de Coquimbo, Ali Manucheri, informó que este año no se realizará la tradicional fiesta de la Pampilla para destinar los fondos a la reconstrucción de las zonas afectadas por el sistema frontal.
9: Como coquimbano, esta es una de las decisiones más difíciles que me ha tocado tomar. La Pampilla, la fiesta más grande de Chile, es parte de nuestra identidad, pero hoy la prioridad es nuestra gente.
4: En el exterior, Marruecos reforzó la seguridad sobre la frontera de Ceuta, lo que no ha impedido que miles de personas se resistan a abandonar la zona y crucen por la costa al enclave español.
5: El presidente de Bolivia, Rodrigo Paz, sostuvo que Evo Morales debe presentarse ante la justicia para aclarar sus presuntas responsabilidades en las protestas y bloqueos de carreteras.
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1: Exactamente 8 de la mañana con 22 minutos.
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10: 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Ocho de la mañana, 27 minutos.
1: Seguimos atentos a lo que está ocurriendo durante las últimas horas con el sistema frontal y también una actualización respecto del servicio de Biotren. Estamos aquí en estudio junto a Óscar Valenzuela. Óscar, el Biotren informa que el servicio Lonera Arenal de las 8:25, o sea, debería estar operando en este momento, se suprimió. Así que vamos a seguir atentos porque ha habido otros servicios también que se han suprimido, no así el Corto Laja, que sigue operando.
11: Sí, recordemos lo del Corto Laja, Marino, que anoche hubo un problema ahí, cayó un árbol en la ruta, de hecho tuvieron que devolver a las personas que viajaban en este servicio, se les devolvió incluso el dinero, según lo que tenemos entendido, pero ya está operando también el Corto Laja, atención con eso. Lo otro es lo que está ocurriendo con el informe que se refiere al informe de los cauces, ¿verdad? El informe hidrométrico. ¿Cómo está hasta el momento? Bueno, ya lo comentábamos, ¿verdad? De lo que está ocurriendo en Los Ángeles, principalmente esta alerta roja por la subida del estero Paillihue. Sin embargo, hasta el momento, lo que hemos visto en otros lados, por ejemplo, lo que se responde al río Biobío, la desembocadura se encuentra en umbral azul. Y también el río Pichilo, que siempre es fuente de preocupación, ¿verdad? Aquí también está en umbral azul, pero dice subiendo. Eventualmente vamos a tener que ver porque, bueno, dejó de llover, ¿verdad? Y el río Pichilo responde a los ríos que tienen su nacimiento en la cordillera de la costa, por lo tanto también habrá que ver su comportamiento durante la mañana, ir monitoreando. Hay otros cauces que van subiendo también, pero eventualmente decimos podrían ir a la baja. Hay que estar muy atentos a lo que ocurrió con la isoterma cero en la cordillera, porque la isoterma cero y la lluvia que ocurre en la cordillera durante la madrugada se refleja en los cauces río abajo horas después. Así que hay que estar muy atentos a cómo se va dando ese monitoreo por parte de las autoridades del Ministerio de Obras Públicas, que realizan también este monitoreo. Ha habido y ocurrió, hubo algunas inundaciones en Lebu principalmente, 15 casas anegadas durante la noche de ayer principalmente, en algunos sectores de Lebu. Y lo que nos está preocupando a esta hora, aparte de los cauces de los ríos, cómo se van comportando, es lo que nos contaba ya Verónica Valenzuela, quien ya se dirige hasta el lugar ahí donde ocurrió este derrumbe, ahí en el sector de Ríos de Chile, justo en la ruta 150 con Ríos de Chile, donde se sube, ahí ocurrió este derrumbe. Ya nos decía el alcalde de Penco, Rodrigo Vera, hay una ruta habilitada. ¿Cuánto más podría demorar habilitarse esta ruta ya por completo? Escuchemos lo que nos dijo el alcalde Rodrigo Vera.
20: Observando lo que está ocurriendo, nosotros deberíamos estar con la maquinaria una hora, 45 minutos, pero eso claramente puede variar en menor tiempo dependiendo de la capacidad que tengamos de retirar el material y brindar las condiciones de seguridad para que no se siga haciendo el deslizamiento.
11: De ahí está entonces, más o menos en una hora y media más debería estar ya habilitado completamente la ruta 150 a la altura del mirador de Penco. Ahí más o menos sí. Está este deslizamiento de tierra, no es menor, llovió harto durante la madrugada, si bien a lo mejor ahora para quienes se despertaron hace poco no está lloviendo, pero sí llovió con bastante intensidad durante la madrugada.
1: Y con viento igual.
11: Y con mucho viento también. De hecho, hubo una alerta que se levantó durante la noche por parte del SENAPRED que daba cuenta de posibles tormentas eléctricas, también posible granizo e incluso nubes convectivas, lo que podría eventualmente traer algún tipo de tromba marina. Ojalá que no ocurra, y si ocurre no tenga ningún daño para la población. Lo otro que ya comentábamos también, este corte de agua en Chiguayante. ¿En qué sector? Sector del Onco, un sector que es muy habitado en la zona, ¿verdad? Y que, según los informes bio, esto es producto de la rotura de una tubería de agua potable, y clientes de algunos sectores de Chiguayante, ya lo decíamos principalmente del Onco, tendrán que sufrir estas consecuencias hasta las 11 de la mañana. Ahí se estima que debería estar ya repuesto el servicio. ¿Cuáles son estos sectores? El sector de Lonco Oriente, Lonco Ray, Lonco Norte, Punta del Este, Lonco Alto, y también el sector de Pedro de Valdivia Alto. Ya lo decíamos, se estima la hora de reposición del servicio de agua potable para todos estos sectores a eso de las 11 de la mañana.
1: Sí, Oscar, y a eso se le suma lo que nos comentaba un auditor hace unos minutos respecto de un desborde del río Itata, entonces a la altura de Nueva Aldea, por donde pasa precisamente el río. Hay mucha agua en el camino y además mucho barro, es lo que nos decía él. Esto está generando una demora tanto para los vehículos que van de el enlace de Penco hasta la ruta 5 Sur como de vuelta, ¿no? En ambos sentidos del tránsito a la altura de Nueva Aldea.
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1: Ha habido problemas con la señal telefónica y de televisión digital también en la provincia de Arauco. Algunos de estos inconvenientes se arrastran desde hace semanas. Vamos a conocer los detalles con Valesca Belmar.
9: Hasta el cerro Las Antenas de Lebu llegó el equipo de fiscalización de la Seremi de Transportes y Telecomunicaciones para verificar en terreno la falla que mantiene a la comuna sin señal de televisión digital. El problema comenzó hace más de 2 semanas, el pasado 14 de julio, comentó la alcaldesa de la comuna, Marcela Tiznado.
13: Para las familias principalmente es muy importante, porque aquí entendemos que es la única forma, bueno, no solamente la familia, tuvimos un requerimiento especial del Centro de Detención Preventiva de Lebu, específicamente que nos levantó también esta alerta de que han estado sin esta señal. Y por otro lado, una solicitud especial que hizo uno de nuestros concejales también.
9: La interrupción del servicio eléctrico provocó los inconvenientes. Así lo detalló el Seremi de Transportes y Telecomunicaciones, Henry Campos. La situación debería normalizarse en las próximas horas.
21: El problema era producto de la falta de energización de las antenas, y por eso tomamos contacto con los operadores de los canales de televisión, como también con Frontel, para que se restableciera el servicio del suministro eléctrico y con ello también pudieran operar las antenas.
9: En Cañete, Arauco y Curanilagua hubo problemas con la señal de celular, prácticamente con todas las compañías.
21: Los reportes son de varias compañías, han habido afectaciones de Movistar, principalmente afectaciones de Claro, también de Entel, pero han sido repuestas y han tenido algunas fallas, y esas fallas son las que queremos verificar si es que efectivamente las antenas están transmitiendo como corresponde de acuerdo a las concesiones.
9: El Seremi agregó que también hubo afectación al servicio de Internet y evaluarán el levantamiento de cargos contra los operadores de telecomunicaciones.
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1: Bien, y a propósito de los trabajos que está desarrollando la empresa Esbío, hay solo una pista habilitada entre Villuco y Lonco por estos trabajos que ahí se están desarrollando en sentido Chiguayante a Concepción, para que sepan los conductores. Solo una pista habilitada de Chiguayante a Concepción entre Villuco y Lonco por trabajos que ahí están desarrollando personal de Esbío a propósito de esto que nos informaba Oscar Valenzuela, que estaba el sector sin agua potable hasta las 11 de la mañana. Todo está señalizado, pero obviamente que hay disminución de visibilidad por efecto de la lluvia y todo lo demás, así que precaución a nuestros auditores que van conduciendo. Y en otras informaciones, dos sumarios fueron abiertos en el MOP y en el gobierno regional del Biobío a partir del video que se viralizó a través de las redes sociales y donde se vería a dos personas manteniendo relaciones sexuales en dependencias de la Seremi de Obras Públicas. Desde la ANEF llamaron a que las investigaciones respeten el debido proceso. Fabián Polanco con el informe.
4: Fue desde la cuenta de Instagram de la encargada de la unidad de fomento del Gore Biobío que se difundió este video donde se aprecian dos personas que, según quienes filmaban la escena, mantenían una relación sexual. El video fue captado desde la sede del gobierno regional sobre una situación que ocurría en el edificio del costado que alberga la Secretaría Regional Ministerial de Obras Públicas y sus distintas direcciones. Sobre el registro, el MOP inició una investigación administrativa para esclarecer los hechos, rechazando cualquier conducta que se aparte de los estándares de probidad, respeto y correcto funcionamiento que debe regir el actuar de quienes se desempeñan en la administración pública, indicó un comunicado. Pero también el GORE dio inicio a un sumario para determinar eventuales responsabilidades funcionarias de quienes grabaron y difundieron el video, según lo informado por el gobernador regional subrogante, Juan Pablo Besser.
5: Bueno, nosotros efectivamente tomamos conocimiento acerca de estos hechos y que eventualmente se había grabado estas imágenes desde el edificio del gobierno regional. Y bueno, la verdad, para poder esclarecer acerca de esos hechos y la implicancia del mismo, es que hemos dispuesto la dictación de una investigación sumaria, como para poder en el fondo aclarar, digamos, los hechos y ver eventualmente si que existe algún tipo de responsabilidad administrativa, alguna infracción, algún deber funcionario.
4: Sobre esta situación se pronunció también la Asociación Nacional de Empleados Fiscales. La presidenta de la ANEF en el Biobío, Lorena Lobos, sin enjuiciar lo que se ve en el video, señaló que la investigación es lo que corresponde, esperando que se realice respetando el debido proceso y que a partir de aquello se determine sanciones si corresponde.
12: Hoy día uno, a propósito de las imágenes, no podría emitir mayores juicios a propósito de lo que se ve, pero sin duda la institución debe agotar todos los canales administrativos que tiene para investigar estos hechos y que la situación se aclare en función también de que no existan cuestionamientos respecto de los funcionarios y funcionarias que sí hacen bien su trabajo dentro del MOP y que dentro de las dependencias del MOP también se utilizan para los fines que fueron conferidas y no para otros el que no corresponden.
4: Antecedentes obtenidos por BioBio indican que las personas filmadas estarían ya identificadas. Serían dos jefaturas y contra quienes se apuntaría ahora.

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11: Ocho de la mañana, 42 minutos.
12: Vamos a seguir conociendo información aquí en estudios con Oscar Valenzuela.
13: Sí, vamos a ir a la región vecina, a la región de Ñuble, porque se ha declarado alerta roja para la región de Ñuble. De hecho, hay sectores de la comuna de Ranquil que han tenido que ser evacuados, todo esto por el desborde de algunos cauces. Los invito a que pasemos a escuchar parte de las declaraciones que entregó hace algunos momentos el delegado presidencial de la región de Ñuble, Diego Sepúlveda, al respecto.
14: Hemos decidido declarar alerta roja regional por evento meteorológico debido al sistema frontal que en este minuto afecta a nuestra región. Durante la madrugada enviamos una alerta SAE a la comuna de Ranquil para evacuación y hasta el minuto 80 personas han sido evacuadas en toda la región de Ñuble. Hemos trabajado constantemente con el despliegue de carabineros, bomberos y ejército y mantenido contacto con todas las municipalidades de la región de Ñuble. Hasta el minuto hay 8 personas damnificadas y 7 albergados.
13: Bueno, eso es parte entonces de lo que ya informaba el delegado presidencial de Ñuble, pero tenemos contacto también con nuestras unidades móviles en la región de Ñuble. Vamos de inmediato con Guillermo Escárez.
15: De acuerdo con el informe entregado esta mañana por el Ministerio de Obras Públicas en la región de Ñuble, solo dos cauces se mantenían en alerta azul y cambiaron a alerta amarilla hace algunos instantes. Se trata del río Lonquén en la comuna de Trehuaco y el Canal de la Luz, el que atraviesa el área urbana de la ciudad de Chillán. Ambos son monitoreados de forma permanente por las autoridades ante cualquier cambio en su comportamiento. En tanto, el resto de los ríos y esteros y canales en la región se encuentran dentro de los parámetros

0: normales sin presentar alteraciones de consideración y soportando el caudal generado por las intensas lluvias. Pese a ello, se han registrado cortes parciales de caminos rurales, caídas de árboles y desbordes de canales en distintos puntos de la región. Estas situaciones están siendo atendidas por equipos municipales con apoyo de bomberos y, en los casos de anegamiento, atendidos rápidamente por las unidades de emergencia de las municipalidades en terreno. Hasta el momento, las autoridades no han informado emergencias de mayor gravedad en la región de Ñuble ni evacuación de personas. A esta hora, la lluvia iniciada ayer a las 7 de la tarde ha cesado a eso de las 6:30 de esta mañana, dando un respiro al trabajo de unidades de emergencias y a la preparación de los informes comunales correspondientes. 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
1: 8 de la mañana, 44 minutos.
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11: Faltan 12 minutos para las 9 de la mañana.
12: En prisión preventiva quedó un sujeto que mató a golpes a un adulto mayor en Coronel. La víctima se habría negado a facilitarle dinero al imputado. José Manuel Lagos con la información.
13: Si bien la formalización se concretó en las últimas horas, el hecho en sí se remonta al pasado 18 de julio, cuando en un domicilio del sector Villa Los Jardines de Coronel, un hombre de 37 años ingresó al domicilio de la víctima para obtener dinero. Fue en ese contexto en que el adulto mayor se negó a la solicitud del victimario, momento en que este último lo agredió con golpes de pies, puños y un elemento contundente. Producto del anterior, el herido quedó en estado grave y por ello trasladado desde el Hospital San José hasta el Guillermo Gran Benavente de Concepción, recinto asistencial donde falleció tres días después. Y luego que se despachara una orden de detención en contra del imputado, la Policía de Investigaciones dio con su paradero en la comuna de Talcahuano, señaló el comisario de la Brigada de Homicidios de Concepción, Cristóbal Ramírez.
14: La detención de un hombre de 37 años de edad por su presunta responsabilidad en el homicidio de un adulto mayor de 72 años ocurrido al interior de un domicilio del sector Villa Los Jardines de la ciudad de Coronel el pasado 18 de julio en horas de la tarde. Lo anterior se logró luego de recopilar diversa evidencia criminalística en el lugar, así como también relatos de testigos que daban cuenta de la forma en que se produjo la muerte de la víctima. Esto en el contexto en que el imputado habría ingresado a la casa del adulto mayor con la finalidad de solicitarle dinero, donde ante la negativa de este le propinó diversos golpes, entre ellos con un elemento contundente en la región cervical, lo que le produjo la muerte.
13: En la audiencia, Héctor Canales Carrasco, de 37 años, fue formalizado por homicidio calificado, quedando con la cautelar de prisión preventiva, donde el Tribunal de Garantía Local fijó un plazo de 90 días para la investigación.
11: Faltan 10 minutos para las 9 de la mañana.
12: Llamado a la Corte de Apelaciones de Concepción a hacer justicia hizo la madre de Martín González, el joven que murió tras ser atropellado por una conductora en Chiguayante. El tribunal informará si mantiene o anula la sentencia absolutoria dictada por el tribunal oral. El reporte es de Fabián Polanco.
15: A solo horas del fallo que definirá si se repite el juicio o se confirma la absolución de Sandra Vallejos, la madre de Martín González hizo un llamado a los ministros de la Corte de Apelaciones de Concepción para que den una señal sobre el peligro que significa el manejo a exceso de velocidad. Natalia Estuardo señaló que la justicia debe sancionar conductas como la de la persona que manejaba el vehículo que mató a su hijo, pues la opinión pública demanda seguridad vial y sobre todo en las inmediaciones de los colegios. La madre de Martín dijo que espera que la Corte Penquista anule el fallo, ordene repetir el juicio y así permitir que se haga justicia.
16: Esperamos que la Corte logre establecer un criterio más riguroso ante la imprudencia vial. La sociedad siempre exige calles más seguras y este fallo no representa justicia, menos en un área escolar. Si no resguardamos la vida, no generamos la percepción de riesgo de los automovilistas, vamos a seguir con la tasa tan alta de muerte en el tránsito. Y como madre, pido empatía frente a un dolor que nunca se va a pasar.
15: El Tribunal Oral de Concepción absolvió a Sandra Vallejos al establecer que la víctima cruzó por un paso no habilitado y por eso la sentencia recurrida no solo por la abogada querellante, sino también por la fiscalía. Sin embargo, el abogado defensor José Ignacio Mora confía que el fallo será confirmado, pues se estableció, dijo, la imprudencia en el cruce de la calzada y además la conducción a una velocidad que no superaba los 90 kilómetros por hora.
17: Confío en que se confirme el fallo, ya que el fallo del Tribunal de Juicio Oral en lo Penal me parece que es acertado tanto jurídicamente como también acertado en cuanto a los hechos que ocurrieron. Confío en este caso en la Ilustrísima Corte de Apelaciones de Concepción, que en este caso confirmará la sentencia, por cuanto esta, nuestro concepto se ajusta totalmente a derecho, un fallo absolutamente claro y es un fallo que también jurídicamente está en lo correcto.
15: El Ministerio Público y la abogada de la madre, Ángela Contreras, llevaron a juicio a la conductora, invocando la ley Toretto, que sanciona a quien se desplace a una velocidad que supere en 60 kilómetros el máximo establecido. Y en el caso de Martín González, aseguró la fiscalía y los querellantes, hubo un manejo a 140 kilómetros por hora.
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11: 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Faltan 7 minutos para las 9 de la mañana.
12: La FENATS regional denunció irregularidades al interior de la municipalidad de Curanilahue. Desde el gremio aseguran que la casa edilicia estaría recibiendo plata desde el Ministerio de Salud destinado a la atención primaria de salud, pero no estaría siendo utilizado en aquello. Verónica Valenzuela nos va a contar sobre esto.
18: La situación se arrastraría desde el 2025, donde el Ministerio de Salud transfiere mensualmente montos por sobre los 100 millones de pesos a la Municipalidad de Curanilahue, destinados a la atención primaria de salud, unidad que se trasladó desde el hospital de la comuna al municipio para ejecutarse en un establecimiento que aún no está establecido. Sin embargo, tal como señaló la presidenta regional de la FENATS, Evelyn Betancourt, si bien el municipio ya está recibiendo el per cápita por paciente, es el hospital el que continúa prestando los servicios, aun cuando en la estadística se registra que el paciente se atiende por la municipalidad.
19: Se brindan prestaciones con 63 trabajadores. Esos trabajadores no están ni en comisión de servicio ni nada, son trabajadores del Servicio de Salud Arauco. Sin embargo, la estadística está dada para la atención municipal. La municipalidad recibe el per cápita por cada uno de los 12.000 y algo pacientes que se atienden en esa, entre comillas, atención primaria 2, que es un establecimiento que debe construirse, que ya lleva no sé cuántos años en esto.
18: La situación, dijo, podría justificarse con un convenio colaborativo donde la municipalidad coopere con dinero mediante la disposición de personal o implementos. Sin embargo, aseguró, esto no ocurre.
19: Todos los gastos operacionales, todo eso implica luz, agua, exámenes, farmacia, lo que usted se imagine, insumos médicos, insumos de aseo, insumos de papelería, todo lo cubre el Hospital Curanilahue y no tiene ni un convenio de retribución con la Municipalidad de Curanilahue.
18: La duda del gremio está en qué es lo que se ha hecho con ese dinero. Por eso ya plantearon la problemática en una reunión en el Ministerio de Salud durante esta semana. Consultado por la situación a la Municipalidad de Curanilahue, se refirieron escuetamente a la situación, señalando al jefe del departamento de la DAS, Felipe Espinosa, a través de un escrito que el traspaso de la APS es un proceso complejo que requiere planificación y coordinación, ya que implica una reorganización de la red de salud de la provincia. Agregó además que como departamento de salud municipal seguirán trabajando de manera coordinada y responsable para avanzar con el proceso. Consultado además por el caso al Servicio de Salud de Arauco, señalaron estar abocados en la contingencia climática y declinaron referirse al tema.
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12: El dólar a esta hora, el precio sube 3 pesos, se cotiza a 928,70 centavos comprador y 929 pesos vendedor. En cuanto al euro, 1.066 pesos con 40 centavos. La unidad de fomento para hoy está en 40.844 pesos con 79 centavos. El cobre, ayer el precio subió 1,19% la bolsa de metales de Londres al transarse en $6.25 la libra. Y en cuanto al petróleo, el precio del Brent, que es el que sirve de referencia para nuestro país, sube 1,63% en Londres, donde el barril está cotizando a $88.32.
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1: De la mañana, 2 minutos.
3: Con la presencia de la ministra de Bienes Nacionales, Catalina Parot, se hizo entrega de la concesión de inmueble fiscal al municipio de Concepción para el proyecto de construcción del polideportivo Bonilla. Vamos a conocer más acerca de este tema con Verónica Valenzuela.
4: Con una superficie de alrededor de 17.000 metros cuadrados, el polideportivo Bonilla se ubicará entre el estadio Esterroa Rebolledo y la rotonda General Bonilla en la ribera del río Andalien. El proyecto se construirá en un lote de propiedad municipal y otro del Ministerio de Bienes Nacionales. Fue la ministra de la cartera, Catalina Parot, quien hizo entrega de la concesión de inmueble fiscal a la Municipalidad de Concepción para avanzar con el proyecto que dijo se realizará en un terreno que estaba abandonado.
5: Era un terreno que estaba sin uso, abandonado. El alcalde nos contaba que pasaba durante muchos años, ha pasado por el lado de este terreno y lo veía vacío. Y ahora él nos ha presentado a nombre de la municipalidad un proyecto que es un proyecto extraordinario, que yo realmente me emociona saber que un terreno que podía haberse dispuesto hace mucho tiempo está ahora ya en manos de la municipalidad. Por 5 años primero y después veremos si pasa por más años.
4: El espacio contará con distintas canchas, según detalló el alcalde de Concepción, Héctor Muñoz, que tendrán acceso gratuito.
6: Son 5 años para trabajar intensamente, ya tenemos recursos en el presupuesto municipal para poder hacer algunas modificaciones y empezar este año ya a las primeras obras. Este terreno, la idea es que sea un polideportivo con diferentes disciplinas. La novedad, por ejemplo, son canchas de tenis abiertas a la comunidad. La idea es que todo el espacio sea cerrado, seguro, con administración de funcionarios municipales y que sea gratuito siempre.
4: Franco Saavedra, presidente del Club Deportivo Unión Palomares, valoró el proyecto que dijo estará disponible también para incentivar el deporte en niños.
7: Contento por la noticia, por cómo se va a potenciar el sector. Somos muchos que crecimos inventándonos los espacios para poder desempeñar cualquier deporte. Y está a la mano y al alcance de todos los niños. Tenemos una pasarela que nos va a jugar a favor para que el trayecto no sea peligroso, porque está la carretera en sí, ahí al paso, pero agradecido, como digo.
4: Desde el municipio señalaron que la ejecución del proyecto será por etapas, de acuerdo a la disponibilidad de recursos. Para la primera etapa se contempla implementar 2 multicanchas, 2 canchas de tenis y 2 de voleibol, además de sectores para ping-pong y calistenia.
1: Nueve de la mañana, 5 minutos.
3: Secuestro, sicariato, homicidios, robo de madera, extorsión y seguimiento de la ruta del dinero es parte de las investigaciones contra el crimen organizado en la región del Biobío. Camila Elso con más información.
8: Al menos durante los últimos 5 años, el crimen organizado ha cambiado en el país y con ello también la forma en la que se investigan los diferentes delitos de mayor connotación social. Así lo aseguró el jefe de la Unidad Especializada de Crimen Organizado de la Fiscalía Nacional, Ignacio Castillo, mencionando que con el paso del tiempo el delito se fue complejizando al notar el secuestro y el sicariato en el territorio ligado a bandas transnacionales.
9: Más vinculado, ¿cierto?, con la violencia, con el control territorial, con el ejercicio, ¿cierto?, del poder en el contexto de la actividad criminal, con una focalización en ciertas actividades criminales que nosotros no teníamos, como por ejemplo las extorsiones o el secuestro. Y por lo mismo, Chile, digamos, de alguna manera, al vivir este cambio en el crimen organizado, ha también debido enfrentarlo.
8: Las redes como el Tren de Aragua, dijo, ejercen un control territorial violento asociado a la extorsión y el secuestro entre distintas asociaciones criminales. Castillo recalcó que se fortaleció a los equipos SACFI y ECO de la Fiscalía para lograr la persecución de imputados, más aún en casos de homicidios.
9: Ya tenemos varias investigaciones bastante relevantes en materia de crimen organizado contra el Tren de Aragua en la región del Biobío. Hay investigaciones vinculadas, por ejemplo, al tráfico ilícito de migrantes, a la trata para fines de explotación sexual, casos vinculados con tráfico de drogas, ¿cierto? Y esto es importante. El tráfico de drogas siempre es un eje central porque sigue siendo, sin duda, el negocio ilícito más rentable de las organizaciones criminales.
8: El desafío sigue la persecución de la ruta del dinero, un elemento que sustenta a estas organizaciones.
9: Ya no nos basta simplemente con ir detrás de la persona que apretó el gatillo o aquella que le pasó el arma al que apretó el gatillo, sino que lo que nos interesa es ir detrás de la organización que, por un lado, trafica, que droga, ¿cierto?, que por otro lado utiliza, ¿cierto?, explota a mujeres para fines de explotación sexual, ¿cierto?, de actividad sexual, o que, por ejemplo, trafica drogas, armas, lo que sea, sino que nos interesa ir detrás de todos quienes son parte de esa organización, que tienen un plan criminal conjunto y que además también tenemos que ir detrás del dinero.
8: Las bandas no solo son investigadas por crímenes, sino también por actividades económicas controladas de manera ilícita por las organizaciones, como por ejemplo el robo de madera, la exportación del cobre y la acuicultura.
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3: Las autoridades suspendieron las clases para hoy en toda la región debido al sistema frontal. Un derrumbe mantiene una pista habilitada en la ruta 150 a la altura del mirador de Penco. Fue detenido el hombre acusado de asesinar a otro en Hualpén. Se investiga un vínculo con drogas. Dos sumarios abiertos en el MOB y en el gobierno regional a partir del video viralizado donde se vería a dos personas manteniendo relaciones sexuales en dependencias de la Seremi de Obras Públicas. En prisión preventiva quedó un sujeto que asesinó a golpes a un adulto mayor en Coronel. La FENATS regional denunció irregularidades en la municipalidad de Curanilahue. Aseguran que el dinero recibido desde el Ministerio de Salud para atención primaria no sería utilizado en aquello. El Ministerio de Bienes Nacionales entregó la concesión de un inmueble fiscal al municipio de Concepción para el proyecto de construcción del polideportivo Bonilla. 9:09, terminan las noticias de Radiograma Matinal. Los invitamos a seguir junto a la radio. Ya viene el deporte.
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3: Bien, y ahora vamos a revisar información del deporte. Tiene que ver con lo que pasó en Copa Sudamericana, estos playoffs donde O'Higgins ganó a Boca Juniors, nada menos, le ganó bien a Boca Juniors 1-0. Recordemos que Boca había ganado en la ida en la Bombonera por 1-0 también, por lo tanto fueron a los penales y en los penales se impuso el equipo argentino por 4-3. Y con este resultado entonces Boca avanza a octavo de final, donde enfrentará a Deportivo Recoleta de Paraguay. Hay que decir que O'Higgins en ambos partidos fue muy parejo el nivel que mostró ante un gigante de Sudamérica y a nivel mundial también, un equipo archi reconocido y tremendamente laureado con un enorme palmarés. Sin embargo, O'Higgins le dio pelea e incluso pudo haberse puesto en ventaja de 2-0 en algún momento. Lo que sí también hay que señalar es que en los últimos 15 minutos se notó la baja de O'Higgins en cuanto al aspecto físico. Y ahí Boca se impuso y tomó el control mayormente del partido. Bueno, ¿qué dijo el técnico de O'Higgins, Lucas Bobaglio?
13: La sensación es la de un profundo orgullo con este grupo de jugadores. Sabíamos que iba a ser difícil revertir el resultado en Buenos Aires, sin embargo el equipo se puso arriba en el marcador. Nosotros inclusive, después de estar 1-0, intentamos con el doble 9 aumentar la diferencia y tuvimos una como para haber hecho un segundo gol. Y más allá del dolor que uno tiene ahora, la verdad que es un placer entrenar este grupo de jugadores.
3: ¿Y qué pasa con Bocinha? ¿Se acuerdan ustedes que iba a llegar el martes, después el jueves, después que iba a llegar, bueno, ayer en la mañana, después que ayer en la tarde? Lo decía el propio presidente de Colo-Colo, Aníbal Mosa, y el arquero de Cabo Verde finalmente no tomó el avión a Santiago y comenzaron las especulaciones, sobre todo preocupación por parte de la hinchada. Habló el director ejecutivo de Blanco y Negro, Jaime Pizarro, y esto dijo.
14: Particularmente se ha solicitado un plazo adicional para resolver algunas situaciones personales para permitirle efectivamente cumplir con las necesidades que tenía. Él estuvo en algún momento en Cabo Verde, después se trasladó a Lisboa, realizó trámites ahí. Así que lo que queda ahora es estas últimas horas y seguramente ya vamos a tener noticias próximamente respecto del itinerario para el viaje.
3: Bueno, vamos a estar atentos entonces a ver si llega o no llega definitivamente el arquero caboverdiano Bocinha. En la Liga de Primera, fecha 17, hoy parte todo con la Universidad de Concepción, que va a recibir en Collao al Audax Italiano a las 8 de la noche. Te dirán, ¿y qué pasa con la cancha de Collao? Nada, de momento todo ok, todo normal, se juega, el itinerario se mantiene tal cual. El día domingo, Deportes Concepción va a recibir a la Católica en Collao también a las 12:30. Bueno, ustedes saben que el tema de la cancha siempre bajo inspección, siempre bajo monitoreo, ¿no? A propósito del partido contra la Católica, hay una inspección previa. De hecho, hoy va a estar ahí el delegado presidencial, el alcalde, carabineros también. Este es un partido categoría B, o sea, mediano riesgo, con un aforo de 15.000 hinchas. Las autoridades exigieron al club local, en este caso Deportes Concepción, 140 guardias para resguardar la seguridad tanto dentro como fuera del estadio. Va a haber todo un anillo de seguridad también. Prohibición de vender bebidas alcohólicas a un kilómetro de distancia, 3 horas antes y 3 horas después del partido. Va a haber cámaras de seguridad también con control biométrico y todo eso para resguardar la seguridad y para detectar si hay algún desorden, desmano o algo que se pueda presentar, alguna anomalía, ojalá no pase nada. Y a las 5:30 de la tarde el domingo, pero en Santiago, en el Estadio Nacional, Huachipato va a enfrentar a la Universidad de Chile. En cuanto a la Liga del Ascenso, comienza hoy la fecha 18 con San Luis, que va a recibir a Rangers a las 6 de la tarde, y San Marcos a Iquique a las 20:30. En el plano internacional, tristeza por la muerte del defensa italiano Franco Baresi, uno de los más grandes, de los mejores en su puesto en la historia del fútbol. Tenía 66 años, histórico capitán del Milan, también de la selección italiana, tuvo una brillante carrera, lo convirtió en un referente para muchas generaciones de futbolistas, un enorme jugador, capitán de una generación además que puso al Milan como equipo en lo más alto del universo futbolístico. Toda su carrera profesional estuvo ligada al Milan, 23 años en el club, capitán, 15 temporadas, 6 campeonatos nacionales, 3 copas de Europa. Además, cuando él se retira el año 97, el club también retira la camiseta con su número, el 6 en la espalda siempre, elegante, un central inteligente, además, para jugar. Te tuve un ejemplo, una tremenda capacidad para anticiparse a las jugadas, para ordenar, para liderar el equipo. Un grande. Fue campeón del mundo con la legendaria Italia del 82, finalista al 94. Disputó 81 partidos con la Azzurra y en el Mundial de Estados Unidos fue también el capitán de Italia en esa final. Recuerden ustedes, lamentable para los italianos, pues llegó a la final y que llegara a la final frente a Brasil allá en Estados Unidos. Franco Baresi, un grande, murió a los 66 años. En el tenis, en el ATP 500 de Washington, octavo de final, Alejandro Tavilo derrotó al francés Terence Almani y en cuarto se medirá con el estadounidense Ben Shelton hoy desde las 8 de la noche. Y en el básquetbol, lindo triunfo en el torneo de clausura de la Liga Nacional de la Universidad de Concepción, 97-89 ante Puente Alto en la Casa del Deporte. El próximo partido del Campanil será el lunes que viene de visita frente a los Leones a las 8:30 de la noche. 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
19: Amor, 9 de la mañana y 20 minutos. 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
2: ¿Cómo están? Muy, pero muy buenos días. Bienvenidos a la compañía, la alegría también. La música de la radio con historia en esta jornada de día. Viernes 31 de julio, se nos fue julio entre lluvias, entre anegamientos, entre fuerte viento, ¿no? Bueno, tantas cosas más que hemos estado requete atentos durante estas últimas jornadas. ¿Cómo están? ¿Cómo les va? Oye, gracias a todos nuestros auditores por hacernos partes de su vida y también de permitirnos entrar a sus propias casas para estar, una, informándoles, acompañándoles, entreteniéndoles también por momentos y, por supuesto, gracias a la alta sintonía que usted nos ha proporcionado durante estos acontecimientos. Para eso estamos. Hoy ayer los chiquillos se lucieron, sin duda, el leito en la mañana, como siempre, Pancho Fritz, apoyando la locución mientras estábamos, pero... Oh, donde el diablo perdió el poncho, hombre. Por todos lados. Así que eso es lo lindo de trabajar en un tremendo equipo humano. Maravilloso y lindo como el que tenemos aquí en Radio El Carbón. Bueno, les recordamos que estamos acá. Que tenemos la dicha de estar disfrutando de la compañía de todos. Y la buena onda, por supuesto. Más 569-622-7310. Ese es nuestro WhatsApp que está ya totalmente habilitado desde ya, desde ya. Piensa usted que requete importante, ¿ah? Estar ahí teniendo la compañía como siempre. ¿Qué, chiquillos? Oye, quédese aquí en la radio, ¿ah? Vamos a estar como siempre con toda la energía posible en esta linda, maravillosa jornada, acompañados con los grandes, con los incombustibles de los Bunkers y tanto otro músico más. 9:25 minutos.

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Ahí está Miguel Gallardo, ¿eh? Un tremendo. Y antes de esto, teníamos a la gran, tremenda Gloria Gaynor, I Will Survive. Qué buena selección musical, ¿eh? Tremenda, tremenda. Oye, recordamos que estamos aquí habilitados, disponibles a través de nuestro WhatsApp, el 569-622-73110. Y también a través de nuestra línea completamente disponible, 41-287-6387. 9:38, sí, son las 9:38. Oye, les recordamos que usted también, pese a todo esto, el tema de la lluvia y lo demás, nos puede venir a ver a los estudios de la radio.

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2: El 31 de julio de 1791 se fundó la ciudad de Los Andes, cuyo primer nombre fue Villa Santa Rosa de Los Andes, y que fue construida por el gobernador Ambrosio O'Higgins, el padre de Bernardo O'Higgins. ¿Dónde se construyó? Se construyó en un lugar denominado Las Piedras Paradas. Ahora, antes de elegir el lugar definitivo, Ambrosio O'Higgins había visitado el sector llamado Curimón, donde se ubica desde 1660 el convento franciscano de Santa Rosa de Viterbo. Y de hecho, O'Higgins había escogido ese sitio para fundar la villa, pero el párroco y los vecinos le hicieron ver la conveniencia de fundar la villa en ese otro lugar, el denominado Las Piedras Paradas. El primer alcalde de la villa fue José Miguel de Villarroel, y el primer cura fue Bernardo Barahona, quien además aportó dinero para comprar los terrenos que pertenecían a Antonio Escudero y Francisco Herrera. Durante la época de la independencia, Los Andes cumplió un importante rol como lugar de paso del ejército patriota cuando huyó a Argentina después del desastre de Rancagua. Y allí, en esa huida, el pueblo prestó alojamiento y víveres a los soldados que escapaban. Entonces, estuvieron en la villa de Los Andes casi todos los líderes que participaron en la lucha por la independencia de Chile. Por ejemplo, el mismo Bernardo O'Higgins, Manuel Rodríguez, los hermanos Juan José, Luis y José Miguel Carrera, Juan Gregorio Las Heras, Camilo Enríquez y otros muchos. Durante la Reconquista Española, Los Andes era el centro de comunicación entre el Ejército Libertador del argentino José de San Martín

0: patriotas chilenos que organizaban la resistencia a los españoles. También los Andes recibió a los soldados patriotas en el retorno del ejército desde Mendoza hacia Curimón, donde se iban a reunir con la división al mando de O'Higgins y San Martín, quienes cruzando el paso de los Patos liberaron Putaendo y San Felipe. La división que liberó los Andes estaba al mando del famoso general Las Heras. El año 1831 también llegó a los Andes, exiliado, el ciudadano argentino, más tarde presidente de su país, Domingo Faustino Sarmiento. Sarmiento se desempeñó como profesor de la escuela pública de la Villa Santa Rosa, pero por disputas con el gobernador departamental debió trasladarse a la localidad de Pocuro, en la comuna de Calle Larga. Allí se instaló en un bodegón y después Sarmiento lo cerró y lo convirtió en escuela. Hoy día esa casa es monumento histórico. Debido al gran desarrollo alcanzado por la Villa Santa Rosa de los Andes, el gobierno de José Joaquín Pérez le otorgó el título de ciudad el 31 de julio de 1865, pero fue otro 31 de julio, el de 1791, cuando se fundó la ciudad de los Andes.
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4: Son las 9:46. Hay saludos que sin duda son requete importantes que salgan al aire, ¿eh? Saludos y aquellos saludos de corazón. Está con nosotros Felicita, una amiga del sector Corcovado, de la comuna de Coronel. ¿Cómo estás, Felicita? Buenos días.
5: Mira, hoy día está súper bien.
4: ¿Cómo dice? Pero no se le entendió bien.
5: Esta semana ha estado súper bien.
4: Ah, qué bueno, qué bueno. Hay semanas sí. Buenas y semanas medias malas, pues.
5: Sí, no, porque imagínate, yo tengo 4 infartos ya,
4: pues. Ya no, está bien, pues. Oiga, ¿cómo ha estado 4 con la lluvia, Felicita? ¿Cómo ha estado con la lluvia?
5: El 14 de febrero me operaron del 4 infarto.
4: Chuta, Felicita. ¿Cómo ha estado con las lluvias estos días?
5: Mira, no me ha pasado nada, gracias.
4: Ya.
5: Nada.
4: Qué bueno.
5: Lo único que tengo un palto y se cayeron todo el palto con el temporal del viento.
4: ¿Un palto?
5: Sí.
4: Chuta, oiga, va a quedar pobre de aquí en adelante porque tener un palto es tener una mina de oro, po.
5: Sí.
4: Mucha, pero bueno. No,
5: mira, yo quería mandar un saludo.
4: ¿Ya?
5: A mi nieto mayor.
4: A su nieto y mayor.
5: Que él me dio toda la bendición de abuela.
4: Mire, qué lindo.
5: Y yo tengo 7 nietos, pero todos los amo igual.
4: Claro.
5: No tengo preferencia por nieto ni por nieta.
4: Claro.
5: Y claro, las que me roban el corazón más ahora son mis 2 bisnietas.
4: Ah, para, tiene bisnietas también.
5: Sí, una tiene 2 años y la otra tiene 1 año como 7 meses.
4: Mire, pero siempre está en el corazón muy profundo el primer nieto, porque es lo primero que llega, se aprende a ser abuela también con él, pues.
5: Claro, pues. Uno aprende con los hijos a mamá, y el cariño de abuela es otra cosa.
4: Sí, pues. Oye, Felicita.
5: Una cosa que necesito de... ¿Sabís que le hacen algo, le dicen algo a tu nieto? Parece que sale una cifra ahí.
4: Exacto, suele pasar. Oye, ¿cuál es el nombre de tu nieto?
5: David Ignacio Herrero Sáez.
4: David Ignacio Herrero Sáez.
5: Sí.
4: ¿Está de cumpleaños hoy?
5: Sí, cumple 30 años mi nieto.
4: ¡Opa! Oye, es una guaguita bien grande también, pues.
5: No, yo no, mira... yo a todos mis nietos le digo Carlito Enrique, Davidito, el Eddie, Kevincito, a todos yo le digo Igual que mis hijos, pues.
4: Qué bueno. Así que mis 30 años igual, está cumpliendo hoy día el chiquillo.
5: 30 años, yo mis hijos los nombro. Cuando digo yo nombro a mis hijos, me dicen, ¿qué edad tiene su niñito?
4: ¡Ay, chiquitito! Oye.
5: Porque mira, el mayor tiene 53 años, Fabielito.
4: Ah, ya.
5: Oh. Carlito tiene 52.
4: No te puedo creer.
5: Y Davidito padre tiene 51.
4: Unos cabritos nomás, po.
5: Sí, para mí siempre han sido niñitos.
4: Oye, Felicita, disculpa la pregunta. Siempre sabemos que este tema para muchos es tabú, no le gusta responder, pero te escuchamos tan jovial que nos cuesta entender que tienes nietos tan grandes y bisnietos también. ¿Qué edad tienes más o menos, Felicita?
5: ¿No?
4: Sí.
5: Ahora
4: voy a cumplir 74 años. 74. Oh, es que de verdad es tu voz es tremendamente jovial, tiene las ideas requete y claras, y uno pensaría que dice cuando tienen bisnietos que supera incluso los 80, pero no, aquí hay una mujer sumamente joven y ha decidido sin duda enviar un saludo por la radio, así que Felicita, te queremos mandar un abrazo y un saludo al guaguito que está cumpliendo años, pues. Que se coma toda la comida, que se coma la verdura y que se coma todo.
5: Sí.
4: Oye, qué bueno, que lo pasen bien, pues. Me imagino que van a compartir algo, ¿no? Algo van a hacer, van a ir a ver.
5: Mira, no sé ya. Si está en la casa o está trabajando.
4: Ya, perfecto.
5: Porque yo cuando ya lo disfruté cuando eran chiquititos.
4: Sí, pues.
5: Pero después ya la enseñanza media ya va cambiando, después llegaron a la U, ya de otra cosa.
4: Sí, pues, no, en la enseñanza media se ponen medios tontos en la enseñanza media, se ponen tontos, rones.
5: Sí,
4: se
5: andan. Y ya está la abuela presente.
4: Oiga, qué lindo. No hay bendición más grande que disfrutar de una abuela a concho. Y que los abuelos y las abuelas puedan disfrutar de sus nietos a concho. Así que, Felicita, te mandamos un abrazo y le deseamos un feliz cumpleaños al nieto mayor, ¿ya?
5: Sí, pues yo a mis nietos le digo, si ellos ya son grandes, están trabajando, no pueden venirme a ver todo el tiempo. Que
4: claro, yo
5: quisiera.
4: Están con responsabilidad.
5: Yo le digo, pero una llamadita. Me conformo con una llamada
4: qué
5: de cada nieto.
4: Qué lindo.
5: Soy tan feliz.
4: Qué lindo escucharte, Felicita, y de verdad haces honor a tu nombre, ¿eh? Porque hay una cantidad de alegría gigante, y sobre todo por cosas sencillas, pero tan importantes como las que es disfrutar de los nietos y de la familia. Así que te mandamos un abrazo de aquí de la radio y que tengas un buen día. Muchas gracias por llamarnos.
5: Queda igual para usted. Yo lo escucho todos los días y me río de todo lo que dicen los
4: otros. Felicita.
5: Ya.
4: Cuídate
5: ya,
4: mucho.
5: Gracias. Chao. Chao. Que estén bien. Buen día.
4: Oiga, qué lindo llamado. Así da gusto que nos llamen. A veces para puro quejarse, enojarse. Para decir, oiga, ¿por qué dijo eso? Yo le digo, ¿qué te importa? Ah. No decimos eso. Ya, qué lindo. Si usted quiere enviar un saludo, son 5,000 pesos. Y le mando mi cuenta RUT. No, para nada. Para nada, para nada, para nada. Estamos para esto y mucho más. Pablo Alborán, Tabú. En la radio con historias.

Son ya las 9:56. Oye, sí, saludamos a los auditores que ya están a través de elcarbón.cl y a través de el 94.1 de manera tradicional. Jornada de día viernes. ¿Qué tenemos para hoy? Varias cosas, ¿ah? ¿Eh? Obviamente vamos a estar requete atentos a lo que sucede, a lo que ocurre con el tema del sistema frontal, que todavía, fíjese, está ahí, pues. Dando, como se dice, la vuelta en los cielos, literalmente. Nos mantiene muy ocupados y preocupados. Ayer estuvimos en la provincia de Arauco, en Coronel, en Lota, en todos lados, tratando de informarles lo que estaba sucediendo minuto a minuto. Afortunadamente, según lo que se entiende, no hubo mayor afectación de las lluvias hacia las casas en la provincia de Arauco, pero sí hubo en el sector Berta, en la comuna de Coronel, hubo una inundación importante, de lo cual estaremos ampliando en cualquier instante, cualquier minuto, a raíz de eso. 3 minutos nos separan de las 10 de la mañana. Usted comuníquese con nosotros. Ningún problema, y aquí la atendemos. Seguimos con la música, día viernes, en El Carbón.

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6: Son las 10 de la mañana con 3 minutos. Oye, hemos estado requete atentos a lo que ha pasado con el sistema frontal en la zona. Y vamos a tomar contacto con nuestro colega de labores, José Manuel Lagos, que se encuentra recorriendo la zona. ¿Cómo estás, José Manuel? Buenos días.
7: Buenos días, Franco, auditores. Nosotros nos encontramos en la población Berta de la comuna de Coronel, específicamente en la calle Arturo Hughes, que fue uno de los puntos también afectados con inundaciones, con anegamientos de distintas viviendas. De hecho, cuando uno recorre esta calle, claro, uno puede ver ciertas pozas. Pero es como que si nada hubiese pasado, si uno lo compara con anoche, donde personal de bomberos, de equipos de emergencia, también del municipio, llegaron a este lugar para poder realizar algunos trabajos de mitigación ante el colapso de la calle. ¿Qué es lo que retrata el hecho de que acá se produjo un anegamiento importante en este sector? Los sacos con arena que están en las afueras de viviendas de acá del sector. Lo que da cuenta, ¿no es cierto?, de un trabajo desesperado también de vecinos por intentar, en este caso, impedir que el agua entrara a sus viviendas. Nosotros, por lo menos, acá en este sector de Arturo Hughes, donde ha sido un poco difícil poder hablar con algún vecino, nosotros contabilizamos alrededor de una veintena de casas con sacos con arena solo en esta calle, lo que da cuenta, por cierto, de el colapso de esta arteria, una de las principales de la población de Berta Acevedo. Llamativo, claro, que gran parte de estas viviendas que tienen sacos con arena no son viviendas que tengan un antejardín, sino que es la casa, son construcciones antiguas, está la casa y la vereda. Y la vereda, ¿cuánto sería? Medio metro de ancho y la calle. Por lo tanto, era prácticamente compleja la situación durante la jornada de anoche, en donde funcionarios municipales, también de emergencia y de bomberos, trabajaron hasta la madrugada para poder controlar esta situación.
6: Oye, José, las imágenes que llegaron, como tú bien lo señalabas, lo que se vive ahora, lo que está en esta jornada, pareciera ser que es como si no hubiera pasado nada, pero eso es lo terrible, porque da una impresión de que se puede tener una vida normal, pero con lluvias todo cambia.
7: Y estamos hablando de una situación que se dio en cosa de horas, porque si bien durante la mañana, parte del mediodía, había precipitado, estas lluvias fueron bastante débiles, pero el panorama cambió totalmente después de las 5:30 de la tarde, donde llovió constantemente, con mucha intensidad, desde las 5:30 de la tarde hasta las 21:30 horas. Está acá personal de seguridad ciudadana también por acá dando vueltas. Uh-huh. No sé si podemos, sí, podemos conversar algunos minutos acá. De hecho, justo estaba pasando por acá Iván Segura, el director de seguridad municipal. Nosotros, veamos, estamos en calle Arturo Hughes de la comuna de Coronel. Director, estamos en directo para Radio El Carbón, saber cuál es el diagnóstico, el balance respecto a esta emergencia, porque lo comentábamos justo con Franco ahora al aire. Es como que si no hubiese pasado nada, pero el testimonio o el reflejo de que aquí sí hubo una calle colapsada como Arturo Hughes son los sacos con arena que están en las afueras de las viviendas. Buenos días.
8: ¿Cómo estás? Buenos días, gusto saludarte. Bueno, sí, justamente el alcalde Boris Chamorro en la mañana nos solicitó a los equipos de emergencia desplegarnos para justamente hacer la evaluación posterior a lo que fue la jornada larguísima del día de ayer, donde este sector de calle Hughes con el sector de Nuevo Amanecer fueron casi los puntos más complejos neurálgicos que sostuvo la comuna de Coronel, considerando también el sector de los Molineros, el sector norte, que también sufrieron estragos, pero estos puntos fueron donde el anegamiento causó mayor problema, no solamente a quienes transitan por este lugar, sino que también a los vecinos que están un tanto agotados con esta situación. Por lo tanto, lo que estamos haciendo es la evaluación, hemos hecho el recorrido agua arriba desde el sector del humedal, que queda a un costado del estadio Federico Schweiger, hemos pasado al sector de Villalouta, haciendo el recorrido para poder saber cómo podemos ir mejorando las condiciones. Ya se encuentra personal trabajando, haciendo las mantenciones, y evitar situaciones que obviamente sigan afectando, producto de que el sistema frontal debería hacerse sentir ya cerca de la madrugada del día sábado.
7: La situación en Los Rojas, ¿cómo está? Porque sabemos que hubo un sector que durante los sistemas frontales anteriores también fueron afectados por el tema de las marejadas, muy cerca del borde costero. Ayer prácticamente llovió mucho en poco tiempo, estamos hablando fracción de 3-4 horas, entre las 5:30 de la tarde hasta las 21:30, 22 horas. Por lo tanto, ese sector, de acuerdo a lo que ustedes manejan, ¿cómo está? A diferencia, por ejemplo, de otros sistemas frontales de este mes.
8: Bueno, nos preparamos. Senapred avisó con mucho tiempo que el impacto que podía provocar este sistema frontal, a diferencia de los cotidianos, era mucho mayor. Es por eso que lo que tratamos de hacer fue una limpieza de cada uno de los sectores, y especialmente de los sumideros que están más cercanos al sector de Los Rojas. Creó un impacto porque, primero, la alta marea que se genera en la noche evita que el desagüe sea un poco más fluido, mucho más rápido. Pero lo que hicimos fue hacer la contención para poder evitar que el anegamiento fuera a mucho mayor y afectar a las viviendas. J. Parra Gajardo especialmente fue uno de los sectores más complejos el día de ayer.
7: Los Enojíes.
8: J. Carrasco, del sector de Los Rojas. J. Carrasco, del sector de Los Rojas. Debo señalar que, aún así, la cantidad de milímetros que cayó en poco tiempo no generó el impacto que nosotros esperábamos. Por lo tanto, creo que el resultado de la limpieza, la mantención, dio fruto. Aún así, se encuentra otro equipo de aseo y ornato en el lugar haciendo esta evaluación. Lo mismo que estamos haciendo nosotros en este punto, se encuentra en la dirección de aseo y ornato haciendo la evaluación del sector de Los Rojas y todo lo que lleva consigo las aguas que vienen a dar al sector de Los Sur.
7: Fernando, tengo dos preguntas. Una, para que la gente más o menos entienda, porque estas son construcciones antiguas las que están emplazadas en población Berta, en la calle Arturo Hughes. ¿Esto tiene que ver con que en algún momento estos sectores eran sitios de heridas, bodegas, estaban cerca de humedales, y es por eso que comúnmente, independientemente de cuánto llueva, esta calle tiende a colapsar, que es un panorama muy similar a lo de Pocoto Escuadrón en la calle La Mora, ¿no?
8: Sí, hay que señalar que la particularidad que tiene la comuna de Coronel es que nosotros somos una comuna que estaba en un conjunto de bastantes vegas, sectores humedales, donde obviamente las aguas de aquellos tiempos también drenaban en estos puntos, donde hoy existe mucha construcción, en eso tiene mucho sentido. Y además también es que yo creo que lo que no hemos hecho una evaluación correcta es el plan de contingencia y que tiene relación con todos los desagües de los sistemas de agua lluvia, no han conversado entre sí, y claramente en este sector es un sector muy añoso, antiguo, y que no conversan con las nuevas poblaciones que han estado construyéndose en estos sectores. Claramente creemos que en el momento de la construcción también del mall, que se encuentra a un costado, que también era un sector abierto donde drenaba bastante agua, generó una estrangulación de bastante conjunto de sumideros que hoy día a lo mejor quizás demoran o tienden a ser más lento en desaguarse los sectores tanto del estero que lleva hacia el sector de Maule.
7: Y también tenemos al costado del mall los edificios, que también era un sitiazo en el pasado.
8: Exacto, y lo mismo ocurre también en el sector norte, la cantidad de poblaciones que se están construyendo, ¿verdad?, que también son sectores que eran humedales, además también la cantidad de agua que conduce a un mismo punto, y el sistema que se está utilizando, que son los cubos dren, creemos que para la comuna de Coronel por lo menos no aplica, porque la napa subterránea está muy superficial, por lo tanto drena muy lento o en ocasiones no drena, por lo tanto hay que buscar otra metodología, y ese es es una problemática que hoy día nos afecta y que obviamente ha sido atención del alcalde y lo ha puesto en la mesa de trabajo el desarrollo justamente para la emergencia.
7: Las viviendas afectadas en la cantidad aproximada por el sistema frontal, haciendo quizás un balance aproximado respecto a la afectación de inmuebles en la comuna de Coronel, no solamente en este sector, porque por lo menos acá vemos más de una decena de viviendas con sacos con arenas, pero en lo que respecta Coronel, los diferentes sectores que fueron colapsados, producto de calles anegadas a consecuencia de este sistema frontal, ¿a cuánto asciende aproximadamente?
8: Mira, nosotros tenemos un catastro que fue captado por el 1486, el número de emergencia, en el transcurso de la tarde hasta la jornada aproximadamente de las 3 de la mañana, y que hizo relación con llamados de alumbrado público, muchas fallas, y que eso hay que señalarlo. CGE creo que no ha estado a la altura de poder ir respondiendo a las situaciones que han afectado no solamente a la comuna de Coronel, por los medios de comunicación también uno ha entendido que ha sido la región completa. Por lo tanto, sistema alumbrado público, hubieron 12 llamados por inundación, vivienda 17, desprendimiento de techumbre 7 viviendas, y justamente hay que señalar que ayer también se registraron 2 accidentes de tránsito. Es el catastro que hemos recibido por medio del número 1486, que de manera oportuna y en conjunto se envió a la Dirección de Desarrollo Comunitario, donde se encuentra un equipo de sociales que están trabajando de manera de recibir estos llamados captados por el 1486 y de manera inmediata poder ir respondiendo, haciendo las evaluaciones para poder ir en ayuda de los vecinos afectados.
7: Pero muchas gracias.
8: Que estén muy bien, hasta luego.
7: El titular de Seguridad Municipal en la comuna de Coronel, Iván Segura, en conversación con la radio mientras se realiza esta visita inspectiva, donde se está evaluando daños, efectos, consecuencias del sistema frontal, aquí, también en la población Berta Acevedo, principalmente en la calle Arturo Hughes, donde también hay un dispositivo de seguridad municipal desplegado en esta zona.
6: Perfecto, completo informe, José Manuel Lagos, quedamos muy atentos. Muchas gracias.
7: Buenos días.
6: Ahí estaba nuestro colega de labores desde la comuna de Coronel con la afectación que dejó este sistema frontal, que todavía se mantiene, y de lo cual estaremos ampliando en minutos el detalle del tiempo aquí en Radio Carbono.

0: Nos escriben, nos informan a través del WhatsApp al más 569-622-7310. Atención para quienes van viajando a esta hora en la ruta, la carretera Fernando Mayra, que es la que atraviesa la comuna de Lota, porque hay algunos problemas a raíz del sistema frontal. Escuchemos, hola.
1: Hola, buenos días. Para informar que en curva 21 de mayo, en Lota, hay desprendimiento de cerro. Perfecto. Hacia carretera, para que los conductores tengan precaución.
0: Gracias a quienes nos informan. Reiteramos entonces, en la curva 21 de mayo se ve parte de la tierra que está cayendo y que se está desprendiendo de a poco, ¿eh? Eso es muy peligroso. Ya sabemos que los suelos están, lo que se denomina técnicamente, saturados. Están llenos de agua, lo que hace que un poco de agua, de agüita más, y pueda moverse ese tema. Así que eso es, mucha precaución para quienes vayan viajando, según se entiende, en el sentido desde Lota hacia Coronel, desde Sur a Norte, desde el sector El Roble, hacia Gabriela, hacia Punta Diamante, ¿cierto? En ese sentido, hay que manejar con extremo cuidado, al borde del cerro. Ya, oye, ya, a propósito del sistema frontal.
2: Ella no me da.
0: Eso. Vamos a revisar el tiempo sensualmente.
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0: Así es, así es.
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0: Ya, oye, son las 10 de la mañana con 19 minutos. Con Frankie el poeta y Frankie el locutor.
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0: Y dice así. Comenzamos por la comuna de Lota. Tenemos una máxima de 12 grados. Lluvioso todo el día. Parcialmente nublado de aquí en adelante. Coronel, máxima de 13. Parcialmente nublado. Y algo de llovizna. Arauco, máxima de 13. Oye, hasta el mediodía nomás, ¿eh? Con esta condición un tanto húmeda. San Pedro, máxima de 13 igual. Concepción, máxima también de 13. Y considere que después del mediodía debería estar estabilizándose bastante, ¿ah? ¿Eh? Sí, bastante. Con seguridad desde las 12 en adelante. Parte del tiempo que te contamos acá en Radio.

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1: Diez de la mañana, 22 minutos. Seguimos aquí en la radio con historia.

0: Ahí está, 10 con 26 minutos. Nos avisan, claro, Rose nos cuenta también que está un poco preocupada por este tema del... Este terreno que se va, mire, es un cerca de un metro y medio más o menos, no es tanto, pero aún así preocupa, no tiene por qué ser más para que se pueda hacer algo, ¿no? Rose, ¿cómo estás? Esto tiene que ver con este desprendimiento de tierra que está registrándose en la curva 21 de mayo.
1: Hola, buenos días, Franquito.
0: Hola.
1: Deberían mandar a poner, aunque sea una cintita, algo, porque no hay nada que advierta a los conductores que está ese problema. Como algunos pasan muy rápido, a exceso de velocidad, entonces está peligroso. Saludos, cuídese, que esté bien.
0: Cuídate mucho, tú también, Rose. Rose Ortiz. Sí, sería bueno, ¿eh?, que se pueda quizás señalizar. No podemos nosotros mandar a nadie para eso. Lo más mandamos el José Manuel. Y a veces me mando yo mismo. Pero sí, está un tanto complicado ese tema. Para que tenga mucha precaución ya. Quienes van recorriendo desde población El Roble, por ejemplo, hacia Gabriela o hacia Punta Diamante, hacia Banen y así por la curva 21 de mayo, tenga mucha precaución porque hay terreno que está desprendido. Y eso preocupa. No es tanto, la verdad, no es tanto, pero igual, pues, igual genera ese miedo. Así que ya lo saben. ¿Qué más nos dicen, auditores? Nos saludan y nos van ahí avisando de lo que está pasando en diversos puntos. Son las 10 de la mañana con 27 minutos. En cualquier minuto vamos a retomar el contacto con la información, con el dato aquello. Fernando Viergo, acá en la 94.1.

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0: Ahí está, son las 10:38 minutos. Hoy vamos a volver a Coronel, pero antes tenemos auditores que nos escriben, nos avisan, nos comentan algunas situaciones y nos saludan, por supuesto. ¿Cómo estás, Alejandrito? Alejandro Villalobos, fíjese que nos escribe de Pichilemu. ¿Cómo estás? Hola.
1: Buenos días, Franco Hernández. ¿Cómo se encuentra este día viernes? Estamos por acá con un poco de sueño porque anoche el viento y la lluvia, uy, ya se me estaba volando el techo.
0: Yo pensaba que era carrete.
1: Yo pensé que en la mañana me iba a levantar y me iba a quedar sin techo, sin nada, sin patio, sin ninguna cosa.
0: ¿Cómo estás?
1: Un saludo a toda la gente que se rey el carbón. Así que, Franco Hernández, que tenga un buen día.
0: Oye, nos envían también mensajes. Nelson, oye, un arco iris que se alza ahí a la altura del sector feria, ¿no? Gigantesco el arco iris, como del muy artesanal.

0: Hidalgo. 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Ahora sí, vamos a volver hacia la comuna de Coronel. Sí. José Manuel Lagos, te escuchamos. Hola, hola.
1: Sí, porque vamos a conversar con Guillermo Hernández, el vecino de la población Berta, en específico la calle Carlos Barriento, donde su vivienda en cuanto al patio resultó totalmente inundado. Incluso tuvo que rescatar a sus mascotas de una emergencia mayor, dado que el agua comenzó a aumentar en el patio. Guillermo, estamos para Radio El Carbón, saber... Bueno, ustedes ya advertían esta situación hace algunos días, pasó finalmente. ¿Cómo sucedió que el patio de no solamente su vivienda, sino que también de otros vecinos finalmente colapsaran?
2: Yo llamaba, primero buenos días, llamaba a la radio porque yo ya se estaba llenado el patio, pero pensaba en mi vecino que la casa de ellos está más bajo que la mía. Pero llegó la lluvia y pasó lo que te pensaba yo. Y entonces estaba muy preocupado y llamé a Radio Carbón y agradeciendo que que mi amigo que anda acá estaba conversando con alguien, persona de la municipio, escuché por la radio y fui a donde él, pues, a verlo para poder traer acá al reportero Radio Carbón. Y justo estaba conversando con un director, no sé qué es lo que...
1: De Seguridad Municipal.
2: De Seguridad Municipal, y lo traje acá a él, y invité a mi amigo, igual me siguió de Radio Carbón, y aquí estamos en el patio, él está viendo todo, dónde está el agua, todo eso, y esperando, no podemos ir, sí, bien, contra la naturaleza. Uno afectado, pero hay otras personas que están más afectadas que los otros.
1: Ahora, para que la gente lo entienda, ¿por qué el patio se inunda? ¿Las casas, los patios colindan con un canal?
2: Sí, lo que pasa es que acá, de la población Carlos Barriento, el sitio atrás, hay dos sitios largos, uno y dos. Y en ese va una canal. Y justo están haciendo un nuevo edificio. No sé qué pasó ahí. Que esa canal fue tapada la calle Gio también, anoche fue algo tremendo, y algunas casas más allá también el agua entró a su casita.
1: Es el canal del Guaso, ¿no?
2: Del Guaso le llaman ese canal, yeah. No lo sabía, pero lo supe cuando me nombró el de seguridad, y de poder que estamos aquí con el agüita, no sé qué van a hacer ellos ahora, y esperando que sacar un poco esta agüita aquí del patio.
1: ¿Hasta dónde llegó el agua en algún momento durante la noche, teniendo en cuenta las intensas lluvias de las últimas horas? Porque ahora vemos que son alrededor de unos 20 centímetros, más o sí. menos. Pero anoche.
2: Anoche llegó hasta la solerita ahí, de la casa.
1: O sea, hasta la rodilla en su caso, ¿no?
2: Sí, sí, con bota hasta la rodilla. Pero esperando que calmara un poco la agua. ¿Para qué?
1: ¿Cuántas mascotas rescató? ¿Cuántas mascotas tiene acá en su vivienda?
2: Asustadito, yo tengo cuatro. Asustadito y arrancaron para rincón. Y arriba yo tenía una tarima. Y ahí se saltaron, y ahí esperaron. Y después un día temprano, me levanté tempranito y los fui a rescatarlo. Ah, los fui a rescatar. Los pollitos también, quizás este va a ver por aquí. Tengo algunos pollitos, pero le tengo palo, le tengo todo eso ahí a mis pollitos. Y le voy a dar alimento, todo eso. Ahí estamos con nuestros pollitos también.
1: Ahora, los patios de los vecinos tuvieron quizás un escenario más complejo que el suyo, porque dice que las construcciones están más bajas que la suya.
2: Sí, más baja. La construcción está más baja que la mía. Yo, cuando me dijeron, tenía que levantarme un poquito, venirme a nivel de la calle. Porque si yo me venía a nivel del piso, en esta hora yo estoy lleno de agua en la casa.
1: Bueno, de hecho, usted hablaba de la construcción de edificios, y claro, los árboles tapan un poco el panorama, la óptica, pero sí se ve, ¿no es cierto?, que los edificios están distantes unos 200 metros, dando las espaldas al patio, y es entre esos edificios y el patio en donde hay un canal.
2: Sí, la canal del Guaso, que le llaman. Ya. Ah, por ahí.

0: Pasa y eso tienen que estar en San Pedro. Este va a entregar hasta cerca del estadio, ya va a entregar esta agua. Por todo el largo va a entregar de por ahí. Y esto me decían los vecinos que nunca el agua se aguantaba tanto tiempo. Decía que un día, dos días el agua salía al tiro, pero ahora no es así.
1: Ahora lo que yo por lo menos alcancé a escuchar es que van a gestionar la instalación de motobombas para poder sacar el agua de su patio.
0: Sí, o esperando ahí, ojalá que aquí se puede sacar porque no hay tierra. Yo tengo cementado hasta allá. Y que se puede colocar una bomba lo más bien para sacar. Yo creo que si sacan aquí, va también a los vecinos, se les va a bajar el nivel de agua.
1: Por lo menos su casa no resultó inundada, solamente
0: nada,
1: el patio.
0: Nada, gracias a Dios, solamente el patio. Pero como usted me dijo, hay otras vecinas que están más afectadas que los otros.
1: ¿Y las mascotas cómo están?
0: También contento cuando lo saqué de para allá, saqué al Tommy y a la Sophie, lo saqué para allá, contento, porque ellos arrancaron para allá, creían que... Pero había una tarima justo que se subieron arriba y ahí dormieron la noche.
1: Don Guillermo, muchas gracias por su testimonio. Por cierto, lo vamos a estar compartiendo al aire en Radio El Carbón. Y bueno, esperando que la ayuda pueda llegar para despejar el patio y que esta situación, bueno, por lo menos se pueda ir calmando también.
0: Yo muy agradecido de Radio El Carbón, mucho de usted, ¿cómo se llama?
1: José Manuel
0: Lago.
1: Sí.
0: Agradecido de usted, agradecido Radio Carbón, porque siempre cuando empezó a llenarse yo llamé a Radio Carbón, me atendieron muy amablemente. Yo siempre escucho Radio Carbón, siempre está mi radio ahí pendiente que pasa el Lota, porque soy lotino yo, soy lotino, fui dirigente también, y estamos acá por el sistema más cerca a la iglesia, por eso estamos más acá en Coronel. Pero le agradezco la oportunidad que ustedes me están dando para salir al aire.
1: A usted por recibirnos en su casa, muchas gracias.
0: No, mis puertas están abiertas para cualquier caso de emergencia, todo eso está para dar a conocer solamente lo mío, así también a mis vecinos.
1: Guillermo Hernández, vecino de la calle Carlos Barrientos, que colinda casi con Arturo Hughes en Población Berta, donde su vivienda en cuanto al patio, como también la de otros vecinos, resultaron totalmente anegados producto de este sistema frontal. Franco.
2: Gracias, José Manuel. Bueno, sin duda lamentable por una parte lo que tienen que estar sufriendo, pero bueno, así ahí están. No queda de otra, ¿cierto? No queda de otra. Vamos a estar subiendo estos videos, parte de lo que ha dejado todavía este sistema frontal en la comuna de Coronel, Población Berta, uno de los lugares más afectados sin duda con la lluvia que mantiene el agua incluso al interior de los hogares. 10:48, seguimos acá en El Carbón.
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0: 10 y 51 minutos. Ah, llegué, po. Sí, estamos acá. Siempre estuve, pero estaba en otro lado nomás. Hola, que tengan un feliz día y viernes. ¿Y cómo se están? ¿Cómo dicen? Ah, ya. Está diciendo todo al revés. Ya. Llegó, amigo Franco. Hola, que tengan un feliz día viernes. Y como sé que están abrigados, recibo un caluroso abrazo. A cuidarse. Y nos dice, y la lluvia caerá. Luego vendrá el sereno, ¿eh? Totalmente. Ya, 9 minutos nos separan de las 11 de la mañana. Este fue el frío, ¿no? Sí. Amenazante con la lluvia que pueda venir, que pueda irse, que va de aquí para allá. Un tanto amenazante, pero eso es. Ya, cualquier cosa, usted sabe que cuenta con la radio. 9 minutos nos separan de las 11 de la mañana. Seguimos acá en El Carbón, la radio con historia.
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5 minutos nos separan de las 11 de la mañana. Hoy se registró hasta ahora en la región metropolitana un robo de un camión de valores en barrio Franklin. Hay 3 heridos. Disparo, según lo que se entiende. Además, un sismo 4.0 se percibió en las regiones metropolitanas y Valparaíso. Tururú, tururú. ¿Qué más se sabe a esta hora? Y Los Ángeles tiene alerta roja. Alerta roja por el desborde de estero que aumentó su caudal. Eso es lo que está pasando hasta ahora. Las demás ciudades están aparentemente en buenas condiciones. No hay mayores inconvenientes. Día 31 de julio, se acabó julio. Si no fue julio. Ya viene el mes de los gatos. Para muchos, desde agosto que se vive esta especie de cambio de estación, o ya mirando el cambio de estación en específico, y esta inestabilidad climática, sale el sol, llueve, por eso que agosto tiene su... Hoy si agosto se lleva harto abuelito, dicen. Agosto es. Así que afírmese, se viene un mes importante, por supuesto. Seguimos con algunos datos súper relevantes para ti en esta linda jornada. Y porque el consejo de hoy es sin duda ahorrar. 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Seguimos con la música en el carbón.

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11 de la mañana y 7 minutos. 31 de julio, ¿eh? Fecha importante también para la música. De eso vamos a estar hablando un rato más. Un ratito más. Oye, ahí está la historia de un concejal de Hualpén que confirmó a través de su cuenta de Instagram lamentando el asesinato de un joven de 23 años que intentó defender a su familia en Huechuraba. Bueno, reveló donaciones que le realizó a víctimas y a niños mediante su empresa de venta de ropas al por mayor. Complejo el tema, pues. El concejal dijo, él me ayudó en muchas campañas que tuvimos con el hogar de niños. Me colaboró también con ropita para los chiquillos. Me colaboró con chaquetas. Incluso anteayer habíamos hablado de la última vez por una donación y que me da mucha pena que pasen estas cosas. Así que ahí está la información. Lo otro es que se confirmó una persona muerta y dos vigilantes heridos en el tiroteo que se registró en la región metropolitana en barrio Franklin por el intento del robo de un camión de valores. Hay una persona muerta y hay dos vigilantes heridos. Ya, eso es lo que estaba pasando a esta hora. 11 con 8 minutos. Según el pronóstico del tiempo, meteorología de nuestro país, este viernes en todo el país se mantiene muy atentos el tema de las lluvias, porque desde Atacama hasta el Biobío va a haber lluvias. Algo que sí, tenemos una llovizna muy ligera y además probable tormenta eléctrica. Bueno, cuando hablamos a veces del Biobío, lo primero que pensamos de inmediato es Lota, Coronel, Arauco, Concepción. Pero hay que reiterar que estos llamados es para toda la extensión. Acuérdese Cabrero, acuérdese Santa Bárbara, Chumbel, Los Ángeles, Laja, todo eso también es parte de eso. Así que si a veces dicen, pero ¿cómo si no está lloviendo? Lo más probable es que esté lloviendo allá. Lo más probable es que esté lloviendo allá. La región de Biobío, viernes chubasco y probable tormenta eléctrica en Concepción, Talcahuano, Lota, Los Ángeles y Lebu. Viento de hasta 40 kilómetros por hora. El sábado, chubascos aislados durante la mañana, lluvia desde la tarde. En la noche hasta 60 kilómetros por hora. Ese es el pronóstico para mañana, así que vamos a ver cómo se desarrolla esto también. 11 de la mañana, 10 minutos. Continuamos aquí en El Carbón.

0: 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Son las 11 de la mañana con 13 minutos. 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Y, según lo que se informa, va a haber un nuevo zarpe a las 3 de la tarde, desde Lota hacia la isla. Reiteramos, a las 11 y media, en unos 15 minutos más, desde la isla hacia Lota, y luego desde Lota hacia la isla, a las 3 de la tarde, información que nos trae Transporte Puelche. Ya vamos a... Sí, vamos a retomar el contacto con José Manuel Lagos. Siguen aquí los testimonios, por supuesto, de las personas que vivieron este problema. Está llovinando, ¿eh? Volvió la lluvia. José Manuel Lagos, hola.
1: Estamos junto a Cornelio Corona Barría, él es vecino también de la calle Carlos Barrientos, donde hemos estado desplegados durante esta mañana comentando los efectos del sistema frontal. De hecho, él es vecino de don Guillermo, el auditor, el vecino con el que conversábamos en el despacho anterior. Don Cornelio, usted nos comentaba fuera de micrófono de que producto de la afectación del patio inundado también parte de la vivienda, algunas de sus gallinas resultaron ahogadas,
2: sí,
1: ¿no?
2: Sí, no sé cuántas hay, porque se pierden en el barro, y que se le moja la pluma y se van nomás. Y ahí, no sé, puede haber unas 3 o 4 muertas. Y las otras que se escapan encima de las palo, ahí sobreviven.
1: Estamos hablando de una situación que, producto de las lluvias, usted más o menos no sabe cuántos días han pasado sin comer, porque sí. Claro, hay una ventana de cuánto, un día, claro. Mediodía de donde las lluvias se detienen, pero el resto de la semana ha sido puras precipitaciones.
2: No bajaba el agua como 15 días ya, más de 15 días. Y ahí está la... Porque los tranques que hicieron atrás, la salida, hicieron pura ridiculez, mejor digamos. Porque taparon la canal y el agua se juntó toda, no tiene salida.
1: Eso por la construcción de los edificios,
2: claro,
1: ¿no?
2: Claro, sí, por la construcción. Ellos hicieron lo de ellos y lo demás no importa.
1: O sea, estamos hablando de que antes de la construcción de estos edificios no se inundaba el patio.
2: Se inundaba, pero un ratito nomás, pues. Porque la canal que había, la que bota para afuera, estaba bien, pero llegaron y la taparon y pusieron ellos según tú, pero no. Ahora queda peor, pues, no baja.
1: ¿Usted cuántas gallinas tiene en su casa?
2: Yo tenía como 15.
1: ¿Y producto de la inundación de su patio, cuántas lamentablemente perecieron?
2: No, hay unas 5 o 6 más o menos. Porque no la he contado, porque andan ahí escapándose de un lado a otro.
1: Claro. O bajo el agua, derechamente.
2: Claro, era bajo el agua.
1: En ese contexto, bueno, ¿su casa tuvo daños también producto de inundación o solamente el patio?
2: El patio nomás, y nada, se ha mojado las otras cosas, pero eso es reparable.
1: ¿Cuál es el llamado acá a las autoridades, teniendo en cuenta que invierno resta todavía y por lo tanto lluvias como las de anoche o como las de la semana antes pasada, sí, pueden volver a suceder?
2: Claro.
1: ¿Cuál es el llamado ahí a la autoridad correspondiente frente a lo que resta aquí, de invierno?
2: Aquí no aparecen autoridades. Para nada. Para nada. Aquí no hay nada, ni junta de vecinos, ni cosas de eso. Nada.
1: O sea, ¿tampoco han tenido contacto aquí con algún dirigente vecinal?
2: No. Yo ando escondido como rata. Ahora busque un dirigente. No.
1: Cada quien vela por lo suyo.
2: Claro, cada cual vive su mundo aquí nomás. No aparece ni menos en el municipio, menos.
1: En ese contexto, ustedes se sienten abandonados.
2: Sí, nunca vi una cosa que para que sobresalga que digamos, puta, arreglarnos. No, nada.
3: ¿Qué es lo que espera de su patio? ¿Eh? ¿Qué es lo que espera de su patio? ¿Que lleguen acá motobombas, por ejemplo?
2: Mire, la otra vez hicieron un invento que se llenó en la calle Giu. Uh-huh. Se llenó y lo que hicieron los inteligentes, echaron a andar la motobomba y la tiraron para los sitios del agua. Y lo llenaron a nosotros con agua.
3: ¿En un temporal anterior?
2: Sí. Acá vienen. Qué miradero, aquí no muelo.
3: Don Cornelio, le queremos agradecer la gentileza de poder conversar con nosotros. Esperemos de que este llamado de algo pueda ayudar. Sí,
2: pues, gracias, de todas maneras.
3: Veamos qué pasa. Don Cornelio, ¿con él es su apellido? ¿Su apellido?
2: Corona.
3: Don Cornelio Corona, vecino del sector de calle Carlos Barrientos, población Berta Acevedo, también entregándonos su testimonio sobre los efectos del sistema frontal aquí en la comuna de Coronel.
0: Gracias, José Manuel. Bueno, sin duda es bastante preocupante. Raya, obviamente, toca ahí la sensibilidad, toca la fibra cuando justo ahora que estamos más necesitados de ayuda. Estos efectos siguen ahí azotando a adultos mayores, a personas que no pueden hacer mucho, la verdad. Mire, si a uno se complica, que quizás está ahí con todas las fuerzas del vigor y la vitalidad, como algunos dirán, aunque no es tanto tampoco a veces, y uno puede tener quizás algunos recursos para poder llegar y echar mano de estos. Imagínese, adulto mayor, que se desprende al techo. ¿Se acabó? Para muchos es así. Que entre el agua, que la pared se le derrumbe. Eso ocurre en una realidad. A veces, a lo más, mire, que si caiga una pared, por ejemplo, o que entre el agua, a lo más muchos van a decir, qué lata que voy a tener que gastar plata en esto, me voy a tener que encalillar, me voy a tener que dejar los ahorros para esto. Tenía esta plata, pero entre toda esa historia está la plata. Para endeudarse, para gastar lo que ya tenía pensado en otra cosa, lo que sea, pero hay posibilidades. Pero estar en la situación de que se le inunde la casa, pierda equipos, se le caiga el techo, se derrumbe una pared y no tenga con nada que echar manos, es terrible. Mirar y decir, se acabó, ¿qué voy a hacer? No sé, años con un nylon. ¿Qué me va a ayudar? Nadie. No tengo ni para endeudarme, no tengo nada. Bueno, así es la realidad. Así eso está pasando. Ahora. Vuelve la lluvia, chiquillos. Se está precipitando a esta hora en la comuna de Lote Coronel. Parte de este sistema frontal que se mantiene al menos en la zona. 11 de la mañana, 21 minutos.

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Ahí está. Oye, Maquita, un abrazo. ¿Cómo estás? ¿Tanto tiempo, chiquilla? Por Dios, ¿está perdida? ¿Qué pasó? Nosotros felices y contentos de estar acompañándote a esta hora. La Maca nos dice, oye, cuéntenos. No te va a gustar. Así se llama el grupo, no te va a gustar. Imagínense, le dicen, ¿cómo se llama su grupo? No, no te va a gustar. Así que eso es. 11:38. Oye, ¿sabes qué? Si hoy es un día bien importante para... A ver, ¿cuándo parte este...?

Estamos leyendo algunos mensajes, fíjese. Mientras estamos aquí en la... leyendo algunos mensajes de auditores. Estamos revisando también música, informaciones musicales, pero mire, hacemos el alto de lo que está pasando porque auditores nos dicen que está lloviendo, pero cántaro. ¿Dónde? En Coronel y Lota nos dicen. Está agarrando, incluso en Playa Blanca nos dicen. Mucha precaución para quienes están viajando. Mucha precaución para esto. Si usted está con problemas, si necesita comunicarse con la radio, si necesita informar algo, corte de luz, anegamiento, que la tierra está cediendo, el muro está complicado. La radio está para eso. Mire, la radio está para eso, chiquillos. Sabemos que muchos de estos problemas obviamente radican en la... A veces, quizás mala planificación. En otras oportunidades, las inundaciones, por ejemplo, en el desprendimiento o el... en el desecho constante de las personas, van tirando basura. Van evacuando la basura al alcantarillado. Es una locura, lo hemos dicho muchas veces. Pero lo principal es, en la emergencia, tiene que ver con que se está inundando la, la, la

0: ayudar o solicitar ayuda al municipio. Eso es lo que está ocurriendo. Hay que estar en las buenas y en las malas, especialmente en las malas, nos dice la Albina Rojas. Albina, un abrazo, lindo día para ti. Que te vaya muy bien. Bueno, ¿y qué está pasando en la comuna de Lota? Retomamos el contacto, ¿no? Retomamos el contacto nomás con nuestro colega de labores, José Manuel Lagos, que se ha ya dirigido hacia la comuna de Lota para ver lo que está ocurriendo. ¿Cómo está, José Manuel? Cuéntanos.
1: Sí, porque vamos a conversar algunos minutos con el director de Seguridad Municipal de Lota, Juan Pablo Caneo, para que nos comente el estado del sistema frontal en la comuna de Lota, que a diferencia de Coronel, no se han reportado mayores anegamientos, pero sin duda un escenario que es común y típico que se repite, tiene que ver con el colapso del canal Banen, que tuvo por algunos minutos inundado a calle Serrano. Director, estamos para Radio El Carbón. Esta situación se da nuevamente por un tema de falta de cultura de la ciudadanía en cuanto a la basura que se bota en este curso de agua. ¿Cuál es la evaluación que realiza el municipio sobre el colapso del canal Banen registrado en horas de la tarde-noche ayer?
2: Hola, buenas tardes. Mire, en realidad ayer en la tarde hubo un momento, unos 10, 12 minutos, en que hubo incluso imágenes, videos que están en las redes sociales, donde se puede apreciar claramente el estado del canal y cómo salía el agua. Y obviamente se logró destapar. Si se destapa es porque había objetos que no tienen que estar en el canal, que obstruían el paso del agua hacia los túneles que llevan el agua por debajo hacia Plaza Chillancito. Por lo tanto, obviamente se sacó basura y también restos de orgánicos de pasto y elementos de ese tipo. Esas cosas no caen solas, ¿cierto? Obviamente alguien malamente o descuidadamente o la lluvia lo llevó, pero llamamos, es simplemente eso, evitar cualquier tipo de basura u otro elemento que pueda obstaculizar no solamente el canal Banen, sino cualquier otro canal o vía que elimine el agua desde los lugares altos y los va llevando hacia el mar, porque esa obstrucción obviamente va a implicar que esos cursos de agua salgan e afecten casas, locales comerciales o las vías donde los vecinos se desplazan.
1: Al margen de esta situación en el canal Banen y que generó un colapso ahí en la calle Serrano entre Banen y Lautaro, en Lota Abajo, ¿situaciones de emergencia relevantes en la comuna de Lota durante las últimas horas?
2: Con el nivel de lluvia que hubo ayer y con el que esperamos mañana, esperamos que ocurran cosas van a pasar. Por eso tenemos equipos preparados, tenemos gente ya viendo las instrucciones. Hoy día tenemos un COVID a las 15 horas para planificar la actividad del día de mañana, que se viene complejo en cuanto a lluvia, pero hacia atrás hemos tenido situaciones difíciles. Hay vecinos que no lo han pasado bien. Tenemos una respuesta que ha sido bien positiva. Hemos tenido despliegue, limpiando canales, entregando ayuda, cooperando con bomberos, con los carabineros, ¿cierto? Estando presentes las familias que no lo han pasado bien, con todos los medios que dispone la municipalidad, con todo el recurso humano también que dispone, hasta altas horas de la noche.
1: Ya. Por lo tanto, viviendas inundadas, por lo menos que se hayan reportado anoche, nada significativo, a diferencia de otros sistemas frontales anteriores.
2: Yo le diría, a ver, viviendas afectadas sí hay, sí, pero con daños graves, gravísimos, que hagan necesaria una evacuación, por ejemplo. Ya, efectivamente, o sea, decir que en alguna casa no hay incluso agua, sí, pero no ha sido necesario evacuar. Tenemos un albergue que está dispuesto y que empieza a funcionar una vez que sea requerido.
1: ¿Por ahora?
2: No ha sido requerido. Está disponible. Nosotros estamos trabajando con el albergue que está aquí en Lota Abajo, pero tenemos un albergue en Lota Alto, ¿cierto? En un sector de donde no es inundable. Y no ha sido requerido, por lo tanto, y dentro de los recorridos que se hacen, la asistencia social, la gente de seguridad, la gente de la Dirección de Desarrollo Comunitario, no hemos podido constatar, ni tampoco hemos sido requeridos de albergue.
1: Director, muchas gracias.
2: Ya, que esté muy bien.
1: Juan Pablo Caneo, director de Seguridad Municipal de Lota, en conversación con la radio, comentar que bomberos acudió a una emergencia la tarde noche de ayer, que tiene que ver con desprendimiento de vivienda, o sea, perdón, de techumbre en vivienda, desprendimiento de techumbre en vivienda en el sector

0: doble alto. No obstante, esa situación pudo ser subsanada. Y por otro lado, consignar que hasta el momento la cantidad de emergencias que han sido pocas en Lota no ha necesitado, por cierto, que los bomberos estén acuartelados, como sí sucede en Coronel y en otras comunas de la región del Biobío.
1: Bien, gracias José Manuel, que nos comenta también de la situación de lo que está pasando también en la comuna de Lota. Y a ver qué nos informan, de hecho, nos comentan lo siguiente. Ya, del municipio, sí, pues. Estuvieron desplegados hasta las 3 de la mañana, 3 y media, destapando el desagüe del sector Camilo Escalona. Además de Vanen y la cuadrilla llegó prácticamente a los 20 minutos el colapso, sí, de lo que se está comunicando, de lo que se está sabiendo. Así que, mira, esto es propio, y lo hemos dicho, es propio cuando las personas derechamente llegan y lanzan la basura. Llegan y botan los pañales. Eso es lo que ha sido constante, y la campaña de Dios ha sido sumamente elocuente en ese sentido. Ya, o sea, nada, mire, no hay ni un operativo, no hay cuadrilla que va a soportar si es que las personas no toman conciencia de esto. Es como el tema de los incendios. No va a haber incendio que se detenga si es que las personas no toman las precauciones correspondientes. Aquí es lo mismo. Si es que la gente no apoya, la gente no coopera en eso para hacer cuidadoso, que la basura, ayer lo decía el alcalde subrogante, no se bote, incluso no se cuelgue en ninguna parte, aunque pase el camión, si es que pueden aguantarlo, porque los perros llegan, destruyen las bolsas, cae la basura, se tapa los colectores y queda la escoba. Así que desde el municipio nos dicen que han estado desplegados por todos lados y ha sido evidente esto, ¿eh? Que hasta ahora pasan 10 minutos, queda la escoba, y en 10 minutos claramente que es notorio, por supuesto. 11 de la mañana, 47 minutos. Seguimos con la música en la radio con historia.

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1: José Eduardo Alfaro Hinojosa fue uno de los principales constructores navales chilenos. Había estudiado ingeniería mecánica en la Escuela de Artes y Oficios y más tarde viajó a Brasil para trabajar en los arsenales de Marina, donde se realizaban algunas construcciones de barcos. Se cuenta que el clima le jugó una mala pasada y por eso José Eduardo Alfaro Hinojosa tuvo que regresar a Chile. Fue entonces cuando ingresó como ayudante, pero recomendado por el vicealmirante Jorge Montt, al apostadero naval de Talcahuano. Y allí entonces, en Talcahuano, José Eduardo Alfaro empezó su carrera. Durante más de 5 años permaneció como ayudante, elaborando planos y estudios técnicos de reparaciones y transformaciones de buques. Fue él, de hecho, quien realizó los estudios para reparar y rehabilitar al famoso monitor Huáscar, capturado en la Guerra del Pacífico. El año 1905, el gobierno comisionó a José Eduardo Alfaro Hinojosa para que viajara a Inglaterra a perfeccionarse en la construcción naval. Ingresó entonces, allá, en Inglaterra, a los astilleros Vickers y Scotts, permaneciendo por 4 años. Primero en las oficinas de diseño y dibujo. Más tarde, incluso, estuvo a cargo de la construcción del acorazado São Paulo, destinado a la Armada brasileña. Regresó entonces a Chile, y aquí ocupó el cargo de segundo constructor naval de la Inspección de Construcciones Navales, con sede en Talcahuano. Ya al poco tiempo, y luego de desarrollar varios estudios técnicos y trabajos, fue ascendido a primer constructor naval, lo que equivalía al rango de capitán de fragata. El año 1912, Alfaro regresó a Inglaterra, pero para supervisar la construcción del acorazado La Torre y también de otros buques menores. A su regreso, trabajó para renovar a otras varias naves de la Armada, por ejemplo, los cruceros Centeno y Esmeralda. Alfaro Hinojosa tuvo también una destacada participación en el salvamento del Rucumilla, que fue uno de los primeros submarinos de la Armada de Chile y que se había hundido frente a la bahía de Talcahuano el 2 de junio de 1919. A comienzos del año siguiente, 1920, renunció a su empleo de constructor naval e instaló una empresa privada dedicada a la fabricación, reparación y salvamento de buques. Durante su labor profesional, José Eduardo Alfaro Hinojosa tiene un registro notable. Fue el primer chileno nombrado perito de la famosa institución de registro de navegación británica Lloyd's. Y también fue el primer chileno a quien la constructora naval Vickers encargó la supervisión de la construcción de un acorazado, en este caso el São Paulo. Además, fue el primer chileno miembro del Instituto de Arquitectos Navales de Londres. José Eduardo Alfaro Hinojosa había nacido en Valparaíso en 1876.
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0: Oye, brevemente, antes de irnos a las 12, antes de irnos a la música folclórica, está con nosotros en línea el profe Luis Seguel. ¿Cómo está, profe? Buen día.
1: Bueno, día Franco, gusto saludarte y a los auditores en su casa.
0: Igualmente, cuéntenos, profe, ¿cómo está usted a todo esto?
1: Bueno, felizmente con el temporal no ha pasado nada.
0: ¿Ya?
1: Bueno, mucho anoche se anegaron acá en Coronel, en Lota,
0: sí,
1: como siempre.
0: Claro.
1: Te felicito a ti y a la radio por la cobertura que le dieron aquí, Lota, Coronel, José Manuel, Panchito, y tú que estuviste en Arauco,
0: sí,
1: con el agua, hicieron muy buen trabajo.
0: Hay que estar ahí, pues, hay que estar contando lo que...
1: Ante las papas queman,
0: exacto,
1: ante las papas mojan.
0: Claro, en esta oportunidad donde las papas mojan. Pero no, para eso estamos, y usted sabe que también cuenta con la radio para lo que necesite, profe.
1: Sí, bueno, yo te llamaba, te envié en la mañana vía WhatsApp.
0: ¿Ya?
1: Y el total de Lota para hacer un curso para las personas que quieran tener un emprendimiento.
0: ¿Ya?
1: Y aprender, sobre todo las personas que están sin trabajo.
0: ¿Ya?
1: El curso de sublimación consiste en aprender...
0: Mire...
1: aprender a la taza,
0: claro,
1: gorro, polera.
0: ¿Y dónde se va a hacer esto, profe?
1: Esto se va a hacer en la escuela especial Benjamín Esqueña.
0: Perfecto.
1: Frente a la plaza.
0: Ok.
1: El sábado 22 de agosto.
0: Ah, mire, qué buen dato.
1: Las inscripciones son hasta el 8 de agosto y el curso cuesta 20.000 pesos, pero el Rotary Club va a dar una beca del 50%.
0: O sea,
1: las personas interesadas van a pagar 10.000.
0: Ya, perfecto.
1: Y hay 36 cupos.
0: Ya. Ya, pues, oiga, mire.
1: Así que las personas que quieran tener un emprendimiento, aprender y cómo está la parte económica,
0: claro,
1: poder aprender y traer dinero para ellos, para sus hogares.
0: Por supuesto. Oiga, vamos a estar repitiendo este dato y de igual manera le agradecemos la información y bueno, estamos atentos a cualquier cosa que nos informe, profe, y bienvenido cualquier dato que usted nos entregue. Muchas gracias, pues.
1: Sí, no, antes de despedirme, hubo un cambio de directiva en periodo 2026-2027 y ahora la presidenta es la señora María Regada Tolosa, tesorero Héctor Valencia, perdón, secretario, sí, Héctor Valencia, y Monsalve, y tesorero Claudio Torre, y quien habla es en imagen pública, como siempre.
0: Perfecto.
1: Y el otro año vamos a tener muchas actividades, porque el otro año, 2027, cumplimos 100 años al servicio del Rotary y de la comunidad de Lota. Muchas gracias por la cobertura y está mala onda.
0: Ya pues, un abrazo, profe.
1: Tengo un buen programa.
0: Igual. Chao.
1: Bendiciones para todos. Gracias.
0: Ahí está, profe Seguel, dándonos este tremendo dato. Ya, chiquillos, exactamente, son las 12 de la tarde.
2: Tengo un compadre pelado que está aprendiendo a cantar y ya tiene la cabeza como bola de billares.
3: A mí me gustan los chascones y también los peladitos, y me los como como ostra y les pongo harto limoncito.
4: Un canoso se reía de un chascón y de un pelado, y también de un cabezón que estaba muy recurado. El chascón, tan enojado con el canoso con brillo, mira que a ese calzoncillo, le dijo el pelado de frente, te pego un combo en el hocico y te arremango los dientes. Y la echamos al tiro que la hueque el pelado y el chascón.

0: apareció Teresita, mi compadre. 30 años que no se corta el pelo bailando cueca.
1: ¿Es hippie?
0: ¡No, es pelado!
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4: 12 con 3 minutos, seguimos acá en El Carbón.

0: Oye, nos avisan que hay un corte de luz, ¿ah?, en la comuna de Coronel. Algunos dirán que extraño, pero lamentablemente ha sido la tónica de hace bastante rato. ¿Se vive cortando la luz en este lugar? Sector Pocuro, Escuadrón. ¿Se vive cortando la luz acá? Mire, según lo que se sabe, volvería a las 4 de la tarde. Ah, mala cosa, chiquillo. Mala cosa. Sobre todo para quienes tienen que trabajar, tienen que hacer algunas cosas ahí. Tienen que quizás volver a retornar. Mire, emprendedores que están tratando de levantar su negocio, que todo el tiempo se les corte la luz, es molesto, es complicado. Lo mismo acá, pues. Hay sectores donde se vive cortando la luz en la comuna de Lota. De eso vamos a tratar de escuchar, de ver el testimonio de algunos vecinos. A ver qué ocurre acá. Villa Las Torres. Dice que la toma que está arriba de las antenas telefónicas por Cantera 2 al final. Estamos aislados, nos dice. A ver, escuchemos lo que sale en el testimonio de este audio. Escuchemos, de un video. A ver. Ya nos envía un video donde se grafica, claro, que es un barrial, pero enorme. A ver qué nos dicen. Solamente el video, solamente de demostrativo de lo que fue el sistema frontal. Ya, pero nos dicen auditores que... De hecho, Marcela, hola Marcela, ¿cómo estás? Nos escribe y nos dice, estamos arriba, aislados prácticamente. No ingresa ningún automóvil. Es un fango el ingreso al sector. Compleja la cosa, compleja. Oscar, ¿cómo estás, Oscar? Hola, nos escribe desde la región metropolitana, nos envía un audio. ¿Cómo estás, Oscar? Hola.
1: Franco, muy buenas tardes de acá de San Bernardo. Oscar Sáez, oye, es un agrado, un orgullo, es un honor escuchar al profe Seguel.
0: Sí, pues.
1: De un ex alumno. Lo único malo que me hacía correr, correr.
0: Hay que correr, pues, amigo.
1: Profe Seguel, un abrazo de un ex alumno suyo en el Liceo Industrial de acá de San Bernardo, Oscar Sáez. Cariñoso abrazo, profe Seguel, y a toda la sintonía del Radio El Carbón. Saludos. El 22 de agosto, todo al trote con el profe Seguel. Se lo doy por seguro.
0: Ahí está. La Nélida también nos saluda. Hola, saludos por acá, todo bien. Son unas calles inundadas en Llovilo, ¿eh? Llovilo, en la comuna de Coronel. Espero que estés bien, tú. En tu casa y familia. Nosotros estamos bien, ¿eh? Gracias. Gracias por preguntar. Todo bien, gracias a Dios. Ya, cualquier cosa nos avisa. Según lo que indica el mapa de CGE, en torno al corte de luz, cerca de las 4 de la tarde son 4.900 los vecinos afectados. Pasa desde Laguna Quiñenco, Pocuro, Escuadrón completa. La parte de atrás de Galilea. Oh, si es complicado, chiquillos. Sí, poco se puede avanzar. Poco se puede avanzar. 12 con 10 minutos. 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Ya, oye, estamos acá en la radio, por supuesto, disfrutando, compartiendo de la buena música, de información en El Carbón.

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Eso es lo que está ocurriendo, ¿ya? Hoy estamos revisando aquí también el mapa de desconexión, de afectación del corte de luz que se puede registrar en otras partes que están relacionadas con Frontel. CGE ve de Coronel hacia arriba, de Coronel hacia San Pedro, Concepción CGE y de Coronel o de Lota en este caso hacia el sur es Frontel. Ya, no se registran cortes, por lo menos por parte de Frontel, pero sí de CGE, chiquillo. Y eso sí que... Ya, eso sí que complica, molesta, por supuesto. Vamos a ver cómo evoluciona este corte que se supone debería estar hasta las 4. Ojalá vuelva luego, sí. De verdad se necesita, chiquillo. De verdad que se necesita. 12:16. Ya, ¿qué está ocurriendo también en informaciones locales, nacionales, internacionales? Sigue en crisis en materia laboral nuestro país. Y el desempleo no baja. ¿Qué dicen las informaciones? La tasa de desempleo en Chile se mantuvo en 9,4% durante el trimestre de abril-junio de este año, alcanzando su nivel más alto en 5 años, con una informalidad laboral del 27%. Es impresionante. Por ejemplo, en la región metropolitana el desempleo disminuyó ligeramente a 9,4% en comparación con el trimestre móvil anterior. Y el aumento de la fuerza laboral incidió en el crecimiento de personas ocupadas, destacándose en sectores como transporte y servicios administrativos. Eso es lo que está pasando a esta hora. Preocupa montón. Preocupa un montón. Así que ahí está la información, por supuesto el detalle de esto y mucho más en biobiochile.cl y también en Radiograma Mediodía. Y se va a escuchar, por supuesto, en un ratito más. Son ya las 12:17.

0: a Bobby Espantoco. ¡Fuerte el aplauso!
1: Ahí están los auténticos decadentes a esta hora en la radio. Igualmente para ti, dice el profe Seguel, le envía el saludo, la réplica para Oscar, que le envía el saludo desde la región metropolitana en esta jornada, en esta jornada. Ya, ¿qué más? 12 con 22 minutos. A ver, revisando informaciones acá. Tururu, tururu. Oye, una complejo panorama está viviendo este y ahora ex autoridad, pues. ¿De qué estamos hablando? De él. Bueno, el ex Seremi, que fue acusado por violación, el ex Seremi de Salud de Magallanes y la Antártica Chilena, entregó declaración ante la PDI. ¿Qué se sabe hasta ahora? La declaración a la que accedió la unidad de investigación de Biobío reconstruye, según la versión del imputado, los hechos ocurridos entre el jueves 23 y sábado 25 de julio en la vivienda del imputado. Bueno, lo que comenzó como un encuentro con fines sexuales terminó con agresiones, una denuncia por violación y al servidor público destituido. Además de quedar sujeto a medidas cautelares de arraigo nacional y prohibición de acercarse al hombre que lo denunció. Ahí está, en portada también está esta historia. Fiestas gay, casa sola y euforia. La declaración ante la PDI del ex Seremi denunciado por violación. El detalle, por supuesto, está en biobiochile.cl. 12 con 24 minutos. Sí, está lluvioso el día, es el tema. Está bien húmedo, bien lluvioso, bien extraño. Pero por supuesto que estaremos acá. ¡Hey! Disfrutando como siempre de la buena música, la energía, porque hoy es viernes, tu cuerpo lo sabe, bueno, la radio también, pues. Seguimos en el carbón, 12 con 25.

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12 con 41 minutos. ¿Qué nos dicen acá? Ah, ojo, la población Libertad con la por la carretera frente a la 21 de mayo. Esta seguridad ciudadana, excelente. Está en población Libertad. Hay un trabajo, esta seguridad ciudadana trabajando, viendo la situación. Nos avisan auditores que está el municipio desplegado en el sector población Libertad, justo donde está la carretera Fernando Mayra, frente a la 21 de mayo, y eso, ese es uno de los lugares que genera bastante preocupación, porque se desprende el material, hay mucha agua, mire, los suelos han absorbido una cantidad enorme de agua durante todos estos días, una lluvia más y obviamente aumenta el riesgo. No vamos a decir que llueve y se cae todo, no, pero es lógico, ¿no? Aumenta el riesgo de derrumbe y también de deslizamiento del mismo terreno. La llamada saturación de los terrenos es una realidad. Así que ahí están los amigos del municipio entregando nylon para impermeabilizar el área. Mira, el nylon no es una... es obvio, ellos saben, todos sabemos que el nylon es una medida preventiva para que el agua escurra, no se meta al terreno o por lo menos disminuya de manera importante, y eso confirmado que ayuda harto. Así que Marcelo nos avisa desde... él es conductor de la línea número 15. De la 15. Un abrazo, Marcelo, que estés muy bien. Ya, nos avisan que hoy hay una... al margen de todo lo que ha pasado, chiquillos, ¿eh? Al margen de todo lo ocurrido con el sistema frontal, que esperemos que se encuentre bien en sus casas, que no haya mayor problema, que no tenga dificultades. Igual hay algunas actividades que queremos comentarle brevemente, que hoy el teatro se viste de gala de una u otra manera, ¿sí? Van a tener ahí una actividad bien bonita, según lo que nos informan. Hay un campeonato comunal de adulto mayor en el Teatro de Lota, campeonato de cueca, así que des una vueltita. Van a estar presentes, sí, de las 3 en adelante en el Teatro de Lota. Si le gusta la cueca y si le gusta el empeño que le ponen los adultos mayores por este baile nacional, des una vuelta por el Teatro de Lota, ahí está el aviso que va a estar disponible prácticamente en un par de horas más. Nos vamos a... pero antes de eso, vamos al avance de noticias, pero antes de eso, no podemos dejar detrás de este Sir. Ah, si nos pusimos ya, bro. A tono. Con el fin de semana. Tom Jones, Sex Bomb, aquí en la radio con historias.

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4: Junto a nuestros amigos de Clínica Odontovet, estos son los titulares. Presidente Kast se reúne con el embajador de China en Chile. En La Moneda. Camión robo a camión de valores termina con un tiroteo en Franklin. Hay un ladrón muerto y dos vigilantes heridos. Senapred pide evitar distintos sectores de la región de Coquimbo por activación de quebradas. Sistema frontal continúa con algunos efectos en la región del Biobío. Y en materia internacional, tras propuesta de Meloni, aumenta la presión de Europa sobre España por crisis migratoria en Ceuta. Estas y otras informaciones en minutos en Radio Grama Mediodía.
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Ya, chiquillas, chiquillos, por Dios, oiga, avanzó súper rápido la mañana. Se nos fue la mañana volando, por supuesto. Y para eso estamos acá, para acompañarles. Les recordamos que durante esta tarde estaremos más que requete atentos a lo que venga con el temporal, eventual temporal este fin de semana. Sabemos que el sistema frontal continúa y que la radio estará para ustedes. Solo dos minutos, sí, dos minutos nos separan de las 13 horas. Gracias por estar con nosotros en la tarde de Leo Aránguiz. Nos encontramos, sí, mañana también, ¿eh?

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3: Bajo alerta roja se mantiene la región de Ñuble por el evento meteorológico que obligó a evacuar a 80 personas, mientras hay otras 50 que se mantienen aisladas. Mientras que en la región de la Araucanía las fuertes precipitaciones dejan casas anegadas y rutas bloqueadas. Diversos estragos deja el intenso sistema frontal que afecta al centro sur del país. En Valparaíso el fuerte viento provocó la caída de postes en el Cerro Barón. Un delincuente muerto y dos guardias heridos dejó un tiroteo en medio de un asalto a un camión de valores en el barrio Franklin de Santiago. El desempleo se mantuvo en un 9,4%, igual que el trimestre anterior, consolidando así su nivel más alto en 5 años. Continúa la tensión entre Chile y Estados Unidos por los aranceles. El canciller Francisco Pérez se confirmó haber conversado con la embajada de Washington por las declaraciones del embajador Brandon Judd. Una serie de emplazamientos entre dirigentes del Partido Socialista, de partidos oficialistas, digo, generó el llamado al orden del presidente José Antonio Kast por el rumbo de la agenda de gobierno. Ex cancilleres llamaron a la tranquilidad tras el sondeo que sitúa en cuarto lugar a Michelle Bachelet para su candidatura a las Naciones Unidas. Terminó la comunicación de cargos por parte de la Fiscalía a los 11 ex directores de la Administradora General de Fondos Sartor. El alcalde de Estación Central, Felipe Muñoz, denunció ante la Contraloría el decreto del Mimbu que modifica la Ordenanza General de Urbanismo y Construcciones. Y en noticias del exterior, prácticamente todos los migrantes de los 50.000 que entraron a la ciudad española de Ceuta ya han vuelto a Marruecos, según el Ministerio del Interior español. Varios líderes de la derecha europea cuestionaron al espacio libre de circulación de Schengen a raíz de la entrada de miles de personas en Ceuta. Hamas reiteró que no entregará su armamento pesado hasta que las tropas israelíes abandonen Gaza, algo a lo que Israel se opone.
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3: ¿Cómo están? Muy buenas tardes. Muchísimas gracias por estar con Bio Bio la radio en este día, viernes 31 de julio, para revisar las noticias de mediodía acá en la radio. Vamos a revisar de inmediato lo que está ocurriendo con el paso del sistema frontal por diversas ciudades, regiones del centro-sur del país. Vamos hasta la región de Ñuble, porque en alerta roja se mantiene esta región por el paso de este sistema frontal que ha dejado intensa lluvia, además de viento. Hasta el momento hay 51 personas aisladas, hay otras 80 que tuvieron que ser evacuadas y hay 8 personas damnificadas. En la comuna de Ranquil, ahí también en la región de Ñuble, un socavón está causando problemas en la conectividad. Vamos de inmediato al contacto con Verónica Valenzuela, quien se encuentra ahí en la región de Ñuble. Verónica, ¿cómo estás? Buenas tardes.
11: Hola, ¿cómo están? Muy buenas tardes. Sí, nos encontramos en la región de Ñuble, donde llueve intensamente. Hasta ahora, específicamente en la comuna de Ranquil. En esta región se mantiene la alerta roja por el evento meteorológico presente en la zona y que ya deja estragos en algunas comunas. Por crecida de canales y esteros se ordenó la evacuación de algunos sectores durante esta madrugada, como lo es, por ejemplo, acá en la comuna de Ranquil, el sector Paso Hondo, Alto Centro y Santa Ercilla. Situaciones que hasta el minuto deja 8 personas damnificadas y más de 50 aisladas, según detalló el director de Senapred, esto a nivel regional, Cristian Matos.
12: Bueno, primero que todo, reforzar que se mantiene la condición de alerta roja regional por evento meteorológico, condición que se ha declarado durante la madrugada de hoy, producto de las diversas afectaciones que tiene la región. El proceso de evacuación se ha concentrado en las comunas de Ranquil y Coelemu durante la noche. Este trabajo se ha desarrollado en conjunto con carabineros, bomberos y personal de ejército.
11: Bien, luego de analizar las condiciones meteorológicas previstas para esta jornada, también para mañana sábado, esto en un nuevo COBRI regional encabezado por las autoridades, decidieron mantener esta alerta roja producto de las condiciones climatológicas que se van a registrar durante estas horas. Así lo señaló el delegado presidencial de la región de Ñuble, Diego Sepúlveda.
13: Hasta el minuto tenemos 8 personas damnificadas, 7 personas albergadas durante la madrugada. Se evacuaron 80 personas y hasta el minuto tenemos 51 personas aisladas. Mantenemos la comunicación constante con toda la institucionalidad de la gestión de riesgo y desastre, con los 21 municipios y sus equipos de emergencia.
11: Bueno, las comunas más afectadas en la región de Ñuble son Coelemu y Ranquil. Conversamos, de hecho, con el alcalde de esta última comuna, donde nos encontramos, donde a raíz del desborde de canales de esta comuna, 12 viviendas se vieron afectadas. Además, a raíz de la saturación del suelo, ocurrieron 2 socavones que mantienen de momento a más de 100 familias desconectadas. Así lo señaló el alcalde de Ranquil, Nicolás Torres.
14: Estamos súper preocupados, hay más de 12 familias que están anegadas, tenemos albergues habilitados con más de 10 personas, estamos a la espera de la reparación de socavones que hoy día está dejando incomunicado de forma vial a más de 140 familias. Esperamos prontamente poder reparar los caminos, mejorar la situación de acceso a las viviendas.
11: La preocupación por parte de las autoridades está en que efectivamente Ranquil es una comuna en su mayoría con localidades rurales. A raíz de estas precipitaciones se puede dar que nuevamente los suelos saturados vuelvan a ceder y es por eso que estas emergencias ya se están atendiendo por parte, por ejemplo, de equipos de vialidad que están respondiendo ante el socavón más grande que tiene desconectado a más de 100 familias. Hay otro socavón que está siendo resguardado de momento por parte de equipos municipales que se encuentran también atendiendo las emergencias a raíz de los desbordes de canales que hubo durante la madrugada. Además, cabe señalar que durante esta jornada también se registró una emergencia, en particular en la ruta de Litata, específicamente en el kilómetro 19.5, donde se registró agua atravesando la calzada producto del desborde de un canal aledaño al río Itata. Ante esto, desde el MOP hicieron un llamado a extremar las precauciones en la ruta de Litata por el agua presente en la calzada, indicando también que el tránsito permanece habilitado en esta ruta que conecta la región del Bío Villo con la región de Ñuble, extremando las medidas de precaución, ¿verdad?, a quienes conducen por esta importante ruta que conecta estas regiones en la zona central.
3: Muy bien, muchas gracias, Verónica. Nos vamos a quedar atentos a cómo vaya avanzando el sistema frontal en la región de Ñuble. Buenas tardes. Seguimos revisando también más detalles respecto de lo que está ocurriendo con el sistema frontal en la región del Biobío, porque sigue en alerta amarilla esta región por este sistema frontal y con avisos de posibles tormentas eléctricas y trombas marinas. La lluvia ha provocado anegamientos y deslizamiento de tierra en diferentes sectores. Vamos hasta Radio Biobío de Concepción. Valesca Belmar tiene el detalle.
15: La ruta de la Madera, que conecta Concepción y Santa Juana, registró alrededor de 5 deslizamientos de tierra durante el sistema frontal. La situación también afectó a la ruta 150 que une Concepción y Penco, los que fueron abordados por los equipos de emergencia. Mientras que en el Valle La Piedra 1 de Chiguayante, un deslizamiento de tierra afectó una vivienda ubicada junto al Cerro Manquimávida. Hubo daños a la casa y sus moradores despertaron con el susto durante la madrugada de este viernes.
16: Horrible, porque igual ya estábamos durmiendo cuando cayó. Igualito nosotros tenemos al tío de él, que es de la tercera edad, y él se asustó mucho también, el niño igual.
15: En Lebu reportaron más de 20 viviendas inundadas con diferentes grados de afectación, señaló la alcaldesa Marcela Tiznado.
17: En las últimas horas hemos recibido ya más de 50 reportes de emergencia, principalmente hablamos de inundaciones de viviendas, de filtraciones, anegamientos y problemas en los sistemas de evacuación de aguas lluvias, situaciones que hemos estado también verificando con nuestros equipos en terreno.
15: La lluvia sigue y este sábado ingresará un nuevo sistema frontal a la región del Biobío. Se pronostican hasta 60 milímetros de precipitaciones en el litoral y en la cordillera de la costa y hasta 80 en la precordillera, también nevadas. Así lo informó el director regional de Senapred, Alejandro Sandoval. A eso se suman los avisos de tormentas eléctricas y posibles trombas marinas.
18: Entre estos sistemas frontales se genera inestabilidad, lo que genera las condiciones propicias para que se generen estos fenómenos de chubascos aislados, que son lluvias muy intensas en corto periodo de tiempo, que pueden traer tormentas eléctricas, pueden generar granizadas intensas que duran muy poco, pero en ciertos sectores de la región. Y también está vigente un aviso para el día de hoy y para el día de mañana de la probabilidad de la ocurrencia de nubes convectivas, que también pueden generar la ocurrencia del fenómeno meteorológico trombas marinas.
15: Ante este pronóstico, la región del Biobío se mantiene en alerta amarilla.
3: Y el sistema frontal en la provincia de Biobío y también en la provincia de Malleco ha dejado diversas situaciones de emergencia. Por ejemplo, en Los Ángeles se decretó alerta roja debido a la crecida del estero Payihue. En la comuna de Santa Bárbara también se presentaron problemas con la ruta y en Coyipulli, provincia de Malleco, en la cuesta La Esperanza, se produjo una remoción en masa desde la ladera de un cerro y el tránsito por el lugar se mantiene intermitente y regulado por carabineros. Vamos de inmediato al contacto con la unidad móvil de Radio Biobío de Los Ángeles, que se encuentra justamente ahí en la ruta 5 Sur. Esteban Sepúlveda, buenas tardes. Estamos tratando de retomar el contacto con Esteban Sepúlveda, se encuentra ahí en la ruta 5, está un poco complicada la situación también de la conectividad, pero ahora sí, ya estamos con Esteban. Esteban, te escuchamos.
19: Sí, sí. Estamos acá en la ruta 5 Sur. Estamos acá en Cuyi, en la ruta de La Esperanza, donde, como hemos estado informando, se ha registrado el deslizamiento de una parte de una ladera de un cerro, donde está la maquinaria pesada trabajando. El tránsito este minuto se ha suspendido completamente de sur a norte debido a los trabajos que están realizando maquinaria pesada. Pero ya decías tú que en la provincia de Biobío la situación ha estado bien complicada, sobre todo por la crecida que muestra el estero que cruza el sector sur de Los Ángeles, que llevó a Senapred decretar alerta final.
3: Bueno, vamos a retomar la conexión con Los Ángeles. Está complicada la comunicación debido a que, bueno, se encuentra nuestro colega ahí en plena ruta 5 Sur. Eso sí, bueno, vamos a retomar el contacto con Esteban Sepúlveda en algún momento. Por mientras, vamos a revisar lo que está ocurriendo en la región de la Araucanía. ¿Qué hay ahí? Hay casas anegadas, también rutas cortadas que han dejado las intensas precipitaciones que se han registrado en las últimas horas ahí precisamente en la región de la Araucanía. Roberto Neira, buenas tardes.
20: Buenas tardes, hemos estado haciendo un recorrido para conocer los estragos dejados por las intensas precipitaciones registradas en diversas comunas de la Araucanía. Ha sido tal la intensidad de las precipitaciones que colapsaron algunos sistemas de evacuación de aguas lluvias, provocando el corte de tránsito de vehículos por una de las pistas de la ruta que une la zona urbana de Temuco con la localidad de Labranza. La acumulación de agua generó una verdadera laguna en la pista que permite llegar a la localidad de Labranza, dejando incluso a algunas familias aisladas que no pueden salir caminando, sino en camionetas 4x4 hacia la ruta que permite el acceso a la zona costera. El presidente de la comunidad, Venancio Huenulao, Mario Martínez, entregó detalles de la situación que están viviendo.
0: Sí, esto ocurrió desde ayer como a las 7 de la tarde. Segundo año que pasa lo mismo, es por el producto de una alcantarilla que colapsa, ¿ya? Y otra alcantarilla que viene del lado del cementerio hacia arriba, que esa alcantarilla el año pasado tuvimos el mismo problema, porque dejan caer aguas lluvias de ahí y por eso colapsa la alcantarilla que tenemos nosotros acá.
20: Hay que precisar que personal de carabineros de la subcomisaría de Labranza ha trabajado desde anoche para regular el tránsito, haciendo una especie de bypass en un tramo de a lo menos 600 metros de esta ruta para evitar accidentes. Pero la situación más crítica en cuanto a la afectación de personas se está viviendo en la localidad de Choroico, esto en la comuna de Cunco, donde la subida del estero Choroiquito ha provocado el anegamiento de al menos 15 casas, debiendo el municipio y personal de emergencia evacuar a las familias para trasladarla a un improvisado albergue. La información fue confirmada a la radio por el alcalde de Cunco, Cristian Moraga.
21: Pero el lugar más complejo, más crítico frente a esta lluvia, es la localidad de Choroico, en la cual en las altas horas de la madrugada la localidad de Choroico se vio afectada por el desborde del canal que pasa por las inmediaciones del pueblo, que es el canal El Choroiquito, el cual lamentablemente se desbordó y provocó, cierto, la inundación de muchas viviendas. Hoy día hay alrededor de 14, 15 viviendas que están totalmente inundadas.
20: Hay que precisar que ha llamado mucho la atención de los especialistas la gran cantidad de agua que ha caído en las últimas horas. Ayer, entre las 14 y las 0 horas, cayeron 56,7 milímetros de agua solo en Temuco, la cifra más alta registrada en los últimos 20 años. El alcalde de Temuco, Roberto Neira, entregó detalles de cómo se está enfrentando esta emergencia.
22: Tenemos 150 familias damnificadas, las cuales 60 son de campamento, 7 puentes rurales afectados, que estamos en este instante trabajando para recuperar la conectividad. Tenemos algunos sectores de Temuco, como la Villa Las Camelias, Camino Labranza. Tenemos el sector Barros Arana, una situación bastante complicada, donde se está construyendo el colector Santa Rosa.
20: Hay información de último minuto que se espera sea confirmada por las autoridades. Se nos ha informado que es inminente que se decrete alerta roja para la región de la Araucanía debido a la crecida que han manifestado ríos y esteros en la región. En Temuco, Bio Bio, la radio.
3: La comuna de San Pablo sigue siendo la zona con mayor afectación por el sistema frontal en la provincia de Osorno. El desborde del río Bueno y el aislamiento de las familias en las zonas rurales se mantiene en alerta roja a toda esta zona. Pedro Barzúa nos informa desde Radio Bio Bio en Osorno.
23: En la provincia de Osorno, la zona más compleja afectada por el sistema frontal sigue siendo la comuna de San Pablo, puerta norte de la región de Los Lagos, que se mantiene con una alerta roja producto de la crecida y el desborde del río Bueno en esa zona, que mantiene cortada, recordemos, la ruta U220, principal camino terrestre para distintos vecinos que de las zonas rurales a esta hora se mantienen aislados. Son cerca de 80 familias en la comuna de San Pablo quienes se mantienen en esta condición, y desde que se registró este frente climático, se ha estado realizando un catastro para poder llegar con ayuda, insumos de primera necesidad y también forraje para los animales. Es la principal demanda que están pidiendo los propios vecinos en la zona. Esto a raíz de la caída de precipitaciones y que ha permitido la crecida de los ríos, tanto Río Bueno como el río Rahue en la provincia de Osorno, han generado la preocupación de las distintas autoridades. Quien se refiere a esta situación es el delegado presidencial provincial de Osorno, Alejandro Revain.
1: Está la Dirección General de Aguas visitando territorialmente San Pablo, evaluando el impacto posible. Recordemos que este territorio ya sufrió una inundación bastante importante el año 2013 y no queremos que se vuelva a repetir. Por supuesto que hemos coordinado preventivamente, porque se espera más lluvia mañana, para contar con vehículos anfibios para poder sacar a las personas.
23: El sistema frontal también ha afectado a la capital de esta provincia, la comuna de Osorno, pero en mayor medida a los campamentos. Asentamientos irregulares que se encuentran cercanos al río Rahue están ahora en la mira de las autoridades, esto a raíz de la preocupación de las familias que pudieran verse comprometidas con esta instancia. Se está trabajando a través de los distintos equipos municipales para poder ir mitigando algunas viviendas anegadas que se mantienen en la comuna de Osorno. Es en cuanto al reporte que se entrega sobre el sistema frontal que ha afectado a la provincia de Osorno. Bio Bio, la radio.
3: Vamos a retomar el contacto con Esteban Sepúlveda, quien se encuentra ahí en la ruta 5 Sur, a la altura de Coyipuy. Hay problemas también ahí con el sistema frontal. Esteban, te escuchamos.
2: Sí, efectivamente, Oscar, ya le decíamos que acá en la ruta 5 Sur, en Coyipuy, en la cuesta La Esperanza, se produjo el deslizamiento, un deslizamiento importante de parte de la ladera de un cerro, y en este minuto el tránsito está suspendido de sur a norte, ya que hay una maquinaria que está trabajando en el lugar, extrayendo el material que cayó sobre el pavimento, sobre la calzada en este caso, así que Carabineros está regularizando el tránsito. Respecto a la condición climática, contarles que Los Ángeles está con alerta roja debido a la crecida del estero Payihue, según los servicios de medición de la Dirección General de Aguas. Pese a ello, la situación hasta el minuto no ha traído mayores complicaciones, fue lo que señaló a la radio en una visita al lugar el delegado presidencial provincial Juan Pablo Mellado.
4: Estamos recorriendo la comuna, vinimos aquí al estero Payihue, ya que estaba con una alerta roja, efectivamente, al igual que el estero Quilque, así que estamos viendo aquí, conversando con los vecinos si tienen afectaciones. Gracias a Dios no han existido grandes afectaciones, incomodidades, por supuesto, en algunos pasos, los sistemas de colectores de agua lluvia están algo colapsados, pero hasta el momento nada demasiado grave. Anoche la comuna, yo le diría que la más afectada fue Cabrero, con varias inundaciones, muchas calles inundadas, hubo que cortar el tránsito, de hecho.
2: En Santa Bárbara también hubo complicaciones, ya que hubo un corte de camino a raíz de la caída de árboles, por lo tanto, en el sector de Cuesta Mininco. Ahí la municipalidad espera mantener ya despejado junto con la empresa concesionaria a eso de las 3 de la tarde. Y aquí en Coyipuy, donde estamos en este minuto, donde llueve torrencialmente, el tránsito de sur a norte en la Cuesta Esperanza está completamente suspendido porque está trabajando a máxima capacidad esta maquinaria para retirar todo este lodo que cayó desde la ladera de un cerro bastante grande, así que por lo tanto reiteramos, el tránsito está cortado. Escuchemos al comisario de Coyipuy, quien confirmó que fue temprano cuando ocurrió esta emergencia.
5: En este momento, ¿no es cierto?, de este deslizamiento de tierra y roca de gran envergadura que fue aproximadamente a las 9:30 de la mañana, estamos apoyando en cuanto a los cortes que se están efectuando de forma intermitente, mientras personal de la concesionaria está trabajando en el retiro de este material de tierra. El tránsito está fluyendo de forma intermitente en dirección hacia el norte, de forma fluida y sin corte en dirección hacia el sur.
2: El llamado a la precaución a los conductores debido a que es maquinaria pesada la que está trabajando junto a camiones tolva retirando todo este material. Solamente se está dando paso a vehículos de emergencia. De hecho, vemos pasar en este minuto un carro de bomberos que va en sentido norte-sur. Solamente vehículos de emergencia están pasando en este minuto de sur a norte, reiteramos, por la ruta 5 Sur aquí en la Cuesta de la Esperanza en Coyipuy. Bio Bio, la radio.
3: Casas afectadas por remociones en masa marcan la última jornada en la región de Los Ríos, su producto de intensas lluvias que mantienen a la zona con 3 comunas en alerta roja. Un complejo escenario proyectó el Senapred porque los sistemas frontales estarán activos hasta el próximo viernes. Carlos López nos informa desde Radio Bio Bio en Valdivia.
24: En alerta roja están las comunas de Valdivia, Los Lagos y La Unión por desborde de ríos. En tanto, en alerta amarilla se encuentran las de Futrono, Panguipulli, Río Bueno y Lanco por crecida de cauces. La saturación de suelos y laderas ha provocado derrumbes, como la remoción en masa que afectó a una casa y amenaza a otras más en el sector de Las Lajas, en la comuna de Los Lagos. En Valdivia, en el sector de Chancoyán, el deslizamiento de un cerro dañó a 2 inmuebles y en la localidad de Niebla, otra remoción desplazó a una vivienda de dos pisos por unos 6 metros desde su base. Su dueño, Omar Chacón, dijo que en ese momento estaba solo su hijo, quien logró salir por la ventana.
6: Sí, mi hijo estaba adentro y salió por una ventana como pudo, porque la casa se estabilizó, se quebraron los pisos adentro y fue impactante el tema de mi hijo que pasó en ese minuto.
24: Jeremías, familiar del afectado, aseguró que la saturación de la ladera por el agua provocó esta emergencia.
6: Y eso ha permitido que todo el cerro se deslice, y allá tuvimos un problema con la casa de mi hermana, que se deslizó un poco el terreno arriba y arrastró a la casa como 6 metros. Y ya la casa es pérdida total porque por dentro está toda reventada.
24: El director regional del SENAPRED, Daniel Eprej, proyectó nuevos sistemas frontales hasta el próximo viernes, con precipitaciones e intensos chubascos, saturando más los suelos y aumentando más los caudales.
7: Los suelos ya se encuentran extremadamente saturados, eso quiere decir que el agua que caiga va a escurrir por sobre el terreno, llegando a los distintos cauces de agua y desembocando en los ríos de mayor cuantía.
24: La región de Los Ríos está en alerta amarilla por lluvias, las cuales en ocasiones han cesado de forma momentánea, pero con avisos vigentes para mañana sábado de precipitaciones entre los 40 y 60 milímetros de agua y de vientos con rachas de hasta los 70 kilómetros por hora. En Valdivia, Bio Bio, la radio.
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3: Postes caídos, cortes de energía y vientos que superaron los 60 kilómetros por hora ha dejado el paso del sistema frontal en la región de Valparaíso. Vamos de inmediato al contacto con Fabián Corrotea, que tiene más información desde Radio Bio Bio ahí en la región de Valparaíso. Buenas tardes.
9: Sí, es un sistema frontal, bien digo, el cual ya ha ido amainando justamente en sus lluvias y vientos, pero que dejaron graves afectaciones durante toda la mañana de este viernes. Un sistema frontal que comenzó a eso de las 6:30, en otros lugares a las 5 de la mañana, incluso más temprano, pero que ha dejado importantes lluvias a lo largo y ancho de la región de Valparaíso. Ustedes lo mencionaban, caídas de postes, es una de las situaciones más graves que se han generado durante esta mañana en situaciones que se mantienen en investigaciones, por ejemplo, en Avenida Diego Portales de Cerro Barón, esto a raíz de la caída de 6 postes del alumbrado público entre la calle Tocornal y la calle de la parte baja, justamente Yolanda, en el Cerro Barón, en la parte baja del Cerro Barón. Hasta allí llegaron equipos de Chilquinta, también de Carabineros, y situación también que alertó a los vecinos justamente por la caída de estos 6 postes justamente del alumbrado público. Escuchemos la voz de los vecinos, Juan Carlos específicamente, quien dio cuenta de esta situación a eso de las 7 de la mañana. Escuchemos.
10: El viento, era muy fuerte el viento, una raja que fue, el viento era más fuerte que el temporal pasado. No te puedo decir a la hora que se cayeron los postes, pero por lo que tengo entendido que fue alrededor de las 6. Pero el viento, a nosotros de las 4 de la mañana que nos lo dejó dormir. Ahora si tú te puedes dar cuenta en las condiciones que están esos postes que está ahí. Lamentablemente aquí se ha reclamado la Junta de Vecinos.
9: Este vecino justamente se refería a estos reclamos hacia la organización vecinal, pero que es una situación que se mantiene en investigaciones por parte de Chilquinta, empresa que opera justamente en este sector. Dice que fue un choque de un vehículo lo que provocó la caída de uno de estos postes, generando un efecto dominó, botando otros 5. Sin embargo, como lo mencionaba justamente el vecino, no se escucharon en ningún tipo de impacto o estruendo que diera cuenta de un choque o una colisión por parte de algún vehículo, ni tampoco restos de algún automóvil que haya dado con mucha fuerza justamente a uno de estos postes. Por lo mismo, Carabineros también se mantiene investigando esta situación, en donde más de 2.000 vecinos se quedaron sin suministro eléctrico durante la mañana, pero que al pasar con las horas ya los equipos de Chilquinta han ido reparando justamente estos postes. Sobre el corte del suministro eléctrico también se refirió la alcaldesa de Quilpué, Carolina Corti, que en su comuna solamente 10.000 personas se encuentran sin suministro eléctrico a raíz de la caída de un árbol. Esta vez en el límite entre la comuna de Viña del Mar y Quilpué, específicamente en el sector de Villa Dulce, lo que provocó que todo el sector poniente de la comuna de Quilpué quedara sin luz durante esta mañana. Escuchemos las palabras de la alcaldesa Corti de Quilpué.
11: El árbol caído en el límite de Viña del Mar con Quilpué fue la mayor afectación de la cantidad de clientes que hoy día se encuentra sin luz. Sin embargo, a las 10:15 hemos recibido el llamado de Chilquinta, donde nos dicen que pudieron reponer 5.000 clientes y que quedan 5.000 restantes para el mediodía o máximo las 4 de la tarde.
9: Lluvias intensas que se han generado en todo el borde costero, también hacia el interior de la región de Valparaíso, en donde los focos están puestos en la remoción en masa que se pueda generar y también la situación en el paso Los Libertadores, el cual se mantiene por más de 15 días cerrado. Es justamente a eso lo que se refiere el delegado presidencial Manuel Millones, quien sostuvo reuniones con los diferentes delegados, tanto de San Felipe, de Quillota, de Los Andes, dando cuenta de esta situación sobre posibles remociones en masa, como también de la situación del paso fronterizo. Escuchemos al delegado Millones, quien también adelanta la cantidad de agua que cayó durante esta mañana.
12: 25 a 30 milímetros, ya por lo menos la mayor cantidad de agua ha caído en la mañana. Ciertamente la región resistió bien, la región ha resistido bien, hay situaciones muy puntuales, pero por lo menos no hemos llegado con Senapred, especialmente poniendo ojo en lo que son sectores con remoción en masa.
9: De esta manera continúa entonces este sistema frontal, pero ya de forma más disminuida, más tranquila, obviamente, de todo lo que se vivió durante esta mañana con los postes caídos por los fuertes vientos, también la caída de árboles sobre el tendido público. Y por otra parte también uno de los accidentes graves que se ha generado durante esta mañana fue en la comuna de Santo Domingo, un árbol que cae sobre un vehículo en donde dos hombres se trasladaban a trabajar a un condominio y uno de ellos resulta de gravedad y otro con lesiones de mediana gravedad. Ambos se encuentran en el Hospital Claudio Vicuña de San Antonio siendo atendidos a raíz de esta situación provocada justamente por los fuertes vientos en la región de Valparaíso. Bio Bio, la radio.
3: Fuerte lluvia y viento afecta nuevamente a la región de Coquimbo, donde ya comenzaron a bajar las quebradas del sector rural que podrían dejar nuevamente sectores aislados. Vamos hasta Radio Bio Bio en La Serena, Gonzalo Merí.
13: Una intensa lluvia acompañada de fuertes ráfagas de viento que en algunos casos han superado los 50 kilómetros por hora es lo que se está viviendo nuevamente en la región de Coquimbo. Esto ha provocado la caída de árboles en algunas calles de la ciudad, la inundación de las mismas en la costa, una fuerte marejada y, lo que preocupa más, la activación y bajada de quebradas en distintos sectores rurales, ante lo cual se ha activado la alerta SAE para esto. Así lo informó el director regional de Senapred, Ángelo Hernández.
14: Se ha activado el escurrimiento en las quebradas de Cajón el Romero, Santa Gracia, Cutún y Arrayán Costero en la comuna de La Serena, y en las quebradas Tambillo, Cruz de Caña y Las Barrancas en la comuna de Coquimbo. Esto significa que en estos cauces presentan flujo de agua y sedimentos, con riesgo de aumento repentino de caudal. Por eso, hacemos un llamado urgente a la comunidad. No se acerque a los sectores aledaños a estas quebradas.
13: En tanto, se encuentran activas las brigadas de la empresa eléctrica CGE, como también de la empresa sanitaria Aguas del Valle, para evitar cortes de estos servicios básicos para la comunidad, como ocurrió durante el temporal pasado. En tanto, en Illapel, en la zona sur de la región de Coquimbo, preocupa a sus autoridades la bajada de quebradas y esteros que podrían dejar nuevamente localidades rurales aisladas. Así lo señaló su alcalde, Denis Cortés.
16: Como CGE, mantenemos activo nuestro plan preventivo de operaciones ante el sistema frontal que afecta a la región de Coquimbo. Mantenemos reforzado nuestro centro de operación, la brigada desplegada en terreno para responder de forma rápida ante posibles interrupciones de suministro.
13: Hasta el instante no se han reportado lugares aislados, manteniéndose un monitoreo permanente de estos sectores por parte de autoridades de Senapred y del ejército, que colabora con la entrega de alimentos y también de plásticos para evitar mayores daños por la lluvia. En La Serena, Bio Bio, la radio.
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3: Una madre y su hijo fueron sentenciados a 7 años de cárcel por amenazar a un fiscal de la región de Los Ríos. Esto en medio de la investigación por la muerte de Julia Chuñil. En el inmueble donde fueron detenidos se encontraron armas de fuego y explosivos. Nicolás Silva nos informa desde Radio Bio Bio de Valdivia.
19: El procedimiento se realizó en octubre del año pasado en una vivienda ubicada a la costa de Valdivia, logrando la detención de una mujer de 56 años y un hombre de aproximadamente 30 años. De acuerdo a antecedentes judiciales, ambos participaron de una manifestación que se realizó a principios de ese mes en Valdivia, en la que exigían respuestas para ubicar a Julia Chuñil. En medio de la protesta, la madre y su hijo fueron captados a través de cámaras de seguridad, pegando carteles en el centro de la ciudad con amenazas hacia uno de los fiscales de la región involucrado en la investigación de la desaparición de Chuñil. A través de un procedimiento abreviado, el juzgado de garantía de Valdivia sentenció a más de 7 años de cárcel a la madre y su hijo. Así lo confirmó el fiscal Eduardo Arrieta, señalando que ambos fueron condenados por tenencia de armas de fuego y explosivos.
21: Se logró la condena en el Tribunal también de Garantía de Valdivia por diversos delitos de la Ley de Control de Armas, particularmente por tenencia de explosivos y sustancias destinadas a elaborar explosivos, así como también armas de fuego.
19: Los dos imputados fueron formalizados en octubre de ese mismo año, quedando con la medida cautelar de prisión preventiva. En esa misma audiencia, se reveló que los imputados fueron vistos pegando afiches con el rostro del fiscal y una leyenda que decía "se busca vivo o muerto", los que pegaron en diferentes puntos del centro de Valdivia. En la capital de la región de Los Ríos, Bio Bio, la radio.
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3: En otros temas, el puente Chacao alcanzó un 66% de avance físico tras completar la construcción de sus 3 torres que sostendrán la estructura sobre el canal y permitirán iniciar una nueva fase de las obras. Vamos hasta Radio Bio Bio en Chiloé, nos informa Hans Barrows.
26: Se confirmó que las pilas sur, central y norte alcanzaron alturas de 157, 175 y 199 metros respectivamente. El proyecto contempla un puente colgante de 2,7 kilómetros que dará continuidad a la ruta 5 hacia el archipiélago de Chiloé. El viceministro de Obras Públicas y Transportes, Luis de Grange, señaló que durante 2027 se instalará el sistema de cables y que en 2028 se realizará el montaje de las pistas de circulación. La puesta en servicio se mantiene proyectada para octubre de ese año.
1: Bueno, acabamos de aplicar el último hormigonado de la pila central del puente sobre el canal de Chacao, puente que esperemos que esté operativo en octubre del año 2028. Es un puente que va a reducir de 40 minutos, que es el tiempo de traslado de embarcaza, a menos de 3 minutos, el traslado para ciertos los vehículos, y eso sin duda alguna que va a generar, por una parte, mejor conectividad para todas las comunas del Gran Chiloé, la isla Grande Chiloé, pero también para toda la región de los lagos, así que es un tremendo proyecto que nos tiene tremendamente motivados.
26: Mientras avanzan las faenas en Chile, los cables principales fabricados en Corea del Sur presentan un 50% de progreso y los segmentos del tablero metálico alcanzan un 25%. Además, se confirmó que las primeras sillas de acero construidas en Italia arribarían al país durante septiembre. En Chiloé, Bio Bio, la radio.
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2: Un asaltante muerto y dos vigilantes heridos dejó una balacera luego del asalto a un camión de valores en el barrio Franklin, en Santiago. Rodrigo Pino, te escuchamos. Buenas tardes.
3: Con ustedes, buenas tardes. Aún permanece el trabajo del laboratorio de carabineros de la policía informada en torno a este incidente, de lo cual nos dieron cuenta nuestros auditores muy temprano, acá en el barrio Franklin, la comuna de Santiago. Una balacera que tiene como inicio un intento de robo de dinero que el personal de seguridad de una empresa de valores pretendía cargar en un cajero automático ubicado en este lugar. ¿Qué es lo que ocurre? Esta banda, bastante bien planificado, se había instalado en este sector donde hay varios puestos de comida, simulando estar tomando desayuno. Al momento de llegar estos vigilantes, cuatro de ellos descienden de este camión y comienzan a avanzar hacia donde están estos cajeros para poder depositar estos dineros dentro de estos dispensadores automáticos. Esta situación fue aprovechada por estas cuatro personas que simularon ser clientes de este sector. Peatones rodean prácticamente a estos vigilantes y comienza inmediatamente los disparos en contra de estos guardias de seguridad, estos vigilantes, y estos por supuesto repelen con sus armas de fuego, abatiendo a unos asaltantes y motivando la huida del resto de este grupo criminal. Dos vigilantes resultaron heridos de bala con lesiones graves, afortunadamente estarían fuera de riesgo vital. Todo esto quedó registrado en varios registros de cámaras de seguridad, en las cuales se aprecia exactamente cómo operó esta banda en torno a este asalto ocurrido durante esta jornada en el sector de calle San Francisco, muy cerca del barrio Franklin, de la calle Franklin, lo que es la zona conocida como Matadero. Quiero que escuchemos parte de los ambientes que se han podido difundir a través de registros audiovisuales de las personas que transitaban por el lugar, también por cámaras de seguridad que estaban a esta hora filmando el momento exacto del robo, y el cual, por supuesto, están a través de Bio Bio TV.
4: Calma, calma, calma. Ya está acordonado. Está acordonado el área. Tranquilo, está acordonado el área. Ya, calma, calma, calma, está coordinado, mételo para allá, mételo para allá. Calma, calma, calma, calma.

0: Sí, y al final escuchaban ustedes la cantidad de disparos que se efectuaron por parte de los vigilantes, también por parte de estos asaltantes, y que como señalamos dejó a uno de estos delincuentes abatido y también a dos de estos guardias gravemente heridos. Algunos testigos del sector debieron escapar en medio de esta balacera, que puede haber tenido incluso mayor víctimas fatales en torno a este hecho ocurrido esta mañana acá en la comuna de Santiago. Y varios de ellos apuntaban efectivamente a esta versión de que estas personas habían simulado ser clientes que estaban tomando desayuno en este sector y aprovecharon de abordar a estos guardias, lo que habla por supuesto de una planificación previa de cómo se movían estos guardias y también el horario en cual iban a depositar este dinero en estos cajeros automáticos. Escuchemos también la versión de estos testigos.
1: Que iban a saltar aquí a los que le meten plata a los cajeros, los cuatro disparos nomás.
2: Un guardia se defendió, un guardia herido y creo que hay un asaltante muerto.
3: Escuchamos la primera detonación y después eso fue bla, bla, bla, bla. Sí, estaban tomando desayuno. Cuando vieron que estaban con el cargamento, trayendo el cargamento del dinero, empezaron los disparos y todo.
4: En la mañana los vi. Dije, hay seis personas ahí que son desconocidas. Y yo le dije, mire, en los segundos escuchamos que los balazos.
0: Que por supuesto es bastante complejo esto que vivieron estas personas en medio de estos disparos por parte de los representantes de esta empresa de seguridad de valores y también por parte de los delincuentes. Ha estado trabajando el personal de carabineros, también de la Fiscalía Metropolitana Centro Norte, el fiscal Fernando Ruiz, quien se ha personado en este lugar, ha señalado que efectivamente hubo defensa propia por parte de los vigilantes en torno a este tiroteo y que también apunta a una preparación muy detallada de estos asaltantes para cometer este ilícito. Afortunadamente no se concretó el robo y también aparentemente no pensaron en la rápida reacción de estos guardias de seguridad o de estos vigilantes para poder evitar la sustracción de este dinero, cuyo monto aún no ha sido determinado y que fue recuperado por los mismos vigilantes.
5: Efectúa disparos en contra del personal de seguridad, este repele todo momento actuando en legítima defensa el asalto y lesionando a uno de los imputados, uno habría recibido.

0: disparo en la cabeza, lo cual le produjo la muerte en el lugar. El robo fue planificado, dada la coordinación que realizan los sujetos en el lugar, teniendo presente la hora en que ocurren los hechos y la forma en que estas personas abordan a los guardias de seguridad.
1: También por parte del gobierno, a través del ministro de Seguridad, Martín Arrau, quien ha señalado que efectivamente es un hecho bastante grave el uso de armas de fuego en manos de estos delincuentes, que es una preocupación del gobierno, pero también dijo que va a ser resorte también de la Subsecretaría de Prevención de Delitos tomar coordinación con esta empresa de valores para ver si se tomaron los protocolos necesarios para poder hacer la entrega de este dinero o la carga de estos cajeros automáticos, considerando la hora con presencia de terceras personas que puede haber generado una situación de mayor gravedad. Escuchemos sus palabras.
2: Es algo sumamente preocupante y por tanto habrá que ver los protocolos de las empresas de transporte de valores que están efectivamente bajo la tuición de la Subsecretaría de Prevención de Delitos en cuanto a la seguridad privada, pero sin duda cada uno de estos chopos policiales, cuando uno está en la posición de ser ministro de seguridad, es algo que observamos, que somos notificados y que vemos efectivamente si se están desplegando los medios necesarios para la prevención y el control.
1: Hasta ahora se señalaba que los dos vigilantes se encuentran graves, fuera de riesgo vital, y la persona que fue abatida sería una ciudadana extranjera, por lo menos antecedentes preliminares que maneja el Ministerio Público. Se está haciendo todo el chequeo para ver si se puede identificar a esta persona y también los pasos respecto del resto de la banda que escapó en un vehículo y que este automóvil fue encontrado después, con posterioridad, en los límites de San Bernardo y el Bosque, totalmente quemado. Se está viendo si se puede obtener algún tipo de pistas por parte del departamento OS9, también del Laboratorio de Criminalística, que permita identificar al resto de esta banda criminal. 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
2: Su ocupación se mantuvo en un 9,4% durante el trimestre de abril-junio de 2026, igual nivel que el trimestre anterior y el más alto de los últimos 5 años. Aunque el gobierno reconoce un escenario complejo, el ministro del Trabajo, Tomás Arrau, confía en una mejora durante los próximos meses, empujando por un repunte de los indicadores de la actividad económica. Los detalles los tiene Vanessa Gajardo. Vanessa, buenas tardes.
3: ¿Cómo están? Muy buenas tardes. Así es, esta mañana el Instituto Nacional de Estadísticas comunicó que la tasa de desocupación en nuestro país se ubicó en un 9,4% en el trimestre abril-junio del 2026. Este trimestre móvil tiene el mismo resultado que el trimestre anterior, es decir, tenemos una nula variación, pero que consolida lo que es el nivel más alto de desocupación en nuestro país en los últimos 5 años. Con la informalidad, que sigue subiendo, alcanza un 27%, nuevamente liderado por las mujeres. El viceministro de Economía y Minería, Daniel Mas, ya había adelantado durante esta semana, de hecho lo reiteró ayer, que los informes de desempleo para este y también para el próximo mes iban a ser desfavorables o probablemente, dijo él, no iban a tener noticias tan felices. Vamos a tener todo el efecto de los temporales adicionalmente, así que probablemente no tendremos buenas noticias, dijo en un punto de prensa tras una reunión que tuvo con el gran empresariado, justamente con foco en la reactivación del empleo formal en Chile. Esta mañana el ministro del Trabajo, Tomás Arrau, vio con optimismo, eso sí, lo que son los indicadores en el mediano plazo, considerando lo que los economistas anticipan será un positivo IMASEC del mes de junio.
4: Esperamos que se haya llegado a un punto de inflexión porque en el mes de junio tenemos información de que la economía volvió a crecer. Nos estamos haciendo cargo de la emergencia laboral. Tenemos una agenda potente con la Ley de Reconstrucción Nacional, la agenda laboral y el modo de empleo.
3: En las mujeres, en tanto, la tasa de desocupación se registró un 10,4%, aumentando 0,5 puntos porcentuales en un año, y los hombres, en tanto, alcanzó un 8,7%. La principal preocupación del Ejecutivo, y de ahí también el mensaje de apurar el tranco con lo que tiene que ver con la tramitación de la Sala Cuna Universal, es que justamente el desempleo femenino se aperne, dicen ellos, sobre el 10% que hemos visto en las últimas mediciones. Según sector económico, la expansión de la población ocupada fue influida por transporte, servicios administrativos y de apoyo y actividades en el área de la salud. Pero ojo, si esto lo miramos por categoría ocupacional, el alza nuevamente de los ocupados está en personas trabajadoras por cuenta propia y asalariadas informales. Es decir, el tipo de empleo que se está generando sigue siendo en condiciones que no son óptimas, sin seguridad social. Por último, en la región metropolitana, la estimación de la tasa de desocupación en este trimestre alcanzó un 9,4%, disminuyendo 0,1 puntos porcentuales. Juan Elías, gerente general de Workera, abordó a un sector en particular que siempre estamos comentando porque es uno de los más afectados a propósito del desempleo, y la necesidad, dijo él, también de plantear dentro de este debate que los puestos de trabajo se vayan adaptando también a las nuevas generaciones.
5: Y que hoy el foco no solo debe estar en crear nuevos puestos de trabajo, sino también en fortalecer la calidad y sostenibilidad del empleo. En ese contexto, la tecnología puede cumplir un rol muy relevante, especialmente para las pequeñas y medianas empresas, que muchas veces destinan una gran parte de su tiempo a tareas administrativas.
3: Y al igual que lo que fue el mensaje del Ejecutivo, el economista Ricardo Ruiz de Viñaspre, director de Ingeniería Comercial en la Universidad Finisterra, exdirector del CENSE y además miembro de esta mesa asesora del Ministerio del Trabajo que hizo alrededor de 22 propuestas hace algunas semanas, apuntó en concreto a lo que está contenido dentro de la mega reforma, pero también a los proyectos que ha recogido el Ministerio del Trabajo y ha ingresado al Congreso Nacional y que tienen que ver con cambios administrativos en algunos casos y también para eliminar lo que dice él es la excesiva rigidez en el mercado laboral chileno.
6: Creo que el proyecto de reconstrucción va en la línea correcta, dado que dinamiza la inversión y el crecimiento de las empresas, lo cual se traduce en un mayor número de empleo formal. Pero también la revisión del Código del Trabajo y también son aspectos fundamentales.
3: Y esta mañana, por cierto, el ministro Tomás Rau presentó la cuenta pública participativa 2026 de la cartera. Esto, eso sí, en la comuna de Rengo, en la región de O'Higgins. Todavía no hay un comunicado oficial respecto de cuál fue el balance que hizo la autoridad en la cuenta pública, pero sí sabemos que desde las organizaciones sindicales están muy atentos a todas las intervenciones del ministro Rau a propósito de lo que ya sabemos ellos califican como otra mega reforma encubierta a favor del sector privado.
7: Gracias, Vanessa.
3: Buenas tardes.
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2: En la región de la Araucanía comenzó a funcionar la Fiscalía Eco para casos de homicidios y crimen organizado. El equipo que se conformó también se abocará a indagatorias vinculadas al conflicto mapuche. Vamos hasta Radio Bio Bio de Temuco, nos informa Rodrigo Aguilera.
10: Esta nueva fiscalía en la región está integrada por más de 10 personas, entre fiscales, analistas y equipo psicosocial. Su conformación es parte de la estrategia de la Fiscalía Nacional respecto de la persecución de las organizaciones criminales nacionales y extranjeras de crimen transnacional. El fiscal regional de la Araucanía, Roberto Garrido, en su última actividad pública en la región, porque desde el lunes 3 de agosto asume como fiscal regional en el Biobío, señaló que la delincuencia está mutando y en ese contexto se está adecuando y mejorando el trabajo de los equipos investigadores.
11: Se trata de un equipo multidisciplinario compuesto por abogados, analistas, profesionales de atención de víctimas y testigos, porque lo que se pretende con este trabajo es poder dar una respuesta inmediata frente a la ocurrencia de un hecho, un trabajo desde el sitio del suceso que permita además tener contacto permanente con las víctimas y poder hacer un análisis de la información para poder dar una respuesta más eficaz y en un tiempo además mucho más breve del que estamos logrando hoy día.
10: Cuando se preguntó si este equipo especial se abocará a las investigaciones vinculadas con los grupos armados que operan en la región y que reivindican la causa mapuche, el fiscal nacional Ángel Valencia dijo que el foco es la delincuencia organizada. Y en este contexto hay grupos que usan una supuesta causa para cometer delitos.
12: Hay ocasiones en las cuales la delincuencia organizada disfraza, al final de cuentas, trata de disimular su carácter o su naturaleza a través de la presentación de supuestos eslogan o supuestos petitorios relacionados con lo que se llamaba la causa mapuche, digamos, o peticiones de tierras, etcétera, pero que no son más que pretextos para la actividad de la delincuencia organizada.
10: El equipo de la Fiscalía Eco en la Araucanía será liderado por el fiscal César Chíbar, quien también asumirá como fiscal regional interino a contar de la próxima semana. En Temuco, Bio Bio, la radio.
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2: En riesgo vital permanece una de las dos profesoras que fueron atropelladas durante esta mañana en un hecho que ocurrió en la comuna de San Ramón, mientras que hay 15 personas que resultaron lesionadas tras el volcamiento de un bus que se dirigía a Curacaví. Cristian Borkowski, buenas tardes.
7: y vamos a dar cuenta de este resumen policial que tiene que ver con esta situación sumamente grave, la primera de ellas y que ustedes destacaban, y que tiene que ver con dos profesoras que iban casi llegando a su colegio en la comuna de San Ramón cuando sorpresivamente fueron atropelladas por un furgón que perdió el control aparentemente por exceso de velocidad sumado a lo resbaloso del pavimento y termina atropellando a estas dos profesoras que iban, como decíamos, a puertas de llegar al colegio que estaba literalmente en la esquina. ¿Dónde ocurrió esto? En el sector de la calle Juan Luis Sanfuentes con la caletera de la autopista Américo Vespucio. Ambas docentes iban cruzando el paso habilitado, conocido como el paso de cebra, cuando fueron impactadas violentamente por este automóvil, que hay que señalarlo. Van a disculpar lo gráfico, pero en rigor fue justamente lo que avisó y justamente dio la alerta a los mismos profesores y colegas para poder rescatar a sus compañeras que quedaron atrapadas debajo del furgón cuando este se volcó. Los mismos profesores salieron del colegio luego de sentir el ruido y el choque y finalmente ellos mismos con sus fuerzas levantan el vehículo que quedó volcado con las docentes abajo. Uno de los testigos relató el hecho.
14: Sí, hay una persona atrapada, las condiciones del terreno y el tiempo como está, cuando estamos con lluvia, así que eso complicó un poco también el rescate de las personas. La empresa que es el Ruta Curacaí, los pasajeros son de la comuna de Curacaí, la empresa es de Curacaí a Santiago.
7: Ahí estábamos justamente escuchando a bomberos que nos estaba señalando sobre el tema relacionado con este accidente de tránsito que ocurrió en la comuna de Curacaví. Quiero saber si podemos, por supuesto, escuchar el audio de lo que yo les estaba relatando y que tiene que ver con este grave accidente de tránsito, Nivaldo Cati, y que tiene que ver con el testigo que ayudó a las víctimas que quedaron debajo de este vehículo, de este furgón, que nosotros estuvimos con estos docentes que ayudaron a sus colegas ahí para poder ver si podíamos obtener alguna declaración de ellos. Y esto fue lo que nos señalaron.
15: El accidente de tránsito, por supuesto, involucró un camión y un bus de pasajeros que iba con aproximadamente 15 personas a bordo. Afortunadamente no se registran heridos de gravedad. Todos los heridos ya fueron trasladados a diferentes centros asistenciales.
7: Claro, es la situación entonces que reportan las autoridades respecto a estos accidentes de tránsito. Hay que señalar que justamente lo que señalaban ahí las autoridades tiene que ver con este volcamiento de este bus que llevaba a 15 personas que se desbarrancó casi 5 metros de altura cuando pierde el control ahí en el kilómetro 24.5 de la ruta 68 con dirección hacia la costa. Esto es la comuna de Curacaví. Bomberos, por supuesto, trabajó en el lugar para rescatar a las víctimas. Algunas salieron por sus propios medios y otras están en el hospital de Curacaví, que es el recinto asistencial más cercano al que debieron acudir. A este momento está trabajando la CIA de Carabineros para poder indagar las circunstancias de cómo se perdió el control de este vehículo de pasajeros que terminó volcado en ese sector de la ruta 68. 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
2: Vamos rápidamente hasta Coyipulli, Esteban Sepúlveda.
19: Sí, para dar cuenta de una colisión múltiple ocurrida acá en la ruta 5, poco antes de llegar a la Cuesta de la Esperanza de sur a norte, donde colisionaron tres camiones y tres vehículos menores. Carabineros nos indica que no hay personas lesionadas, pese a ello están trabajando equipos de emergencia en el lugar. Vemos un camión con rampla que está la cabina completamente destruida, está bomberos también acá en el lugar. Vemos otro vehículo, un station con daños en su parte delantera y otro Jeep color blanco. Es por eso que el tránsito está en este minuto interrumpido acá en la ruta 5 Sur, en lo que es el sector de la Cuesta Esperanza, poco antes de llegar al lugar donde, como hemos estado informando, se produjo el deslizamiento de parte de la ladera de un cerro. Así que de ahí esta congestión que se está registrando en este lugar. El tránsito está siendo habilitado paulatinamente en la ruta 5 Sur en Coyipulli. 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
2: Exactamente, 2:04 p.m.
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2: Bueno, recordemos que más temprano tuvo que realizarse un corte de agua potable en varios sectores ahí cercanos a Lonco, Lonco Oriente, Lonco Ray, Lonco Norte, Punta del Este, Lonco Alto y también Pedro de Valdivia Alto. ¿Qué pasó? Que se tuvo que extender, estuvo algunos problemas ahí en la reposición, en la reparación de esta cañería por parte de Desvío, y se informó que a eso de la 1:30 de la tarde iba a comenzar a reponerse el servicio de agua potable. ¿Qué ocurre? Que hay sectores donde todavía no llega el agua. Nos consultamos a Desvío, nos dijeron que a eso de las 2:38 p.m. ya comenzó a reponerse el servicio. Nos recalcaban que esto tiene que ser de forma paulatina, que tiene que ser de forma gradual, porque si no puede haber otro tipo de emergencia, y que por lo mismo poco a poco va a ir llegando el agua a todos los sectores que ya habíamos nombrado debido a este corte de agua que tuvo que realizarse por la rotura de una cañería durante esta mañana ahí en varios sectores cercanos a Lonco. Seguimos revisando más noticias. Vamos a volver hasta la región de Ñuble, específicamente a la comuna de Ranquil, donde hay bastante preocupación por un socavón que está causando problemas debido al paso del sistema frontal. Verónica Valenzuela, te escuchamos.
22: Sí, continuamos en el sector El Centro, en la comuna de Ranquil, donde ocurrió este socavón durante la madrugada. Vamos a conversar con una de las vecinas. De hecho, su casa se ubica en el mismo lugar donde está este socavón. Vamos a conversar con la señora Carmen García. Usted nos decía, este socavón ocurrió cerca de la 1:00 a.m. Ustedes estuvieron bastante atentos a la situación.
23: Sí, correcto. La lluvia comenzó como a las 9:00 p.m, pero ya como comenzó a llover torrencialmente. A la 1:00 a.m. Comenzó a caer mucha agua, mucha lluvia de un camino que hay en una parte alta y de un estero, y colapsó todo y empezó a hacerse el socavón cada vez más grande, cosa que el camino quedó totalmente abierto. Por lo tanto, quedamos prácticamente aislados en esta parte, no pudieron pasar más vehículos.
22: Estamos nosotros en un sector que está en bajada. Acá viene el agua de tres sectores y se enfoca justamente donde está el socavón.
23: Correcto, y esto ha pasado siempre ha pasado lo mismo, pero lo que pasa es que nunca había ocurrido de esta forma. Por años, yo pequeña vi esta lluvia así y pasó algo similar, pero no lo que pasó ahora. Este socavón comió mucha parte del camino, es muy profundo el socavón que se hizo y nunca había visto algo así. La lluvia anoche fue tremendo, tremendo, en un poco rato fue mucho. Y lo otro es que como había llovido muchos días seguidos, la tierra ya no daba más, ya pues ya estaba muy saturado la tierra y por lo tanto ya no soportaba ya el agua.
1: ¿Qué queda ahora? Porque nos decían hay un camino alternativo, pero que ya está saturado.
23: Exactamente. Bueno, ahora cortaron el camino anoche ya y van a trabajar este fin de semana y el lunes recién van a poder ya empezar a ver la factibilidad de lunes o martes de dejarlo habilitado, pero yo la verdad es que lo dudo porque el socavón es demasiado grande. Entonces ahora está, bueno, la máquina vino, ahora va a seguir lloviendo, ahora para un poco, pero está súper complicado. Entonces aparte que tienen que instalar unos tubos de alcantarilla, no sé cómo lo van a hacer, pero está muy complicado el tema, así que no sé si quede listo en unos 3 días, 4 días, lo dudo, la verdad.
1: Muchas gracias. Las palabras entonces de la señora Carmen García, vecina de este sector, dando cuenta de, bueno, es algo que se repite en los vecinos de este sector, la preocupación por este socavón que los deja aislados. Ya lo decían las autoridades, son cerca de 140 familias que quedan aisladas por este socavón. Si bien hay un camino alternativo, ese ya estaría saturado. Existe preocupación frente a las precipitaciones que vienen durante la jornada y que siga cediendo este socavón que está en el sector y que también está justo donde se encuentra un sistema de APR que podría afectar parte del sistema de agua potable del sector centro en la comuna de Ranquil. 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
2: Y seguimos revisando más noticias porque julio fue el mes más lluvioso y se acumularon casi 400 milímetros de precipitaciones. La cifra es del Centro de Meteorología Marina de Talcahuano y es la más alta en 15 años. Por supuesto que se ha notado que ha llovido harto. De hecho, muchos auditores nos han hecho hincapié respecto de que, por ejemplo, poco antes del radiograma hubo una tremenda nubada con mucha lluvia, sin embargo ahora hay algo de sol, al menos en el centro de Concepción. Ya estamos con Valesca Belmar acá en el estudio para que nos cuente más detalles respecto de este mes de julio, el más lluvioso en mucho tiempo. Valesca, muy buenas tardes.
5: Buenas tardes, sí, porque poco más de 380 milímetros de precipitaciones acumuladas registró el Centro Zonal de Meteorología Marina de Talcahuano solo durante este mes. Cifra significativamente superior a lo normal para la época en esa estación, que es de 164 milímetros. Julio ha sido el mes más lluvioso en años, comentó el jefe del Centro Zonal de Meteorología Marina de Talcahuano, capitán de corbeta Gonzalo Bertolotto.
6: Y este monto es el dato más alto desde el año 2011. El anterior monto que se veía como mayor proyectado era de 272.8 milímetros en 2014. Entonces pasamos una cantidad muy importante de precipitaciones que se ha generado en este mes de julio en Talcahuano.
5: Y la lluvia de las últimas horas causó deslizamientos de tierra en la calle Santa Justina del Valle La Piedra en Chiguayante. La casa de Cristian Escanilla resultó con daños.
24: Se derrumbó la parte del cerro, se dio un poco y se mandó abajo. Cayó como... Y que este como es maicillo, se forma como tipo piedra dura, ¿no? Entonces cayó la piedra, cayó todo, no se desarmó al caer. Se vino abajo y se cayó encima de la ventana.
5: También hubo deslizamientos de tierra en la ruta de la madera, agregó el Seremi de Obras Públicas, José Piña.
25: Hemos actuado de forma proactiva. La ruta 150 ha tenido un par de deslizamientos. El último fue notificado en el kilómetro 35 a las 11:30 de la mañana, donde nuestros equipos de vialidad ya están en terreno y ya despejaron esta ruta.
5: Y los eventos de remoción en masa se repitieron en la ruta 150 a la altura de Ríos de Chile, en la comuna de Penco y en dirección a Tomé. Así lo detalló el alcalde Rodrigo Vera.
26: Hay una alta probabilidad que esto vuelva a ocurrir, es un socavón que tiene una pendiente sobre los 45 grados, eso no significa que la transversal y la cantidad de napas que tiene, hay una alta probabilidad que vuelva a ocurrir, por lo tanto lo que hemos pedido a Vialidad es poder cerrar este tramo y generar una vía paralela a conexión hacia Tomé.
5: Y la región del Biobío se mantiene en alerta amarilla porque mañana ingresaría un nuevo sistema frontal.
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2: Dos de la tarde con 15 minutos, creció la cifra de desempleo en la región del Biobío durante los últimos tres meses, así lo informó el Instituto Nacional de Estadísticas. En cuanto se ubicó la cifra del último trimestre móvil en un 10,4%. Desde los sindicatos aseguraron que las autoridades y empresas deben proponer soluciones efectivas para hacer frente a esta crisis en la zona. La información con Daira Zurita.
11: A 10,4% escaló el desempleo en la región del Biobío en el último trimestre móvil, según el informe del Instituto Nacional de Estadísticas. A nivel nacional, la tasa se posicionó en un 9,4%, el número más alto en los últimos cinco años. Con esta cifra, la región se ubica dentro de las que más desempleo tiene en el país, siendo superada solamente por Ñuble con un 10,5%. El panorama se enmarca en un aumento de la desocupación respecto de igual fecha del año pasado, así como la predicción negativa de las autoridades sobre el documento del INE. El delegado presidencial regional Julio Anatibia evitó la autocrítica y aseguró que es parte de una realidad compleja con la que se recibió el país.
12: Es una cifra lamentable que refleja la realidad con que hemos recibido la región y el país. Tenemos un gran desafío en materia de generación de empleo. Para eso se han anunciado medidas, se han aprobado inversiones y además se está realizando una mesa más empleo para la generación de empleo en el corto plazo a través de distintas medidas como la inyección de proyectos subdere de pronta ejecución, los subsidios a la contratación al empleo, entre otros.
11: El presidente de la Central Unitaria de Trabajadores Provincial, Miquel Capetillo, exigió que desde la institucionalidad se muestren soluciones concretas a la crisis laboral.
14: Para que el gobierno establezca que tenemos empleo, hemos mejorado las cifras de empleo, le digo al gobierno que nos muestre algo concreto y no nos vende ilusiones como las que nos vendieron cuando se apropiaron del sistema previsional chileno y nos dijeron que íbamos a largo plazo a tener mejores pensiones. Ahora nos están diciendo no, a largo plazo vamos a tener mejor empleo. No le creemos.
11: Desde la Mesa de Defensa del Empleo, el vocero Iván Montes calificó de alarmante el panorama regional.
27: Alarmante porque a pesar de todas las medidas que se han informado y que se están comunicando por parte de las autoridades, el proceso de reducir la tasa de desempleo va a ser más largo de lo que nosotros pensábamos. Esto requiere de un gran acuerdo de unidad nacional entre el sector público y el privado. Hacemos un llamado a las autoridades, también a las empresas, tanto públicas como privadas, para generar los mecanismos que tiendan a frenar este crecimiento sostenido en el desempleo regional.
11: En el último trimestre móvil, la desocupación femenina en la región del Biobío aumentó un punto porcentual en 12 meses, situándose en 11,3%, mientras que la informalidad laboral se ubicó en 28,3%, con un alza de 3,1 puntos en un año.
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2: Inmediatas fueron las reacciones sobre la cesantía récord en el Biobío, con actuales y ex autoridades locales insistiendo en culpar al anterior gobierno, pero además subrayando en lo que no hizo el denominado plan de fortalecimiento industrial. Desde la oposición, el senador Gastón Saavedra llamó al oficialismo a asumir su responsabilidad, acusando que en 5 meses no se ha creado ningún puesto de trabajo. Fabián Polanco estuvo con los actores de la noticia. Fabián, buenas tardes.
13: Hola, Oscar. Efectivamente, a pesar de que era una posibilidad, las dos cifras de desempleo, fue un balde de agua fría este informe del INE, con el 10,4% de cesantía en el Biobío, un punto por sobre la cifra nacional. Y así se evidenció con el tenor de algunas declaraciones, como la del gobernador regional Sergio Yacamán, quien no solo apuntó a la administración de Gabriel Boric, sino también al actual gobierno y su centralismo, dijo.
15: Es un indicador realmente preocupante, es el peor de los últimos años de la historia de nuestra región. Y la verdad tiene que ver con un nivel central absolutamente desconectado a la región, un gobierno que se fue con un plan de fortalecimiento que no fortaleció a nadie, un gobierno que viene llegando y que anuncia un plan de inversiones centrado principalmente en Santiago.
13: La diputada de la UDI, Flor Weisse, dijo que prefiere mirar el presente y por eso el llamado a un plan de emergencia que cree puestos de trabajo en el corto plazo, algo que no lo hará, la ley de reconstrucción, advirtió.
16: Detrás de esas cifras hay familias que están viviendo la angustia de no tener una seguridad económica. Por lo tanto, hoy día no hay ninguna duda que las urgencias tienen que estar puestas en eso, en el empleo, en la seguridad. El plan de inversión, la mega reforma, son temas que obviamente van en ese camino, pero hoy día necesitamos sentido de urgencia en la inmediatez. Tiene que haber un plan que sea el que resuelva de manera mucho más urgente la angustia que están viviendo las familias.
13: En lo que coinciden varios es en el fracaso que dicen fue el plan de fortalecimiento industrial implementado tras el cierre de Huachipato. En esa línea se manifestaron el diputado UDI Sergio Bobadilla y también el ex diputado de la Democracia Cristiana, Erika Edo.
19: Estas son consecuencias del nefasto gobierno del presidente Boric. No dio resultado el plan de fortalecimiento industrial. Resultó ser un absoluto fracaso.
20: Basta ya de sobreideologización, basta ya de pequeñeces políticas y pongámonos a trabajar en favor de la gente que hoy día sufre el desempleo. También decir que el plan de fortalecimiento de la región del Biobío fue simplemente un fiasco.
13: Sobre la responsabilidad del anterior gobierno, el senador PS Gastón Saavedra pidió al oficialismo asumir que son gobierno y dejar de actuar, dijo, como oposición. Aseguró que en 5 meses la administración de José Antonio Kast no ha creado ni siquiera un puesto de trabajo.
21: Yo les quiero recordar, tanto al delegado como a los diputados que opinaron esto, que el gobierno del presidente Gabriel Boric terminó el 11 de marzo y ustedes han comenzado a contar de esta fecha a gobernar. Dejen de ser oposición a algo que ya no existe. Son oficialistas y asuman su responsabilidad. En 5 meses de gobierno no han creado un solo empleo. Todo lo contrario, se siguen destrozando empleos y acá en nuestra región no hay obras públicas.
13: El senador además acusó al gobierno de inflar medidas de inversión como el plan de infraestructura anunciado, pues dijo, comprometen empleos con proyectos que no verán la luz antes del año 2030, poniendo como ejemplo la ruta Piedemonte y el teleférico de Talcahuano.
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2: De la tarde con 23 minutos, seguimos revisando más noticias. La Policía de Investigaciones logró detener al autor de un homicidio con arma de fuego ocurrido durante la jornada de ayer en Hualpén. Vamos a tomar contacto de inmediato con Daira Zurita, que nos va a entregar más detalles. Adelante, Daira.
7: Sí, porque la Policía de Investigaciones detuvo al autor de un homicidio con arma de fuego horas después del crimen en la comuna de Hualpén. Este hecho ocurrió alrededor de las 12:45 horas en un inmueble de la población 18 de septiembre, donde la víctima se encontraba junto a familiares y amigos. De acuerdo con la investigación de la PDI, el imputado llegó al lugar acompañado de otros individuos a bordo de un vehículo efectuando múltiples disparos hacia el interior del domicilio. Producto de este ataque, la víctima resultó gravemente herida y fue trasladada hasta el SAR de Hualpén, donde falleció a causa de las lesiones. Escuchamos ahora declaraciones del subprefecto Enrique Guzmán, quien nos detalla más sobre esta situación.
17: Informamos en este momento la detención de un hombre de 20 años de edad, de nacionalidad chilena, tras ser indicado como autor material del delito de homicidio con arma de fuego, hecho ocurrido ayer, pasado el mediodía, en circunstancias en que la víctima, al encontrarse en un domicilio del pasaje Roma, de la comuna de Hualpén, habrían llegado sujetos desconocidos a bordo de un vehículo, donde permanecía en este caso el detenido, efectuando diversos disparos hacia el interior del inmueble.
7: En este mismo operativo, los oficiales detuvieron a un segundo individuo, quien mantenía una orden de aprehensión vigente por el delito de robo. Ambos detenidos serán puestos a disposición del juzgado de garantía de Talcahuano para el correspondiente control de detención, mientras también continúan las diligencias destinadas a establecer, por supuesto, la participación de otros involucrados en el homicidio.
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2: La Corte de Apelaciones de Concepción, al rechazar los recursos de nulidad presentados por la Fiscalía y los querellantes, se confirmó la absolución de Sandra Vallejos, la conductora que en noviembre del año 2023 atropelló y dio muerte al joven Martín González cuando se dirigía a su colegio en Chiguayante. La conductora había sido llevada a juicio por el Ministerio Público acusada de manejo a exceso de velocidad. Sin embargo, el Tribunal Oral determinó que la víctima había cruzado por un paso no habilitado y por eso la sentencia absolutoria impugnada ahora sin éxito. La madre de Martín, Natalia Estuardo, había llamado a los jueces de la Corte Penquista a anular el fallo y repetir el juicio, de manera de sancionar el exceso de velocidad al que se había atribuido por la Fiscalía el fatal accidente y así hacer justicia en el caso de su hijo. En este caso se había invocado la ley Toretto, una nueva norma que sanciona a quienes manejan a 60 kilómetros o más por sobre el límite de velocidad. En el caso de Sandra Vallejos, el Ministerio Público y los querellantes presentaron peritajes que establecían la velocidad en 140 kilómetros por hora, pruebas desestimadas por la justicia. Un duro revés sufrió el Ministerio Público en la investigación por fraude al interior de la Municipalidad de Hualqui. Esto luego que la Corte de Apelaciones de Concepción dejara sin efecto las cautelares decretadas por el Juzgado de Garantía de Chiguayante en contra de los imputados. El abogado Juan Claudio Sandoval, quien defiende a la ex jefa de finanzas del municipio, Macarena Vera, explicó que la resolución fue adoptada al determinar el Tribunal de Alzada que no está acreditada la comisión de ilícitos y por eso es que se trata de un golpe a la investigación de la Fiscalía.
18: Es un revés grave. La Corte de Apelaciones no decretó ninguna medida cautelar personal porque no estaba el presupuesto básico, que es la existencia de un delito y la participación criminal de los imputados. Es grave e inclusive podría ser una causal de formalización arbitraria de parte del Ministerio Público y vamos a estudiar las acciones judiciales respectivas y administrativas que el caso amerite con mejores antecedentes.
2: En la causa fueron formalizados además de Vera el ex directivo Edgardo Jara, y la actual administradora municipal Gilda Fernández, cuyo abogado defensor Felipe Martínez recordó que desde el día 1 había señalado que el caso era administrativo y no criminal.
3: Estamos bastante conformes con lo resuelto por la Ilustrísima Corte. Hicimos nuestra alegación en el sentido de que mi representada, doña Gilda Fernández, no tiene participación en nada, en ningún tipo de hecho de carácter penal, y que el reproche de ella debería ser de carácter administrativo.
2: La indagatoria respecto de la cual las defensas pedirán su sobreseimiento tiene que ver con 1.500.000 pesos en recursos municipales que, según la Fiscalía, financiaron una fiesta particular y que fueron pagados con una boleta ideológicamente falsa por la supuesta compra de colaciones.
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2: Pescadores industriales del Biobío presentaron dos querellas tras el robo y decomiso de 3,3 toneladas de jurel sustraídas de una embarcación perteneciente a la pesquera Camanchaca en Coronel. No se descarta que algunos de los formalizados por receptación en lota hayan participado del violento robo al pesquero de alta mar. José Manuel Lagos, buenas tardes.
22: Buenas tardes, Oscar. Auditores, la decisión de presentar dos querellas responde a que ambos delitos se cometieron en comunas distintas, más allá de que algunos de los sospechosos participaran en el robo y en la receptación del jurel sustraído. Así las cosas, Pescadores Industriales del Biobío presentó la acción legal en contra de quienes resultan responsables del robo con intimidación que afectó al pesquero de altamar Pehuenco de la pesquera Camanchaca. Mientras la tripulación hacía su recalada en el puerto de Coronel, según la querella, cinco sujetos que se trasladaban en una lancha con motor se acercaron a la embarcación mayor por uno de los costados, portando en sus manos diversos elementos tales como cuchillos, chiquillos y elementos similares, a fin de intimidar a la tripulación y sustraer jurel, quienes, una vez en la cubierta del barco, sustrajeron desde las bodegas la cantidad aproximada de 3.500 kilos de jurel, dándose a la fuga en la misma embarcación, en esta lancha motor en la que habían llegado. Posteriormente en lota se dio con la detención de tres personas que fueron formalizadas por receptación y hurto, y de ahí, ¿no es cierto?, esta segunda querella por dicho delito en el tribunal de esa comuna. Ambas acciones fueron declaradas admisibles y el abogado que representa al gremio, Francisco García, se refirió a la dinámica de lo sucedido en Coronel.
23: Lo abordan desde por un costado de los barcos, mínimo cinco personas, y bueno, ellos van premunidos de numerosos objetos con dos. Uno, por cierto, intimidar a la tripulación, la cual se mantiene, no está en la cubierta del barco, y además estos mismos objetos los ocupan para sacar el pescado desde las bodegas del barco. Por lo tanto, cumplen un doble propósito estos objetos que ellos llevan en su poder.
22: A su vez, relevó en la importancia de que las diligencias se extiendan a toda la cadena que permite la comisión de este delito, dado que el recurso sustraído termina siendo comercializado en ferias o caletas, ya sea dentro o fuera de la región.
23: Sostenemos de que hay una cadena que va desde, ¿no es cierto?, desde la sustracción propiamente tal hasta el luego quienes suministran toda lo que es las embarcaciones, la ropa de agua, los elementos para intimidar o para sustraer el pescado, y también hay después, en una segunda etapa, quienes esperan en estas caletas de pescadores, ¿no es cierto?, mediante transporte, vehículos de carga, para transportar este pescado sustraído y venderlo en ferias libres o en distintos lugares, sea de la región o fuera de la región.
10: Desde el gremio sostienen que en la cuenca del Carbón existe un recrudecimiento en este fenómeno del robo del jurel y también de los gatos, que en este caso, no obstante el sistema frontal existente en la zona, al momento de lo sucedido, decidieron de igual forma y pese a las condiciones climáticas cometer ambos delitos. 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
2: Atención, porque la Seremi de Transportes está analizando extender los recorridos de los colectivos durante la noche. Valesca Belmar tiene los detalles.
12: Fortalecer el servicio que entrega el transporte público durante la noche es uno de los objetivos de la Seremi de Transportes. El titular de la cartera de la zona, Henry Campos, señaló que están analizando extender los recorridos en horario nocturno, considerando que ahí la demanda es menor.
14: A veces colocar servicios más tarde significa hacer más cara la operación y trasladar menos personas. Yo creo que hay que buscar otras alternativas. Creo que
15: ¿cuáles, por ejemplo?
14: Colectivos. Nosotros tenemos que fortalecer el colectivo. Sí. Hay pocos. Me he reunido con la agrupación de taxis colectivos. Entendemos que hay una situación compleja con los colectivos. Muchos de ellos han emigrado a la provincia de Arauco, a la comuna de Curanilahue, por ejemplo.
12: La idea aún está en estudio, pero se ha sociabilizado con los gremios, comentó el presidente de la Federación Regional de Taxis Colectivos, Marcelo Villalobos.
24: La idea es volver a recuperar, en cierta forma, lo que era el horario de los colectivos que estaban hasta las 12 de la noche antes. Hoy día, por el tema de la percepción de inseguridad y también por los atochonamientos, los vehículos se van a las 6, 7 de la tarde. Entonces tenemos lugares como, no sé, Hualpén, Parque Central, algunas partes en Talcahuano, Palomares, Los Lirios. Todos esos sectores que antes tenían una buena cantidad de colectivos, hoy día no los tienen.
12: Aún no hay plazos definidos para implementar la iniciativa, pero buscan aumentar los recorridos de los colectivos durante la noche en las comunas del Gran Concepción.
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2: La región del Biobío sigue con alerta amarilla por sistema frontal, con aviso de posibles tormentas eléctricas y trombas marinas. Mañana vuelve la lluvia. En alerta roja se mantiene la región de Ñuble por el paso del sistema frontal, que ha dejado intensa lluvia y viento. Hasta el momento hay 51 personas aisladas, 80 evacuadas y 8 damnificadas. La cifra de desempleo en la región del Biobío no da tregua, alcanzó el 10,4%, una de las más altas a nivel nacional y por sobre el promedio. El gobernador regional, Sergio Yacaman, se mostró preocupado por el desempleo y acusó una desconexión del nivel central con las regiones. La PDI detuvo a un hombre de 20 años a quien se le imputa el asesinato de otro hombre ocurrido ayer en Hualpén. Pescadores industriales del Biobío presentaron dos querellas tras el robo de más de 3 toneladas de jurel sustraídas a una embarcación perteneciente a la pesquera Camanchaca. 2:37 p.m. Gracias por informarse con las noticias de la radio. Ya viene el deporte. Buenas tardes.
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3: ¿Qué tal? ¿Cómo les va? Muy buenas tardes. Hoy hubo visita inspectiva. Recordemos que se va a jugar la fecha 17 de la Liga de Primera y todo va a comenzar con el partido que está programado. Qué lindo sol tenemos a esta hora del día. Hoy día hemos tenido de todo, ¿no? Faltaron granizos nomás. Tuvimos lluvia, había viento, ahora muy poquito viento, tenemos un cielo parcialmente despejado. Así va a seguir la cosa. ¿Ah? Estos son como spoilers de agosto. Agosto es una cosa así que uno en un día encuentra de todo. Bueno, el tema es que hoy va a empezar la Liga de Primera, fecha 17, con el partido a las 8 de la noche entre la Universidad de Concepción y Audax Italiano. El domingo va a jugar Deportes Concepción ante Católica, en Collao también, y hoy hubo inspección. Estuvo el delegado presidencial, el alcalde, estuvo Carabineros también en el lugar. Todo ok, dice el alcalde de Concepción.
4: Está todo dispuesto, el partido de alto riesgo el día domingo con Universidad Católica por la hinchada que tienen, y la idea es que todo resulte bien, la idea es que las lluvias no nos han impedido desarrollar actividades normales como el fútbol, y eso, la idea es que siga la lógica que ha realizado la semana anterior también con O'Higgins, Deportes Concepción y la Universidad Concepción.
3: Dicen que la cancha está bien, la administración del Estado.

0: es importante que las personas vengan con la tranquilidad y confianza que se han adoptado las medidas necesarias para generar las autorizaciones. En este caso se ha autorizado un aforo de 15.000 personas con medidas adicionales de seguridad, la dedicación de un fiscal exclusivo también para el partido, la restricción de venta de alcohol en el perímetro del estadio, de tal manera de permitir que las familias puedan concurrir con tranquilidad a visitar este partido.
1: Y bueno, vamos a estar atentos entonces. No olvidemos, ya que hablamos de la Universidad de Concepción y de Deportes Concepción, el domingo a las 5:30 de la tarde, pero no aquí, en el Estadio Nacional, Universidad de Chile va a recibir a Huachipato. Respecto de la fecha 18 de la Liga de Ascenso, hoy comienza todo. San Luis recibirá a Rangers a las 6 de la tarde y San Marcos a Iquique a las 20:30. ¿Y qué pasa con Bocinha? ¿Llega o no llega Bocinha? ¿Iba a llegar el martes, después el jueves en la mañana? Pues no, que llegaba el jueves en la noche. Y todavía estamos esperando a Bocinha. Vamos a ir con Benjamín Rojas, que estuvo en el, o sigue estando allá en el Monumental, y nos tiene novedades. ¿Qué tal, Benjamín?
2: Muy buenas tardes. Como tú lo mencionabas, acá en el Estadio Monumental, el tema central sigue siendo Bocinha, luego de que ayer el jugador decidiera no subirse al vuelo que lo traía a nuestro país, y más tarde uno de los directores de Blanco y Negro, Jaime Pizarro, reconociera que el mismo jugador había solicitado unos días para poder reflexionar sobre este fichaje. A pesar de todo esto, acá en el Estadio Monumental se sigue contando con Bocinha como el primer refuerzo para el plantel para esta temporada y para el próximo año. En ese sentido, hubo conferencia de prensa, habló Fernando Ortiz y se le consultó sobre el tema Bocinha. Se refirió a cómo le gusta referirse al jugador, si por Bocinha o por su nombre, y también reconoció la ansiedad que existe en el medio para poder contar con un jugador como Bocinha. Escuchemos.
3: Sí, tuve un diálogo. La verdad, intercambiamos opiniones con Bocinha, como le gusta que le digan a él. A mí me gusta Josimar, como es su nombre. Lo vi contento, lo vi feliz, si bien su forma de expresar no es tan expresivamente, pero él está, contento con la posibilidad de que pueda estar acá con nosotros y obviamente tiene sus temas personales. Quizás la ansiedad que uno genera tener esa figura dentro de nuestro fútbol es entendible.
2: Ahora, eso no es lo único en lo referente a Bocinha, porque en estos momentos en la NFP están reunidos en un consejo de presidentes para discutir la autorización de que el jugador utilice su apodo en la camiseta. Recordemos que nuestro fútbol no está permitido que se use el apodo, y para que eso se autorice tiene que haber unanimidad en ese consejo.
1: Gracias, Benjamín. Y como somos más papistas que el Papa, nosotros acá en Chile pudo utilizar el nombre de Bocinha en el Mundial, pero capaz que aquí no pueda, ¿no? Porque así somos nosotros. Bueno, vamos a estar atentos primero a la llegada de Bocinha, después vemos si se le pone el nombre o no a la camiseta en la espalda. Primero que esté acá, que saca los exámenes y que firme. Ojalá venga. Murió el defensa italiano Franco Baresi, uno de los grandes, uno de los mejores en su puesto en la historia del fútbol, para mí. Yo no he visto todo el desarrollo del fútbol italiano en toda su historia, ¿no? Pero de lo que he visto desde los años del 80 en adelante, no hay otro que haya sido más brillante, más completo como defensa que Franco Baresi. Una opinión muy personal. Tenía 66 años, estaba enfermo. Incluso lo habían dado por muerto hace un par de días. La propia familia de Baresi tuvo que salir a desmentir. Dijeron que estaba delicado de salud, pero que por favor respetaran su intimidad y la de la familia. Bueno, finalmente murió. Histórico capitán del Milan, de la selección italiana, una tremenda carrera, enorme jugador, capitán de una tremenda generación también, 15 temporadas capitán del Milan, tanto así que cuando se retira, retiran también la camiseta 6. Bueno, es impresionante lo que despertaba Baresi dentro y fuera de la cancha, un hombre humilde, un hombre tremendamente cercano, con una sabiduría dentro del campo de juego y una filosofía de vida fuera de él también admirable. Bueno, fue finalista el 94, fue campeón del mundo el 82, era muy chico, no, de hecho no jugó el 94 en esa final a penales frente a Brasil, donde fue el mejor de la final. Se estaba recién reponiendo una operación de menisco. Impresionante, ¿no? Todo lo que hizo y cómo marcó a muchas generaciones de futbolistas. Y estamos hablando de los grandes, ídolo para Maldini, ídolo para Cannavaro, ídolo para Buffon, entre otros. Bueno, murió, se fue, pero deja tremendo legado futbolístico el gran Franco Baresi. En el tenis ATP 500 de Washington, octavo de final, ya sabemos que ganó Tavilo, pasó a cuarto, y hoy se mide a las 20 horas con el estadounidense Ben Shelton, 8 del mundo, ¿eh? Tarea difícil, pero no imposible. Y en el básquetbol, destacar el triunfo de la Universidad de Concepción, anoche la

0: Casa del Deporte frente a Puente Alto por 97 a 89, canasta completa, 4 jugados, 4 ganados, impresionante, buen rendimiento. El próximo partido el lunes frente a los Leones a las 20:30. A ver, le ganó 2 veces a Puente Alto, a Colo Colo, a la Católica y a Español de Talca. 5 triunfos de 5 partidos. El lunes contra los Leones de Quilpué de visita a la UDC 20:30. Seguimos atentos en Bío Bío Deportes.
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No controles, un tremendo clásico a esta hora de la tarde, la radio con historia. Ya son las 2:52. Somos la radio con historia que te acompaña en esta tarde de viernes, cerrando el mes 31 de julio, y con buenas canciones para ti.

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0: 15 de la tarde con 8 minutos. Abrimos el espacio de este bloque en el carbón. Día viernes, qué rico, por fin es viernes. Por fin es viernes. Y tu cuerpo lo sabe. Fin de semana, descanso. Probablemente quedarse en casita. Si es que hay sistema frontal. Sopa y pillas, calzones rotos, picarones, pan amasado. Todas esas cositas ricas que hay. Pasar la lluvia. Bueno, ahora hay sol. Se abrieron los cielos. No sé si está bien dicho se abrieron, ¿eh? Pero se entiende que está despejado. O semi despejado, ¿no? Pero está bastante lindo. Fíjese que habíamos ido al patio de la radio. Aquí en la radio tenemos patio. 10 hectáreas de patio. Y no sé si a usted le está pasando, ¿eh? O es normal la gente que entiende un poco del tema de las plantitas. Fíjese que acá tenemos un árbol frutal y ya está floreciendo. Y según lo que yo sabo o no sabo, esto no es común en esta época. No lo sé, la verdad. No tengo... Ay, vamos a... Me da la impresión como que la primavera, en términos de temporada de floración, se estuviera adelantando. No sé si estoy equivocado o no. Usted dígame. Usted que es amante de las plantitas, usted que entiende de plantas más que yo, porque yo soy nuevo en eso, dígame. Pero acá por lo menos está todo floreciendo. De hecho, estoy con dos rosas hermosas en los estudios de la radio. Maravillosas. Una se llama Carolina, que está por acá. Y la otra se llama Angie. El ramillete de rosas que tengo en la mano. Somos tres. Dos mujeres, un hombre. Yo vendría siendo el chino. El chino de la radio. Así que las voy a llevar a Isla... ¿Cómo se llama? Cajón del Maipo. Dice... un ciruelo, está sin hoja, pero llena de flores pequeñas. Ah, pero claro, me está indicando qué árbol es. Sí, es un ciruelo. Claro, pero no sé si es común que florezca en esta época. Puede ser que sí, ¿eh? Puede ser que sí. ¿Eh? Que yo tengo la percepción de que florece como después de agosto, como en septiembre. No... Ah, dice acá, a ver, es que mi colega me está buscando. Dice, debería florecer entre finales de julio y septiembre. Ah, ya, está todo. Muchas gracias. Carito hoy me ha regaloneado como si fuera un enfermo. Como si estuviera enfermito. No sé, me refiero de enfermedad, de resfrío. Trajo almuerzo, trajo comida, me alimentó, me sacó los chanchitos, me... Hizo un cafecito, conversamos, echamos la talla, Marlene. Ya la vamos a saludar aquí en el aire. En un ratito la vamos a saludar porque nos va a acompañar aquí un ratito. Nuestro WhatsApp está disponible para que te comuniques al +569-62-27-31-10. +569-62-27-31-10. A enviar sus audios y a saludar. Buenas tardes.
1: Estoy aquí reportándose la señora Marta. Bien lo que dijiste, las dos mujeres y el chino. Ha llegado el chino, la ha recibido con el hermoso solcito.
0: Sí, el chino de Radio El Carbón. Rodeado de mujeres, dos estupendas parvularias me acompañan a esta hora en El Carbón. Angie y Carito. Gracias, Martita. Besito para ti. Vaya reportándose, ¿eh? Vaya indicándonos dónde nos escucha, en qué sector, en qué lugar, cómo se escucha, está trabajando, almorzó, comió algo rico, va a almorzar. Hay gente que almuerza un poquito más tarde. O va a pasar de largo por las lianas. Quizás está a dieta y no va a comer. O se alimenta con algo y encuentre por ahí un completito, una sopa y pilla, una cosa rápida. ¿Qué más tengo acá? Hola, ¿qué tal?
2: Hola, Leito, ¿cómo estás? Aquí te estoy escuchando. ¡Apareció el Leito! Oye, y como te dijo el caballero, el Viagra de Radio El Carbón. ¿Cómo estás? Ahora soy el chino. Sí. Leito, las tenés todas.
0: No. Vamos, Leito, vamos. Hoy soy el chino, otro día soy el Viagra. Tengo seudónimos acá, apodos por doquier. Sí, que ya un auditor dijo que yo soy el hombre que levanta a las tardes. El Viagra de la radio. El que levanta. Hola.
3: Hola, Leito, ¿cómo estás?
0: Bien,
3: ¿y tú? Te mando una flor que me está favoreciendo a mí.
0: Ah, mira qué lindo.
3: Me están creciendo varias plantitas ya a mí. Por ejemplo, los rosales.
0: Ya. Es normal.
3: Los gladiolos. Ya están saliendo las varitas. Es la madre naturaleza la que manda.
0: Sí, totalmente.
3: Ella es la que manda ahí.
0: Totalmente.
3: Y hay varios arbolitos que están en Coronel que ya están en flor.
0: Mira.
3: Esas florecitas rosadas. Y se ve bonito.
0: Sí, se ve hermoso.
3: Así que ya tenemos aire de primavera.
0: Sí, ¿ah? Es que eso.
3: Saludos para todos, Bernardita.
0: Me da esa sensación de como que veo flor y lo igualo a la primavera. Cuando todavía estamos en pleno invierno, pues. Y me manda una fotito de sus flores. Me manda una foto de su flor. Me mandó su flor. Hola. Vamos a la línea telefónica, también tengo contacto. Puedes comunicarte al 41-287-6387. Buena tarde, hola.
4: Hola, Leito, ¿cómo estás?
0: Hola, Elizabeth.
4: No, Elisa.
0: Ah, cortito. Perdón. Perdón. Vamos de nuevo. Hola, Elisa.
4: ¿Cómo está, Leito?
0: Aquí Óyeme, estamos.
4: Tú tienes dos rosas y un clavel.
0: ¡Ay, qué lindo! Mira qué lindo. Amoroso.
4: Y los ciruelos florecen a fines de julio, comienzo de agosto.
0: Ah, ya está. O sea, estaba en lo incorrecto. Es normal que así ocurra entonces.
4: Sí.
0: Ah, ya.
4: Ah, si hay mucho viento, no se ve la flor y no se ve la hoja.
0: Si hay mucho viento.
4: Sí.
0: Fíjate que acá está bien florecido todo. Todo está. Bueno, que acá la que mantiene las plantitas es la Angie. La Angie le hace tratamiento y tiene buena mano esta mujer.
4: Para todo.
0: Por lo menos para las plantas.
4: Leito. Sí.
0: Dígame.
4: Que tenga una buena tarde.
0: Igual.
4: Y que sea bien acompañado.
0: Gracias.
4: Te lo merece.
0: Sí, estoy bien acompañado.
4: Pero no te ponga el apodo del chino, por favor.
0: ¿No te gusta?
4: No.
0: Ya, porque ayer me tildaron de Viagra.
4: No sé. Está bien, pero no puede hacerlo con el clavel igual.
0: Ah, no sabía esa, ¿cómo? ¿Con el clavel?
4: El clavel también la puede hacer.
0: El clavel de la radio, entonces, el clavel de la radio. Ay. Oye, te mando un abrazo, un beso tremendo, Elisa. ¿Estás solita acompañada?
4: Solita.
0: Bueno, aquí te
4: contigo
0: voy a acompañar. Eso,
4: contigo.
0: Yo la acompaño. Ya, mi amor, ¿almorzó?
4: Listo. Sí, ya estamos listos ya.
0: Ah, maravilloso. Ya, mi amor, un beso tremendo, listo. Te quiero mucho.
4: Un abrazo grande. Chao.
0: Gracias, chao. Los auditores ya están reportando. La reunión de apoderados comenzó. A reportar la sintonía, hola.
5: Hola, Leito, desde La Peña 2.
0: La Peña.
5: Coronel, latino de corazón, sí.
0: Oye, sí.
5: Celebrando mi cumpleaños con mi señora y mis hijos. Fuerte abrazo.
0: Ya, pues, mande saludo. Tiene que usted mandar el saludo, pues. Haga la pega completa. Mande nomás, mande saludito nomás. Más 569-62-2731-10. Hola.
6: Hola, Leito, de aquí de Escuadrón, reportándolo. Pero tú, más que ese chino asqueroso delincuente, eres un Pierre Cardin, viejo.
0: Ah.
6: Tiene otra estatura. Por favor, mira, los auditores, es Pierre Cardin, lo mejor que hay.
0: ¿Cómo se llama?
6: En francés.
0: ¿Cómo se llama? A ver, déjame. Pierre Cardin. A ver, ¿qué es eso? ¿Pero qué es eso? Ay, disculpa la ignorancia, estoy buscando acá. ¿Cómo era? A ver, escuchemos nuevamente el audio. ¿Cómo era?
6: Hola, Leito, de aquí de Escuadrón, reportándonos. Pero tú, más que ese chino asqueroso delincuente, eres un Pierre Cardin, viejo.
0: Pierre Cardin.
6: Tiene otra estatura. Por favor, mira, los auditores, es Pierre Cardin, lo mejor que hay. Ajá. En francés.
0: No sé qué me dijo, capaz que me haya sacado la madre. ¿Qué es un Pierre? Disculpe la ignorancia, amigo. Pierre Cardin. A ver, él dice, según Google, dice Pierre Cardin. Es el nombre de un famoso diseñador de moda ítalo-francés de la marca de lujo global que él creó en francés. Pierre. Es el nombre de propio. Ah. Cardin es su apellido. ¿Eso, a eso se refería, amigo, no? No. O encontré mal el. ¿Sí? ¿Qué me quiso decir? ¿Qué me quiso decir, amigo? No entendí esa referencia. Pero se la agradezco. Mucha. Explíqueme, por favor, que ando lento y ando lento. Todavía estoy con el almuerzo. Disfrutando el almuerzo. Carito me trajo un almuerzo, malde. De hecho, ella lo cocinó. Ella lo hizo toda la mañana cocinando.
7: Buenas tardes, Leonardo Arangui, ¿cómo estamos? Se encuentra por acá presente Alejandro Villalobos desde Pichilemu. Un gran saludo a toda la gente que escucha Radio Carbón. Y por acá, un poquito flojera.
0: Sí, lo noto. Lo noto como sin energía, como bajo, como. Está como con pena, puede ser, ¿no? Y eso que estuvo de cumpleaños, entonces. ¡Ánimo, ánimo! Oye, se viene el mes de los gatos. El mes de los gatos, donde vamos a escuchar en el techo. Sí, los gatos se vuelven ingobernables en este mes de agosto. El mes de... ¡Ay, hombre! El mes del adulto mayor. Sí, se viene el mes de... ¡Nuestro mes, querida Caro! El mes del adulto mayor se viene. Por eso que viene la frase también, hay que pasar agosto, tiene que ver con los adultos mayores también. Se viene el mes del corazón, agosto, mes del corazón. Pero lo más importante, el cumpleaños de Leo Arango. Lo demás da lo mismo, ¿eh? Da lo mismo. Ahí lo dejo para que, ¿eh? Luego le voy a dar el código Falabella para que compre su regalito. Son, hola.
8: Pero Leo, los saludos son para mí, porque estoy yo de cumpleaños día.
0: No lo entendí, a ver, es que me mandó un mensaje de audio de sobre un cumpleaños. A ver, escuchemos el audio.
8: Hola, Leito, desde La Peña 2. Coronel, lotino de corazón, sí. Celebrando mi cumpleaños con mi señora y mis hijos.
0: Ya.
8: Fuerte abrazo.
0: Sergio Manuel Manríquez, de Población La Peña 2 de Coronel, hoy está cumpliendo un año más de vida. ¡Feliz cumpleaños! Ahora sí lo entendí, amigo querido. Sergio Manuel Manríquez, feliz cumpleaños, que sean muy feliz, que lo pasen maravilloso en este día. Disfruta junto a tu familia, junto a tu esposa, que te regalonen, te llenen de cariño en este día. Más encima, día viernes, así que... Páselo bonito, páselo maravilloso, ¿ya? Muchas felicidades, amigo querido, de cumpleaños. A ver, ¿quién más nos saluda reportando sintonía? Hola, ¿qué tal?
9: Hola, Leito, aquí de lo alto de La Peña. Hola. Oye, mi guachito, mi señora dice que, ¿por qué te dicen el Onur de Radio El Carbón? ¿Qué de pillo? Onur. De Radio Carbón.
0: El Onur.
9: Ya, ahí para que me aclares, por favor. Sí, gracias. Sí,
0: sí. El Onur, claro. El Zabaleta. No, a mí no me ponen apodo. No, nada. Un abrazo, amigo. Saludo a su esposa, cariños, a su señora. Hola.
10: Leito, te puse el Pierre Cardin porque justamente el diseñador. Tú diseñas cada día. 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Eres capaz de sacarnos de la realidad a una ficción graciosa, simpática, amable. Y por eso te creemos, por eso te estimamos. Y la te llamó también la señora y te dijo que no te llamara chino. Sí, no, es verdad. Nunca te apodes con un delincuente.
0: ¡Oh! No se preocupen, no lo voy a volver a hacer. No lo voy a. Una, oiga, muchas gracias. Dígame dónde le deposito. ¿Ah? ¿Dónde le deposito esas lindas palabras? Qué simpático nuestro amigo, me encanta, me encanta. Hola, hola, ¿qué tal?
11: Hola, Leito, por acá, reportando sintonía desde Camilo, ya que estoy enfermita, no he podido ir a trabajar, así que escuchándote, así alegras la tarde.
0: Muchas gracias.
11: Pero lo que te quiso decir el caballero era que eres un modelo de alta costura, no un modelo cualquiera, torrante, vulgar, como... eres un Mercedes-Benz.
0: Oye, ya, oye, paren con tanto, de verdad me van a ahogar. Yo no sé qué he hecho hoy, me han traído almuerzo, una conversación agradable, un cafecito, palabras lindas de amor. Voy a terminar llorando como las guaguas, ahojado. Me van a tener que santiguar tanto cariño. No, yo le decía aquí a mi colega, no me chates también, que yo me enamoro, ¿ah? Fácil, fácil, fácil, fácil. ¡Hola!
1: Hola, nuevamente Leito.
0: ¡Hola!
1: La señora Marta, ya no estamos diciendo nada más chino, entonces, como dijo el caballero, el chino picante. Bueno, yo le voy a decir Villaparro.
0: ¡Ah, bueno! Ese... ¡Yaparro! ¡El Yaparro! Muy bien, gracias Martita. Dígame como quiera, mi potro, mi caballo, no sé, como quiera, como quiera. Hola.
12: Se detuvo la lluvia y salió el sol. Hace calor.
0: Muchas gracias, amigo, no me había dado cuenta. Salió el sol, se despejó, fíjese. Precisamente se despejan los cielos de nuestra zona. Y se agradece porque la lluvia estuvo... La tiraban con balde anoche. La tiraban con balde. Muchas viviendas con problemas de gotera. Nosotros aquí en la radio también tenemos nuestras goteritas. Y aquí estamos, po. Ah, estrujando, sacando el agua. Así que, no, muy bien, un poquito de pausa, ¿ah?, de este sistema frontal. Ya vamos a hablar del clima, ¿ah?, cómo va a estar para las próximas horas y próximos días. ¡Vamos a las canciones! Sí, pues a lo que vinimos. A escuchar buena música en El Carbón. La radio con historia.

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Ya, ahora sí, pues estamos de vuelta. 3 de la tarde, 41 minutos. Me fui a dar una vuelta al centro, fui a la feria, compré algunas cosas, al supermercado, luego fui a dejarlo a la casa y volví. Todo eso en 3 canciones. Maravilloso, maravilloso, maravilloso, maravilloso. Mira lo que me envían, que son malos. Es que me enviaron una fotita acá, hablando de que a una auditora no le gustó que me dijeran chino, no, porque como... O un auditor, no sé quién dijo que no, chino no, porque chino es ordinario, delincuente,

0: Foto de Facebook versus la foto de cómo la encontraron. Y en medio, donde debería aparecer el chino, no aparece el chino. Aparece mi foto. Me pusieron a mí, que son malos. Oye, ¿cómo trucan fotos con la inteligencia artificial? Los secretos en el temporal. Próximamente solo en cine. Ah, bueno, muchas gracias, amigo, muchas gracias. Un saludo de población Berta, dice aquí en Cornell. De Gio Zapata. Acá te dejo un regalito, pero con respeto, dice. Y ahí me manda la voz. Ya. Relájese, no tiene que. ¿Qué más tengo por acá? Mensajito de audio, envía el tuyo, envía el suyo al número más 569-6227-3110. Buenas tardes.
1: Hola, Leito. Quiero mandar un saludo a mi esposo, Sergio Manuel Manríquez, que un día está de cumpleaños.
0: ¿Eso nomás? Bueno, digan algo bonito, mi amor, te amo, te quiero mucho, te tengo un regalito, vamos a disfrutar en familia. No, un saludo nomás para él, pues. ¿Ya cómo se llama el susodicho?
1: Hola, Leito, quiero mandar un saludo a mi esposo, Sergio Manuel Manríquez, que un día está de cumpleaños.
0: Ok, Sergio Manuel Manríquez. Sergio Manuel Manríquez, feliz cumpleaños. Feliz cumpleaños, Sergio Manuel Manrique, que lo pase muy bien. Que le celebren, que le compartan ahí, que le regaloneen, lo llenen de mimos, abrazos y apapachos. Se lo merece, amigo mío. Muchas felicidades. Oye, no estoy solo acá en la radio. No estoy solo en la radio. Me vino a regalonear. Trajo una comida más rica, la hizo ella. Me dijo, yo hice ese almuerzo para ti y para mí. Almorzamos juntos, muy linda. Mi querida Carito, ¿cómo está, Carito?
2: Hola, Leito, bien, ¿cómo estás tú?
0: Aquí por estoy pochito, gracias. Me dejó gordito. ¿Te escucha?
2: No, no me escucho.
0: Ahí tiene, mueva las perillas nomás. No, no, hola.
2: Aló, aló.
0: Esas perillas que están ahí, esa cosita que está por ahí, esa cajita que está ahí.
2: ¡Pah! Ya, pero ¿tú me escuchas?
0: Yo te escucho perfecto.
2: Ya,
0: perfecto,
2: yo
0: claro,
2: pensé que nadie me escuchaba y estaba diciendo aló, aló.
0: El domingo no la escucho porque el domingo estoy seta.
2: El domingo no me escucha nadie.
0: No, sí la escucha. Sí, hay gente que se levanta tempranito el domingo. ¿Cómo le ha ido?
2: Bien, bien, gracias, gracias.
0: ¿En serio?
2: Sí,
0: la
2: sí.
0: Noto linda, bonita, está como, sí, como sonriente.
2: Sí, lo que pasa es que a mí me encanta esto. Me hace vibrar la radio.
0: ¿En serio?
2: Sí.
0: Qué bonito. Aquí, además, bueno, Carito está en una etapa, enfrentando una etapa bonita en radio.
2: Sí, en Concepción. En la radio, en la vida.
0: Lo digo como cansa. Sí. Como que ya está agotada, ya necesita vacaciones.
2: No, en la vida en general. Me siento bien, me gusta ser mamá, me gusta ser colega de ustedes.
0: Sí.
2: Me gusta comer pescado frito y hoy día nos comimos un pescado frito más rico. ¿Sí o no?
0: Bueno. Oh, y lo mejor que no tenía espina.
2: Y lo mejor de todo.
0: ¿O no la sentí?
2: ¿La tuya?
0: No sentí ni una espina, me
2: no la sentí.
0: Tenía espina, ¿cierto? Sí, tenía.
2: Está horrible esta conversación.
0: Pero es que a mí me gusta ese pescado frito donde tú no sientes la espina, pasa de largo.
2: Sí, como blandita.
0: Es blandita.
2: Claro, no, yes. No mata a nadie una espinita así.
0: Sí, pero está rico, muchas gracias.
2: Sí, pero espinita. The Happening. Ah,
0: a la próxima invito yo, ¿eh?
2: Ya, sí.
0: ¿Puede ser?
2: Leíto.
0: Sí.
2: De Marce que me venía engrupiendo con eso.
0: No,
2: ¿Tú pensaste que yo te iba a decir Leíto? Ya, ¿cómo se te ocurre?
0: Sí,
2: ¿cómo
0: vamos. Se te ocurre? Pucha, me echó al agua.
2: No, bromita, sí, mi colega. Oye, ¿les cuento una anécdota? Ya. Nadie me la pidió, pero la voy a contar igual. Nos invitaron, bueno, nos juntamos a comer para celebrar en un almuercito el aniversario.
0: Ah, sí.
2: Ya. Y entonces mi colega aquí se rajó con el almuerzo. Y, uy, dije un garabato en la radio.
0: No.
2: ¿Ah, no?
0: Se rajó.
2: Ah, ¿no es un
0: rajar,
2: garabato?
0: No, de hecho es muy coloquial en México.
2: Uy, mi mamá me va a tener que devolver todos los castigos que me dio la chica por decir.
0: Sí, bo, no te rajes, no te rajes, güey.
2: Jalisco no te
0: rajes. Jalisco no te rajes.
2: Bueno, Jalisco acá, como ustedes pueden ver.
0: Y acá rajar es como ser.
2: Sí.
0: Como. Solidario.
2: Aquí Jalisco, rájate.
0: No, pues allá no te...

0: Raje como no sea tímido, claro. Como no sea miedoso.
1: Aquí diríamos Jalisco, rájate nomás.
0: Ya voy, sí, voy a almorzar.
1: Ya voy, y me invitó mi coleguita aquí, y yo como pensé que... Bueno, yo primero pensé que no pagábamos nosotros, entonces yo pedí...
0: El almuerzo.
1: Pedí entrada, la Angie igual pidió de todo. Yo pedí entrada, pedí plato de fondo, pedí postre, pedí... Bueno, yo no tomo.
0: Sí,
1: pero me pedí una bebida, dos bebidas, un juguito, y después... Y después llegó la cuenta, teníamos que pagar. Y leíto galán. Sí. ¿Cómo te dijo delante el auditor? Dijo que tú eras Jean Paul.
0: Jean Philippe.
1: Cállate, sapo.
0: Claro.
1: Dijo, eso bueno, y la.
0: Ya, ay, desordenada.
1: Vamos a una mujer. Pequeña tanda comercial. Sí.
0: Pierre Cardin.
1: Claro, ¿viste? Se rajó el compa. Sí. Yo invito, dijo. Yo dije, no.
0: Lo saqué a 12 cuotas sin interés. Todavía estoy pagando ese almuerzo. Oye, feliz de tenerte por acá, de que nos venga a visitar, porque claro, la Carito está los domingos y por lo general no nos vemos, no nos cruzamos mucho por los pasillos de esta radio.
1: De esta radio.
0: Así que feliz de tenerte por acá, mi querida.
1: Gracias,
0: Carito.
1: Coleguita.
0: ¿Te has sentido bien?
1: Sí, pues me gustan estos momentos a mí cuando estamos los dos al aire. Son entretenidos.
0: Vamos a hacer algo. Oye, hemos conversado toda la tarde.
1: Somos el pato fresco en la Titi.
0: Falta. Puro mate.
1: Oh, es cierto.
0: Puro mate.
1: Con café. La Angie debería haber traído mate.
0: Sí, ya para la próxima vamos a juntar los tres y vamos a hacer algo.
1: La Angie trae el cahuín, pero no trae el mate.
0: Oye, vamos a ir a la información de inmediato. Son las 3 de la tarde con 49 minutos. Vamos a tomar contacto de inmediato con nuestro periodista José Manuel Lagos, que se encuentra en algún punto de la zona. José Manuel, muy buenas tardes.
2: Hola, Leo, auditores, muy buenas tardes. Se ha confirmado el avistamiento de una ballena en las costas de Lota. Corresponde a este cetáceo que mide alrededor de 15 metros de longitud, según se ha señalado por parte del Servicio Nacional de Pesca y Agricultura en la región del Biobío. Cabe señalar que el hallazgo se reportó pasado el mediodía frente a las costas de Colcura. Hallazgo que se dio a conocer a Serna Pesca por parte de la Capitanía de Puerto de Lota, la Policía Marítima, donde se confirmó el hallazgo de este ejemplar. Vamos a escuchar a la directora de Serna Pesca en la región del Biobío, Ana María Fernández, quien se refirió precisamente al hallazgo de este cetáceo en el sector de Colcura, aquí en la comuna de Lota.
3: Al mediodía de hoy, la Capitanía de Puerto de Lota nos informó sobre el hallazgo de un cetáceo varado muerto en el sector de Colcura, comuna de Lota. Los funcionarios del Servicio Nacional de Pesca y Acuicultura concurrieron al lugar, verificando que se trataba del cadáver de una ballena fin macho de aproximadamente 15 metros de longitud, y debido a las condiciones meteorológicas adversas y a la complejidad del acceso al sector, las labores de toma de muestra biológica y la evaluación de factibilidad de extracción de los restos se realizarán el día lunes siempre que las condiciones de seguridad lo permitan.
2: Claro, esto teniendo en cuenta, si bien hay cielos mayormente despejados en Lota, salió el sol después de las 3 de la tarde, sabemos que este contexto es bien dinámico, ¿no? Inestable, producto de la condición climática. De hecho, mañana nuevamente se inicia un frente de mal tiempo que se va a extender precisamente hasta la madrugada del día lunes, y por ello entonces la continuidad del procedimiento para el próximo lunes, en la medida, claro, que las condiciones de seguridad y climáticas así lo permitan. Esto, reiteramos, por el hallazgo de una ballena muerta, 15 metros de longitud, frente a las costas de Lota, específicamente en el sector de Colcura, procedimiento que ha desarrollado desde el mediodía de este viernes personal de la Policía Marítima de Lota, la Capitanía de Puerto y, por supuesto, el Servicio Nacional de Pesca y Acuicultura en la región del Biobío, Leo.
0: Muy bien, ¿eh? Bueno, vamos a estar atentos con lo que sigue ocurriendo en ese lugar. Muchas gracias, José Manuel. Buena tarde.
2: Que estés bien.
0: 3:52. Seguimos con las canciones en la radio con historia.
4: Vamos, listo. Salud, muchachos, por esa mujer.

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0: 4 de la tarde con 11 minutos, 4 de la tarde con 11 minutos. Estamos de regreso aquí en la radio con historia. Me pongo tenso cuando ando así. Día viernes ando como tenso. Quiero un relajo. ¿Cómo está, Carito? Ah, ya la saludé, Carito.
1: ¿Un consejo para la tensión?
0: Sí.
1: Un traguito.
0: Un traguito. Pucha, no bebo.
1: Una vaina.
0: Una vaina loca.
1: Una vaina, pero una vaina de esas como las que se pega el chino.
0: ¡Eso! 6 días de vaina. Oiga, ¿cómo está su familia con todo este temporal? ¿Qué duro ha estado el sistema frontal anoche?
1: Mi familia está bien, yo estoy bien, no fue culpa mía.
0: Eso es, qué bueno. Todo bien en su sector.
1: Está todo bien, pero yo les contaba el otro día que se me hicieron unas goteritas. ¿No le pasó a usted?
0: Sí. Bueno, no, en mi caso no, pero es normal
1: como
0: que ocurra,
1: como hay
0: ¿no?
1: viento... Se hacen goteras en sectores donde uno no tenía idea que se le había corrido una teja. Porque a mí, siempre mi mamá me decía, a ti se te corrió una teja. Pero fíjate que nunca me lo tomé tan en serio.
0: Ahora sí es grave.
1: Era verdad.
0: El problema de la lluvia es que, claro, uno ve una gotera en un sector, pero no necesariamente la gotera viene desde allí.
1: Exacto.
0: El viento pega norte, oeste, de sur y...
1: Y no hay nada peor, fíjate que aprendí de otra persona en otro trabajo en el que estuve, que nunca hay que en realidad tapar la gotera hasta que tú sepas de dónde viene. Porque, ¿viste que venden este tapagoteras? Bueno, si cubres la gotera, esa agua se va a condensar, pero en otra parte. Y si se concentra en otra parte, quería decir, se va a concentrar y dije condensar.
0: El café le hizo mal.
1: En otro lugar y te va a aparecer gotera en otro lugar donde totalmente. No tenía que. Entonces mejor que se eche a perder en una parte nomás. Y la ollita quede siempre donde mismo dijo.
0: Eso es. Oiga, pero reparable y fácil, ¿usted cree en lo suyo?
1: No. Ah, así que chiquillo, una colecta les queríamos pedir.
0: Ya. Ya. Si te sobra un poquito. Yo vivo, siempre lo cuento, vivo frente a un humedal. Frente a un humedal.
1: Oh, qué
0: y yo ya veo los camarones en mis
1: ¿De
0: pies.
1: ¿De qué humedal?
0: Hay un humedal en Escuadrón. Po.
1: Ah, claro. Po.
0: Está lleno de humedales, po, pura vega.
1: Sí.
0: Y ya de mascota tengo camarones. Ya.
1: Te ¿Y juro. En el verano?
0: Así que ahí me hago mis sopitas los fines de semana.
1: Se escapa para la vega en el verano, Leito.
0: Sí, es bonito. Bonito el lugar. Un abrazo a la gente de ese sector. ¿Ah? De Escuadrón Coronel, ahí entre Escuadrón y Andalué. ¡Ay! Por ahí vivo yo. Entre Escuadrón y Andalué.
1: Entre la Laguna Quiñenco y la Laguna San Pedro.
0: Totalmente, totalmente. Oye, vamos a revisar mensajitos de audios a través del WhatsApp. Más 569-6227-3110. Hola.
2: Hola, Leo. Quisiera saludar con mucho cariño a mi querida... Señorita Carolina, que está ahí.
0: Señorita
2: es un
0: Carolina.
2: Agrado poder escucharla y no tener que esperar hasta el domingo para poder escuchar su dulce voz.
1: Ah.
2: Y que igual, muy entretenido su programa el domingo, amena las mañanas y como que nadie la escucha.
1: Ah,
2: yo
1: sí,
2: la escucho todos los domingos.
1: Sí, dije,
2: incluso hasta ¿viste? Enfermita la he escuchado.
0: ¿Viste?
2: Llega un poquito tarde.
1: Sí, era broma nomás.
2: Pero la escucho. Yo creo que somos poquitos, pero bueno. Hemos formado un lindo grupo todos los domingos.
1: Mi facilile.
2: Le envío un abrazo inmenso, muy grande.
1: Muchas gracias.
2: Que Dios me la bendiga, me la cuide y me la proteja.
0: Sí,
2: y nos vemos el domingo. Ahí
0: ¿y
2: estaré.
0: Yo?
2: Al pie del camión ahí escuchando. Cariños.
0: Oye, yo estoy pintado acá. Y no me dijo ni. Y a propósito, sí. Leito también un saludo.
1: Muchas gracias.
0: Está bien.
1: Muchas gracias.
0: El
1: la
0: cariño.
1: Has. Muy amorosa la Has. Y está solita por ella por San Carlos. Así que hay que regalonearla, hay que acompañarla. Y esa es la labor nuestra, acompañar a la gente.
0: Bueno, muy bien. Vamos a ir de inmediato a contacto de prensa con nuestro periodista José Manuel Lagos. Se encuentra en algún punto de la comuna. José Manuel, te escuchamos.
3: Hola, Leo, auditores. Buenas tardes. Retomamos el contacto desde la comuna de Lota nuevamente. Estamos en un sector acá cercano a la carretera Fernando Mayra, que es 12 de octubre, específicamente en el pasaje Pehuen, donde lamentablemente algunos vecinos siempre cuando ocurren sistemas frontales, temporales, más allá de cuánto llueva, siempre son los últimos vecinos que a los que se les reanuda el servicio, no obstante que algunos vecinos de este mismo pasaje, que es el pasaje Pehuen, cuentan con el servicio de la luz, ¿no? No es que sea el pasaje completo el que esté sin luz, y lamentablemente eso también va generando ciertos efectos en la rutina, en el trabajo, porque también acá trabajan desde su casa, y por lo tanto vamos a hablar con Lisette, es vecina de la población 12 de octubre del pasaje Pehuen acá en la comuna de Lota, para que nos comente un poco el panorama y nos describas en qué consiste esta problemática que ustedes denuncian.
4: Hola Leo, buenas tardes. Mira, bueno, le comentaba acá un poquito la situación. Bueno, la primera que se generó fue el día 16 de julio, cuando estaba el temporal muy muy fuerte. Comprendemos que obviamente casi todo Lota quedó sin luz, ¿ya? Pero cuando llegó el servicio de electricidad a casi toda la comuna, nosotros fuimos los últimos con más de 30 horas sin tener energía eléctrica, ¿ya? Obviamente esto, ¿qué nos generó a nosotros? Que tuvimos que regalar nuestros alimentos que estaban en el congelador, en el refrigerador, para que no se los echara a perder, ¿ya? Pero a la vez también, a pesar de las reiteradas como denuncias, o más que nada marcarle a Frontel para decirle y comentarle de lo que estaba pasando, la única solución era como, es que tienen que esperar que el servicio sea repuesto. Pero aquí lo que pasa es que cuando se corta la luz y somos los últimos, somos en este pasaje tres casas, la mía, la de mi vecino del lado y del frente, más el pasaje de abajo de nosotros y el pasaje de arriba. Somos los últimos en que se reponga la luz, pero si no hacemos el reclamo, no es que vengan a reponerlo, o sea, como que esperan que uno haga el reclamo para venir a reponer el servicio. Y lo que ayer nos pasó fue lo mismo, exactamente lo mismo. Ayer igual fueron varias horas, obviamente la página de Frontel marca que es un corte inesperado, lo comprendemos, pero el temporal de ayer, o el que usted ha anunciado ayer, no era tan grande como el anterior, el pasado. Entonces, desde Frontel nos dicen que el transformador es el que quizá no aguanta todas las casas que están conectadas a ese transformador. Entonces, eso ya se va de las manos de nosotros como vecinos. O sea, no es que sea nuestra culpa que ese transformador no aguante, sino que es algo que ellos tienen que resolver. Entonces, tampoco para nosotros no es una respuesta seria que nos digan es que quizás es esto, sino que para nosotros es que ojalá lo puedan venir a ver lo antes posible y puedan responder, o puedan, no sé si se llamará aumentar la capacidad del transformador, pero que pueda haber una solución, porque si no, siempre que haya un par de vientos, lluvias, se nos va a cortar la electricidad, y lamentablemente en mi caso yo trabajo desde mi hogar y necesito la electricidad.
3: Ahora, el tema del transformador responde quizás a una sobredemanda, vale decir que, por ejemplo, se incorporen como familias o nuevas familias que a lo mejor no estaban como contempladas, o que no formaban parte de la villa en su momento, y que hace que exista una sobrecarga del transformador, porque de lo contrario no se explica, ¿no?
4: Sí, yo creo que pasa eso, pero así también, o sea, si es que el mismo Frontel está haciendo esta como unión a este nuevo transformador, ellos también, según lo que yo creo, que ellos también deberían aumentar la capacidad de este transformador, porque si seguimos metiendo gente a un transformador que la capacidad no da, va a seguir pasando, y a lo mejor más adelante va a ser no solamente en temporal, sino que va a ser diario.
3: Y siempre en cuanto a los cortes prolongados de luz, y así también la reposición del servicio, siempre los últimos son ustedes, más allá de que, y reiteramos, no es el pasaje completo, sino que son solamente algunas casas.
4: Sí, de hecho, desde el pasado temporal y ayer siempre estamos en comunicación con los vecinos. Hola, ¿tú tienes luz? Sí, no, yo también. Y siempre somos los últimos, literal, en que nos llega la luz, como decía al principio, junto con el pasaje de abajo de nosotros y el pasaje de arriba, que es Granados, y abajo Los Álamos, sí. Si no me equivoco. Entonces, al final, le preguntamos a los vecinos, sí, yo tengo luz, ellos no tienen ningún problema, les vuelve cuando les vuelve, como a todo Lota. Entonces, eso igual para nosotros es como extraño. Yo sé que a lo mejor dependemos de un transformador diferente, todo, pero pero no debería ser así siendo la misma calle. Eso es lo extraño.
3: Ahora, ¿cuánto es el periodo de tiempo que más han estado sin luz durante estos últimos temporales?
4: Fueron, yo las conté desde que desperté, 33 horas que estuvimos sin luz.
3: ¿En el temporal pasado?
4: En el temporal pasado. Y ayer fueron 8 horas, porque se cortó como a las 2, volvió, y después como a las 5 y media más o menos se volvió a cortar, y volvió como a las 2 y media, una, si es que no más.
3: Y ahora con estos frentes que van a continuar, porque claro, estamos en una ventana, pero mañana nuevamente habrá un sistema frontal, y ahí nuevamente la preocupación de que si se va a cortar o no la luz.
4: Exactamente, de hecho, mañana nosotros tenemos clases online durante toda la mañana, y estamos en esa preocupación, si es que se va a volver a cortar la luz, si no, ¿qué hacemos? Nos conectamos del celular, pero la batería durará, como que estamos en esa intriga también.
3: Tiene que, por ejemplo, no solamente el tema de los alimentos que pierden la cadena de frío, sino que también, no sé, notebook o celulares que tienen que estar cargando en casa de vecinos, por ejemplo, para el desarrollo de trabajos o de otras actividades.
4: Sí, de hecho, el temporal pasado y ayer, bueno, el temporal pasado, agradecemos a un amigo que vive por aquí cerquita, más arribita, que nos prestó su casa para poder cargar el celular, linterna. Ayer igual estuvimos cargando nuestros celulares, nos prestaron otra linterna para poder llevar esto, y nosotros aquí obviamente lo que tenemos disponible son las velitas, que eso es como, pero no soluciona la electricidad.
3: Y de hecho ayer, pese a que se trató de un sistema frontal menor al anterior, el único punto de Lota que estuvo sin luz fue esta.
4: Sí, de hecho yo vi el mapa en la página de Frontel y casi todo Lota abajo se cortó un par de horas, volvió después, si es que fueron un par de horas, a lo mejor fueron menos, después solamente marcaba nuestro sector, y después en un momento marcó un sector cerca del cementerio, y después ya no, solo nuestro sector. Entonces después de nuevo acá. Entonces, no sé.
3: ¿Y han hecho las denuncias, por ejemplo, al CERNAC o a la Superintendencia de Electricidad y Combustibles? Porque, claro, si la han presentado frente al frente, no ha dado esa respuesta satisfactoria. ¿Han acudido a otras instancias?
4: Sí, anoche, después de que llamamos a Frontel, cerca de las 10, sí, más o menos, ya que nos encontramos que era como la respuesta que nos dejara de forma, o sea, dejara tranquilo, claro, hicimos una constancia en el CERNAC, sí, para que entendieran más que nada que no es por estar jugando, no es por andar viendo tele, no sé, como no es por querer tener luz, si entendemos que hay un sistema frontal, pero es algo que a nosotros por lo menos nos complica, sobre todo por lo que comentaba, trabajo desde la casa y todo, sí, lo
3: que tampoco es que, no sé, aquí se reporte caída de árboles sobre el tendido eléctrico o la caída de cable o de un poste.
4: Exactamente, no, para nosotros en este sector no ha sido mayor el sistema frontal que a lo mejor para las poblaciones como el Roble, no sé, 21 de mayo, quizás, que tienen árboles cerca de sus hogares, no, es solo el viento. Entonces ahí no, pues lo mismo dejamos la constancia a través del CERNAC.
3: Finalmente, ¿cuál es el llamado a Frontel?
4: El llamado a Frontel es que por favor vengan a ver ese transformador, que es lo que ellos nos dijeron, que vengan a ver si la capacidad es la que corresponde para la cantidad de casas que lo está cubriendo, y si no es así, que puedan a lo mejor aumentar su capacidad. No es algo que encuentro yo que sea, o sea, tan difícil en el buen sentido, sino que es que puedan venir a verificar, sí, esto da, no, esto no da, o qué está pasando. Sí, es eso más que nada.
3: Lizeth, ¿cuánto?
4: Sánchez.
3: Sánchez, vecina de la población 12 de octubre, pasaje Pehuen, que nos ha descrito, Leo, auditores, este problema persistente que tiene que ver con los cortes prolongados de luz, siendo este sector quizás el más afectado, porque al igual que el temporal anterior, nuevamente este sector fue afectado por cortes prolongados, en donde hay un tema ahí con el transformador que ellos denuncian, que no está dando la capacidad, porque aquí, a diferencia de otros puntos, a lo mejor de Coronel o de otras partes de la región del Biobío, aquí no hay caída de árboles ni caída de postes, sin embargo, llueve un poco y se corta la luz automáticamente, y ni siquiera en todo el pasaje, sino que son viviendas específicas del pasaje Pehuen, aquí en la población 12 de octubre de la comuna de Lota.
0: Muy bien, pues José Manuel, muchas gracias por el contacto, muy buena tarde.
3: Vamos a estar atentos a lo que también se pueda ir señalando por parte de Frontel, esperando, ¿no?, que en el caso de mañana esta situación no se vuelva a repetir. Quedamos con línea abierta.
0: Totalmente. José Manuel Lagos, desde la comuna. llevando la información a esta hora de la tarde. 4:26, somos El Carbón, la radio con historia.

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2: Ay, ay, ay, de vuelta en El Carbón, las 4:34. Con 35. 11 grados de temperatura. Al parecer, se nubló aquí la zona del Carbón. Nublado, sí, nublado. Así que fue como el veranito de San Juan. Cortito, pero bueno.
3: Nublado variando parcial.
2: Nublado variando parcial. Sigue la lluvia, ¿no?
3: Y yo veía el tiempo todos los días cuando era chica.
2: ¿Qué le dice su informe ahí? ¿Le dice que aparecen lluvia hoy o no?
3: Sí, mira, la vaguada costera.
2: No, pero que a veces el teléfono te informa. Le
3: mira,
2: dice...
3: mi teléfono creo que está muy equivocado porque tú lo estás viendo en la página donde vemos siempre el tiempo, ¿verdad?
2: Sí.
3: Ya, po. Ese es mucho más exacto. Y mi teléfono dice que hay 14 grados de temperatura en este momento. 14. Así que estamos... Y es harta la diferencia. Aquí la verdad dice, es que el sur se siente.
2: Aquí dice 12 y en el computador dice 11. ¿A quién le creo? ¿A quién le creo? No hay que creer en nadie, amiga.
3: No, ni en tampoco... Nadie. Bueno.
2: Tampoco. En fin. En nadie.
3: ¿Cómo dice que es que quedé sorda recién?
2: ¿Cómo dice? Perdón. Oiga, ¿cree que tengo línea telefónica? No, se me fue, me
3: bueno,
2: estaba llamando novio.
3: Mientras vuelve, yo te quiero contar una cosita.
2: A ver.
3: Mientras, hasta que llegue nomás, tú me interrumpes cuando te llamen. Pero...
2: ¡Listo!
3: Ya. Congelado.
2: ¡Stop! ¿Cómo se llama ese juego que uno dice, stop? No, no, el poto...
3: Es el autopencil.
2: El autopencil.
3: El potopencil, iba a decir.
2: Iba a decir el poto sucio, ¿no? Aquí, era...
3: Sí, oh, bueno, y el potosucio era uno que se jugaba y que tú hacías como una cruz,
2: sí.
3: ¿Cierto? Que los dedos los abrías para allá, los abrías para acá. Y ese era el potosucio. Y, sí. Y tú le dimos un número, 4.
2: Un,
3: ya,
2: dos,
3: un,
2: tres,
3: dos,
2: tres, cuatro.
3: Te toca darte un beso. Ya, dimos un número.
2: Parece, ¿eh?
3: Sí, un montón de veces, pero no daba beso yo.
2: No.
3: Pero...
2: Nadie le cree eso. Ya, oiga, pueden comunicarse. Vamos de inmediato a revisar el WhatsApp. Más 569-6227-3110. Al parecer me están indicando acá... déjame revisar denuncias. Los escuchamos. Hola, ¿qué tal? Buena tarde.
4: Buenas tardes, mi amigo de la Radio Carbón.
2: Hola, amigo.
4: Le agradezco por escuchar mi WhatsApp, ver las fotos... hoy día en la mañana encontré un periodista aquí en la población Versa,
2: José Manuel,
4: mi amigo Lago.
2: Sí, José Manuel Lago.
4: Y justo estaba conversando con alguien que tenía que ver de la municipalidad. Uh-huh. Y lo traje a la casa al encargado ahí municipal.
2: Yeah.
4: Y gracias al periodista de la radio, gracias al encargado de emergencia.
2: Uh-huh.
4: Ahora se está sacando el agua del patio. Está despejando mi patio y se están despejando los patios de todos los de mis vecinos aquí, porque el agua viene de todos lados. Ya hace ratito de la mañana todavía se está sacando el agua atrás del patio. Le doy gracias también.
2: Gracias.
4: Porque ustedes se pasaron Radio Carbón. Y quiero decirle, gracias, queridos amigos de Radio Carbón.
2: No, gracias a ustedes por informarnos, por darnos cuenta. Nosotros hacemos la pega nomás. Tenemos y los del municipio también tienen que hacer la pega. O sea, esto obviamente uno recibe muy bien los agradecimientos, pero es parte de nuestra labor informar, estar ahí comentando. De pronto no se puede abarcar toda la emergencia y tenemos que estar ahí reforzando para agilizar, apresurar y lleguen pronto la ayuda. Y lo bueno es que llegó y se está solucionando. Así que gracias a ti también por enviarnos tu audio.
3: Y la labor de la radio finalmente es visibilizar todas estas problemáticas.
2: Claro.
3: De la gente.
2: Para eso nos pagan. Para eso es.
3: Y José Manuel Lagos anda ahí.
2: Totalmente, sí. Cualquier información que ustedes requiera comentar a través de nuestro medio, estamos aquí para ayudar. Vamos a la línea telefónica 41-287-6387. Muy buen. Gracias. Me corto. ¡Me cortó! Siempre me cortan, así que da lo mismo, da lo mismo. Carito, querida.
3: Ya, pero tienes salud, porque mira, no, todavía no, a lo que yo vine.
2: A lo que yo vine. Sí, porque ella venía preparada con un guión. Pobrecita, pero, y no le he dado el pase.
3: No, ah, pero tranquilo, tengo ahora, toda la tarde.
2: Ahora le tiro el chute.
3: La niñera está pagada para toda la tarde.
2: ¿Se queda conmigo?
3: Me quedo con mi leito.
2: Mira, qué linda, sí, mi carita.
3: Pues, ya, así que si vale, saludo, léalo al tiro para yo después contarle con tranquilidad.
2: Ya. Oye, es que tengo un mensajito de audio, nuestros auditores, al WhatsApp. Buena tarde.
0: Hola, Leito, ¿cómo estás? Mira, Leito, ese tema de las parvularias, del famoso chino, yo creo que ya pasó a la historia, ya no.
3: La Bernardita.
0: ¿Por qué la gente da vuelta a lo mismo? No tiene ni idea.
3: No, está mañosa.
0: Yo digo.
2: Sí, está bien, está bien.
0: Ya, pero es que lo mismo, aburre, en serio.
3: Sí. Aburre. Es genio la verme.
0: Porque siempre hablan de la parvularia de famosos chinos, ya eso pasó. Ah. Yo creo que pasó.
2: Está bien.
3: El mata la tusa
0: pasado,
3: el chino.
0: ¿Por qué siempre dan lo mismo?
2: Sí, sí.
0: En humilde opinión, los temas más importantes, por ejemplo, no sé, pues, el temporal, si a alguien le pasó algo, o sea, cómo llegaste tú, me alegro que la gente te regalone porque te lo mereces. Pero ya está bueno el tema, en serio. Llega a ser la tos.
2: Yeah.
0: Lo digo con mucho cariño y mucho respeto.
3: Yeah. Siempre dice eso después.
2: Con mucho respeto.
3: Sí, me imagino, sí. Yo la veo.
2: ¿Sabe
3: así
2: lo que
3: como
2: pasa?
3: Retando,
2: ¿sabe cómo se llama ese efecto? Cabrearse. O sea, es que pasa que, es verdad, a veces sí, pues, uno ve el mismo tema en redes sociales.
3: En
2: abre
3: lado.
2: Facebook, ahí está.
3: Exacto.
2: En la radio, ahí está.
3: No lo habíamos hablado aquí en todo caso.
2: No.
3: Pero es que fue un auditor, pues Bernie, que le tiró una talla ahí al. Sí. Ah, no, pues fuiste tú. Fuiste tú que partiste diciendo.
2: Claro,
3: ya. Fue una tallita nomás, en realidad no era para
2: salud
3: nosotros abrir un debate.
2: Saludos a las tías. Bueno, que le guste, que le ponga, hermano. Ya, oiga, usted tenía algo como que comentarnos, Carito,
3: sí, pues
2: esta tarde, a ver.
3: Primera parte, acto número uno.
2: Sí.
3: Sí, porque ¿a qué venía yo? Con este sistema frontal que nos acompaña es importante cuidarnos y tomar ciertas medidas. Sí, medidas simples, pero que pueden marcar una gran diferencia en tiempos de temporal. Y hoy quiero compartirles consejitos caseros, si me lo permite.
2: Totalmente, no sé. Con Carito en vivo en el carbón.
3: Con mucha humildad. Bueno, ya, esto todo lo que les voy a contar es en base a estudios de expertos, qué sé yo, lo que dicen las autoridades, todo recopilado de internet. Antes de que aumente el viento, retire los maceteros, baldes, sillas plásticas y cualquier objeto que pueda salir volando. El marido, los animales. Ya, pero contemos la anécdota. Aquí a la radio, con el viento, llegó un pollo, ¿era o no?
2: Una gallina.
3: Una gallina.
2: Una gallina.
3: Y quedó la gallina. Quedó.
2: Yo no sé cómo llegó al patio de la radio una gallina.
3: Sí, pobrecita, estaba parada arriba de la pandereta.
2: Nosotros de pronto estábamos locuteando y vemos en el patio de la radio una gallina.
3: Y llegó

0: Bueno, nadie estaba preparado para el viento. Exacto. Que hemos vivido estos últimos días. O sea, en la región de Ñuble jamás pensarían que un tornado, claro, aparecería de la nada. Entonces, claro, hoy en día el clima cambia de tal manera que vamos a tener que comenzar a indagar cómo prepararnos, sí, mejor la casa, sí, techumbres que volaron.
1: Exacto. Bueno, si tiene árboles cerca de la vivienda, por ejemplo, como nosotros que tenemos un arbolito aquí en el patio, manténgase atento a las ramas que pueden caer. Cri, cri.
0: Es que iba a tirar un chiste, pero no. Me arrepentí.
1: Me quedaste mirando y me acordé, yo dije, ¿va a decir algo?
0: Me dijo, acordé de los árboles de los tilos ahí en Lota. Me arrepentí, no lo conté el chiste.
1: Ya no veis esos chistes que la Berni se enoja.
0: Sí, se van a enojar conmigo después. Tiro chistes muy pesados de pronto.
1: Cárguese, oye, el celular, mantenerlo cargado porque siempre uno se da cuenta.
0: Es verdad.
1: Cuando se va la luz es cuando uno ya no tiene carga en el teléfono. Tenga linternas con pilas, evite usar velas si se corta la luz, ya que aumentan el riesgo de incendio.
0: ¿La vela?
1: Sí, sí, pues.
0: Bueno, hoy en día, mira, esto de la, no sé, AliExpress, uh-huh, Temu, te permiten acceder a artículos
1: con batería.
0: Con batería recargable, que son espectaculares.
1: Sí, pues lo que pasa es que yo te voy a explicar el fenómeno. Pasa que Chile no solo es un clima así de tropical, sí, tropiconce, no por nada nos dicen tropiconce, sino que además somos un país sísmico. No si llegamos temprano a la repartición de todas las tragedias.
0: Sacamos la lotería.
1: Claro, figúrate tú que estás en la casa, se te cortó la luz por el temporal, salió volando el pollo que tenías de mascota, y para más remate, viene un temblor y se te da vuelta la vela y se te quema la casa. No, tremendo. Todo puede pasar, ¿ah?
0: Somos quemados. Somos quemados.
1: Tratándose de chilito, todo puede pasar.
0: Un tornado. País sísmico. Bueno. Agua, pero por doquier. Ayer tiraban el agua con balde.
1: Sí, po. Sí. Teléfono.
0: De verdad que era tremendo. Yo llegué en canoa esta mañana a la radio, ¿eh? Te digo al tiro.
1: Llegué. Oye, y no porque llueva así de fuerte significa que vas a tener agua. Es irónico, pero nos podemos quedar sin agua de la noche a la mañana, como la gente en el norte que quedó sin agua.
0: Claro, hay meteorólogos que explican que la cantidad de agua que ha caído no es absorbible por la tierra.
1: Claro.
0: Y de ahí vienen los deslizamientos.
1: Exacto.
0: ¿Cierto?
1: Pero además, no es agua potable. No es agua potable. ¿Qué me sonó a mí también?
0: Ah, escuchando esto.
1: No es agua potable. Por lo que es importante guardar agua potable en botellas limpias por si se interrumpe el suministro.
0: Eso es. Los consejos de Carito.
1: Esa es la parte número uno, pues son tres.
0: Sí. Ahora viene otro tomo del... No sé si lo vamos a estar comentando porque siempre es importante. Nunca está de más ser precavidos ante nuevos sistemas frontales, que ya vamos a hablar también de ello, el informe meteorológico de nuestra zona. Vamos a la línea telefónica. Buenas tardes.
2: Hola.
0: Hola, dama, ¿con quién hablo?
2: Bueno, tú hablas con Ofelia.
0: Perdón, Ofelia.
1: Ofelia.
2: Ofelia.
0: Ofelia, qué lindo nombre, Ofelia. ¿De dónde me llamas?
2: Muchas gracias, de acá de la comuna de Coronel.
0: De Coronel. ¿Cómo está tu casa? ¿Cómo está tu gente por esos lados?
2: Bien, gracias a Dios. Igual ha causado estago un poco el viento, pero nada grave en comparación... Bueno. Con lo que está sufriendo.
0: Da un poquito de miedo, de hecho, esto de saber, no sé, ¿puede ser peor los próximos días o no?
2: Bueno, sí, Dios quiere que no haya tanto viento.
1: Uy, ojalá.
0: Cuéntenos, mi amor, ¿para qué nos llama?
2: Bueno, estaba llamando principalmente para saludarte a ti y obviamente saludar a tu compañera.
1: Gracias.
2: Muy agradable ella.
0: Sí. Oh,
2: de hecho, coloqué la radio ahora mientras almorzaba. Y muy agradable, muy muy bueno escucharla, muy buena la dupla, como ella dijo, la Titi, sí, y el no
1: y el
2: sé
1: Pato Fresh.
2: Claro, es verdad.
1: ¿Se acuerda usted?
0: Sí.
2: Muy buena.
1: Mira, yo pensé que a mí no más
2: que
1: me caía
2: en el programa que no se vaya, porque
1: gracias.
2: Muy buena.
1: Muchas gracias.
0: ¿Cómo que me vaya yo?
1: No.
2: Dupla los dos.
0: Yo pensé que tú querías que yo me fuera.
2: No, para nada, Leito, tú eres el alma de la fiesta.
0: Ay, eres linda, ¿dónde te deposito? Oye, ¿ya almorzó? Me dijo, ¿ya almorzó?
2: Estoy en eso.
0: Ah, almorzando. Qué rico, almorzar tarde.
1: Sí.
0: Maravilloso.

0: Maravilloso. Oye, ¿y estás solita, acompañada?
1: No, solita en este momento.
2: Acompañada por nosotros, por supuesto.
1: Sí, acompañada de ustedes, exacto, sí, ¿viste? Ella tiene mejor la palabra clave.
2: Amiga, yo toda la vida he tenido la palabra ahí en la punta de la lengua. No, yo Van Grupil, soy buena.
0: La mujer siempre tiene la última palabra, siempre. Y uno que dice, sí, mi amor. Sí, mi amor.
1: El mundo de los mangoneados.
0: Totalmente. Perrito papurri, papá. Oiga, mi amor, muchas gracias por llamarnos. Te mando un beso y espero que en adelante todos los sistemas frontales no le ocurra nada a su casita.
2: ¿Ah? Uy, ojalá.
1: Bueno, muchas gracias. Igual para ustedes.
2: Todas ya. Las buenas vibras. Todas las buenas vibras para que no pase nada malo allá en la casita.
1: Bueno, muchas gracias.
0: Que le vaya lindo, cariño, mi amor. Chao, chao. Vamos a las canciones. Vamos con Daddy Yankee. Hoy tuvo su nieto. Sí, tuvo un nieto, Daddy Yankee. Ahora es el abuelo Daddy Yankee. Nació su nietecito. ¿Hace algunos días?

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4: El 31 de julio de 1791 se fundó la ciudad de Los Andes, cuyo primer nombre fue Villa Santa Rosa de Los Andes y que fue construida por el gobernador Ambrosio O'Higgins, el padre de Bernardo O'Higgins. ¿Dónde se construyó? Se construyó en un lugar denominado Las Piedras Paradas. Ahora, antes de elegir el lugar definitivo, Ambrosio O'Higgins había visitado el sector llamado Curimón, donde se ubica desde 1660 el convento franciscano de Santa Rosa de Viterbo. Y de hecho, O'Higgins había escogido ese sitio para fundar la villa, pero el párroco y los vecinos le hicieron ver la conveniencia de fundar la villa en ese otro lugar, el denominado Las Piedras Paradas. El primer alcalde de la villa fue José Miguel de Villarroel, y el primer cura fue Bernardo Barahona, quien además aportó dinero para comprar los terrenos que pertenecían a Antonio Escudero y Francisco Herrera. Durante la época de la independencia, Los Andes cumplió un importante rol como lugar de paso del ejército patriota cuando huyó a Argentina después del desastre de Rancagua. Y allí, en esa huida, el pueblo prestó alojamiento y víveres a los soldados que escapaban. Entonces, estuvieron en la villa de Los Andes casi todos los líderes que participaron en la lucha por la independencia de Chile. Por ejemplo, el mismo Bernardo O'Higgins, Manuel Rodríguez, los hermanos Juan José, Luis y José Miguel Carrera, Juan Gregorio Las Heras, Camilo Enríquez y otros muchos. Durante la Reconquista Española, Los Andes era el centro de comunicación entre el Ejército Libertador del argentino José de San Martín y los patriotas chilenos que organizaban la resistencia a los españoles. También Los Andes recibió a los soldados patriotas en el retorno del ejército desde Mendoza hacia Curimón, donde se iban a reunir con la división al mando de O'Higgins y San Martín, quienes cruzando el paso de los Patos liberaron Putaendo y San Felipe. La división que liberó Los Andes estaba al mando del famoso general Las Heras. El año 1831 también llegó a Los Andes, exiliado, el ciudadano argentino, más tarde presidente de su país, Domingo Faustino Sarmiento. Sarmiento se desempeñó como profesor de la escuela pública de la Villa Santa Rosa, pero por disputas con el gobernador departamental debió trasladarse a la localidad de Pocuro, en la comuna de Calle Larga. Allí se instaló en un bodegón y después Sarmiento lo cerró y lo convirtió en escuela. Hoy día esa casa es monumento histórico. Debido al gran desarrollo alcanzado por la Villa Santa Rosa de Los Andes, el gobierno de José Joaquín Pérez le otorgó el título de ciudad el 31 de julio de 1865, pero fue otro 31 de julio, el de 1791, cuando se fundó la ciudad de Los Andes.

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0: Ya, ahora le subo de a poquito el volumen para que no... Mi colega se puso los audífonos y yo subí el volumen del retorno que tenemos aquí en nuestros oídos, así, pero de 0 a 1 segundo, así, ¡pum! Ahí está con los oídos.
1: ¿Ah?
0: ¿Qué?
1: ¿Qué?
0: ¡El miércoles! ¿Cómo te sientes el jueves? ¡Ah, qué ver! Carito, ¿vamos a revisar audios en el WhatsApp?
1: Vamos a revisar los audios, a ver qué dicen.
0: Vamos a revisar de inmediato porque tenemos auditores que nos saludan a esta hora.
2: Hola, Leito, buenas tardes. Tiene razón la auditora lo que está hablando.
0: ¿Qué pasó? ¿Qué cosa?
2: ¿De qué hablan? Preocuparse de otras cosas mejores, como lo que está pasando con el temporal. Por ejemplo, la profesora que tenía un niñito ahí que le estaba doblando su bracito, le tapó la boca.
1: Ay, ¿dónde?
0: ¿Dónde?
2: ¿Qué profesora es esa que enseña de esa manera a esos niños chicos? Por eso que las mamás no tienen confianza de mandar a los niños a jardín ni a escuela. Preocupémonos de esas cosas.
0: Sí.
2: No, ya pasó a la historia, como dice la auditora ahora.
0: Totalmente.
2: Eso nomás, Leito. Chao.
0: Chao, mi amor, besito. Sí, total. Oiga.
1: Sí, la radio está para informar, pero de todas formas, esta radio informa, porque radiograma el mediodía, radiograma en la mañana, en la tarde. Tenemos harta información y de repente es bueno soltar un poquito ese ánimo tan denso, tan hostil, todo lo que está aconteciendo y una tallita.
0: Oiga,
1: una talla.
0: Pero quedé metido con esa... ¿Cómo eso de la profesora? Cuénteme, amiga, cuénteme la talla. O sea, el chisme completo porque me dejó plop. Me dejó como condorito, plop. Vamos a la línea telefónica 41-287-6387. Hola.
3: Hola, Leito, buenas tardes.
0: Muy buenas tardes, caballero, ¿con quién hablo?
3: A ver, todavía no se ha grabado mi voz.
0: ¿Luis Bustos?
3: No, soy Oscar, de acá de Conavés.
0: ¿Viste que no la chunto a una, oiga? ¿Con quién hablo, me dijo?
3: Oscar Gallardo, acá de Calle Democracia, Coronel, la entrada.
0: Oscar Gallardo. Hay un cantante de apellido Gallardo, ¿no?
3: Miguel.
0: Miguel Gallardo.
3: Cuando trabajé en Celulosa Arauco, me decía Miguel Gallardo.
0: Miguel Gallardo, tremendo. Ese apodo, ¿ah? ¿Eh?
1: Sí. Nombre de cuento de hadas, pues, el Príncipe Gallardo.
0: Mira, a ver. Buen apellido, amigo, buen apellido. ¿De dónde me llama?
3: Sí, pues son poquitos los Gallardos. Y bueno. Eso.
0: ¿Qué canción canta Miguel? ¡Hoy tengo ganas de ti! Eso canta Miguel Gallardo.
3: Oiga, Leito, que cuesta comunicarse con usted, diga que la pura voz, uno al teléfono ahí.
0: Menos
3: estoy
0: mal.
3: Llamándolo desde cuando usted, hace como 4 días más o menos, cuando dio de acá de la pesquera ahí, ¿cómo se llama la pesquera ahí?
1: Que llama tanta gente.
0: Sí, llamamos.
3: Llegó ahí.
0: Viera usted cómo suena el teléfono a cada rato, ya nos tiene mareado ya el teléfono.
3: Hice un acto en mi pega para llamarlo.
0: Pues. Ah, qué lindo. Muchas gracias, amigo querido. ¿En qué trabaja usted?
3: Estoy aporcando unas matitas de haba. ¿Sabe aporcar?
0: No, por favor, cuénteme.
3: Aporcar significa remover la tierracita por la orilla de la matita que ya está saliendo para que no se junte pasto y pueda crecer libremente.
0: Ah, o sea,
1: para que crezca sanito.
0: No, no, es como similar a desmalezar.
3: Una cosa así, no, pero aquí hay que poner la tierra.
0: Ya.
3: Un asadoncito chico para no hacer pedazo de la plantita.
0: Oiga, ¿y cómo lo hace para que no se le queme la planta con la celada del invierno?
3: Bueno, hasta aquí por lo menos vamos bien.
0: Ya.
3: Porque ya están afuera cuando empezó la lluvia, así que...
0: Más ah, perfecto.
1: Hoy la plantita es a todo terreno, a lo mejor pues no le pasa nada con el frío.
3: No, así que esto ya... La haba y la reja son duras de matar.
0: ¿Y Boston? Oiga, ¿y para cuándo la haba? ¿Para cuándo da eso, habas?
3: ¿Cómo es?
0: ¿Para cuándo la cosecha de habas?
3: Oh, sí, es un terreno de 2 metros por 3.
0: ¡Ah! Amigo, eso mismo lo hago en una casata.
3: Si aquí en el pueblo no es nada.
0: No. Pero ¿para cuándo más o menos usted cree que tiene la...
3: Pues octubre, ustedes ya están cosechando.
0: Octubre, mira.
3: Gasto 5 lucas en semilla Mi cosecho me defiendo.
0: Y le salen dos habas. No alcanza ni para ensalada, pa' mí. No, mal ahí el negocio. Está bien. Amigo, ¿sabe que el trabajar con plantita de pronto nos genera, más que la cosecha misma, nos relaja? Uno bota el estrés, se tranquiliza. Es bonita la terapia de las plantitas.
3: Me subí ahora en la escalera para poder cortarle unos ganchos también ahí.
0: Ya.
3: Así que ahí me entretengo.
0: Mira,
3: hay
0: qué
3: que
0: lindo.
3: Matar la soledad.
0: Maravilloso. Ah, ¿estás solito?
3: Sí, pues yo sí, ya le he contado cuántas veces que he salido ya 17 años.
0: Amigo, pero yo soy olvidadizo, así que me va a tener que contar otra vez.
3: ¿Te acuerdas del Oscar de allá de no sé dónde, de Santa Clara? Y no del Oscar de aquí de Coronel, que está un paso suyo.
0: No me acuerdo de nadie, amigo.
3: No, ¿te acuerdas que le dije usted que era el segundo Cachirupe?
0: Sí, me acuerdo.
3: Ay,
0: eso me acuerdo. Ya, pues, amigo mío, ¿quiere mandar algún saludito?
3: Buena tarde.
0: Ya, pues. Un abrazo tremendo y saludo a las habas. Ya, yo quiero medio kilo, ¿ah?
3: Listo.
0: Un abrazo, amigo, cuídense mucho.
3: Chao, chao.
0: Chao, chao. Son ricas las habas, me gustan.
1: Y Leito Aránguiz también cosecha, pues. Cuente.
0: ¿Qué cosecho yo?
1: Como dice la canción, y la cosecha de mujeres.
0: Y la cosecha.
1: No. Así nomás dice.
0: No, mujeres, yo no. Son tan muy mentirosas.
1: Mujeres, no, amigo, sí. No lo sabía.
0: Sí, sobre todo las que llaman a la radio. Sobre todo las que mandan mensaje de audio al WhatsApp. Escuchemos.
4: Soy yo, Leito, de nuevo. En las redes sociales salió una en un jardín, pero no se supo qué jardín era.
1: La noticia.
4: ¿Qué jardín infantil era? Que una misma de profesora de ahí tenía un niñito ahí con las manitos dobladas para atrás. Después lloraba y lloraba el niño, y ella le tapaba la boca con una cosa para que no llorara. Y él decía, ayúdenme, ayúdenme. Y eso, en las redes sociales salió Leito. No sé, casi la vería usted, trate de verla.
0: Ya.
4: Oh, pero okay. Que me dio una indignación a donde vi esa señorita llorando el niño, y le decía, ayúdenme, y él no lo soltaba con sus manitos atrás él.
0: Oiga.
4: Y lloraba atacado el niño.
0: Mira.
4: Y después enseguida le puso un paño en la boca para que dejara de llorar. En las redes sociales salió.
0: Mira.
4: Ahí en el Facebook la vi yo.
0: Ah.
4: Pero no sé de qué escuela era y no sé en qué parte sería eso. No sé en qué ciudad.
0: A lo mejor era en Kazajistán. La veo un video ocurrido en Ecuador, así. Y ella vio el cagüí nomás, digo, no sé, voy a averiguar, ¿eh? Porque yo la verdad que poco veo en redes sociales, ¿eh? Poco lo. Pero gracias por la visita, amiga querida, ¿eh? Muchas gracias. Sí, en todos lados se cuecen habas, hablando de habas. En todos lados se cuecen habas. Buenas tardes.
5: Hola, hola, Mileito, ¿cómo está, mi niño? Por acá, harta lluvia, hoy día descampora, hace como de las 4:30 en adelante. Francisco por acá reportando sintonía. Talcaré, Huesito y San Fernando. ¿Cómo está su país, Leito?
0: Chuchupén, chuchupén.
5: Estoy tomando agua parado. Que tenga un lindo gran fin de semana. Y bueno, la gente que está padeciendo algo, pucha, de alguna manera se va a salir a flote, porque nos falta quien les tiende una mano. Y nada, puede ser un buen fin de semana a todos. Dicen que esta lluvia sigue. Vamos a ver, yo voy a ir a San Fernando ahora si me compro un bote, una lancha, porque nunca sale de más. O un chaleco salvavidas.
0: Eso mejor.
5: Saludos a toda la callada, y todos.
0: Saludos.
5: Al capitán del equipo, un tal Leorangui, que lo nombra por ahí.
0: Gracias, amigo.
5: Y a tomar la callada, pues no voy a nombrar a nadie porque son muchos y se va a ir la tarde saludándolos. Y tienes miedo, Leito, por casualidad.
0: ¿Tienes miedo? ¿Tienes miedo? Me gusta esa canción de Eric Berríos, ¿Tienes miedo?
1: Ya, pero ¿tienes miedo, pariente? ¿A quién le tiene
0: soy
1: miedo?
0: Soy miedoso, yo soy miedoso. Sí.
1: ¿A quién le teme, Leito?
0: A todo y a nada a la vez. Si doy un paso me da miedo, si digo algo me da miedo, todo me da miedo. Todo me da miedo, el siguiente llamado me da miedo. Vamos a revisar, 41-287-6387, buenas tardes.
6: Aló, Leito, ¿cómo estáis?
0: Muy buenas tardes, ¿con quién hablo?
6: con Lorenzo.
0: Lorenzo.
1: Lorenzo, yo también estoy aquí.
6: Qué bueno, si me hace reír el Leito y la pareja más me hace reír ahí.
1: Ah, ¿y la pareja dijo?
0: Somos pareja. Somos pareja ahora. Pareja radial.
1: Lorenzo. Lorenzo, yo tengo los chiquillos viendo la entrevista de Lorenzo aquí en la radio.
0: Lorenzo, sí, oiga, ¿cómo ha pasado cómo ha pasado su temporal, Lorenzo? ¿Todo bien? ¿Todo bien? ¿Todo bien con el sistema frontal pasado?
6: ¿Con el temporal?
1: Sí.
0: Sí, pues.
6: Que no lo escucho bien.
1: Escucha bien.
0: ¡Abuelito! ¡Abuelito! Estamos hablando del temporal pasado. ¿Cómo está su casa? ¡Su casa!
6: Está bien, gracias a Dios, Leito.
1: Qué bueno. Ay, qué bueno.
0: Qué bueno.
6: Que no me toma todo el norte donde yo vivo. ¿Ya? El viento pasa de largo, no me pasa de largo, no hay problema.
1: Menos mal.
0: Qué bueno, me alegro mucho.
6: A otras casas le pegan norte y ahí está el problema, porque los pizarreños, qué sé yo, los cintas salen volando.
1: Se vuela todo, po.
0: Totalmente.
6: Y a veces no lo ponen tanto clavo o tornillo y ese es el problema.
0: Bueno, mientras no le entre agua, todo bien.
1: Mientras no se le pierda un tornillo a usted.
0: Oiga, Lorenzo, cuéntenos, amigo, ¿para qué nos llama?
6: Es que te mandó saludos mi prima de Santiago.
0: ¿Qué? ¿Cómo?
6: Que ayer era el día de la amistad, pues, y el problema es que ella no sabe el código del teléfono para llamarte. Porque ella para el verano va a venir, si Dios quiere.
0: Oiga, amigo, pero ¿cuál es el afán suyo de presentarme a su prima?
6: Es que yo creo que tú eres mi primo.
0: Pero amigo, yo no ando buscando pareja, ¿por qué?
1: Dale, hito. Pariente de Don Lorenzo.
0: ¿Quiere que seamos parientes?
1: ¿Va a heredar la lamparita, Leito? ¿Está claro, la lamparita?
0: Ahora me quieren cajar la lamparita.
1: Alguien no, tiene que heredar toda la historia de Don Lorenzo. ¿Y qué mejor que Leo Aránguiz?
6: Es que ella es media guasita.
0: ¿Ya?
6: Entonces...
1: Ay, Don Lorenzo, se pone a pelar a la prima.
0: No, él, pues el más citadino.
6: Así, burleitos, no se ha
0: disparado. No, mándele, oiga, mándele muchos saludos a su primita bella, ella de Santiago, y que ha venido en alguna ocasión. La trajo aquí en la radio, muy simpática. Le hizo ponerse la camiseta de Lota Schwager. La obligó a ponerse la camiseta. Ella no quería, pero ella, ponte la camiseta. Y nos sacamos una fotito aquí en la radio.
1: Ay, qué lindo. Ah, ¿ya tienes entonces antecedentes con la prima, pues, Leo?
0: Sí, no, tuvimos un acercamiento
1: ya.
0: Amistoso. Oiga, es ya. Que el código del WhatsApp siempre es +569. Entonces, el 5-6 refiere al código de Chile, el país, y el 9 al código de los celulares. Entonces, +569 y el resto el número de la radio.
1: Pero es que dice Don Lorenzo que ella quiere llamarte, y para llamarte es otro número. De
0: o a lo mejor me quiere llamar a mí.
1: Dele el número. Ah,
0: al personal.
1: Puede ser.
6: Por eso, Leito, tú tienes que avivarte.
0: Ya. Amigo, no.
1: Avívate, pues, no. Leo, dale el código postal mejor para que amigo, te escriba.
0: Yo para esas cosas del amor soy súper pavo. Súper
6: no pavo, Leito.
0: Soy menso, lento.
6: Ya, Leito.
0: Ya, amigo, le mando un abrazo. Cuídese mucho.
6: La señora Carolina ahí también.
1: Ay, gracias, señorita.
6: Es muy simpática y bueno, y a todos lo escucha, a todos. Tiene la paciencia de atender el teléfono, la señora Carolina.
1: No, qué paciencia, no es paciencia, es cariño.
0: Es la pega nomás.
1: Ay, ya, pesado. No, uno lo hace por cariño igual.
0: Sí.
6: La señora Angie, José Manuel y
0: Franquito.
6: Y Lautaro.
0: Oiga, ¿qué? ¿Qué?
1: Se equivocaste
0: a radio, bo. Ya, no. Se aprende del dial, po, amigo.
1: Y Julio César.
0: Claro.
6: Lautaro López de Mega.
0: Claro, y Pablo Aguilera. Ya, amigo, un abrazo.
6: Ya, papá.

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0: 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Las 5 de la tarde con 37 minutos. 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Maravilloso. 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Maravilloso. Nuestros grandes auspiciadores a esta hora. Carito.
1: Sí.
0: ¿Qué está haciendo?
1: No, estaba aquí sapeando en las redes sociales un poquito.
0: Uno se pega.
1: Uno se pega mucho. Mira, me metí a ver otra cosa. Y finalmente aquí estamos preocupados con Leito porque sabemos que mañana se anuncian vientos que podrían eventualmente superar los 80 kilómetros por hora.
0: Sí, estábamos revisando aquí y se viene dura la cosa para mañana.
1: A partir de las 11 de la mañana aproximadamente.
0: O sea, claro, ahí comenzaría como el fuerte de los vientos. Uno la lluvia la acepta, la recibe bien, pero el viento es el que genera complicaciones.
1: Ojo que también vienen 80 milímetros de agua, me parece que...
0: Aquí estoy revisando, me dice, a ver, tú, déjeme actualizar, 53, al menos acá en Coronel Lota, claro,
1: ya,
0: 53, no es menor también.
1: No es menor y siempre se supera.
0: Sí, totalmente. 53 milímetros de agua se espera para mañana. Exacto. Coronel Lota, Golfo de Arauco.
1: Oye, Leito, fíjate que por eso es que yo les quería comentar que durante las lluvias intensas no camine ni conduzca por calles inundadas. ¿Has visto esos videos donde la gente se está grabando como que va a pisar la calle?
0: Sí, para que lo mojen.
1: Sí, y vas a soplar, ¿no? Y van a pisar la calle para cruzar la calle y pasan de largo.
0: Pasan de
1: largo. La pura cabeza afuera. Eso es peligrosísimo, ¿ah?
0: O los conductores también, cuando van en la ruta y ven una poza de agua y no es una simple poza, es un bache.
1: Exacto.
0: Y que hay con el neumático.
1: Uy, sí, terrible. Por lo tanto, ya, no camine ni conduzca por calles inundadas. A veces unos pocos centímetros de agua pueden esconder hoyos o arrastrar a una persona, que es lo que te digo yo.
0: A mí una vez me caí en un pozo y...
1: Ay, desapareciste 3 semanas.
0: Justamente.
1: Ay,
0: no. Escucha, me quito el chiste, pero así no se puede.
1: No, el leíto es que tus mentiras ya son conocidas.
0: Sí, soy de libreto. Soy de manual, dice el argentino. Eres de manual. Sos de manual.
1: Lo que pasa es que tus mentiras yo me las conozco de memoria.
0: Sí, es verdad. Tú ya vienes de vuelta.
1: Yo ya vengo de vuelta.
0: Sí.
1: Ah, pero me tocó ir de ida.
0: Volver, ir, volver.
1: Subir para arriba, bajar para abajo.
0: Subir para arriba, capaz.
1: Limpia las canaletas y desagües si es seguro hacerlo. Solo si es seguro hacerlo, ¿ya? Y abuelitos, los abuelitos que no se suban al techo. Si entra agua a la casa, corte la electricidad. Si le entra agua al bote, acuéstese mejor. No sabe manejar. Ya, si entra agua a la casa, corte la electricidad solo si puede hacerlo sin exponerse al agua. Chiquillos, si van a cortar la electricidad, que no estén los pies en contacto con el agua, que no esté el resto del cuerpo en contacto con el agua, que no estén las manos mojadas, por favor. Por favor, mucho cuidado con todo esto. Mantenga documentos. Cuando tenga que callarme, me dicen nomás.
0: No, usted hable nomás, yo quiero descansar. ¿Me puedo ir?
1: Sí, vaya nomás.
0: Voy, de
1: terminando. Mantenga documentos importantes dentro de bolsas plásticas herméticas. Es decir, si usted tiene una boletita que no quiere que le pillen por ahí.
0: ¿En bolsa cómo?
1: Este es el momento de exponer la boleta a la humedad.
0: Estamos averiguando los trucos de Caro para...
1: No, yo estaba escuchando el otro día un famosillo por ahí en la tele contar que ¿ya? lo pillaron siendo infiel por una boleta de un motel. Le pilló la señora la boleta.
0: ¿Dan boleta? Partamos por ahí. ¿Dan boleta?
1: Dan boleta. Oye, yo me resfríe.
0: Te enfermaste.
1: Sí.
0: Estás tomadita. Como dice el abuelito, se tomó del pechito.
1: Tengo el pecho tomado.
0: Hay que cuidarse, diga.
1: Sí, pues la edad, ¿viste?
0: ¿Pero se cuida?
1: Yo me cuido.
0: ¿Cómo?
1: Con cardioaspirina.
0: Ya,
1: diciendo mal.
0: No, pero que, no sé, pues tú, mira, yo, voy a, ay, ella, la perfecta. Es que pasa que yo vi un tutorial en TikTok.
1: ¿De cómo cuidar?
0: Mi fuente informativa.
1: Fuente TikTok, informativa muy sólida.
0: Y es muy viral que hacen en una juguera, ponen limón, naranja. Ah.

0: ¿Leo? ¿Tú eres Leo?
1: Sí, ¿tú también?
0: ¿Leo, tú eres Leo?
1: ¿Somos Leo?
0: No, pues yo soy Tauro, si yo ya estuve de cumpleaños.
1: Ya. Yo no sirvo ni para una cita, me echas papilo con las conversaciones, con mi colega no sé qué conversar.
0: Ay, señor, ¿no?
1: Oiga, ya estábamos con los consejos.
0: Si vive en sectores con riesgo de deslizamientos o inundaciones, estése atento a las indicaciones de las autoridades, chiquillo. Solo se tienen que informar por canales oficiales, ¿ya? No porque usted vea un video ahí en Instagram significa que está pasando en Chile.
1: En TikTok.
0: Usted ve un video en TikTok de una persona que la absorbió un platillo volador, es muy probable que sea inteligencia artificial. No todos los videos, no todo lo que usted ve en internet es cierto. Por favor, infórmense a través de los canales oficiales de las municipalidades de sus comunas. Y a través de biobio.cl, por supuesto, Radio El Carbón.
1: Biobio Chile.cl. Si no la manda quizá
0: siempre
1: para qué lado.
0: Siempre digo biobio.cl.
1: Si no se deja salir eso hoy. Biobiochile.cl.
0: Exacto, si siempre digo biobiochile. Hoy nomás se me fue el
1: está
0: Chile
1: bien.
0: Sí, ay, a mí el Chile me sale como a la sí, ya me dan ganas de decirlo como la Emilia Dides. Biobiochile.
1: Oiga, vamos a revisar mensajito de audio a través ya del WhatsApp, porque hay auditores que nos quieren saludar.
2: Hola, Leito, acá escuchándote en el trabajo, Leito. 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
1: Ah, se estaba grabando. Ya, siguiente audio.
4: Hola, Leo. Buenas tardes. Hoy estoy de cumpleaños y llegó a visitarme mi amigo. Un saludito a los Baldo, al Cachito Joa y a mi nano Tituro. Por favor.
0: Un saludito para los tres, pues, besito.
1: Tengo la palabra en la punta de la lengua. De saber cómo va a terminar ese cumpleaños es precisamente a través de los apodos.
0: A través de la dicción.
1: Si tú llamas a tus amigos por apodos, ese cumpleaños va a terminar muy mal.
0: ¿Y escuchaste los apodos? ¿Escuchaste los apodos?
1: El Care. ¿Cómo eran los apodos?
0: No era el Care.
4: Llegó a visitarme mi amigo. Un saludito a los Baldo, al Cachito Joa y al Nano Tirulo.
0: El nano Tirulo.
1: El nano Pirulo.
0: No es Pirulo, Tirulo.
1: Ah, dijo. Tirulo. Ya, pero con eso apodo, esa fiesta no va muy bien.
0: No, eso no va a terminar bien.
1: Eso no termina.
0: Eso
1: hoy
0: termina en el cajón del Maipo. Ah,
1: ya, tengo lo mismo. Hola, ¿qué tal?
5: Hola, Leito, ¿cómo estás?
1: Hola, mi amor.
5: Carito, ¿cómo estás?
0: Ay, bien. Muchas gracias.
5: Soy Bernardita, ¿tú sabes que soy Bernardita?
0: Sí, sé que la Bernardita.
5: Bueno,
0: no, a ver.
5: Qué bueno. Me alegro que estés ahí con Leito.
0: Muchas gracias.
5: Yo cuando estoy resfriada tomo una receta que me recomendó mi hermana.
1: Dámela.
5: Cerveza.
1: Ya.
0: Mira. Un poco de. Vamos a terminar la de fiesta del Cachito Pirulo.
5: Limón y doble achina.
1: Doble achina, sí.
0: Doble achina, muy buena.
5: Espectacular.
0: Muy buena.
5: Y a los días estamos súper bien. Y agüita pectoral con flores pectorales y tilo. Miel. Y limón.
0: Ah, mira.
5: Y odia China. Oh,
1: el manso Pau.
5: No es. Que esté solito, que esté con la carita ahí. Oh. Cuídense mucho, abríguense porque está muy helado.
0: Ya, muchas
5: yo
0: gracias.
5: Estoy llegando del trabajo. Pero está muy, muy helado.
0: Muy cierto.
5: Los
0: muy
5: quiero
0: cierto
5: mucho.
0: Nosotros también.
5: Carito.
0: Dígame.
5: Nos escuchamos el día domingo. Adiós.
0: Si Dios quiere. Sí, los muchas gracias, mucho. Bernie. Mira, si no salimos, al menos no olvidamos. Mira, si no, no.
1: Ese entorno cantante. Bota ese enredo que tenía.
0: Mira, es que si no se nos quita el resfrío con todo el menjuji que nos dio la Bernie, al menos no olvidamos del resfrío con la enfermedad que nos va a dar la guata.
1: Cerveza, limón.
0: Flores pectorales,
1: el miel. ¡Ay, una ensalada de cosas!
0: Yo terminé la fiesta de los chiquillos de cumpleaños.
1: Oh.
0: No, y la Bernie desconectada de la realidad, po. La palabría bien palabría de Nate, ¿te acordáis? Porque sí dijimos que la Bernie se había enojado por lo de Pues la China.
1: Vamos al WhatsApp más 569-62-27-31-10. Hola.

0: Hola, Leito, ¿qué tal? ¿Qué tal? Acá en la locomoción colectiva, acá en San Pedro de la Paz.
1: Ah,
0: y a un lado, esperando que caiga la agüita otra vez fuerte.
2: Excelente. Un abrazo cariñoso a la gente en San Pedro de la Paz.
1: Y a toda la gente que está trabajando y escuchándonos mientras está trabajando. Uy, oh, ya se me trabó la lengua,
2: sí,
1: pero tremendo.
2: ¿Qué
1: me voy?
2: El
1: me
2: café. Voy. El café, ¿eh?
1: Renuncio.
2: ¿Qué le echó al café, oiga? Hola.
3: Hola, Leo. Estaba escuchando lo que estás hablando del video en redes sociales. Ojo ahí que también puede ser IA. Hay muchos que están subiendo videos con IA.
1: Inteligencia
3: y la gente no sabe diferenciar entre qué es IA y qué es real. Y se lo creen, de verdad.
1: Sí,
3: así
1: es verdad.
3: Que ojo ahí.
2: Sí.
3: Cariños.
1: Cariños también, querida amiga, y sí, es verdad,
2: pues, es
1: porque
2: verdad.
1: Sobre todo la gente mayor cree que es verdad, ven de repente niños quemándose, teniendo accidentes y un montón de cosas como lo que hablábamos delante, ojalá, no, o sea, ojalá incluso que lo que la amiga vio sea inteligencia artificial, porque todavía no encontramos la noticia, pero
2: sí,
1: muchas veces la gente es engañada por estos videos.
2: Po. Una vez me puse a chatear con una chica. Y me dijo, te amo por siempre. Era ahí, esto es falso. Me prometió amor eterno. No, esto es falso. Dije yo, no. Esto es inteligencia artificial. Dije, hola, ¿qué tal? Buena tarde. Hola. Hola. Hola. Salude, pues.
1: Ahí está.
4: Espero que te encuentres bien de salud. Mire, le quiero pedir un favor, le llamo de acá de Santiago, ¿no? Es que resulta que yo esta semana, más bien dicho, quiero viajar hacia Lota, ya que hacen como 9 meses que no voy.
1: Yeah.
4: Y quiero ir a ver cómo está la familia, ¿no?
1: Yeah. Porque 9 meses ya van a ser.
4: ¿Cómo va a estar el tiempo dentro de esta otra semana que viene, ¿no?
1: Ah, la próxima.
4: Porque, como le digo, quiero viajar el domingo en la mañana para Lota, pero quiero informarme cómo va a estar el tiempo allá en el sur, ¿no? Sobre todo en Lota.
2: Ok.
4: Ya que en Santiago, pues, solamente dan el tiempo para acá, para Santiago, ¿no? Pero me interesaría saber cómo va a estar el tiempo allá en Lota.
2: Ya, pues, amigo.
1: Buena
2: pregunta.
1: El amigo desapareció 9 meses de Lota y vuelve al nacimiento de qué.
2: Quiere venir justo cuando más llueve. Ya, amigo, le cuento, a ver, para mañana 53 milímetros, llueve.
1: Señor.
2: Para el domingo, 20 milímetros, llueve. Para el lunes, 5,1 milímetros.
1: Ah,
2: eso
1: menos.
2: Significa que podríamos tener en algún momento cierto nublado, pero a momento va a caer algo de agüita. 5,1 milímetros, pero llueve. El día martes, 3,7 milímetros, también es poquito, pero llueve. El día miércoles se intensifica con 32 milímetros, llueve. Y para el jueves, baja nuevamente la cantidad de agua a 1,4 milímetros. En definitiva, va a llover toda la próxima semana. Tremendo. Tremendo.
1: Mucho, es mucho. Es mucho, pero bueno, como decía la Angie, la gente que se queja por la sequía, o tú dijiste, no sé quién fue.
2: No, yo jamás me quejo.
1: Es bueno que caiga agüita, pero tanta. Bueno, dicen que el calentamiento global está provocando todos estos cambios de estos fenómenos en el cambio climático.
2: Ya, ¿sabe que no le doy más café a usted porque se me está enredando mucho? 5 de la tarde, 52 minutos, seguimos junto a ti en el carbón. Tráeme 8 cafés.
1: Voy a llevar las palabras.

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1: José Eduardo Alfaro Hinojosa fue uno de los principales constructores navales chilenos. Había estudiado ingeniería mecánica en la Escuela de Artes y Oficios y más tarde viajó a Brasil para trabajar en los arsenales de Marina, donde se realizaban algunas construcciones de barcos. Se cuenta que el clima le jugó una mala pasada y por eso José Eduardo Alfaro Hinojosa tuvo que regresar a Chile. Fue entonces cuando ingresó como ayudante, pero recomendado por el vicealmirante Jorge Montt, al apostadero naval de Talcahuano. Y allí entonces, en Talcahuano, José Eduardo Alfaro empezó su carrera. Durante más de 5 años permaneció como ayudante, elaborando planos y estudios técnicos de reparaciones y transformaciones de buques. Fue él, de hecho, quien realizó los estudios para reparar y rehabilitar al famoso monitor Huáscar, capturado en la Guerra del Pacífico. El año 1905, el gobierno comisionó a José Eduardo Alfaro Hinojosa para que viajara a Inglaterra a perfeccionarse en la construcción naval. Ingresó entonces, allá, en Inglaterra, a los astilleros Vickers y Scotts, permaneciendo por 4 años. Primero en las oficinas de diseño y dibujo. Más tarde, incluso, estuvo a cargo de la construcción del acorazado São Paulo, destinado a la Armada brasileña. Regresó entonces a Chile, y aquí ocupó el cargo de segundo constructor naval de la Inspección de Construcciones Navales, con sede en Talcahuano. Ya al poco tiempo, y luego de desarrollar varios estudios técnicos y trabajos, fue ascendido a primer constructor naval, lo que equivalía al rango de capitán de fragata. El año 1912, Alfaro regresó a Inglaterra, pero para supervisar la construcción del acorazado La Torre y también de otros buques menores. A su regreso, trabajó para renovar a otras varias naves de la Armada, por ejemplo, los cruceros Centeno y Esmeralda. Alfaro Hinojosa tuvo también una destacada participación en el salvamento del Rucumilla, que fue uno de los primeros submarinos de la Armada de Chile y que se había hundido frente a la bahía de Talcahuano el 2 de junio de 1919. A comienzos del año siguiente, 1920, renunció a su empleo de constructor naval e instaló una empresa privada dedicada a la fabricación, reparación y salvamento de buques. Durante su labor profesional, José Eduardo Alfaro Hinojosa tiene un registro notable. Fue el primer chileno nombrado perito de la famosa institución de registro de navegación británica Lloyd's. Y también fue el primer chileno a quien la constructora naval Vickers encargó la supervisión de la construcción de un acorazado, en este caso el São Paulo. Además, fue el primer chileno miembro del Instituto de Arquitectos Navales de Londres. José Eduardo Alfaro Hinojosa había nacido en Valparaíso en 1876.
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0: Dua Lipa con Fer del grupo Maná nos trae esa versión en vivo. Oye, mi amor. 6:10, 6:10. 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Muy bien. Ay. Oye, contigo pasó la tarde volando, carito.
1: Eso me lo han dicho tantas veces en la vida. Ya no me la creo. A mí ya no me... A mí con ese juego, a otro hueso.
0: No.
1: A otro hueso con ese perro.
0: De Tarastilla. Es que conversando pasa la tarde volando.
1: Sí, es verdad.
0: Se entretiene.
1: Yo me entretengo mucho con Leito. Aparte que a nosotros se nos pasa el tiempo volando incluso cuando no estamos al aire.
0: Hablamos de todo.
1: Pelamos a medio mundo en el almuerzo. Para enfrentar el frío.
0: Amiga, si le arde la oreja, somos nosotros.
1: Exacto.
0: Somos nosotros.
1: Amigo.
0: Amiga. Así precisamente esa es mi actitud. Amiga, cuéntamelo todo.
1: Tremendo, dijo la otra.
0: Yo soy bueno, me gusta el kawin.
1: Oye, somos buenos para pelar. No, bueno, yo no le digo pelar, en realidad. No, pero no digo, una crítica constructiva con la que uno como que está tratando de solucionar
0: el
1: la
0: chileno,
1: vida de la gente, pues.
0: Es como la idiosincrasia del chileno también, es parte, exacto, de la cultura.
1: Sí, es parte de la cultura, eso como de que uno en realidad se cree juez de...
0: Eso de que, no sé, pues la casa de al lado está pasando algo y uno se pone a barrer, mirando para el lado.
1: Pero, ¿y después la necesidad de contarlo? ¿Sabís tú que yo estaba barriendo? Sí. Y la Estera al lado peleando con el Juancho. Peleando. Y porque el pobre hombre se demoró en ir a comprar nomás.
0: Paz.
1: No, lo trata como quiere.
0: Total.
1: Ya. ¿Cómo enfrentas el frío, Leito?
0: ¿Cómo?
1: ¿Cuántas capas de ropa usa? Bueno, delante que tenías el pecho al aire.
0: Soy así. Soy.
1: Acalorado.
0: Acalorado, justamente esa es la palabra.
1: ¿No te viste por capa?
0: No me gusta abrigarme mucho, pero me gusta que el ambiente esté caliente. Calientito. Sí, o sea, la estufa a 1000 en la casa, por ejemplo.
1: Ya, claro.
0: Pero yo en polera.
1: Ah, ya.
0: Eso me encanta.
1: Ah, mira. Tú eres mucho ambiente para Chile. No, tú tenés que irte al Caribe.
0: Yo soy como de Brasil para arriba.
1: Sí, yo creo. Mira. Para enfrentar el frío, un consejito. Vítase por capas. Varias prendas delgadas abrigan más que una sola muy gruesa. ¿Sabes tú que en los sectores más fríos del mundo, ahora te lo voy a explicar, usan 8 capas de ropa?
0: Ah, no será mucho.
1: Es mucho porque se le congelan hasta las pestañas a la gente en Alaska.
0: Pero hoy en día la tecnología hace prendas que te pone 2 capas, 3 capas y está ahí listo.
1: 8.
0: ¿No? 8.
1: 8, te lo prometo.
0: Queda como milhojas, un pastel milhojas.
1: Sí, más o menos. Sí, como la torta de panqueque, ¿viste?
0: Claro, no podría.
1: Te prometo.
0: Yo ando en pura camisa ahora.
1: Sí, pues, es que tú, pues, Leo, es que tú en otra vida fuiste un afroamericano.
0: Oh, muchas gracias.
1: Tenías otro tono de piel.
0: Claro.
1: Vítase por capas, varias prendas delgadas abrigan más que una suela muy gruesa. Fíjate que eso es muy cierto. Mantenga los pies secos. Si los calcetines se le mojan, cámbielos de inmediato. Consuma bebidas calientes y comidas como sopitas, caldos o legumbres.
0: Ya, eso es rico, eso me
1: Qué
0: encanta.
1: Qué rico, ¿cierto?
0: Una sopita.
1: Sí, rico. Nosotros comimos pescaditos fritos hoy día, igual rico comer una fritura.
0: Totalmente.
1: Es que uno necesita calorías con el frío.
0: Sí.
1: Cierre las cortinas durante la noche para conservar mejor el calor dentro del hogar. Eso se lo tenían que haber dicho a los del MOP acá en Concepción. Que no cerraron la cortinita y los pillaron ahí.
0: Alvarito Salas.
1: Por último, si usa estufas a gas o parafina, ventile a algunos minutitos cada cierto tiempo para evitar la acumulación de gases, porque la gente se puede intoxicar. Y por último, les quiero decir, queridos...
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3: De casas anegadas, deslizamientos de tierra y danificados, ha dejado un nuevo sistema frontal en gran parte del país.
4: Queremos justamente poder reparar los caminos, mejorar la situación de acceso a viviendas.
5: Hablamos de inundaciones de viviendas, de filtraciones, anegamiento, problemas en los sistemas de evacuación de aguas lluvias.
6: El gobierno inició el pago de la segunda y tercera nómina del Banco de Recuperación para 1,000 hogares afectados por el sistema frontal.
7: Hoy comienza el pago de la segunda y tercera nómina de las pymes, beneficiando con ello a 12,000 hogares.
8: Son 8,500 hogares que van a recibir este bono de recuperación en Atacama, Coquimbo y Valparaíso. 3,500 hogares, región metropolitana hacia el resto del sur.
9: El secretario de Hacienda, Juan Pablo Rodríguez, negativo a un nuevo test de droga. Y aseguró que el resultado acredita que está apto para una función pública.
10: Este examen de pelo, sumado al examen de pelo negativo que tengo de abril, tipo de examen que pesquisa de 3 o 4 hacia atrás, da lo que he dicho si es verdad.
11: Dirigentes del oficialismo protagonizan una serie de cruces. Las prioridades que debe cursar el gobierno hace el llamado al orden del presidente José Antonio Kast.
12: Pero cuando uno es oficialista, la partitura principal es la partitura del gobierno. Y creo que para eso es muy importante contar con un vocero.
13: Lo que necesita el gobierno no es un vocero, es lealtad. Está de fuego, amigo.
9: El diputado independiente de Jaime Araya cuestionó al Cerver luego de afirmar que nadie votó gobierno. Asegurar que tras se trató de una ironía en el oficialismo, dejaron sus declaraciones.
14: Lo dije claramente que era una ironía. Si el gobierno no entiende ironía, podemos juntar, puedo explicar. A él le gusta metáforas, pero no le gusta ironía.
15: Esto es tipo de la izquierda radical. Cuando pierden, no quieren reconocer los resultados.
6: El canciller Francisco Pérez dijo que contó con la embajada de Estados Unidos en Chile tras la arremetida de Brandon Yap contra los ministros de Defensa y Agricultura.
9: En paralelo, el jefe de Estado recibió la voz de China en moneda.
16: Son Estado. Es decir, simplemente una agenda normal de relaciones exteriores con potencias extranjeras que lleva adelante el presidente
9: de la República. El empleo se mantuvo en 9,4% en el trimestre abril-julio, consolidando así su nivel más alto en 5 años.
17: No estamos haciendo con la emergencia laboral. Tenemos una agenda potente con la ley de reconstrucción nacional, la agenda laboral y el modo de empleo.
18: El empleo informal quedó en 108 puestos, mientras que el formal se redujo a 35,000.
6: Fiscalía cerró las claves de 5 imputados en el caso Sartor. El lunes se citará la prisión preventiva para 6 exdirectivos de la Altradora, incluyendo Michael Clark.
19: Encontramos un hecho totalmente desproporcionado.
20: Yo me siento bastante lejano, ¿no? Y por tanto me sentí finalmente me hayan pedido prisión preventiva y no a algún dueño.
9: El robo frustrado a un camión de valor, un delincuente muerto y 2 vigilantes heridos en el barrio Franklin de Santiago.
21: Se pele, todo momento actuando legítima defensa, recibió un disparo en la cabeza, en lo cual le produjo la muerte en el lugar.
6: Los mineros y los fiscales investigan el ataque de disparos que afectó a la consistorial de Coquimbo.
22: No sabemos todavía quién está detrás de este hecho y no vamos a especular, pero quiero ser muy claro. Atacar un edificio público es atacar a Coquimbo y a cada vecino.
9: Noticias del exterior, casi los 50 inmigrantes que ingresaron a Ceuta han vuelto a Marruecos después de que al menos 56 murieran en el mar tratando de encalcar esa ciudad española en el norte de África.
6: El fenómeno climático de El Niño se intensifica en el periodo agosto-octubre, según advirtió la Organización Meteorológica Mundial.
9: La presidenta peruana Keiko Fujimori afirmó que se va a acatar la resolución del Tribunal Constitucional que ordenó...

0: Del exmandatario Ollanta Humala.
1: Y en el deporte, en medio del proceso de formalización de cargos con Michael Clark, el capitán de la Universidad de Chile, Marcelo Díaz, se desmarcó de la situación legal del expresidente de Azul.
2: Yo siempre hablo desde lo deportivo porque es el lugar que a mí me corresponde hablar. No tengo ninguna amistad con alguien que zarpa en este caso.
0: Hoy día, 20 horas, el tenista chileno Alejandro Davila va a estar al estadounidense Benton por los cuartos de final de la ATP 500 de Washington.
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0: ¿Cómo se ordenan las prioridades de un gobierno? ¿Cómo se ordenan de cara a una coalición? Ni tan coalición es, no es tan coalición, ¿no es cierto?, en tema de la actual administración. Y de qué era el desorden de la agenda que propone el Ejecutivo a partir de propuestas que puedan surgir de los partidos afines, cercanos o del propio gobierno, pueden empezar, digamos, a causar ruido, a generar dificultad al propio, en este caso, a partir de qué sectores del propio empiezan a proponer. Esto a propósito del llamado que el jueves, el presidente José Antonio Kast, que no fue algo improvisado, fue algo que usted, creo yo, meditó un discurso ante la Cámara de Comercio, llamando a los partidos del oficialismo a unirse o cuadrarse desde la agenda del gobierno, que es básicamente crecimiento económico, seguridad, lo que sea, y que no, entre comillas, aporten con algunas propuestas que pueden desviar el rumbo o caucido o desorden.
1: O distraer, como decían por ahí. Importante también recordar que el llamado que hace el presidente Kast ayer en la noche no es primera vez que se hace, o sea, ahora se hizo público, o ya se había hecho en la interna.
0: ¿Y por qué?
1: O sea, algo que ya se está yendo de las manos, porque el presidente ya les había llamado la atención este tema, porque al final es algo que afecta a todo el sector, es algo que afecta al gobierno. ¿Por qué? Porque al ver que los partidos que están detrás del gobierno tienen prioridades distintas a lo que quiere mostrar el gobierno, lo afecta directamente.
0: Es que, claro, es que no está nada ni siquiera como prioridades, pero algunas de esas cosas efectivamente fueron insumos de la campaña presidencial. O sea, son cosas que se prometieron o a lo menos adquirieron durante la campaña presidencial, y desde perspectiva, bueno, hay una responsabilidad de este candidato, el candidato Kast, y otros candidatos también, es que lo que en campaña son campañas, decir muchas cosas, y después que en el gobierno se dan cuenta que el margen de maniobra es mucho más acotado, cosas que simplemente hay que no renunciar a ella, pero probablemente postergarla, dejarla para cuando, entre comillas, madura. Siempre hay expresiones que se pueden usar para eso, pero hay algo que tiene que ver con lo que prometen en campaña. En el caso del actual gobierno, hay dos ejes prioritarios que tienen que ver también al definirse como un gobierno de emergencia. No olvidamos de eso, ¿no? Tanto emergencia. Seguridad.
1: Y la economía.
0: Y economía. Hoy día subieron las cifras del empleo, terrorismo, digamos, sigue estando muy alto, cercano al 10%. Muchos meses de la situación complicada en materia de y la ciudadanía gente. Entonces, ya, empleo, mejor dicho, economía y seguridad. Pero hay otros temas particularmente vinculados a la valórica que el Partido Nacionalista, algunos sectores de la UDI, Partido Republicano, han querido hablar, ¿no es cierto? Y complican algo. ¿Por qué lo complican? Porque probablemente esos proyectos no es que no vayan a tener mayoría en el Parlamento. Si van a provocar divisiones alrededor del arco de la derecha o de las derechas. Buena parte de la Revolución Nacional, debo por decir, probablemente no compartan algunos de estos proyectos. Y para el gobierno es muy duro, después de haber lanzado prácticamente que sea proyecto de ley de reconstrucción y de reforma con los votitos justos en el Senado, bueno, que en una votación de un proyecto que ser emblemático para la derecha, los votos simplemente no, o sea, que esa mayoría se esfume, o desaparezca, sea, se disuelva.
1: Que no se genere, se quiebre. Creo que la discusión va más allá de presentar o no presentar estos proyectos o discutir o no estos temas. Acá el problema es el momento. ¿Por qué? Porque es el momento. No solamente por las prioridades del gobierno, sino por las cosas que están pasando en Chile. No solo porque el gobierno necesite que se apruebe la ley de reconstrucción nacional, sino que hay otras prioridades, por ejemplo, los más frontales que han afectado a miles de personas. Entonces también es una cosa de cómo se ve desde la esfera pública, que los partidos que están detrás del

0: gobierno estén preocupados de proyectos considerados más bien polémicos dentro de la política, porque divide aún más de las divisiones que ya hay. Entonces yo creo que más allá de discutir o no, sino el momento en el que sea esto.
1: Esto, o probablemente, yo no sé si es el momento, yo creo que tiene que ver bien con respaldos, porque
0: los débiles respaldos.
1: No, ¿por qué se lo eligió? ¿Por la agenda valórica? ¿Se lo eligió por la agenda valórica? Por cierto, no cae en la primera vuelta con el 23,93% de los votos. Ahí está la gente. Pues subimos a Johannes Kais, 13,94. No llega al 50. Entonces, en segunda vuelta, 58%, una votación muy, muy grande, la más alta que tenía un presidente en Chile. Ya, un voto obligatorio.
0: Bueno, es que hay que ver hacia dónde clinó la campaña.
1: No es, segunda vuelta. Es el 50% que necesariamente irá, no sé, el proyecto de los militares, el aborto. No. Pero sí la seguridad, probablemente sí. Y la mía también. Entonces, desde esa perspectiva, el presidente, para no perder el foco, o por lo menos no nebular respecto a que ese 68% no es una votación a todo evento. Para nada del mundo. Es un error que han cometido muchos presidentes, que la votación de la segunda vuelta es su votación. No, mucha de esa gente, segunda vuelta porque o vota por otro, o vota por descarte. O por una agenda la más concentrada, pesada, digamos, que por el candidato. Entonces, yo tengo la impresión que alguna de las cosas que he puesto últimamente, ese proyecto de los latinos, bueno, aborto, indulto a los militares, no sé si tenga un respaldo mayoritario, aunque el indulto es una prerrogativa presidencial, pero como se está, por eso hago aquí un par, el indulto es una prerrogativa presidencial, pero que algunos están planteando una especie como de amnistía, podría terminar un proyecto de ley. Difícil, ahí no tiene ninguna, creo, posibilidad de ser aprobado.
0: Que hay que ver también los proyectos de los que se hablan. Por ejemplo, Escucha su Corazón, lo decía, el indulto a informados condenados por el delito social, eliminar el Instituto Nacional de Derechos Humanos,
1: ese otro,
0: priorización de Codelco. Son varios estos proyectos que han salido a la lista de este último tiempo. Finalmente, el presidente sale a decir, por favor, ordenémonos, porque es lo que decías tú. Si él llegó a la presidencia hablando de esta emergencia y del gobierno de emergencia, la primera prioridad es combatir la emergencia de la que se viene hablando desde antes que fuera
1: el ley. El gobierno, además, cuatro casi siete ha perdido respaldo, ha aumentado el nivel de desaprobación, y ese nivel de desaprobación ha aumentado, digamos, porque estos temas que tú has hablado no se hayan puesto en agenda, sino porque todavía, ni siquiera todavía, o porque muchos sectores se sienten decepcionados por el gobierno, justamente en lo que ha prometido, seguridad y economía. Entonces, es cierto, abrir flanco en un momento, si no debilidad, pero de caída, digamos, en los respaldos de la actual administración, a lo menos claramente sería yo un error.
0: Es que han sido semanas complejas igual para el gobierno, hay que decirlo. Han sido semanas complejas tanto con el oficialismo, por esto que la oposición, eso es natural que se ha sido tema complejo en las encuestas, la percepción de la ciudadanía, tema complejo aunque por el sistema frontal, por la cantidad de gente afectada.
1: En materia política, las semanas complejas.

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7: Hay una manifestación a esta hora en la ciudad de Concepción. Vamos con la unidad móvil, Daira Zurita.
8: Tenemos declaraciones en este momento de Jacqueline Cárdenas, ex-seremi vocera de gobierno, respecto de la movilización que se está realizando en estos momentos en Plaza de Tribunales. Buenas tardes, consultarle, ¿cuáles son las razones, los detalles detrás de esta manifestación?
9: Bueno, tenemos el deber, todas aquellas que pertenecemos también al mundo político, pero también a la ciudadanía, a poder manifestarnos hoy día en contra de este proyecto, que tiene muy poco de proyecto de ley. Lo que siempre buscan los proyectos de ley, o lo que entendemos aquellos que estamos en política, es que es buscar mejor la calidad de vida de las personas, y sin duda este es un proyecto que más bien busca instalar un relato donde escucha su corazón, que finalmente lo que hace es nuevamente violar derechos de las mujeres, sobre todo cuando hoy día tenemos, cierto, una ley de las tres causales en nuestro país que nos costó mucho poder conseguirla, y creemos que sin duda este proyecto es nefasto. Tenemos el deber todas las mujeres, no solamente aquellas que somos de alguna organización o algún partido, sino que estos temas sean conversados como sociedad y sin ningún, traspié a poder retroceder en aquello que hemos avanzado como sociedad. Creemos que siempre las políticas públicas deben estar para poder avanzar en aquello que mejore la calidad de vida de las mujeres y también de las personas.
8: Muchas gracias. Ahí teníamos las declaraciones de Jacqueline Cárdenas, ex-seremi vocera de gobierno, quien también se hizo presente en esta manifestación, un pañuelazo convocado por distintas federaciones de estudiantes y también organizaciones feministas de la región del Biobío para protestar en contra del proyecto de ley Escucha su Corazón. En el lugar Biobío, la radio.
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7: Bueno, el sistema frontal en la provincia de Biobío y en la de Malleco ha dejado diversas situaciones de emergencia. En Los Ángeles se decretó alerta roja debido a la crecida del estero Paillihue. En Santa Bárbara también se presentaron problemas con la ruta. Y en Coyipulli, en la provincia de Malleco, en la cuesta La Esperanza, se produjo una remoción en masa desde la

0: Era un cerro y el tránsito del lugar se mantuvo intermitente y regularizado por carabineros. Vamos al balance de lo que ha sido esta jornada con Esteban Sepúlveda de Radio Bío Bío Los Ángeles.
1: La alerta roja fue por la crecida que experimentó el estero Payihue, el que cruza la zona sur de Los Ángeles. Tras una visita al lugar, el delegado presidencial provincial de Bío Bío, Juan Pablo Mellado, señaló que la situación está normalizada y que además no hubo afectación a viviendas.
2: Estamos recorriendo la comuna, vinimos aquí al estero Payihue, ya que estaba con una alerta roja efectivamente, al igual que el estero Quilque, así que estamos viendo aquí, conversando con los vecinos si tienen afectaciones. Gracias a Dios no han existido grandes afectaciones.
1: En el resto de la provincia de Bío Bío, en Cabrero hubo varias inundaciones que debió atender el Cuerpo de Bomberos y Emergencia Municipal, mientras que en Santa Bárbara hubo también deslizamiento de tierra y caída de árboles en el sector conocido como Cuesta Mininco. Con equipos municipales y la empresa Global de Caminos se logró despejar la ruta y se mantiene con precaución. La situación más complicada se originó en la ruta 5 Sur, a la altura del kilómetro 561 de sur a norte, en la Cuesta Esperanza, en Cuyipulli. El desprendimiento de gran cantidad de material desde la ladera del cerro obligó a suspender el tránsito. El comisario de carabineros de esa ciudad, el mayor Héctor Ibarra, se refirió a lo anterior.
3: En este momento, ¿no es cierto?, de este deslizamiento de tierra y rocas de gran envergadura que fue aproximadamente a las 9:30 de la mañana, estamos apoyando en cuanto a los cortes que se están efectuando de forma intermitente, mientras personal de la concesionaria está trabajando en el retiro de este material de tierra. El tránsito está fluyendo de forma intermitente en dirección hacia el norte, de forma fluida y sin corte en dirección hacia el sur.
1: Luego de varias horas de intenso trabajo, la ruta logró ser habilitada. Sin embargo, un accidente de tránsito mantuvo cortado el tránsito por varias horas en el mismo sentido de tránsito. Cabe señalar que las autoridades continúan el monitoreo, especialmente de los cauces, esteros y ríos, debido al anuncio de un nuevo ingreso de un sistema frontal. En Los Ángeles, Bío Bío, la radio.
0: Casas anegadas, puentes destruidos y caminos cortados dejan las intensas precipitaciones que han caído en la Araucanía en las últimas horas. Nos entrega más detalles Roberto Neira desde Radio Bío Bío en Temuco.
4: Las precipitaciones registradas en la Araucanía en las últimas horas provocaron la acumulación de agua que generó una verdadera laguna que cortó el tránsito de vehículos por una de las pistas de la ruta que permite el acceso desde la zona urbana de Temuco a la localidad de Labranza y la zona costera de la región. Mario Martínez, presidente de la comunidad mapuche Venancio Buenuleo, entregó detalles de la situación que están viviendo las familias afectadas por las intensas lluvias que han inundado a lo menos dos casas en el sector.
5: Sí, esto ocurrió desde ayer como a las 7 de la tarde. Ya, segundo año que pasa lo mismo, es por el producto de una alcantarilla que colapsa. Ya, y otra alcantarilla que viene del lado del cementerio hacia arriba, que esa alcantarilla el año pasado tuvimos el mismo problema porque dejan caer aguas lluvias de ahí y por eso colapsa la alcantarilla que tenemos nosotros acá.
4: La situación más compleja se vivió en la localidad de Choroico, en la comuna de Cunco, donde el desborde del canal Choroiquito causó la inundación de 15 casas y la evacuación de las familias, las que fueron trasladadas a un albergue instalado en una sede social. El alcalde de Cunco, Cristian Moraga, dio cuenta de la situación que se vive en la zona rural de esa comuna precordillerana.
6: Pero el lugar más complejo, más crítico frente a esta lluvia es la localidad de Choroico, en la cual en las altas horas de la madrugada la localidad de Choroico se vio afectada por el desborde del canal que pasa por las inmediaciones del pueblo, que es el canal El Choroiquito, el cual lamentablemente se desbordó y provocó, cierto, la inundación de muchas viviendas. Hoy día hay alrededor de 14, 15 viviendas que están totalmente inundadas.
4: En tanto, en Temuco, entre las 14 y las 0 horas del viernes, cayeron 56,7 milímetros de agua, la cifra más alta registrada en los últimos 20 años, dejando cientos de personas damnificadas. En las últimas horas, Senapred Araucanía decretó alerta roja por la crecida de ríos y esteros en la región, como una forma de ir lo más rápido posible en ayuda de las familias que pudieran resultar afectadas por este hecho. En Temuco, Bío Bío, la radio.
7: Sí, hacemos un paréntesis en la cobertura producto de este sistema frontal que está afectando a la zona. Ya les contábamos en Concepción una manifestación en el centro de la ciudad, protagonizada por mujeres. Nos vamos hasta Puerto Montt, porque en una marcha de similares características se está registrando en la capital de la región de Los Lagos. Damaris Ubiabre, te escuchamos.
8: Centro de Puerto Montt, un grupo de mujeres está manifestando en contra del proyecto de ley denominado Escucha su Corazón, que busca que mujeres que se someterán al aborto bajo las tres causales escuchen los latidos del feto. En ese sentido, entonces, las manifestantes están acá en la costanera de Puerto Montt, específicamente en la avenida Diego Portales, cercano al muelle, con pancartas que dice una verdadera tortura, ley escucha tu corazón. Además, una pancarta gigante que dice no es por la vida, es por el control, no a la ley, escucha su corazón. De este modo, entonces, un grupo de mujeres se continúa manifestando en la costanera de Puerto Montt contra este proyecto de ley del Partido Libertario y el Partido Republicano. En el lugar, Bío Bío, la radio.
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0: La región del Biobío sigue en alerta amarilla por el sistema frontal. La lluvia provoca anegamientos y deslizamientos de tierra en distintos sectores y según datos del Centro Meteorológico Marino de Talcahuano, julio ha sido el mes más lluvioso de los últimos 15 años. Valesca Belmar nos entrega detalles.
10: La ruta de la madera, que conecta Concepción y Santa Juana, registró alrededor de 5 deslizamientos de tierra durante el sistema frontal. La situación también afectó a la ruta 150 que une Concepción y Penco, mientras que en el Valle La Piedra 1 de Chiguayante, un deslizamiento de tierra afectó una vivienda ubicada junto al Cerro Manquimávida. Hubo daños a la casa y sus moradores despertaron con el susto durante la madrugada de este viernes.
11: Horrible, porque igual ya estábamos durmiendo cuando cayó. Igualito nosotros tenemos al tío del que es de la tercera edad y él se asustó mucho también, el niño igual.
10: En Lebu reportaron más de 20 viviendas inundadas con diferentes grados de afectación, señaló la alcaldesa Marcela Tiznado.
12: En las últimas horas hemos recibido ya más de 50 reportes de emergencia, principalmente hablamos de inundaciones de viviendas, de filtraciones, anegamientos y problemas en los sistemas de evacuación de aguas lluvias, situaciones que hemos estado también verificando con nuestros equipos en terreno.
10: La lluvia sigue y este sábado ingresará un nuevo sistema frontal a la región del Biobío. Se pronostican hasta 60 milímetros de precipitaciones en el litoral y en la cordillera de la costa y hasta 80 en la precordillera, también nevadas. Así lo informó el director regional de Senapred, Alejandro Sandoval. A eso se suman los avisos de tormentas eléctricas y posibles trombas marinas.
13: Entre estos sistemas frontales se genera inestabilidad, lo que genera las condiciones propicias para que se generen estos fenómenos de chubascos aislados, que son lluvias muy intensas en corto periodo de tiempo, que pueden traer tormentas eléctricas, pueden generar granizadas intensas que duran muy poco, pero en ciertos sectores de la región. Y también está vigente un aviso para el día de hoy y para el día de mañana de la probabilidad de la ocurrencia de nubes convectivas, que también pueden generar la ocurrencia del fenómeno meteorológico trombas marinas.
10: Julio se despide y fue el mes más lluvioso y se acumularon casi 400 milímetros de precipitaciones. La cifra corresponde a los datos que entrega el Centro de Meteorología Marina de Talcahuano y es la más alta de los últimos 15 años.
7: En alerta roja se mantiene la región de Ñuble por el sistema frontal que deja 80 personas evacuadas y a 8 damnificadas por desbordes de canales.
0: Además, 31 establecimientos educacionales se vieron afectados por la lluvia y el fuerte viento que se registró en la zona. Verónica Valenzuela, desde Radio Biobío en Concepción, nos cuenta más.
14: Ranquil, Coelemu y Copquecura son las comunas más afectadas en Ñuble por el sistema frontal que dejó calles anegadas y viviendas inundadas. En el sector, el centro de la comuna de Ranquil, se produjo un socavón que dejó desconectada a más de 140 familias. Según señalaron los vecinos, el suelo se saturó tras caer una cantidad abundante de lluvia en poco tiempo.
15: Comenzó a caer mucha agua, mucha lluvia de un camino que hay en una parte alta y de un estero y colapsó todo y empezó a hacerse el socavón cada vez más grande, cosa que el camino quedó totalmente abierto. La lluvia de anoche fue tremendo, tremendo, en un poco rato.
16: Son alrededor de 149 familias, pero no en inundación como en otro sector que está un poco más arriba, que es Alto Centro, que ellos están, sí tuvieron un problema de anegación, que son como 6.
14: En la comuna, además, según señaló el alcalde Nicolás Torres, 12 viviendas resultaron anegadas y 8 personas se encuentran albergadas. Agregó que se evacuó a adultos mayores por el peligro que corrían a sus viviendas.
17: Estamos súper preocupados, hay más de 12 familias que están anegadas, tenemos albergues habilitados con más de 10 personas, estamos a la espera de la reparación de socavones que hoy día está dejando incomunicado de forma vial a más de 140 familias. Esperamos prontamente poder reparar los caminos, mejorar la situación de acceso a las viviendas.
14: El delegado presidencial de Ñuble, Diego Sepúlveda, señaló que 31 establecimientos sufrieron daños producto del sistema frontal. Los casos tendrán que ser atendidos oportunamente para retomar las clases con normalidad.
18: Hasta el minuto tenemos 8 personas damnificadas, 7 personas albergadas, se evacuaron 80 personas y hasta el minuto tenemos 51 personas aisladas.
19: Hasta el momento se han identificado 31 establecimientos educacionales con daños producto de los sistemas frontales que han afectado a la región de Ñuble. De ellos, 16 presentan un nivel de afectación alto y 15 un nivel medio, principalmente por filtraciones, por daño en techumbre y humedad, anegamiento y también problemas en sistemas eléctricos o sanitarios.
14: Recordemos que la región de Ñuble se encuentra en alerta roja por evento meteorológico. El principal foco se concentra en zonas rurales, donde el suelo ya está saturado. Además, en canales y ríos, como el río Lonquén entre Huaco, que se mantiene con alerta roja.
7: Casas afectadas por remociones en masa marcan la última jornada en la región de Los Ríos, producto de las intensas lluvias que mantienen a la zona con 3 comunas en alerta roja. Un complejo escenario proyectó el SENAPRED porque los sistemas frontales estarán hasta el otro viernes. Nos informa desde Radio Biobío en Valdivia, Carlos López.
20: En alerta roja están las comunas de Valdivia, Los Lagos y La Unión por desborde de ríos. En tanto, en alerta amarilla se encuentran las de Futrono, Panguipulli, Río Bueno y Lanco por crecida de cauces. La saturación de suelos y laderas ha provocado derrumbes, como la remoción en masa que afectó a una casa y amenaza a otras más en el sector de Las Lajas, en la comuna de Los Lagos. En Valdivia, en el sector Chancoyán, el deslizamiento de un cerro dañó a 2 inmuebles y en la localidad de Niebla, otra remoción desplazó a una vivienda de 2 pisos por unos 6 metros desde su base. Su dueño, Omar Chacón, dijo que en ese momento estaba solo su hijo, quien logró salir por la ventana.
21: Sí, mi hijo estaba adentro y salió por una ventana como pudo, porque la casa se estabilizó, se quebraron los pisos adentro y fue impactante el tema de mi hijo que pasó en ese minuto.
20: Jeremías, familiar del afectado, aseguró que la saturación de la ladera por el agua provocó esta emergencia.
21: Y eso ha permitido que todo el cerro se deslice y allá tuvimos un problema con la casa de mi hermana, que se deslizó un poco el terreno arriba y arrastró a la casa como 6 metros. Y ya la casa es perdida de lugar porque por dentro está toda reventada.
20: El director regional del SENAPRED, Daniel Eprecht, proyectó nuevos sistemas frontales con precipitaciones e intensos chubascos, saturando más los suelos y aumentando más los caudales.
22: Los suelos ya se encuentran extremadamente saturados, eso quiere decir que el agua que caiga va a escurrir por sobre el terreno, llegando a los distintos cauces de agua y desembocando en los ríos de mayor cuantía.
20: La región de Los Ríos está en alerta amarilla por lluvias, las cuales en ocasiones han cesado de manera momentánea, pero con avisos vigentes para este sábado de precipitaciones entre 40 y 60 milímetros de agua y de vientos con rachas de hasta los 70 kilómetros por hora. En Valdivia, Bío Bío, la radio.
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0: Sí, atención con lo siguiente, porque se ha solicitado evacuar a 50 familias en la comuna de Traiguén por el riesgo de desborde de río. Vamos hasta Radio Bio Bio en Temuco, nos cuenta Esteban Arauz.
24: Sí, se acaba de activar mensajería SAE de SENAPRED solicitando evacuar de manera inmediata a los habitantes que poseen viviendas en las inmediaciones al río Traiguén en el sector de Las Obras. De acuerdo al antecedente que ha sido entregado hace tan solo instantes por el Servicio Nacional de Prevención y Respuesta ante Desastres, son al menos 50 las familias que deben evacuar de manera inmediata ante la crecida de este caudal de la comuna de Traiguén, producto de las intensas precipitaciones que se han registrado durante las últimas horas y que se mantienen a esta hora en la región de la Araucanía. Reiteramos la información, se emite mensajería SAE desde Senapred solicitando evacuar de manera inmediata la ribera del río Traiguén, esto debido a un inminente desborde. Bío Bío, la radio.
7: Declaran alerta amarilla para la provincia de Osorno ante el aumento de caudales, mientras que en la comuna de San Pablo, en esa zona, sigue como la comuna más afectada en alerta roja. Los detalles con Pedro Barzúa de Radio Bío Bío en Osorno.
0: Senapred en la región de Los Lagos declaró alerta amarilla por crecidas para la provincia de Osorno. Esto luego que la Dirección General de Aguas informara de un aumento sostenido en los caudales de diversos ríos de la zona. De acuerdo con el organismo, las estaciones hidrométricas Río Damas en Tacamó y Río Rahue antes junto a Río Negro alcanzaron el umbral amarillo, mientras que en Río Negro, en Chahuilco, Río Rahue, en Forrahue y Río Pilmaiquén en San Pablo registran niveles correspondientes al umbral azul, incrementando de esta forma el riesgo para las comunidades ubicadas en las cercanías de estos cursos de agua. La medida fue adoptada en coordinación con la Delegación Presidencial Regional de Los Lagos y permanecerá vigente hasta que las condiciones así lo amerite. De esto informó el delegado presidencial de Osorno, Alejandro Revain.
1: Entendiendo que este día sábado y domingo van a haber también precipitaciones de gran importancia, todo lo que tiene que ver con la cuenca de los ríos de la provincia de Osorno, todo esto a raíz de la afectación que ocurrió en la comuna de San Pablo en el sector de Cofalmo. En ese sentido, lo que nosotros queremos es estar tranquilo y proyectar tranquilidad a la comunidad de que al menos los servicios públicos están preventivamente coordinados para poder salir al rescate de ser necesario de personas que puedan quedar aisladas con crecidas de río.
0: En este contexto, la comuna de San Pablo continúa siendo el punto más complejo de la provincia de Osorno tras el sistema frontal. Más de 80 familias permanecen aisladas en los sectores de Los Juncos y Cofalmo debido al desborde del río Bueno, situación que mantiene a esa comuna, la comuna de San Pablo, bajo alerta roja. Paralelamente, las autoridades han informado que mantienen un monitoreo permanente del comportamiento del río Bueno ante el pronóstico de nuevas precipitaciones. De hecho, equipos municipales, Senapret, la Dirección General de Aguas y organismos de emergencia continúan desplegados en terreno, coordinando recursos, evaluando eventuales evacuaciones preventivas y trabajando para asistir a las familias aisladas. En Osorno, Bío Bío, la radio.
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4: La ex presidenta Michelle Bachelet no tuvo un inicio favorable en la carrera para convertirse en la próxima secretaria general de la ONU.
5: En el primer sondeo informal y secreto realizado entre los 15 miembros del Consejo de Seguridad, la ex mandataria se ubicó en el cuarto lugar de las preferencias y fue una de las candidatas con mayor nivel de

0: rechazo al recibir 5 votos en contra.
1: La candidata mejor posicionada fue Rebeca Greenspan, de Costa Rica, con 10 votos de apoyo en voto en contra y 4 abstenciones, diferencia con Michelle Bachelet, quien sumó 6 apoyos, 5 rechazos y 4 abstenciones, ubicándose por detrás de los 3 primeros aspirantes.
0: Pese a este resultado, ex cancilleres y autoridades aseguraron que este proceso recién comienza, ya que recordemos, el actual secretario general, Antonio Guterres, termina su mandato para fines de año. Quienes formaron parte del gobierno de la expresidenta manejan el sondeo con cautela.
1: El ex canciller Heraldo Muñoz aseguró que por ahora no hay nada resuelto y vendrán más votaciones. En la misma línea, quien también asumió ese cargo, Mariano Fernández, aseguró que aún no hay nada definido, pese a que les hubiera gustado obtener un resultado mejor.
2: No hay nada resuelto y vienen varias votaciones informales más en los próximos meses.
3: Nos habría gustado un mejor resultado, pero es una primera encuesta, de tal manera que aquí no hay nada definitivo.
0: Una de las causas que estarían dejando a Bachelet en el cuarto lugar vendría siendo la falta de apoyo del gobierno. Así lo mencionó el ex canciller Ignacio Walker, quien aseguró que la falta de respaldo llama la atención a los otros países, ya que es una candidatura que representaría al país y no a sectores políticos particulares.
4: Mucha gente se pregunta cómo es posible que el gobierno de Chile le haya quitado el apoyo a la candidatura de Chile, porque no es la candidatura de la izquierda, del Partido Socialista.
1: En esa misma línea, el ex embajador José Antonio Viera Gallo atribuyó a que estos resultados son un reflejo de la situación mundial actual que refleja los intereses del Estado para las potencias. También, respecto a la falta de apoyo del gobierno, aseguró que si bien no cree que sea la causa vinculante al resultado, no es algo favorable.
5: Bueno, digo, es el estado del mundo, ¿no? Que hay superpotencias que harán campaña en contra. Es una negociación de intereses de Estado. El hecho de que le haya restado su apoyo por parte del gobierno actual de Chile es un hecho negativo.
0: Como este sondeo, quedan varias votaciones informales que darán luces de la elección final para el candidato o candidata que logre el consenso en la Asamblea General de la ONU y asuma la Secretaría General a partir de 2027.
1: El gobierno busca el voto 26 para aprobar la Ley de Reconstrucción Nacional, la que se votará en la sala del Senado el próximo martes.
0: Los senadores UDI, en duda, se abrieron a aprobar, pero la resistencia de Matías Walker complica al Ejecutivo. Los detalles con Gonzalo Holguín.
6: Senadores oficialistas que han estado condicionando su voto para la Ley de Reconstrucción Nacional mostraron apertura al Ejecutivo a respaldar el informe de la Comisión Mixta estableciendo condiciones para dar su voto. El Ejecutivo ya se ha puesto en el escenario de no alcanzar los apoyos necesarios, pero eso no se contradice con un esfuerzo que todavía se está haciendo. El UDI Sergio Gaona y su par Gustavo Sangüesa terminarían votando a favor, aunque este último espera un gesto concreto por parte de La Moneda. Más compleja es la postura del senador independiente del Movimiento Demócrata Matías Walker, quien pidió un acuerdo por escrito que entregue fondos a la región de Coquimbo y a la provincia de Huasco. Walker planteó una salida, una ley promulgada en el gobierno de Sebastián Piñera que permite establecer un fondo de emergencia con financiamiento público y privado que entrega facilidades tributarias para las donaciones.
7: Hemos continuado conversando con el gobierno. Tenemos que buscar de aquí al martes garantizar los recursos para la reconstrucción, pero que exista un compromiso por escrito, porque las autoridades de Hacienda pueden cambiar.
6: Gustavo Sangüesa aclaró que nunca se ha opuesto a la fórmula de compensación de los municipios. El senador de la región de Ñuble espera el compromiso de pago de deudas municipales con los trabajadores en materia de salud y educación.
8: Siempre he estado dispuesto de respaldar la votación de este martes, pero sigue sujeta a la presentación de una propuesta del Ejecutivo para mejorar los controles del uso de los recursos municipales.
6: Información de la radio da cuenta de que este viernes la oposición ha avanzado en subsanar las correcciones formales que le pidió el Tribunal Constitucional por los requerimientos contra la mega reforma. La senadora y presidenta del Partido Socialista, Paulina Bodanovich, se refirió a la discusión de fondo.
9: Lo fundamental es que exista una revisión de fondo, que la invariabilidad tributaria resulta contraria a nuestro ordenamiento jurídico, así como también esta indemnización de la resolución de calificación ambiental.
6: El senador independiente del Comité RN, Rojo Edwards, criticó la ofensiva opositora en el TC y dijo que podría terminar siendo un bochorno.
10: Esto demuestra que la arremetida de la izquierda no fue más que un trabajo a la rápida y mal hecho con el objeto de intentar golpear al gobierno. En otras palabras, esto podría transformarse en un bochorno para la oposición en su búsqueda por trabar las iniciativas del presidente.
6: Sin importar si se rechaza o se aprueba el informe de la mixta, el gobierno ingresará al menos 2 vetos presidenciales la próxima semana al llamado anatocismo o cobro de interés sobre interés y a la norma conocida como el olvido financiero.
1: Tras el llamado al orden que realizó el presidente José Antonio Kast a los partidos oficialistas, dirigentes del sector protagonizaron una serie de cruces por las prioridades que debe impulsar el gobierno.
0: Las diferencias se concentraron en Chile Vamos, donde hubo acusaciones de falta de lealtad y de exceso de protagonismos personales. Los detalles los tiene Francisca Cárez.
11: Lejos de disminuir las tensiones en el oficialismo, el llamado al orden del presidente José Antonio Kast abrió una nueva ronda de críticas entre los partidos del sector por las prioridades del gobierno. La intervención del mandatario sorprendió al oficialismo. Hasta ahora las advertencias por las diferencias internas habían sido reservadas. Sin embargo, esta vez Kast optó por hacer un emplazamiento público para pedir que las colectividades dejen de lado los debates que no forman parte de la hoja de ruta del Ejecutivo y concentren sus esfuerzos en seguridad, crecimiento económico y empleo. El tema incluso llegó a abrir el debate por la necesidad de una vocería de gobierno que pueda liderar la conducción política en el sector. Quien instaló esa discusión fue el jefe de bancada de Renovación Nacional, Diego Chalper, al insistir en que el Ejecutivo requiere una figura que ayude a ordenar al oficialismo.
12: Cada partido tiene todo el derecho de plantear los proyectos que estime pertinente, pero cuando uno es oficialista, la partitura principal de la acción política de un partido oficialista es la partitura del gobierno. Y creo que para eso es muy importante contar con un vocero.
11: Los dichos provocaron una respuesta inmediata en la UDI. El vicepresidente del Senado, Iván Moreira, descartó que el problema pase por incorporar un nuevo vocero y sostuvo que el principal desafío del oficialismo es actuar con mayor lealtad hacia el gobierno, poniendo fin al denominado fuego amigo.
13: Basta de fuego amigo. Las críticas en privado. Si este gobierno no logra sacar adelante su agenda, quienes más tendrán que dar explicaciones serán aquellos partidos que prefieren el protagonismo personal.
11: En el Partido Republicano, en tanto, optaron por una respuesta más moderada. El diputado Agustín Romero defendió que representar las inquietudes de quienes los eligieron también es una forma de respaldar al Ejecutivo y llamó a debatir las distintas propuestas con respeto y sin descalificaciones.
14: Creo que representar con lealtad a nuestros electores también es una forma de ser leales al gobierno y por eso mi invitación es que discutamos nuestras propuestas con respeto y sin descalificaciones.
11: Por ahora el tema está lejos de cerrarse. La propuesta de Renovación Nacional para reinstalar una vocería de gobierno sumó un nuevo flanco en el oficialismo que sigue en la pelea por la agenda valórica. Incluso en el partido del expresidente Sebastián Piñera aseguraron que existen varios en la banca esperando salir a la cancha para asumir ese rol.
0: Diputados de oposición ironizaron cuestionando el rol del CERVEL al asegurar que en los territorios nadie votó por Kast, poniendo en duda el resultado de la pasada elección presidencial.
1: Desde el oficialismo defendieron el rol del organismo y condenaron los dichos del independiente PPD Jaime Araya. Los detalles con María Gramunt.
15: Una ironía que terminó generando una importante polémica al involucrar a una de las instituciones con mayor nivel de confianza del país. En el podcast Provócame, el diputado independiente y PPD Jaime Araya, Marco Barraza del Partido Comunista y Consuelo Veloso del Frente Amplio comentaron que durante la semana distrital percibieron que pocas personas votaron por el presidente José Antonio Kast. A partir de esa conversación surgió un comentario que puso en duda la credibilidad del servicio electoral, un extracto que rápidamente se viralizó en redes sociales y desató una ola de críticas desde los oficialismo.
16: Varias gente me ha planteado la inquietud de que está en juego la credibilidad del CERVEL, porque es impresionante cómo nadie votó por Kast y sacó esa tremenda mayoría.
17: Sí, lo dicen mucho.
16: Lo dice mucha gente.
18: A mí me lo dijeron ayer.
15: La reacción no tardó en llegar. El diputado de la UDI, Eduardo Creton, acusó a la oposición de no aceptar que perdió por mayoría y de terminar cuestionando el voto de los chilenos. En la misma línea, la diputada de Renovación Nacional, Jimena Osandón, calificó como un error poner en duda al CERVEL, destacando la alta credibilidad que mantiene entre la ciudadanía.
19: Cuando pierden no quieren reconocer los resultados. Se ponen a cuestionar la inmensa mayoría de chilenos que votó por el presidente Kast e incluso la institucionalidad del CERVEL.
20: Pero poner en duda al CERVEL sin pruebas me parece un error, porque es una de las instituciones con mayor credibilidad del país.
15: En conversación con la radio, el diputado Jaime Araya explicó que el comentario fue una ironía y que esa aclaración quedó explícitamente consignada en el programa completo. No obstante, dijo que el fragmento difundido fue sacado de contexto y acusó al oficialismo de intentar instalar una cortina de humo para desviar la atención de otros temas de contingencia, ofreciendo explicarle a quienes critican el significado de una ironía.
16: No he encontrado ninguna persona que haya votado por José Antonio Kast. Yo, para despejar cualquier cosa, lo dije claramente que era una ironía, pero si el gobierno de esto va a ser un tema, es claramente que están desesperados tratando de cambiar la pauta noticiosa. Si el gobierno no entiende la ironía, podemos juntarnos y yo le puedo explicar. A ellos le gustan las metáforas, pero no le gusta la ironía. Mire cómo son las cosas de la vida.
15: No es primera vez que el podcast Provócame genera controversia. En mayo de este año, los mismos mismos parlamentarios fueron cuestionados luego de anunciar en ese espacio que buscarían ralentizar la tramitación del proyecto de reconstrucción nacional a través de un tsunami de indicaciones.
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4: Vamos a revisar lo que está ocurriendo a esta hora en la región de la Araucanía con este rescate de tres familias que quedaron aisladas por la crecida de un río en Lautaro. Carlos Martínez nos amplía.
5: Hay un vasto operativo activado hace instantes a cargo del personal del Cuerpo de Bomberos de Lautaro, quienes han pedido apoyo al grupo de rescate subacuático Gersa de Bomberos de Temuco, a cargo de la cuarta compañía, para rescatar a tres familias cuyos domicilios están en un islote que formó el río Peupeu, esto es en la comuna de Lautaro, sector Santos López Licán. Estas tres familias quedaron aisladas, por lo que fue necesario que con bote Zodiac se llegue al lugar para poder evacuarlos a zona segura. Se trata, insistimos, de un operativo que está en pleno desarrollo a esta hora a cargo de bomberos de Lautaro, con apoyo de bomberos de Temuco, para poder evacuar a estas tres familias, ya que sus domicilios quedaron aislados producto de la crecida de un brazo del río Peupeu en el sector Santos López Licán, esto es comuna de Lautaro, unos 30 kilómetros al nororiente de Temuco. Bio Bio, la radio.
6: Una madre y su hijo fueron sentenciados a 7 años de cárcel por amenazar a un fiscal de la región de Los Ríos. Esto en medio de la investigación por la muerte de Julia Chuñil. En el inmueble donde fueron detenidos se encontraron armas de fuego y explosivos. Nicolás Silva nos cuenta más detalles desde Radio Bio Bio en Valdivia.
7: El procedimiento se realizó en octubre del año pasado en una vivienda ubicada a la costa de Valdivia, logrando la detención de una mujer de 56 años y un hombre de aproximadamente 30 años. De acuerdo a antecedentes judiciales, ambos participaron de una manifestación que se realizó a principios de ese mes en Valdivia, en la que exigían respuestas para ubicar a Julia Chuñil. En medio de la protesta, la madre y su hijo fueron captados a través de cámaras de seguridad, pegando carteles en el centro de la ciudad con amenazas hacia uno de los fiscales de la región involucrado en la investigación de la desaparición de Chuñil. A través de un procedimiento abreviado, el juzgado de garantía de Valdivia sentenció a más de 7 años de cárcel a la madre y su hijo. Así lo confirmó el fiscal Eduardo Arrieta, señalando que ambos fueron condenados por tenencia de armas de fuego y explosivos.
8: Se logró la condena en el Tribunal también de Garantía de Valdivia por diversos delitos de la Ley de Control de Armas, particularmente por tenencia de explosivos y sustancias destinadas a elaborar explosivos, así como también armas de fuego.
7: Los dos imputados fueron formalizados en octubre de ese mismo año, quedando con la medida cautelar de prisión preventiva. En esa misma audiencia, se reveló que los imputados fueron vistos pegando afiches con el rostro del fiscal y una leyenda que decía "se busca vivo o muerto", los que pegaron en diferentes puntos del centro de Valdivia. En la capital de la región de Los Ríos, Bio Bio, la radio.
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4: Son las 7 de la tarde con 25 minutos. Vamos con informaciones económicas. El INE dio a conocer que la desocupación se mantuvo en un 9,4% durante el trimestre de abril-junio de este año, el nivel más alto de los últimos 5 años.
6: Las mujeres continúan siendo las más afectadas por el desempleo y la informalidad. Si bien creció el empleo en algunos sectores, expertos advierten que gran parte de los nuevos puestos corresponde a trabajos informales o por cuenta propia. Los detalles con Vanessa Gajardo.
9: La tasa de desocupación en Chile se ubicó en 9,4% durante el trimestre abril-junio de 2026, misma cifra que la medición anterior y, por ende, el nivel más alto en los últimos 5 años. El viceministro de Economía y Minería, Daniel Mas, ya había adelantado esta semana que los informes de desempleo para este y el próximo mes probablemente traerían malas noticias. Y hoy el ministro del Trabajo, Tomás Rau, dijo que en el mediano plazo el panorama se avecina mejor gracias a la proyección de un repunte en la actividad económica.
10: esperamos que se haya llegado a un punto de inflexión, porque en el mes de junio tenemos información de que la economía volvió a crecer. Nos estamos haciendo cargo de la emergencia laboral. Tenemos una agenda potente con la Ley de Reconstrucción Nacional, la agenda laboral y el modo de empleo.
9: En las mujeres, la tasa de desocupación alcanzó el 10,4% versus un 8,7% en los hombres, mientras que la informalidad se situó en 27%, con las mujeres nuevamente liderando. La expansión de la población ocupada estuvo influida por transporte, servicios administrativos y actividades de salud, pero nuevamente por categoría ocupacional, el alza se observó en personas trabajadoras por cuenta propia y asalariadas informales. Carmen Cifuentes, investigadora de CLAPES UC, ahondó en el tipo de empleo que se está generando de mala calidad.
11: Aunque se crearon 82.000 empleos en 12 meses, la totalidad de ese aumento fue explicada por ocupaciones informales. El empleo informal creció en 108.000 puestos, mientras que el formal se redujo en 35.000.
9: En el mundo privado, en tanto, Bernardita Silva, gerenta de estudios de la Cámara Nacional de Comercio, apuntó a la urgencia que debe tomar en la agenda proempleo para poder mover la aguja del crecimiento.
12: En el comercio observamos la misma tendencia, con 6 periodos consecutivos de caída en el empleo formal. Debe ser una prioridad, porque sin empleo de calidad va a ser muy difícil fortalecer los ingresos de la familia, el consumo y el crecimiento económico.
9: Por último, en la región metropolitana, la estimación de la tasa de desocupación del trimestre abril-junio de este año alcanzó también un 9,4%, cayendo 0,1 puntos porcentuales en 12 meses.
4: En plena negociación por los aranceles de Estados Unidos a Chile, la Cancillería tomó contacto con Washington por los dichos de Brandon Judd contra ministros del gobierno.
6: En paralelo, el presidente José Antonio Kast recibió en el Palacio de la Moneda al embajador de China, Niu Qingbao. Los detalles con María José de la Barra.
13: Posterior al anuncio de los aranceles de Estados Unidos a Chile, la tensión entre ambos países no ha ido a la baja. Luego de que tanto el ministro de Defensa como su par de Agricultura calificaran los gravámenes como arbitrarios e injustos, hubo respuesta del embajador de Washington en Santiago, Brandon Yud, quien calificó las declaraciones como decepcionantes e invitó a los secretarios de Estado a leer el Tratado de Libre Comercio. Dichos que en el mundo político fueron leídos como intromisión de parte del diplomático. Hoy en Radio Infinita, el canciller Francisco Pérez confirmó que debido a esto, ayer hubo contactos con la embajada. Y acto seguido, hoy en La Moneda, llegó el embajador de China, Niu Qingbao, quien se reunió con el presidente José Antonio Kast. Presidencia informó que en la cita se abordó la agenda bilateral entre ambas naciones, la visita del canciller a Asia y la participación del presidente en la cumbre de líderes de la APEC. Pero la pregunta es si esto fue una señal ante la tensión norteamericana, algo que descartó el subsecretario del Interior, Máximo Pavés.
14: Son temas de Estado. Es importante que el presidente pueda tener una relación diplomática normal con aquello que representan importantes socios comerciales con Chile, como es el caso de China. Obedece simplemente a una agenda normal de relaciones exteriores con potencias extranjeras que lleva adelante el presidente de la República.
13: El ex canciller Ignacio Walker dijo que la diferencia comercial de Chile con ambos países parece de contrasentido. Por una parte, intercambios con China que pasaron de 7.000 a 70.000 millones de dólares en 10 años, y por otra, Estados Unidos cerrando la economía con políticas proteccionistas.
15: Frente a una China que propicia, ¿no es cierto?, la apertura externa, la liberalización del comercio. Simultáneamente, Estados Unidos está incursionando en torno a un capitalismo mercantilista, proteccionista. Y además, el canciller Pérez Mackenna, hace 20 días en Washington, declaró que Estados Unidos es el principal socio estratégico de Chile. Y 20 días después, Estados Unidos castiga la economía chilena de esta manera.
13: Algo similar planteó el presidente de la Cámara de Diputados, Jorge Alessandri, quien llamó a La Moneda a enfocarse en el bienestar del país y no en declaraciones de la prensa.
16: Yo lo llamaría a juntarse en reuniones más que con declaraciones. Y si esas declaraciones además son altisonantes y en un tono más combativo y bélico que componedor, evidentemente que no sirven, le van subiendo el volumen a la discusión y eso siempre es malo.
13: Para la Cancillería, el impasse comunicacional fue superado y el foco está en la reunión que tendrán en agosto con el representante comercial de Estados Unidos, Jeffrey Gettman, instancia en la que apelarán por aumentar los productos exentos del gravamen.
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4: Casi todos los 50.000 migrantes que llegaron a Ceuta han vuelto a Marruecos después que al menos 57 de ellos murieran en el mar tratando de alcanzar esta ciudad española del norte de África y en medio de una tormenta política en Europa a cuenta de las políticas migratorias.
6: A las 6 de esta tarde, del viernes, ya habían retornado a Marruecos 48.300 migrantes de los 50.000 que se calcula que cruzaron en las últimas horas a nado y a través de las vallas desde Marruecos.
4: El enclave español de Ceuta, en el norte de África, apenas tiene 83.500 habitantes, por lo que, como dijo el presidente ceutí Juan Jesús Vivas, la entrada de 50.000 personas es como si en el conjunto de España entraran en 24 horas unos 34 millones de personas.
6: Las fuerzas de seguridad y los servicios de emergencia han recuperado en las últimas horas 57 cuerpos de migrantes que murieron al intentar entrar a nado a la ciudad.
4: El presidente del gobierno español, Pedro Sánchez, visitó Ceuta hoy, donde condenó la entrada irregular de marroquíes al considerarla como un ataque. Los detalles.
17: Definir lo que ha sucedido como un ataque, una violación de la integridad territorial de España. Y lo sucedido merece todo nuestro reproche, toda nuestra condena en el nivel más enérgico posible.
6: Sin embargo, Sánchez se abrió a estudiar una posible reforma de la ley de extranjería para garantizar que las repatriaciones en frontera se hagan de la manera más eficiente posible.
4: En su opinión, lo sucedido es consecuencia de la propagación en redes sociales por parte de las mafias que trafican personas, de una lectura interesada de la sentencia dictada por el Tribunal Supremo Español que impedía las devoluciones de personas que entran en el país por el mar.
6: El fenómeno climático de El Niño, asociado a un aumento de temperaturas, se intensificará en el periodo agosto-octubre, lo que contribuirá a temperaturas superiores a la media en todo el mundo y cambio en los patrones de precipitaciones, según advirtió la Organización Meteorológica Mundial.
4: Gran parte de América del Sur, África, el sur de Europa, la Península Arábiga, el subcontinente Indio, Asia Oriental, América Central, el Caribe, el sur de África y Nueva Zelanda serán las zonas más afectadas por este aumento de temperaturas, predijo la Organización Meteorológica Mundial en su nuevo informe.
6: En cuanto a los patrones pluviométricos, la organización espera condiciones más húmedas de lo normal en zonas como el sur de Europa o el sureste de Sudamérica y, por contra, un clima más seco en el noreste suramericano y el norte europeo, entre otras regiones.
4: Los datos de los principales centros mundiales de previsión meteorológica muestran, según el organismo, que la temperatura de la superficie marina en el periodo estudiado será en torno a 2,9 grados centígrados superior a la media estacional.
6: El presidente de Estados Unidos, Donald Trump, declaró que está perdiendo la fe en las conversaciones con Irán para poner fin al conflicto porque, a su juicio, las negociaciones de la República Islámica mienten.
4: Estoy perdiendo la fe en ellos porque mienten, respondió a la prensa durante una reunión con su gabinete celebrada en la residencia de descanso presidencial de Camp David, en las afueras de Washington.
6: Trump recordó que esta misma semana, después de que Estados Unidos frenara sus ataques para dar espacio a las conversaciones, los iraníes dispararon 5 misiles.
4: Los interceptamos, pero estábamos en medio de una negociación, criticó el mandatario.
6: Trump insistió en que los iraníes siempre quieren hablar, pero incumplen su palabra muy a menudo.
4: Según dijo, sus enviados especiales Steve Witkoff y Jared Kushner, además del vicepresidente J.D. Vance y el secretario de Estado Marco Rubio, siguen involucrados en las conversaciones.
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6: Seguimos revisando noticias aquí en la radio. Atención con lo siguiente. El puente Chacao alcanzó un 66% de avance físico tras completar la construcción de sus 3 torres que sostendrá la estructura sobre el canal y permitirán iniciar una nueva fase de las obras. Nos informa desde Chiloé, Hans Barrow.
19: Se confirmó que las pilas sur, central y norte alcanzaron alturas de 157, 175 y 199 metros respectivamente. El proyecto contempla un puente colgante de 2,7 kilómetros que dará continuidad a la ruta 5 hacia el archipiélago de Chiloé. El viceministro de Obras Públicas y Transportes, Luis de Grange, señaló que durante 2027 se instalará el sistema de cables y que en 2028 se realizará el montaje de las pistas de circulación. La puesta en servicio se mantiene proyectada para octubre de ese año.
20: Bueno, acabamos de aplicar el último hormigonado de la pila central del puente sobre el canal de Chacao, puente que esperemos que esté operativo en octubre del año 2028. Es un puente que va a reducir de 40 minutos, que es el tiempo de traslado de embarcaza, a menos de 3 minutos, el traslado para ciertos los vehículos, y eso sin duda alguna que va a generar, por una parte, mejor conectividad para todas las comunas del Gran Chiloé, la Isla Grande Chiloé, pero también para toda la región de los lagos, así que es un tremendo proyecto que nos tiene tremendamente motivados.
19: Bien. Mientras avanzan las faenas en Chile, los cables principales fabricados en Corea del Sur presentan un 50% de progreso y los segmentos del tablero metálico alcanzan un 25%. Además, se confirmó que las primeras sillas de acero construidas en Italia arribarían al país durante septiembre. En Chiloé, Bio Bio, la radio.
4: El gobierno inició el pago de la segunda y tercera nómina del bono de recuperación para cerca de 12.000 hogares afectados por los sistemas frontales.
6: La ayuda busca contribuir a la reposición de enseres y a la recuperación de las condiciones de habitabilidad de las familias damnificadas. Vamos a conocer detalles con Montserrat Tapia. Montserrat, buenas tardes.
0: Sí, buenas tardes, ¿cómo están? El gobierno inició el pago de la segunda y tercera nómina del bono de recuperación para cerca de 12.000 hogares afectados por el sistema frontal que impactó entre las regiones de Atacama y Los Ríos. La ayuda de libre disposición y por una sola vez busca contribuir a la reposición de enseres y la recuperación de las condiciones de habitabilidad de las familias damnificadas. El beneficio comenzó a entregarse luego de la aplicación de 19.403 fichas básicas de emergencia, las FIBE, de las cuales 18.750 fueron finalizadas, permitiendo activar esta nueva nómina. Según el Ministerio de Desarrollo Social, el 70% de los hogares catastrados presenta daños medios, altos o viviendas destruidas, por lo que los montos fluctúan entre 750.000 y $1.5 millones de pesos, dependiendo del nivel de afectación. La ministra de Desarrollo Social, María Jesús Wulff, detalló que los recursos se depositan directamente en las cuentas RUT y pueden destinarse a la reposición de enseres o enfrentar otras necesidades derivadas de la emergencia.
21: Va a las cuentas RUT de las personas damnificadas. Estos recursos los pueden usar en lo que ellos estimen conveniente. Si la persona no tiene cuenta RUT, puede acercarse al Banco Estado y retirar los recursos.
0: Las regiones de Atacama, Coquimbo y Valparaíso concentran cerca del 80% de la FIBE aplicada, siendo las zonas más afectadas por el sistema frontal. El subsecretario de Servicios Sociales, Alejandro Fernández, informó que el catastro concluyó desde la región metropolitana hasta Los Ríos y que ahora el trabajo está concentrado en Atacama, Coquimbo y Valparaíso.
22: Solo está pendiente terminar la zona de Atacama, Coquimbo y Valparaíso. Estamos por eso apoyando intensamente a los municipios para que ojalá durante la próxima semana ya podamos terminar esos procesos.
0: Desde una de las comunas más afectadas, el alcalde de Coquimbo, Alí Manucheri, valoró que el gobierno haya comenzado a entregar las ayudas, pero cuestionó que los 12.000 bonos asignados a la región sean insuficientes frente a la magnitud de los daños. Además, advirtió que muchas familias podrían quedar fuera del beneficio debido a que aún no han sido encuestadas mediante la ficha básica de emergencia.
23: Nuestros pescadores son más de 3.000 afectaciones, más de 20.000 viviendas con daños producto de las lluvias, las activaciones de las quebradas. Y a esto se suma que aún no sabemos con claridad quiénes serán los beneficiarios de estos bonos porque se contactan con ellos directamente.
0: Bueno, y mientras el gobierno espera completar el catastro en las zonas más afectadas durante los próximos días, los municipios insisten en que el desafío será asegurar que las ayudas lleguen a todas las familias damnificadas.
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4: El ex subsecretario de Hacienda, Juan Pablo Rodríguez, compartió un nuevo antecedente para respaldar su defensa tras su salida del gobierno. Difundió un examen de pelo enviado a Estados Unidos que dio negativo al consumo de drogas.
6: El caso abrió un debate al interior del Ejecutivo sobre los protocolos para aplicar estos test. Los detalles los conocemos con Bárbara Payal.
7: ¿Cómo están? Muy buenas tardes. Continúa la arremetida del ex subsecretario de Hacienda, Juan Pablo Rodríguez, para demostrar su inocencia luego de haber dado positivo en un test de drogas que terminó con su salida de gobierno el pasado 23 de julio. A través de redes sociales, Rodríguez difundió durante esta jornada el resultado de un nuevo examen de pelo realizado 4 días después de su salida del gobierno, el que arrojó un resultado negativo para anfetaminas, cannabinoides, cocaína, opiáceos y fenciclidina. Se trata de una muestra enviada incluso a Estados Unidos, cuyo análisis permite detectar para la mayoría de drogas un eventual consumo de hasta 3 meses previos. Hasta ahora, el ex subsecretario así se ha realizado al menos 3 exámenes, uno negativo en abril, el positivo de junio y el más reciente en el laboratorio UC Christus de la Pontificia Universidad Católica de Chile, este último análisis de cabello, además de otros controles efectuados tras su salida del gobierno y a el que está a espera también de nuevos resultados. Todo esto ocurre luego de que el laboratorio Cornell Hell afirmara que Rodríguez aún no solicita el procesamiento de la contramuestra e informara que la muestra original fue sometida ya a un segundo análisis realizado esta vez por otro especialista y en un cromatógrafo distinto, el que nuevamente arrojó un resultado positivo. Sin embargo, el ex subsecretario de Hacienda sostuvo esta jornada que este último examen realizado en UC Christus acredita su inocencia, aseguró que está en condiciones entonces de ejercer una función pública y manifestó también su intención de regresar al gobierno.
8: Este examen de pelo, sumado al examen de pelo negativo que tengo de abril, tipo de examen que pesquisa de 3 o 4 meses hacia atrás, da cuenta que lo que he dicho siempre es verdad. Pero creo que hoy día los elementos son suficientes para concluir que cumplo perfectamente el estándar para ejercer una alta autoridad dentro del Estado y del gobierno.
7: Este caso también marcó la reunión mensual de subsecretarios encabezada este viernes por el subsecretario del Interior, Máximo Pavés. Según fuentes de la radio, varias autoridades plantearon en esta instancia la necesidad de revisar los protocolos para la aplicación de estos test de drogas, proponiendo algunos, entre otras medidas, esperar el resultado de la contramuestra antes de adoptar mayores decisiones. El diputado del Partido Republicano, Benjamín Moreno, valoró el resultado de este nuevo examen del ex subsecretario de Hacienda y abordó la posibilidad de un eventual reintegro de Rodríguez al Ejecutivo.
9: Creo que eso ayuda a resarcir un poco su nombre, su honra, y eso es para mí lo principal. El gobierno tiene una película quizás un poco más amplia, una imagen un poco más amplia para ver dónde ciertas personas pueden ayudar en el plan del Ejecutivo.
7: En la oposición se cuestionó lo rápido del resultado de este...

0: paralelo, recordemos que el Ejecutivo ha tomado nota de las dificultades que dejó este primer caso y adelantó una reforma constitucional para incorporar un resultado positivo en un test de drogas como causal de cesación en el cargo de autoridades. La iniciativa busca además unificar criterios, considerando que las normas vigentes solo están contempladas en leyes transitorias como la Ley de Presupuestos y la Ley de Reajuste, Leila Nivaldo.
1: Gracias, Bárbara.
2: Gracias, Bárbara.
3: Y en la Araucanía comenzó a funcionar la Fiscalía Eco para casos de homicidios y crimen organizado. El equipo que se conformó también se abocará a indagatorias vinculadas al conflicto mapuche. Nos informa desde Radio Bío Bío de Temuco, Rodrigo Aguilera.
4: Esta nueva fiscalía en la región está integrada por más de 10 personas, entre fiscales, analistas y equipo psicosocial. Su conformación es parte de la estrategia de la Fiscalía Nacional respecto de la persecución de las organizaciones criminales nacionales y extranjeras de crimen transnacional. El fiscal regional de la Araucanía, Roberto Garrido, en su última actividad pública en la región, porque desde el lunes 3 de agosto asume como fiscal regional en el Biobío, señaló que la delincuencia está mutando y en ese contexto se está adecuando y mejorando el trabajo de los equipos investigadores.
5: Se trata de un equipo multidisciplinario compuesto por abogados, analistas, profesionales de atención de víctimas y testigos, porque de lo que se pretende con este trabajo es poder dar una respuesta inmediata frente a la ocurrencia de un hecho, un trabajo desde el sitio del suceso que permita además tener contacto permanente con las víctimas y poder hacer un análisis de la información para poder dar una respuesta más eficaz y en un tiempo además mucho más breve del que estamos logrando hoy día.
4: Cuando se preguntó si este equipo especial se abocará a las investigaciones vinculadas con los grupos armados que operan en la región y que reivindican la causa mapuche, el fiscal nacional Ángel Valencia dijo que el foco es la delincuencia organizada. Y en este contexto hay grupos que usan una supuesta causa para cometer delitos.
6: Hay ocasiones en las cuales la delincuencia organizada disfraza, al final de cuentas, trata de disimular su carácter o su naturaleza a través de la presentación de supuestos eslogan o supuestos petitorios relacionados con lo que se ha llamado la causa mapuche, digamos, o peticiones de tierras, etcétera, pero que no son más que pretextos para la actividad de la delincuencia organizada.
4: El equipo de la Fiscalía Eco en la Araucanía será liderado por el fiscal César Chíbar, quien también asumirá como fiscal regional interino a contar de la próxima semana. En Temuco, Bío Bío, la radio.
3: Un delincuente fallecido y dos vigilantes heridos dejó un robo frustrado a un camión de valores en el barrio Franklin. Los antisociales dispararon en reiteradas ocasiones y luego escaparon hasta la comuna del Bosque, donde incendiaron el vehículo en el que se movilizaban. Javier Pardo tiene más detalles.
7: Tomamos el contacto para dar justamente cuenta sobre este violento intento de robo que se registró esta mañana en el barrio Franklin y que, como ustedes decían, dejó a un delincuente muerto y dos vigilantes heridos. Todo esto ocurrió alrededor de las 10 de la mañana entre las calles San Francisco con Biobío, a prácticamente pasos a un costado del matadero de Franklin, momentos en que se encontraba personal de una empresa de valores quienes iban a cargar un cajero de una entidad bancaria del lugar. Estos tres vigilantes descendieron del vehículo blindado y avanzaron a pie por calle Biobío, momentos en que fueron abordados por un grupo de al menos cuatro delincuentes quienes se encontraban acechando en el lugar. Esta situación derivó en una balacera en ese lugar, en una zona con varios locales de comida con múltiples intercambios balísticos. Pasemos a escuchar el sonido ambiente de esa balacera.

0: heridos y a uno de los delincuentes abatido con un disparo en la cabeza. Esto luego de que uno de los vigilantes lograra repeler los ataques de los antisociales. Los detalles lo brindó el fiscal de la Fiscalía Regional Centro Norte, Fernando Ruiz.
1: Efectúa disparos en contra del personal de seguridad, este repele en todo momento, actuando en legítima defensa, el asalto y lesionando a uno de los imputados. Uno había recibido un disparo en la cabeza, en lo cual le produjo la muerte en el lugar.
0: De acuerdo al testimonio del fiscal, esta banda finalmente no logró robar el dinero ante las resistencias de los vigilantes, indicando además de que el sujeto que resultó fallecido corresponde a un hombre de nacionalidad extranjera. Por otra parte, distintos testigos que se encontraban en esos momentos en las inmediaciones del robo frustrado con balacera señalaron que los delincuentes dispararon a matar sin importar las personas que se estaban transitando justamente en ese lugar, señalando que esta banda se ocultó en primer lugar.

0: entrar en uno de los locales comerciales, uno de estos locales de comida, simulando ser clientes antes de iniciar los disparos.
1: Iban a saltar aquí a los que le meten plata a los cajeros. Los cuatro disparos nomás.
2: Un guardia se defendió, un guardia herido y creo que hay un asaltante muerto.
3: Escuchamos la primera detonación y después eso fue bla, bla, bla, bla. Sí, estaban tomando desayuno. Cuando vieron que estaban con el cargamento, trayendo el cargamento del dinero, empezaron los disparos y todo.
0: Decíamos, dos de estos tres vigilantes que se encontraban realizando estas labores finalmente fueron baleados por estos delincuentes y se encuentran afortunadamente fuera de riesgo vital, según informó el coronel Cristian González de la Prefectura Santiago Central.
4: Son de gravedad, fueron asistidos por los carabineros, fueron trasladados también por los carabineros, así que se mantienen en la puesta central, fuera de riesgo vital.
0: Posterior al fallecimiento del antisocial abatido, el resto de la banda de asaltantes huyó del lugar con un vehículo que posteriormente incendiaron en el límite de las comunas de San Bernardo y El Bosque. Sujetos que permanecen prófugos y mientras continúan estas diligencias encabezadas por el Departamento de los 19 de Carabineros y de la Bocar para justamente dar con el paradero de esta banda que protagonizaron este robo frustrado en el barrio Franklin. 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
5: Bien, y acaba de llegar a Angol el ministro de Seguridad Pública, Martín Arrau. Nos informa Vladimir Sáez de Radio Bio Bio en esa ciudad.
6: Bajo fuertes medidas de seguridad, hace instantes llegó el ministro de Seguridad Pública de nuestro país a la comuna de Angol, Martín Arrau, el cual participa en estos instantes de una reunión con autoridades políticas de seguridad pública y también vecinos de la comuna de Angol, principalmente dirigentes de nuestra ciudad, en una reunión privada al interior de lo que es el Salón Auditorium de la Municipalidad de Angol. Lamentablemente no fue posible ingresar, no estaba contemplado que los medios de comunicación ingresen hasta este lugar para participar de esta reunión. En Angol, Bio Bio, la radio.
7: En el Teatro Diego Rivera de Puerto Montt se desarrolla la cuenta pública de la ministra del Deporte, Natalia Ducó. Ahí en el lugar está Franco Bustamante.
8: A esta hora en el Teatro Diego Rivera se desarrolla la cuenta pública de la ministra del Deporte, Natalia Ducó. Actividad que estaba programada con bastante antelación y por la cual se había también coordinado la participación de distintas autoridades de la región, además de también la comuna. Son ellos quienes se encuentran al interior del Teatro Diego Rivera, lugar en el cual, lo reiteramos, está desarrollando la cuenta pública de la ministra del Deporte, Natalia Ducó, en la capital regional. Esto está ubicado en pleno centro de Puerto Montt. 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
5: Fue este jueves cuando el presidente José Antonio Kast junto al canciller Francisco Pérez anunciaron la reactivación de relaciones consulares con Venezuela.
7: El vínculo entre ambos países se interrumpió en 2024 luego que el entonces presidente Boric no reconociera los resultados de las elecciones presidenciales venezolanas.
5: Y pese a que la actual administración reconoció esfuerzos desde el pasado 11 de marzo, las conversaciones se fortalecieron en el contexto del terremoto que afectó al país caribeño el pasado 24 de junio.
7: Y pese a que la actual administración reconoció esfuerzos desde el pasado 11 de marzo, las conversaciones se fortalecieron en el, como les decíamos, en este terremoto. En concreto, la reactivación de relaciones implica restablecer los vínculos bilaterales para garantizar los servicios consulares que requieren los ciudadanos chilenos en Venezuela y los venezolanos que residen en Chile, como la tramitación de cédulas de identidad, visas y pasaportes.
5: Pese a ello, en esta primera etapa no se incluyeron temas como las expulsiones y las causas judiciales pendientes como la del ex teniente Ronald Ojeda.
7: Un dato clave es que aún está pendiente definir quién asumirá como cónsul. Al respecto, el subsecretario del Interior, Máximo Pávez, señaló que la decisión le corresponde al presidente de la República.
14: Es el primer paso, una hoja de ruta para ir normalizando a nivel consular las relaciones con Venezuela. Le corresponde al presidente de la República definir el perfil de un futuro diplomático y no tengo ninguna duda de que la elección que se tome va a ser una elección de acorde a la seriedad que tiene Chile respecto a su política exterior.
5: En este contexto comenzaron ciertas peticiones en el mundo político. El diputado y jefe de bancada de Renovación Nacional, Diego Chalper, pidió que, debido a la situación política en Venezuela, el representante no sea un diplomático de carrera.
15: Con la misma fuerza que muchas veces hemos defendido el que personas de carrera diplomática se desempeñen en países que tienen situaciones de estado permanente, yo creo que es muy evidente que con Venezuela hay una situación política que requiere cierta experticia política, y si yo pudiera darle un consejo al presidente, evidentemente es él el que toma la decisión y vamos a respaldar la decisión que toma, yo creo que hay que poner a alguien que tenga espalda política.
7: La petición fue criticada por el timonel del PPD, Raúl Soto, quien dijo que se debe apuntar a tener la mayor cantidad de diplomáticos de carrera como representantes de Chile en el extranjero.
16: Eso contradice lo comprometido por el propio presidente Kast en su campaña presidencial. Dijo que no iba a politizar la diplomacia, que iba a privilegiar el profesionalismo, y se ha hecho todo lo contrario.
5: ¿Qué se viene? Este fin de semana viajará a Caracas una avanzada encabezada por el director general de Asuntos Consulares, Hernán Núñez, quien empezará el proceso de la puesta en marcha del consulado.
7: Son dos las oficinas que deben habilitarse, Caracas y Puerto Ordaz. De momento la Cancillería no ha puesto plazos para su inauguración, pero se reconoció que el objetivo es concretar lo antes posible.
5: Finalizó la formalización del caso Sartor. La Fiscalía solicitará la prisión preventiva para 6 de los 11 imputados, entre ellos el empresario Michael Clark.
7: Para el resto de los acusados, el Ministerio Público pidió medidas cautelares de arresto domiciliario y arraigo. El tribunal continuará el próximo lunes con la discusión de las cautelares pendientes. Los detalles con Marcela Rojas.
17: Terminó la comunicación de cargos y la formalización del caso Sartor. Tras dos jornadas de audiencia, la Fiscalía Metropolitana Oriente concluyó la exposición de las imputaciones contra los 11 imputados por delitos económicos y comenzó la discusión de las medidas cautelares, adelantando la solicitud de prisión preventiva para 6 de ellos y medidas menos gravosas para quienes, a su juicio, tuvieron una participación secundaria o han colaborado con la investigación. El fiscal de alta complejidad de Oriente, Juan Pablo Araya, valoró el avance de la causa y calificó esta etapa como un hito, además adelantando que la investigación va a continuar con nuevas diligencias y eventuales formalizaciones.
18: No, hay dos cooperaciones eficaces. Efectivamente, si usted analiza a todos los imputados que son directores o socios de Sartor, se les pide la prisión preventiva, salvo a estos dos que tienen acuerdo de cooperación eficaz y otros dos imputados que nosotros, analizando los antecedentes que tenemos hasta la fecha y también los propios antecedentes que se nos han aportado por ellos mismos y sus declaraciones, vemos que están un poco más alejados del núcleo central de decisiones.
17: Entre quienes quedaron con arresto domiciliario está el exdirector de Sartor, Oscar Ebel. Su defensa, el abogado Alejandro Espinosa, destacó que fue él quien denunció los hechos que dieron origen a la investigación y que su cooperación fue considerada tanto por la Fiscalía como la Comisión para el Mercado Financiero, lo que explica la diferencia en las cautelares solicitadas.
19: Nos parece una medida adecuada, perdón, y esto en el marco de un acuerdo de esta defensa con el Ministerio Público.
17: Uno de los imputados contra quien la Fiscalía va a solicitar la prisión preventiva es el empresario y expresidente de Azul Azul, Michael Clark. El Ministerio Público le